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4: Son las 6:03.
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1: 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Aquellos que se han unido a la familia de Dios poseen el Espíritu Santo, el cual satisface cada una de sus necesidades. Por ejemplo, si usted se encuentra solo, Él es su amigo. Si necesita dirección, Él le señala el camino. Si ha sufrido alguna pérdida, Él es su consolador. Estos son solo unos cuantos de los muchos ministerios del Espíritu de Dios.
0: A muy pocas personas les gusta estar solos durante mucho tiempo. El pensar que tendremos que pasar un largo periodo de tiempo a solas nos hace sentir mal. Quizás lleva tiempo sintiéndose solo, pero puedo asegurarle que esa no es la voluntad de nuestro Padre Celestial. El Señor conoce lo que el pecado puede llegar a hacer en la vida de los seres humanos y cómo la soledad puede llegar a dañar nuestra existencia. Es por eso que ha hecho lo necesario para que no estemos solos ni nos sintamos agobiados por la soledad. El título del mensaje de hoy es Nuestro acompañante incomparable, pues Dios nos ha dado el más maravilloso compañero que pudiéramos tener. Y les invito a que busquen en la Biblia el pasaje que se encuentra en el Evangelio de Juan capítulo 14, para que leamos los versículos 16 al 18. Y yo rogaré al Padre y os dará otro Consolador para que esté con vosotros para siempre. El Espíritu de verdad al cual el mundo no puede recibir, porque no le ve ni le conoce, pero vosotros le conocéis porque mora con vosotros y estará en vosotros. No os dejaré huérfanos, vendré a vosotros. Lo que deseo hacer hoy es describir a este acompañante incomparable para que luego podamos hablar acerca de la obra que hace en nuestra vida. Jesús lo describe como el otro consolador. Esa palabra proviene del término griego paracletos, el cual define a un ser que ha sido enviado para estar con nosotros en todo momento. Y sabemos que el Señor lo envió a nuestra vida para que tuviéramos la certeza de que nunca estamos solos. Puede que en ocasiones de nuestra vida nos sintamos solo, pero si en verdad somos cristianos, nunca lo estaremos, pues el Espíritu Santo de Dios está con nosotros en todo momento. Esa fue la razón principal por la que el Espíritu Santo fue enviado al corazón de cada creyente. Por eso Jesús les dice a sus discípulos que clamaría al Padre para que enviara a otro Consolador para que estuviera con ellos en todo momento. Y es maravilloso darnos cuenta que la tercera persona de la Trinidad, es decir, Dios mismo, vive en nuestro interior y nunca nos abandona. Pero no es solo eso. Es el compañero idóneo, adecuado y suficiente. De hecho, no podemos pensar en ninguna circunstancia de la vida en la cual el Espíritu Santo, quien es nuestro genuino compañero de por vida, quien va a estar con nosotros y dentro de nosotros para siempre, se encuentre en un dilema tratando de descifrar qué hacer o cómo resolver una situación. Él sabe exactamente qué hacer en cada ocasión. Cuando miramos qué tipo de compañero es este, podemos ver que Dios le dio ciertas responsabilidades para que trabajara en nuestras vidas. Una de las responsabilidades del Espíritu Santo es ayudarnos en nuestra oración. Él es quien mora en el corazón de cada creyente en Cristo e intercede por nosotros al orar para que podamos expresar la petición correcta. En esas ocasiones en las que no sabemos qué es lo que debemos pedir, El Consolador se encarga de llevar nuestra petición al Padre por medio de su Hijo Jesucristo. Y podemos estar convencidos de que escucha esas oraciones, pues es su Espíritu quien intercede por nosotros. Así que podemos afirmar que una de las responsabilidades principales que tiene el Espíritu Santo en la vida del creyente es la de guiarnos al orar, pues intercede por nosotros. En segundo lugar, también nos capacita para que podamos comprender las enseñanzas de la palabra de Dios. En su interior vive el Espíritu del Dios vivo que conoce la verdad, que conoce la mente del Padre, que conoce la mente del Hijo, para enseñarle y ayudarle a entender las partes simples y las más difíciles. ¿Significa eso que siempre entenderá cada parte de las Sagradas Escrituras? No. ¿Sabe por qué? Si Dios hubiera escrito este libro como la mayoría de los otros libros están escritos, lo habríamos leído 2 o 3 veces y sería suficiente. Él lo ha escrito lo suficientemente simple y claro como para cambiar su vida, para darle orientación y para llegar hasta el cielo. Pero lo ha hecho lo suficientemente complicado para seguir trayéndole de vuelta una y otra vez. Porque la motivación de Dios no es darnos información. Su motivación es conducirnos a una relación amorosa consigo mismo. Pienso en la cantidad de profesores de escuela dominical que probablemente se ponen de pie cada semana. Ellos leyeron la lección un par de veces el sábado por la noche, se levantan y comienzan a hacer comentarios. ¿Se da cuenta de que eso es un pecado? Algo tan precioso como la palabra de Dios, alguien tan impresionante como el Espíritu Santo que vive en su interior, si le permite que aplique la verdad a su corazón, Él le capacitará para aplicar la verdad a otras personas. Preséntelo a ellos y deje que el Espíritu Santo trabaje en sus vidas. ¿Por qué nos reunimos los domingos? Para adorar al Dios viviente, escuchar la palabra de Dios, dejar que el Espíritu de Dios tome su palabra y la aplique a nuestro corazón. ¿Para qué? Para crecer y hacernos hombres y mujeres piadosos, para capacitarnos, fortalecernos y motivarnos para hacer la obra que Dios nos ha llamado a hacer. Además, creo que Él está allí para ayudarnos en nuestros momentos de debilidad, en los momentos de prueba. Siempre está ahí. Dios sabe que no somos suficientes por nosotros mismos. Y es interesante que Él lo llama el ayudador, el consolador. A veces la gente dice, bueno, si eres un cristiano fuerte, tienes muchísima fe y no debes sentir debilidad. ¿Es eso cierto? ¿Y lo que le sucedió a Jesús en el huerto de Getsemaní? Hay situaciones y circunstancias en la vida en que nos sentimos débiles e insuficientes. Entonces el Espíritu de Dios está ahí para animarnos y fortalecernos. Lo interesante es que en muchos pasajes de la Biblia se mencionan estas verdades, pero de igual manera solemos olvidarnos de ellas. Escuchen lo que Pablo nos dice en Efesios 3, versículos 14 al 16. Por esta causa doblo mis rodillas ante el Padre de nuestro Señor Jesucristo, y de quien toma nombre toda familia en los cielos y en la tierra, para que os dé conforme a las riquezas de su gloria el ser fortalecidos con poder en el hombre interior por su Espíritu. Hay ocasiones en nuestra vida en las que nos sentimos débiles y sin fuerzas. Pero el Señor nos dice que podemos contar con su poder, pues su Espíritu Santo nos fortalece en nuestro hombre interior. Puede que no lo veamos hacer eso. Sin embargo, el Espíritu de Dios nos sostiene y nos fortalece cada día desde nuestro interior. El Espíritu del Señor actúa de manera maravillosa en nuestra vida. De hecho, en ocasiones son obras sobrenaturales las cuales realiza mientras ministramos a otras personas. Hay veces en las que no sabemos qué hacer o no sentimos las fuerzas para continuar adelante. pero contamos con la presencia del Espíritu Santo en nuestro corazón, el cual nos fortalece para que podamos terminar con gozo la carrera que nos ha encomendado. Y noten que Pablo resalta que oraba para que los creyentes fueran fortalecidos conforme a la realidad.

sentido débiles y nos preguntamos por qué no podemos hacer más de lo que hacemos. Algunos responden a esa pregunta al decir que ya no tienen fuerzas para continuar adelante. Pero cada vez que nos sintamos tentados a pensar esto, debemos preguntarnos si lo que nos falta es fuerza física o espiritual. Otra de las responsabilidades que tiene el Espíritu Santo en la vida de cada cristiano es la de animarnos cada vez que tengamos dudas acerca de nuestra salvación. Nuestro Padre Celestial conoce nuestro corazón y sabe que en varias ocasiones dudaremos de la salvación que nos ha otorgado. Hay algunos que, al desobedecerle y hacer lo que no es de su agrado, llegan a pensar que han perdido esa salvación que recibieron por la gracia de Dios. Y el diablo usará cada oportunidad para tratar de convencernos de que no somos salvos, pero tenemos que confiar en las promesas que el Señor nos ha dado en su palabra y reconocer que nuestra vida no depende de lo que sintamos. ¿A quién vamos a creer? ¿Será que debemos dejarnos guiar por las mentiras de Satanás? ¿O vamos a creer en lo que Dios nos ha dicho al respecto? Leamos lo que nos dice en Efesios 1, versículos 13 y 14. En él también nosotros, habiendo oído la palabra de verdad, el evangelio de vuestra salvación, habiendo creído en él, fuisteis sellados con el Espíritu Santo de la promesa, que es las arras de nuestra herencia hasta la redención de la posesión adquirida para alabanza de su gloria. Es decir, que hemos sido sellados por el Espíritu Santo para que tengamos la seguridad y la confianza de que hemos venido a ser de Dios. No hay nada que podamos hacer para que perdamos la salvación que nos ha dado por su gracia. ¿Cómo podemos estar tan seguros? Porque nos ha sellado con su Espíritu hasta el día de nuestra redención. Así que, cuando alguien se acerque para criticarnos y nos diga que si en verdad somos cristianos no deberíamos pecar, podemos responderle lo siguiente. Podemos declararles que somos hijos de Dios, que estamos en el proceso de crecer cada día en nuestro andar con Cristo. Es cierto que somos débiles y que en ocasiones desobedecemos al Señor, pero hemos sido salvos por la sangre del Hijo de Dios y sellados por su Espíritu hasta el día de nuestra redención. Nada ni nadie puede romper ese sello, ni aún nosotros mismos. Y esa es precisamente una de sus responsabilidades, animarnos cada vez que sintamos dudas de la salvación que nos ha dado. Sin embargo, a pesar de todo lo que hemos dicho, puedo asegurarles que muchas de las personas que asisten al templo semana tras semana no viven con la seguridad de que son salvas. Si se les pregunta acerca de este tema, muchos responden que no están seguros. Pero si ese es su caso, debe examinarse, pues algo anda mal en su relación con Cristo. No debería existir un término medio en este tema. ¿Pero puede alguien ser salvo y dudar de esa salvación? Sí, pero no hay necesidad de vivir de esa manera con miedos y temores. ¿Se imaginan vivir toda su existencia con la duda de si es salvo o no? ¿Qué han de sentir aquellos que llegan al final de sus días con esa duda? ¿Qué pensarán los que saben que les queda poco tiempo de vida y no están seguros de lo que sucederá una vez que dejen de respirar? Los hijos de Dios no tenemos por qué vivir de esa manera. Nuestro Padre Celestial ha enviado a su Espíritu Santo a morar en nuestra vida para que nos dé la seguridad y la confianza de que nos ha salvado por su gracia. Y es por eso que nos declara que su Espíritu nos ha sellado como hijos de Dios hasta el día de nuestra redención. Otra responsabilidad que tiene el Espíritu Santo al venir a morar en el corazón de cada creyente es la de capacitarnos para que podamos vivir la vida cristiana. Considero que uno de los momentos más difíciles de mi vida fue cuando me di cuenta que no podía llevar por mí mismo el estilo de vida al que el Señor me había llamado. Es su responsabilidad que cada cristiano pueda disfrutar de lo que se menciona en la Biblia como el fruto del Espíritu. Esto no es algo que podemos obtener con nuestro esfuerzo o por lo que debamos afanarnos para alcanzar. Es sencillamente un fruto que es producido en la vida de cada creyente, pues viene del Espíritu.

0: espíritu de Dios que mora en nosotros. Y es por eso que se le llama el fruto del espíritu y no el fruto del creyente. Es la responsabilidad del espíritu de que esto esté disponible para nosotros. Nuestra responsabilidad es reconocerlo y aceptarlo por fe. Solo tenemos dos opciones en esta vida. O vivimos en la carne, guiados por nuestra antigua naturaleza, mientras hacemos lo que es normal de acuerdo a las enseñanzas del mundo. O escogemos vivir en el Espíritu mientras nos sometemos a su voluntad. Es de acuerdo al nivel de sumisión a Él en el que vivamos que podremos disfrutar de su fruto. Otra responsabilidad del Espíritu de Dios en la vida de cada creyente es la de consolarnos mientras enfrentamos enfermedades, sufrimientos y muerte. No cabe duda que todos enfrentaremos la muerte. La pregunta que debemos hacernos es, ¿de qué manera vamos a reaccionar al estar ante ella? Y debemos recordar que esto es algo que está fuera de nuestro control. Solamente nuestro Señor tiene la autoridad para determinar lo que sucederá en nuestra vida. Indiscutiblemente, hay momentos en los que nadie puede consolarnos de la manera en la que nuestro Padre Celestial lo hace por medio de su Espíritu, como por ejemplo, cuando sufrimos la muerte de un ser querido. Quizás fue algo repentino que no esperábamos que pasara, ya sea por un accidente o por una enfermedad mortal, nos quedamos separados de esa persona que tanto amábamos. Y aunque tengamos la seguridad de que los volveremos a ver si son cristianos, de todas maneras sentimos un gran dolor y sufrimiento. El único que puede consolarnos en esos momentos difíciles es el Espíritu de Dios que mora en nuestro corazón. Solo Él puede sostenernos cada vez que sintamos el vacío de la ausencia del ser humano que tanto amamos, pero que ya no está con nosotros. Es el Espíritu Santo quien nos recuerda que, a pesar de que vivimos solos, siempre contamos con la presencia de nuestro acompañante incomparable. Es Él quien nos ayuda, nos sostiene, nos fortalece y nos levanta cada vez que enfrentamos un momento difícil en nuestra vida. La pregunta que deseo hacerles ahora es la siguiente. ¿Acaso mora en usted el Espíritu de Dios? ¿Será que cuenta con su presencia en su vida? ¿Puede contar con Él y confiar en que le fortalecerá en todo momento? Si no ha venido a morar en su corazón, no podrá vivir con esa confianza. Es por eso que el mundo no comprende esta verdad espiritual porque no ha conocido a Cristo ni ha recibido su Espíritu. La verdad es que si usted no ha recibido a Jesucristo como su Salvador personal, está solo. Puede que cuente con muchos amigos, pero no cuenta con el amigo que más necesitará. No cuenta con Cristo ni con su Espíritu Santo. No hay nada que pueda compararse con el Espíritu de Dios en nuestra vida. Ni el dinero, ni la fama, ni la posición prominente que podamos alcanzar, ni el poder con el que algunos cuentan se comparan con tener a Cristo en nuestra vida por medio de su Espíritu. Aquellos que tienen todo lo que el mundo les ofrece, pero han rechazado al Hijo de Dios, viven vacíos y sin dirección. ¿De qué manera puede entonces una persona disfrutar de la presencia del Espíritu Santo en su vida? Solo debe reconocer que Jesucristo es el Hijo de Dios quien vino a este mundo a entregar su vida en la cruz para ocupar nuestro lugar y pagar el precio necesario para que pudiéramos ser salvos. Fue por su sangre que saldó la deuda que teníamos con Dios como consecuencia de nuestras desobediencias. Y lo único que pide que hagamos es que reconozcamos que somos pecadores, que aceptemos a Cristo como Señor y Salvador de nuestra vida y le pidamos que nos perdone. Es de esa manera que perdona cada uno de nuestros pecados y su Espíritu Santo viene a morar en nuestro corazón al sellarnos como hijos e hijas de Dios hasta el día de nuestra redención. ¿Acaso no debemos entonces dar estos pasos y disfrutar del acompañante incomparable que Dios ha provisto para cada uno de sus hijos?
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0: Si una persona está experimentando miedo, celos o amargura o lo que sea, está esclavizada. Claro, usted lo negará porque esa es la estrategia de Satanás. Si él logra que niegue lo que está pasando en su vida, el resultado será que se mantendrá esclavizado por esas actitudes negativas y le afectará el resto de su vida. Es posible que se sienta libre, pero debe examinar su corazón y preguntarse, ¿qué es lo que está pasando con estas actitudes? Muchas personas viven esclavas de su vida, pero la pregunta clave es, ¿puedo ser libre? Y la respuesta es un fuerte sí. Jesús es quien nos hace libres. Y quizás se pregunte, ¿cómo funciona eso? Déjeme explicarlo brevemente. Cuando Jesús vino a este mundo, lo hizo con el propósito de morir en la cruz. Al morir, el derramamiento de su sangre fue el pago que Dios hizo por nuestros pecados. Así que lo que pasó en la cruz es que Cristo pagó la deuda total de nuestro pecado y esto nos permite vivir sin la culpa del pecado y vivir libres de su poder. Cuando una persona recibe a Jesucristo como su Salvador personal, no hay más condenación. Tenemos el regalo de la vida eterna gracias a Jesucristo.
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2: Son las 7 con un minuto.
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1: Einlanders, poema a papá. Cuando cumplimos 4 años, decimos: mi papá puede hacerlo todo. Crecemos un poco más y cuando cumplimos 5 años decimos: mi papá sabe un montón. Cumplimos 6 años y decimos: mi papá es más inteligente que el tuyo. Cuando llegamos a cumplir los 8 años en la vida decimos: mi papá no sabe exactamente todo. Pasa el tiempo, cumplimos 10 años y decimos: en la época en que mi papá creció, las cosas seguramente eran distintas. Cumplimos los 12 y decimos de papá: oh, bueno, claro, mi padre no sabe nada de esto. Es demasiado viejo para recordar su infancia. Llegamos a los 14 años y decimos: no le hagas caso a mi viejo, es tan anticuado. Llegamos en la vida a los 21 años y decimos de papá: él, por favor, está fuera de onda, sin recuperación posible. Cumplimos 25 años y decimos de papá: bueno, papá sabe un poco de esto, pero no puede ser de otra manera, puesto que ya tiene sus años. Llegamos a los 30 años en la vida y decimos: no voy a hacer nada hasta no hablar con papá. Cumplimos 40 años y decimos: me pregunto cómo habría manejado esto papá. Era inteligente y tenía un montón de experiencia. Llegamos a los 50 años en la vida y decimos: daría cualquier cosa porque papá estuviera aquí para poder hablar esto con él. Lástima que no valore lo inteligente que era. Podría haber aprendido mucho de él. A ese ser inigual, a ese hombre único en la vida, Radio Ishimche les desea muchas bendiciones. ¡Feliz día, papá!

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Su saludo muy fraternal para usted que ya está en nuestra sintonía. Gracias a los que están pendientes de esta programación Noche de Cantos, presentado siempre a través de Radio Xinche desde Chimaltenango, Guatemala. Tenemos ya música preparado para que juntos podamos sentirnos muy dichosos de que la alabanza es recibida por la gracia bendita de nuestro Señor.

Uno de los pasajes bíblicos encontramos en el libro de los Salmos, como oración al Padre, dice: crea en mí, oh Dios, un corazón limpio y renueva un espíritu recto dentro de mí. Salmos 51, 16. Esperamos que usted se encuentre sin ninguna novedad ya en casita. Pues hermano Dani ya se está haciendo presente, ya una semana nueva. Ya pasaron los días, como le llamamos, fin de semana, sábado, aunque domingo ya no es fin de semana, pero nos hemos acostumbrado a llamarlo como fin de semana, porque un día de descanso, quizás algunos realizan aún todavía algunos trabajitos, pero llega la hora de la escuela dominical, hay que ir a la casa del Señor. Yo me alegré, dice el escritor de los Salmos, con los que decían: a la casa de Jehová iremos. ¿Sabes qué? Cuando acudimos a la casa de Jehová, nos alimentamos y seguimos siempre activos para poder resistir toda acechanza del enemigo. 19 horas con 27 minutos.

0: sido la participación del grupo Cedros del Líbano. Bien, colocamos a su disposición el número de contacto, el 7839-7104. Tome nota, 7839-7104. También tenemos el número para mensajes en WhatsApp, el 3242-6779. 79. Será un privilegio atenderle. Algo que nos está motivando es de que ya estamos ya cerquita para el evento que se nos aproxima en nuestro preaniversario. El preaniversario que estaremos dando inicio el día 22. Ya nuestros hermanos cantantes, uno por uno, están ocupando los espacios que se asigna a cada participante. Y Shimchi le saluda, buenas noches.
1: Buenas noches, hermano.
0: ¿Qué
1: Le
0: tal,
1: habla hermana
0: hermana? Buenas
1: Carmen, don
0: noches.
1: Eugenio, gracias y tanto a mi tía.
0: Bienvenida, hermana Carmen.
1: Y hermano, disculpe, hermano, eso lo molestaba con mi canto.
0: ¿Cuál canto?
1: Mis canciones.
0: Mis canciones.
1: Sí, por favor.
0: Vaya, con mucho gusto, hermana. Vamos a buscar el canto.
1: Muchas gracias, hermano. Dios lo bendiga. Feliz noche.
0: Igualmente, hermana, cuídese mucho. Buenas
1: Gracias.
0: noches. Gracias al saludo de hermana Carmen Monasterio de Aldea El Citán del municipio de Padecilla. Yo recuerdo que también en ese lugarcito, hermano Patrocinio Sisimit también nos está escuchando. Yo creo que incluye toda la familia disfrutando de la programación. Noche de Cantos ya está en su amable hogar. Los que quieran reportarse lo pueden hacer al 7839-7104. También estamos motivados porque nos corresponde estos días saludar, felicitar a nuestros hermanos papás. Estamos en el mes exactamente. Gente les saluda, buenas noches.
2: Hermano Dani, buenas noches.
0: Dios le bendiga, hermano. Buenas noches.
2: Aquí le habla José García de la Unión Argentina.
0: Qué gusto, hermano José. Bienvenido. ¿En qué le podemos servir?
2: No, mi alabanza, hermano.
0: ¿Cuál canto?
2: Para combatir con los hermanos Salvo.
0: Ah, vaya. Vamos a buscarlo entonces.
2: Por favor, mi hermano.
0: Estamos
2: Y
0: para servirle.
2: le encargo su oración siempre.
0: Vaya, tomaremos en cuenta por su salud, me imagino.
2: Está bien, hermano. Bendiciones. Feliz noche.
0: Para servirle, cuídese mucho, mi hermano.
2: Gracias.

Tema cuando más enfermo estoy, él me quita mi dolor. ¿Por qué no agregar cuando estoy desalentado, él me motiva de ser ya hijo de Dios? Y los cantos también nos edifican, nos empujan a seguir adelante. Gracias a los hermanos quienes están reportando a través de la línea telefónica. También tenemos unos mensajes en WhatsApp. Dicen la siguiente manera: buenas noches, bendiciones. Que el Señor les bendiga grandemente. Dice por acá: quisiera más información del estudio de la Biblia. Y el mensaje más reciente: buenas noches, me haría el favor de enviarme la frase que dice un hijo desde niño hasta adulto por el Día de los Padres. Tenemos otro mensaje más y dice: buenas noches, hermano, les saludamos desde San Juan Comalapa. Quiero que me salude a toda la familia Peren en la zona 3. Me complace con la alabanza de los tres hebreos, Salmos 8. Atentamente, Araceli Peren, del municipio de San Juan Comalapa.

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1: Buenas noches, hermano Dani.
0: Buenas noches, hermana.
1: Saluda Virginia Hernández de aquí de la Nueva Concepción.
0: Ajá, muy bien. Adelante, hermana, ¿en qué le podemos servir?
1: Solo para saludar a los padres por ser su día el 17.
0: Es cierto, es cierto.
1: Que siga bendiciendo a cada uno de ustedes.
0: Muy bien.
1: Y los oyentes también.
0: Eso es.
1: También por el aniversario de la prestigiada radio, para que sigan adelante. Que es una
0: Muchas gracias, hermana, muy amable.
1: Y para pedirle el favor si me podían incluir en la oración por salud.
0: Vaya, está bien. Con mucho gusto tomaremos en cuenta, hermana.
1: Madre, me complace con una alabanza.
0: ¿Cuál alabanza?
1: Por su gracia soy salvo.
0: Vamos a buscarlo.
1: Vaya, hermano Dani.
0: Estamos para servirle. Pase bendecida noche.
1: Dios le bendiga.

0: Son las 8:03.
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el cabello blanco casi termina de surgir. Y los años han pasado, estás en la ancianidad. Dices, creo que estoy llegando al final de mi vivir. Ya los años me pesan y todo es vanidad. Oh, papá, ¿por qué hablas así? ¿Se van? Sí, los años se van, pero al hacer cuentas aquí, tus hijos hemos crecido y tus nietos aquí están. Tus hijos son familia, son hogar. Siéntate, es tiempo ya de descansar. 70 son los años que Dios nos da para vivir, 80 en los robustos y todo es vanidad. Ven, ven, dame la mano, viejo amigo del camino. Yo quiero esta vez contigo sincerar por aquella linda historia de cuando Cristo vino. Quiero darte gracias por su camino enseñar. Gracias, viejo amigo del camino. Gracias por cambiarme mi destino. Quise ser grande aquí en la tierra, solo encontré envidias, falsedad y guerra. Oh, las riquezas no nos pueden dar el gozo. La sabiduría de este mundo es falsedad. Pero la Biblia habla de un lugar de reposo que todos esperamos con ansiedad. Nunca tus consejos olvidaré. Ligados a mi mente estarán. Por el camino de los justos andaré. Y mis hijos siempre en Dios esperarán. Hijo mío, oye de tu padre la instrucción, porque serán como adorno a tu cabeza. Nunca de tu madre desprecies la dirección, si lo haces, te embargará la tristeza. Hijo mío, no te dejes engañar cuando oigas acechemos sin motivo al inocente, cuando te lleven sangre inocente a derramar, porque ellos vagan sin paz en la mente. Oh, las riquezas no te pueden dar el gozo. La sabiduría de este mundo es falsedad, pero la Biblia habla de un lugar de reposo que todos esperamos con ansiedad.

Salmos 8 nos han entonado, hermanos, los tres hebreos. Gracias al reporte de hermano Luis, desde Palencia, Guatemala. También se contactaba hermano José García de la Unión Argueta, hermano Jacinto Tzaj de Chuchechic, Santa Lucía, Utatlán. Gracias al saludo de hermano Rubén del Reparo, Nueva Concepción, Escuintla. Saludamos

toda su familia. Hermana Dina de Aldea Loguerramo, San Juan Zacatepeques, también saludando a su querida madre, hermana Emilia Tubac Orellana, quien también con mucho amor aportando ofrenda para la obra del Señor. También gracias al saludo de hermano Tereso, nos está sintonizando, hermano Tereso Tomín, allá por Aldea Panimacoc del municipio de Tecpan, Guatemala. Ya son las 20 horas con 24 minutos. Yojicotro, Cocho, Paria, Bachoch, Bachalal, Inia, Jarebertachi, Utsta, Avech. Trío Galileo con el canto Qué felicidad.

Eclesiastés, su capítulo 11, versículo 1. Echa tu pan sobre las aguas y después de muchos días lo hallarás. Podemos estar preguntando, entonces el predicador, ¿qué es lo que nos quería decir? ¿Cómo podemos entender este pasaje? Dice, echa tu pan sobre las aguas, después de muchos días lo hallarás. Si usted deja un pedazo de pan o un panito de a quetzal o qué sé yo, de dos quetzales, y si lo deja sobre el mar, lo deja sobre el lago de Panajachel, y después de una noche y el siguiente día, ¿será que lo encontrará? Es difícil. Pero aquí dice después de muchos días, es decir que pasaron muchos días. Pero el predicador dice que lo hallarás. Entonces, ¿qué quiere decir el predicador? Porque si lo hacemos literalmente, normalmente no lo encontraremos. Entonces, no hay aquí verdades. ¿Verdad que sí? No hay aquí verdades. Pero recordemos que el predicador Eclesiastés ha abordado siempre la vanidad de la vida. La vanidad de la vida. Dice que en la vida literal o terrenal todo es vanidad, hasta la vida es vanidad, porque uno nace, crece y muere. No hay cosa que dura para siempre. Y aquí dice, echa tu pan sobre las aguas, después de muchos días lo encontrarás. Entonces, el predicador, debemos de ver que lo que él quería decir, de que debemos de hacer algo que no es vanidad, que no pasa, que permanezca. Eso es lo que el predicador nos quiere enfatizar cuando dice, echa tu pan sobre las aguas y después de muchos días lo encontrarás. Parece que el contexto lo encontramos, para poder entender, lo encontramos en el libro de Lucas, mencionado por Jesús en su capítulo 14 y versículo 12. Leamos el pasaje, dice, dijo también al que le había convidado, cuando hagas comida o cena, no llames a tus amigos, ni a tus hermanos, ni a tus parientes, ni a vecinos ricos, no sea que ellos a su vez te vuelvan a convidar y seas recompensado. Mas cuando hagas banquete, llama a los pobres, los mancos, los cojos, los ciegos, y serás bienaventurado porque ellos no te pueden recompensar, pero te será recompensado en la resurrección de los justos. Jesús nos sacó de las dudas. Lo que el predicador quería decir es de que hagamos algo aunque estemos en esta vida que pasa, que termina, pero debemos de hacer algo que no termina, que más tarde nosotros mismos lo vamos a encontrar. Es decir, para que seamos recompensados en el tiempo de Dios. Nosotros como humanos nos hemos acostumbrado, cuando celebramos algún banquete, algún cumpleaños o alguna fiesta de acción de gracias o qué sé yo qué celebración, lo primero que hacemos,
nos hemos acostumbrado en hacerlo. ¿Qué vamos a invitar familia para nuestro cumpleaños? Y si invitamos siempre a gentes, no estoy diciendo que no debemos invitar. Jesús tampoco está diciendo no debemos de invitar a los familiares, a nuestros amigos, a nuestros vecinos. Los podemos invitar, pero no vamos a invitarlos con la intención de que ellos nos inviten de nuevo. Como quien dice, más tarde nos van a pagar lo que vamos a gastar. Jesús dijo, mejor invitemos, pongamos más los ojos. Además de la invitación, si está en nuestra capacidad de invitar a nuestros familiares, a nuestros vecinos, podemos invitarlos. Pero con ellos no vamos a hacer mayor cosa. Nada más es hacerles un banquete y quedarnos bien y que nos feliciten. Pero ¿por qué no invitamos, dice Jesús, a los pobres? ¿Por qué no invitamos a los cojos? ¿Por qué no invitamos a los ciegos? ¿Cuántas veces usted, cuando celebra un cumpleaños, inviten a tal fulano? No es nuestra familia, pero pobre de aquel, es ciego. Vayamos a traer en un tuk-tuk. ¿Ha dicho usted en alguna ocasión así? No es parte de su familia, sino que es una persona ajena, pero está incapacitado. ¿Se motiva usted a invitarlo? ¿Se motiva usted a invitar a una persona que está en silla de rueda? No es parte de su familia. Pero invitemos a tal fulano, pero no puede venir. Vayamos a traer. Yo me comprometo, puede decir alguien, de irlo a empujar en la silla y traerlo hasta la casa. Y a la hora del almuerzo vamos a disfrutar un almuerzo. ¿Alguien haya hecho así? Dudo que haya alguien que lo haya hecho. No se ha hecho eso, y es por eso Jesús mencionaba que eso se debe de hacer. ¿Por qué? Porque esas personas, si los invitamos, ellos van a llegar, pero súper agradecidos. Hasta puede destilar lágrimas de sus ojos porque ellos están conscientes, además de que se sienten inmerecidos de estar en esa celebración. También ellos dicen, oh Señor, bendice a ese tu hijo. Porque ellos saben que jamás van a poder devolver un favor como lo que se le está haciendo. Eso jamás. Esto es el significado de echa tu pan sobre las aguas. Uno dejó ese panito sobre las aguas. Después de muchos días lo encontrará. Como quien dice, si hicimos un favor a un necesitado, y sabemos que ese necesitado jamás nos va a devolver un favor. Quizás no es importante hablar de una comida, pero usted cuando pasa por ahí ve algún necesitado, algún manco, algún cojo, totalmente incapacitado de ganar el pan diario, puede usted dejarle una ofrendita. Usted sabe que esa persona jamás le va a devolver ese favor. Pero alguien lo va a hacer en lugar de esa persona. Es Dios. Dios le va a recompensar. Entonces, estamos entendiendo que el predicador de Eclesiastés estaba diciendo, a pesar de que todo es vanidades, podemos hacer algo que no es vanidad. Si hicimos un favor a uno que nos puede devolver el favor, no hicimos mayor cosa. Tampoco es malo hacerlo, pero no hicimos mayor cosa porque quizás yo le invité a alguien, mire, le invito para un almuerzo y disfrutamos de ese almuerzo. El siguiente día o dentro de una semana, qué sé yo,
mira, yo le invito a un almuerzo, quizás un poquito mejor que lo que yo hice. Entonces no hice nada porque me devolvió el favor. Eso es lo que nos hemos acostumbrado a hacer y debemos de sacar en nuestra mente esa idea, dice Jesús, de que hacemos favor a alguien, pero si es que nos ha hecho un favor. Le hacemos favor a alguien, pero si sabemos que él nos va a hacer un favor, como decimos en puro cachiquiel, en imbacho a jayin chiquian, jayan chiquín. O sea que ni jamás un utsil, pero que también si no chican cajochi con utsil, de hecho, a ricabir. Entonces, mejor que es jamás, porque es jamás un utsil, ni cajochi ni solís chiquer utsil que es jamás. Y María Coyoc, mejor ríe utsri coqui centavos, para que el jefe chican que solís, ni la giro que se lo que os jamás. Mahun ashkeka, yo hajini jamás, según hubiera el predicador. Uts janila de tijonikre bachalar. 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Porque para keshel ribinukhiri, jari Dios jari dishtorbe recompensar. Jesús unatachuka, o Jesús mencionó también en el juicio final, se les dirá a las ovejas: venid benditos de mi Padre, porque estuve desnudo, me visteis, estuve hambriento, me diste de comer, y etcétera, y etcétera. Todo hay que hacer para ser recompensado. Es importante comportarnos en este ambiente de vida, de amar al prójimo como amar a Dios. Porque todo lo que habéis hecho, dice Jesús, a mis más pequeños, a mí me lo hicisteis. Es importante este tema, ¿verdad? Seguiremos aprendiendo, pero que quede en mente, mis hermanos, que todo lo que hacemos, dejemos en las manos del Señor. Aunque literalmente somos recompensados inmediatamente porque usted hizo un favor a un necesitado, quizás no es el necesitado que le va a hacer otro favor, posiblemente otra persona. Sí, otra persona, cuando usted siente, cuando está necesitado, otra persona le hizo un gran favor. Oh, es que usted había dejado siembra, había sembrado. Es una siembra, por otro lado, el hacer favor. Hemos mencionado que la siembra se hace con la idea de cosechar.

Bien, ya estamos a 20 horas con 46 minutos. Gracias también al saludo de hermano Vitelio Peralta. Nos está sintonizando en Santa Lucía, Cotzumalvapa, que nos llamaba para animarnos y motivarnos que sigamos adelante debido a que la programación lleva mucha bendición en su vida espiritual. Pues nos satisface que se reportan nuestros hermanos y para nosotros es un privilegio estarles saludando, al mismo tiempo motivarles ya para este mes con nuestro evento que se nos aproxima, nuestro preaniversario y aniversario. Todos los años lo hacemos, iniciamos con el preaniversario y finalizamos con el aniversario. Son 27 años que Radio Xinjiang estará cumpliendo. Todos vamos a estar reunidos, ¿verdad que sí, mis hermanos? En todos los lugares de Guatemala, departamentos, municipios, ya nuestros hermanos están programando esa fecha, la fecha 28. Por supuesto, tendremos dos cultos de acción de gracias aquí en Chimaltenango, donde juntos estaremos dando la gloria a nuestro Padre Celestial. Son las 8 con 47 minutos. Vamos a volver ya para felicitar a nuestros hermanos cumpleañeros que sin duda están pendientes ya para el canto de cumpleaños. Pues volveremos para incluir el canto de cumpleaños. Cada día me dirijo al altar, dice el hermoso tema que nos van a entonar, dúo Esed.

Servimos para felicitar a nuestros hermanos cumpleañeros. Dios les bendiga, hermanos y hermanas cumpleañeras. Gracias al saludo también de hermano Carlos Koch. Nos saludaba desde dónde? Desde Aldea Tululché del municipio de Zaragoza. Gracias, hermano Carlos, por el saludo. Estamos en fecha 8 del mes de junio. Tenemos a dos cumpleañeros en el grupo Gary. Hermana Daily Noelia Ramón, de Aldea Panabajal, de San Juan Comalapa, ¿verdad que es hermana Daily? Dios la bendiga. Gracias al Señor que le permite alcanzar un año más. Que la gratitud sea a nuestro Padre Celestial. También hermano Edgar Trinidad Hernández de Quetzaltenango, también hoy está de cumpleaños. Saludos y felicidades, hermanos cumpleañeros, de esta fecha 8 del mes de junio.

Estamos acercándonos a la recta final, sin antes agradecer otros reportes aún todavía. Tenemos a través de la línea de WhatsApp, dice: saludos hermano Dani, en sintonía desde la ciudad capital de Guatemala a través del www. Saludos a la familia en Patzún, en Norte, en Cantón Norte me imagino, aquí en Ciudad de Guatemala. Nos está escuchando hermano Balbino. Gracias hermano Balbino, que el Señor lo bendiga, dice el mensaje en Norteamérica. Por supuesto, saludos a todos nuestros hermanos quienes están en nuestra sintonía también por medio de el internet. Nos está sintonizando también en estos instantes, verificando, dice, solo dice el mensaje, me quedé sin respuesta. Ah, ya me acordé, pues. Yo no sé con quién locutor se estaba dirigiendo, pero bueno, estábamos buscando esa frase y no la hemos encontrado todavía. Dice otro mensaje: buenas noches, con una pregunta hermanos, en línea Radio Shimche ya no aparece, solo ahí escucho yo, pero llego una semana que no lo encuentro. Pues ahora ya estamos, y estamos, búsquelo a través de nuestra aplicación. Sí, ya estamos. Busque nuestra aplicación como Radio Shimchen Chimaltenango, también por medio de la página de internet www.radioshimche.com. Sí, 8 de la noche con 54 minutos en nuestros estudios. Otro mensaje dice: bendiciones hermano, muchas gracias. Último mensaje dice: buenas noches hermano Dani, le saludamos desde Nueva Concepción, Escuintla. Disculpe, fuera usted tan amable, siempre incluir en la oración a mi mami, hermana Anita de Herrarte, para que el Señor haga un milagro para su salud. Le agradezco hermano que le incluyan en las oraciones, por supuesto. Estamos pendientes de aquí, de la programación. Bendiciones, buenas noches. Tomaremos en cuenta en nuestro momento de oración. 8 de la noche con 54 minutos en nuestro estudio. Nos vamos, pero le dejamos con dos preciosos temas.

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Es motivo de gran gozo saludarle, amable oyente, y darle la bienvenida al estudio bíblico de hoy. Estamos estudiando el libro de Efesios en la serie titulada Las maravillas de la gracia de Dios. En nuestro estudio bíblico anterior, estudiamos la obra de Dios el Padre en la formación del cuerpo de Cristo que es la Iglesia. Dios el Padre nos escogió antes de la fundación del mundo. Luego, a los escogidos nos predestinó para que fuésemos hechos conforme a la imagen de su Hijo. También por amor nos adoptó como hijos adultos por medio de Jesucristo, y nos hizo aceptos delante de Él por estar en Cristo, quien es el amado. Toda esta obra no fue por mérito de los escogidos, sino por el puro afecto de su voluntad, y para alabanza de la gloria de su gracia. Esa maravillosa gracia que fluye a lo largo y a lo ancho de este hermoso libro de Efesios. En el estudio bíblico de hoy, vamos a considerar la obra del Hijo en la formación del cuerpo de Cristo que es la Iglesia. En el próximo estudio bíblico, vamos a considerar la obra del Espíritu Santo en la formación del cuerpo de Cristo que es la Iglesia. Es extraordinario pensar que las tres personas de la Trinidad tuvieron parte activa en la formación del cuerpo de Cristo que es la Iglesia. El Padre lo planificó, el Hijo lo ejecutó y el Espíritu Santo lo aplica a cada uno de nosotros. Examinemos, pues, en más detalle la parte de la formación del cuerpo de Cristo que corresponde al Hijo de Dios.

privilegio es abrir la palabra de Dios para que Él hable directamente a nuestro corazón. Si usted también tiene una Biblia a la mano, ábrala en Efesios capítulo 1, versículos 7 a 12. En esta porción bíblica encontramos la parte que le correspondió al Hijo de Dios en la formación de la Iglesia. Lo primero que notaremos es la maravilla de la redención. Efesios 1:7 comienza diciendo: en quien tenemos redención por su sangre. Para saber de quién está hablando esta frase, tenemos que observar el final del versículo 6, y de allí podemos concluir que se trata del amado con A mayúscula, quien no es otro sino el Señor Jesucristo, el Hijo de Dios. Es en Él en quien tenemos redención por su sangre. La palabra redención proviene del verbo redimir, que en este caso significa comprar y dejar en libertad mediante el pago del precio acordado. Este verbo se utilizaba mucho en el negocio de compra y venta de esclavos en el Imperio Romano en el primer siglo. Había más de 6 millones de esclavos en el Imperio Romano cuando Pablo escribió la carta a los Efesios. Los esclavos eran comprados y vendidos como si fueran animales. Pero había ocasiones en que gente de buen corazón compraba a un esclavo, no para que siga siendo esclavo, sino para dejarlo en libertad. Esto fue justamente lo que hizo el Señor Jesucristo con nosotros los creyentes. En su caso, el precio que pagó fue su propia vida. Primera de Pedro 1, 18 y 19 dice: sabiendo que fuisteis rescatados de vuestra vana manera de vivir, la cual recibisteis de vuestros padres, no con cosas corruptibles como oro o plata, sino con la sangre preciosa de Cristo, como de un cordero sin mancha y sin contaminación. Los creyentes fuimos comprados o redimidos al altísimo precio de la vida del bendito Señor Jesucristo, y de esa manera fuimos dejados en libertad de un amo terrible, llámese Satanás o nuestra propia naturaleza pecaminosa o el mundo. Es importante considerar que en Cristo tenemos ya, ahora, la redención. El verbo está conjugado en tiempo presente. No es que tuvimos redención tiempo pasado, ni tampoco tendremos redención tiempo futuro, sino tenemos redención tiempo presente. No tenemos que esperar para ser redimidos, no. Somos redimidos el momento que recibimos a Cristo como Salvador. Ese mismo instante somos libres de Satanás, del pecado y del mundo. El pecado no tiene poder sobre alguien que tiene redención por la sangre de Cristo. En segundo lugar, tenemos la magnificencia del perdón. La segunda parte de Efesios 1:7 dice: el perdón de pecados, según las riquezas de su gracia. La palabra griega que se ha traducido como perdón en este texto literalmente significa enviar lejos. Esto hace alusión al ritual judío en el día de expiación, cuando el sumo sacerdote enviaba a un macho cabrío al desierto. Levítico 16 nos narra este evento. Primero, el sumo sacerdote degollaba a uno de los dos machos cabríos y rociaba con su sangre el propiciatorio para que el hombre pecador pueda encontrarse con Dios, quien es santo. Luego, el sumo sacerdote confesaba los pecados de Israel sobre el macho cabrío vivo, y llamaba a un criado del templo, quien llevaba a este macho cabrío vivo al desierto, a un lugar tan apartado que el macho cabrío no tenía ninguna posibilidad de retornar al templo. Esto es un hermoso cuadro de lo que hizo Cristo Jesús al morir por nuestros pecados. Cristo, por decirlo así, llevó nuestros pecados tan lejos que desde un punto de vista práctico están olvidados, y todo esto según las riquezas de su gracia, o conforme a la grandiosidad de su gracia. ¿Se ha preguntado alguna vez cuán grande es la gracia de Dios? Quizá la mejor respuesta sería aquella que afirma que es tan grande que no hay pecado que el hombre pueda cometer que no pueda ser perdonado. Así que, amable oyente, Dios le ha perdonado, o le quiere perdonar si todavía usted no es creyente, sin importar cuán bajo o vil haya sido su pecado. Todo esto se hace realidad simplemente por la riqueza de la gracia de Dios. En tercer lugar, tenemos la minuciosidad de la revelación.
Efesios 1, 8 a 10 dice, que hizo sobreabundar para con nosotros en toda sabiduría e inteligencia, dándonos a conocer el misterio de su voluntad, según su beneplácito, el cual se había propuesto en sí mismo, de reunir todas las cosas en Cristo, en la dispensación del cumplimiento de los tiempos, así las que están en los cielos como las que están en la tierra. Las riquezas de la gracia de Dios no sólo nos trajeron perdón eterno de pecado, sino también que hicieron sobreabundar para con nosotros en toda sabiduría e inteligencia. Esto es capacidad espiritual para discernir cosas espirituales. Así se hizo posible que nos dé a conocer el misterio de su voluntad. La palabra misterio no es misteriosa. Simplemente significa un secreto escondido en la mente de Dios y que en algún momento es dado a conocer al hombre. Nosotros, quienes estamos en Cristo, somos las personas de confianza de Dios, a quienes Dios ha compartido algo que había sido un secreto. Esto no fue mérito de los creyentes, sino según su beneplácito, algo que Él se había propuesto en sí mismo como Dios soberano. La voluntad de Dios es de reunir todas las cosas en Cristo. Esto ocurrirá en la dispensación del cumplimiento de los tiempos. Esto significa cuando todos los propósitos de Dios se hayan cumplido. En ese momento, todo girará alrededor de Cristo, tanto las cosas que están en los cielos como las que están en la tierra. En cuarto y último lugar, notamos la majestuosidad de la herencia. Efesios 1, 11 a 12 dice, «En él asimismo tuvimos herencia, habiendo sido predestinados conforme al propósito del que hace todas las cosas según el designio de su voluntad, a fin de que seamos para alabanza de su gloria, nosotros los que primeramente esperábamos en Cristo». La frase «en él asimismo tuvimos herencia» puede traducirse también como «en él asimismo fuimos hechos herencia». Ambas ideas son correctas. En Cristo tenemos una singular herencia. Primera de Pedro 1, 3 y 4 dice, «Bendito el Dios y Padre de nuestro Señor Jesucristo, que según su grande misericordia nos hizo renacer para una esperanza viva, por la resurrección de Jesucristo de los muertos, para una herencia incorruptible, incontaminada, inmarcesible, reservada en los cielos para vosotros». Pero además de esto, nosotros somos la herencia de Cristo. Somos algo valioso para Él. Cada uno de los que somos salvos somos como joyas para Jesucristo, para que por los siglos de los siglos sea alabada su gloria, manifestada en el acto supremo de amor, cuando pagó con su vida el precio requerido para liberarnos. Es tan reconfortante saber que los creyentes tenemos redención en Cristo. Tenemos perdón, tenemos sabiduría e inteligencia para entender su misterio, y tenemos herencia. Si usted todavía no ha recibido a Cristo como su Salvador, ¿no le gustaría entrar a formar parte de este privilegiado grupo de personas? Si su respuesta es afirmativa, solamente tiene que reconocer que es un pecador. Tiene que reconocer que está en peligro de recibir condenación eterna a causa de su pecado. Tiene que reconocer que Cristo murió en lugar suyo para recibir el castigo por el pecado que usted merece. Y una vez que haya reconocido esto, es necesario que tome la decisión libre y voluntaria de recibir a Cristo como su único y suficiente Salvador. Así estará en Cristo y tendrá redención, perdón de pecados, sabiduría e inteligencia para conocer el misterio y una cuantiosa herencia espiritual. Que el Señor le guíe a tomar esta decisión importante.

Y antes de finalizar nuestra edición de hoy día, le invito a visitar nuestra página web y conocer la respuesta a la pregunta del día. ¿Usted sabía quién fue Juan Hus? Nuestra dirección en el internet es www.labibliadice.org. Además, puede hacernos llegar sus consultas. También puede sugerir. Y también, si usted desea, puede escuchar nuevamente el programa de hoy.

0: bendiciones.
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Levítico, capítulo 26. No se hagan ídolos, ni levanten imágenes ni piedras sagradas. No coloquen en su territorio piedras esculpidas, ni se inclinen ante ellas. Yo soy el Señor su Dios. Observen mis sábados y muestren reverencia por mi santuario. Yo soy el Señor. Si se conducen según mis estatutos y obedecen fielmente mis mandamientos, yo les enviaré lluvia a su tiempo, y la tierra y los árboles del campo darán sus frutos. La trilla durará hasta la vendimia, y la vendimia durará hasta la siembra. Comerán hasta saciarse y vivirán seguros en su tierra. Yo traeré paz al país, y ustedes podrán dormir sin ningún temor. Quitaré de la tierra las bestias salvajes, y no habrá guerra en su territorio. Perseguirán a sus enemigos, y ante ustedes caerán a filo de espada. 5 de ustedes perseguirán a 100, y 100 de ustedes perseguirán a 10,000, y ante ustedes sus enemigos caerán a filo de espada. Yo les mostraré mi favor, yo los haré fecundos, los multiplicaré y mantendré mi pacto con ustedes. Todavía estarán comiendo de la cosecha del año anterior, cuando tendrán que sacarla para dar lugar a la nueva. Estableceré mi morada en medio de ustedes y no los aborreceré. Caminaré entre ustedes, yo seré su Dios y ustedes serán mi pueblo. Yo soy el Señor su Dios, que los saqué de Egipto para que dejaran de ser esclavos. Yo rompí las coyundas de su yugo y los hice caminar con la cabeza erguida. Si ustedes no me obedecen, ni ponen por obra todos estos mandamientos, sino que desprecian mis estatutos y aborrecen mis preceptos, y dejan de poner por obra todos mis mandamientos, violando así mi pacto, entonces yo mismo los castigaré con un terror repentino, con enfermedades y con fiebre que los debilitarán, les harán perder la vista y acabarán con su vida. En vano sembrarán su semilla, porque se la comerán sus enemigos. Yo les negaré mi favor y sus adversarios los derrotarán. Sus enemigos los dominarán y ustedes huirán sin que nadie los persiga. Si después de todo esto siguen sin obedecerme, 7 veces los castigaré por sus pecados. Yo quebrantaré su orgullo y terquedad. Endureceré el cielo como el hierro y la tierra como el bronce, por lo que en vano agotarán sus fuerzas, y ni el suelo ni los árboles del campo les darán sus frutos. Si a pesar de esto siguen oponiéndose a mí y se niegan a obedecerme, 7 veces los castigaré por sus pecados. Lanzaré sobre ustedes fieras salvajes que les arrebatarán sus hijos y destruirán su ganado. De tal manera los diezmarán que sus caminos quedarán desiertos. Si a pesar de todo esto no aceptan mi disciplina, sino que continúan oponiéndose

Oponiéndose a mí, yo también seguiré oponiéndome a ustedes. Yo mismo los heriré 7 veces por sus pecados. Dejaré caer sobre ustedes la espada de la venganza prescrita en el pacto. Cuando se retiren a sus ciudades, les enviaré una plaga y caerán en poder del enemigo. Cuando yo destruya sus trigales, 10 mujeres hornearán para ustedes pan en un solo horno y lo distribuirán racionado, de tal manera que comerán, pero no se saciarán. Si a pesar de esto todavía no me obedecen, sino que continúan oponiéndose a mí, entonces yo también me pondré definitivamente en su contra. 7 veces los castigaré por sus pecados, y tendrán que comerse la carne de sus hijos y de sus hijas. Destruiré sus santuarios paganos, demoleré sus altares de incienso, y amontonaré sus cadáveres sobre las figuras sin vida de sus ídolos. Volcaré mi odio sobre ustedes, convertiré en ruinas sus ciudades y asolaré sus santuarios. No me complaceré más en el aroma de sus ofrendas, que me era grato. De tal manera asolaré al país, que sus enemigos que vengan a ocuparlo quedarán atónitos. Los dispersaré entre las naciones, desenvainaré la espada y los perseguiré hasta dejar desolada su tierra y en ruinas sus ciudades. Entonces la tierra disfrutará de sus años sabáticos todo el tiempo que permanezca desolada, mientras ustedes vivan en el país de sus enemigos. Así la tierra descansará y disfrutará de sus sábados. Mientras la tierra esté desolada, tendrá el descanso que no tuvo durante los años sabáticos en que ustedes la habitaron. En cuanto a los que sobrevivan, tan profundo será el temor que les infundiré en tierra de sus enemigos, que hasta el susurro de una hoja movida por el viento los pondrá en fuga. Correrán como quien huye de la espada y caerán sin que nadie los persiga. Como si huyeran de la espada, tropezarán unos con otros sin que nadie los persiga, y no podrán hacerles frente a sus enemigos. Perecerán en medio de las naciones, el país de sus enemigos los devorará. Aquellos de ustedes que sobrevivan serán abatidos en país enemigo, porque a sus pecados se añadirá el de sus padres. Pero si confiesan su maldad y la maldad de sus padres y su traición y constante rebeldía contra mí, las cuales me han obligado a enviarlos al país de sus enemigos, y si su obstinado corazón se humilla y reconoce su pecado, entonces me acordaré de mi pacto con Jacob, Isaac y Abraham, y también me acordaré de la tierra. Al abandonar ellos la tierra, ésta disfrutará de sus sábados mientras permanezca deshabitada, pero tendrán que reconocer sus pecados por cuanto rechazaron mis preceptos y aborrecieron mis estatutos. A pesar de todo, y aunque estén en la tierra de sus enemigos, no los rechazaré ni los aborreceré hasta el punto de exterminarlos, ni romperé tampoco mi pacto con ellos. Yo soy el Señor su Dios. Antes bien, recordaré en su favor el pacto que hice con sus antepasados, a quienes a la vista de las naciones saqué de Egipto para ser su Dios. Yo soy el Señor. Estos son los estatutos, preceptos y leyes que por medio de Moisés estableció el Señor en el monte Sinaí, entre él y los israelitas.

Levítico, capítulo 27. El Señor le ordenó a Moisés que les dijera a los israelitas: cuando alguien quiera hacerle al Señor un voto especial equivalente al valor de una persona, se aplicará el siguiente cálculo. Por los varones de 20 a 60 años de edad, se pagarán 50 monedas de plata, según la tasación oficial del santuario. Por las mujeres se pagarán 30 monedas de plata. Por los varones de 5 a 20 años de edad, se pagarán 20 monedas, y 10 monedas por las mujeres de la misma edad. Por los niños de un mes a 5 años, se pagarán 5 monedas, y 3 monedas por las niñas de la misma edad. Por los varones mayores de 60 años, se pagarán 15 monedas, y 10 monedas por las mujeres de la misma edad. Si quien hace el voto es tan pobre que ni el precio estipulado puede pagar, se le hará comparecer ante el sacerdote, el cual fijará el valor a pagar según los recursos de quien haga el voto. Si lo que se presenta como ofrenda al Señor es un animal, éste quedará consagrado por haber sido ofrecido al Señor. No podrá cambiarse ni sustituirse un animal bueno por uno malo, ni un animal malo por uno bueno. Si se cambia un animal por otro, ambos quedarán consagrados. Si lo que se presenta como ofrenda al Señor es un animal impuro, se llevará el animal ante el sacerdote, quien determinará el valor del animal. El aceite que le quede en la mano lo untará el sacerdote en la cabeza del que se purifica, y así hará propiciación por él ante el Señor. Luego ofrecerá las tórtolas o los pichones de paloma, según lo que pueda pagar el oferente, uno como sacrificio expiatorio y otro como holocausto, junto con la ofrenda de cereal. Así hará el sacerdote propiciación ante el Señor en favor del que se purifica. Esta ley se aplicará a la persona que haya contraído una infección cutánea y no tenga para pagar las ofrendas regulares de su purificación. El Señor les dijo a Moisés y Aarón: si al entrar ustedes en la tierra de Canaán, la cual les doy en propiedad, yo pongo moho infeccioso en alguna de sus casas, el dueño de la casa deberá decirle al sacerdote: en mi casa ha aparecido una especie de moho. Entonces el sacerdote, antes de entrar para examinar el moho, mandará que desocupen la casa para que no se contamine todo lo que haya en ella. Hecho esto, el sacerdote entrará a examinarla. Si el moho de las paredes forma cavidades verduzcas o rojizas que parezcan hundirse en la pared, el sacerdote saldrá de la casa y la clausurará durante 7 días. Al séptimo día regresará y la examinará. Si el moho se ha extendido por las paredes de la casa, mandará quitar las piedras mohosas y tirarlas fuera de la ciudad en un lugar impuro. También mandará raspar todo el interior de la casa, y el material raspado lo arrojará fuera de la ciudad en un lugar impuro. Después se repondrán las antiguas piedras con otras nuevas, y se resanará la casa con estuco nuevo. Si después de haber quitado las piedras infectadas y de haber raspado y resanado la casa, vuelve a aparecer el moho y se extiende por toda ella, el sacerdote irá a examinarla. Si el moho se ha extendido por toda la casa, se trata de moho corrosivo. Por lo tanto, la casa es impura y deberán demolerla y arrojar en un lugar impuro fuera de la ciudad las piedras, el maderamen y el estuco. Cualquiera que entre en la casa mientras esté clausurada quedará impuro hasta el anochecer, y todo el que duerma o coma en dicha casa deberá lavarse la ropa. Si después de haber sido resanada la casa, el sacerdote la examina y el moho no se ha extendido, la declarará pura, porque la infección ha desaparecido. Para purificar la casa, el sacerdote deberá tomar 2 aves, pedazos de madera de cedro, ramas de hisopo y un paño escarlata. Degollará una de las aves sobre la vasija de barro llena de agua de manantial. Tomará la madera de cedro, las ramas de hisopo, el paño escarlata y la otra ave viva, y mojará todo esto en la sangre del ave degollada y en el agua de manantial.
Luego rociará la casa 7 veces, y así la purificará con la sangre del ave, con el agua de manantial y con el ave viva, la madera de cedro, las ramas de hisopo y el paño escarlata. Soltará entonces el ave viva a campo abierto. Así hará propiciación por la casa, y ésta quedará pura. Esta es la ley respecto a cualquier tipo de infección cutánea o de tiña, o de moho, ya sea en la ropa o en una casa, o de inflamación o erupción o mancha blancuzca, para así poder enseñar al pueblo cuando algo es puro o impuro. Esta es la ley respecto a las infecciones.

0: Toda la escritura es inspirada por Dios y útil para enseñar, para redarguir, para corregir, para instruir en justicia, a fin de que el hombre de Dios sea perfecto, enteramente preparado para toda buena obra.
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1: Pablo podía haber escrito a la iglesia grande de Roma, importante de Roma. Pablo podía haber escrito a la iglesia de Éfeso su última carta. Pero la última carta que nosotros escribamos será a los que estén cerca de nuestro corazón. A los que hemos amado. A los que hemos marcado. Con los que hemos gastado. A ellos escribiremos nuestra última carta. Pablo le escribe desde el lugar donde él ha llegado. Como lo digo en el libro de Hijos Exitosos, tienes que elegir tu última montaña de este lado del Jordán, donde se vea la tierra prometida, y a tu lado tiene que haber un Josué para contarle que allá está la tierra que él heredará y que Dios nos dijo a nosotros que ellos heredarán. Pablo, apóstol de Jesucristo por la voluntad de Dios. Se acabó el tiempo del llanto para comenzar a contar que somos el fruto del sacrificio de Cristo y que estamos donde estamos por la voluntad de Dios, según la promesa de vida que tenemos en Cristo Jesús. Una promesa que nos ha traído hasta acá, que ha marcado nuestra existencia, que nos ha sostenido en el desierto, que nos ha levantado el ánimo, que te ha dicho que llegarás.
2: Hola, soy Sixto Porras de Enfoque a la Familia y quiero darle la bienvenida al programa de hoy. Hoy vamos a escuchar la segunda parte de la conferencia que titulamos Llamados por Dios. Cuando nuestras vidas caminan con sentido de propósito, es porque nos sabemos llamados por Dios. Escuchemos.
1: Déjame llevarte al otro nivel. Nuestros hijos nos observan, nos ven. El otro día caminaba en oficina y una compañera salía detrás de nosotros, caminaba al lado de Daniel y grita, dice, ¡ay, qué susto! Y, ¿perdón? Dice, es que caminan igual. Y eso me emocionó. Envía a Esteban a un programa de televisión nacional, era una entrevista con un periodista secular. En aquel momento tenía Esteban 19 años, yo estaba asustado. ¿Cómo le iba a ir a sus 19 años? Pues se sentó como si fuese la sala de su casa. Comenzó a hablar con una libertad impresionante, como si siempre hubiese estado en televisión. Y cuando comienzo a escuchar el desarrollo de la entrevista, lo que más me impresionó al escucharlo hablar es que no sabía si era Esteban o era yo. Se parecen a nosotros. Tu ejemplo, la forma en que hablas en casa, la forma en que resuelves tus problemas en casa, la forma en que no hablas mal de tus líderes, la forma en que proteges tu corazón, la forma en que sanas las heridas de tu alma, la forma en que administras las finanzas, tu ejemplo, la forma en que caminas, la forma en que te comportas, tu ejemplo, marca la vida de los que están a tu lado, de tus hijos. Hablan como vos, caminan como vos. Pero en ese ejemplo nos están hablando de una manera directa. En el libro Hijos Exitosos transcribo una de las notas que me escribe Esteban y me dice, papá, te admiro más allá de que seas Sixto Porras de Enfoque a la Familia. Te admiro porque eres mi papá y dice, nunca cambies, papá. Nunca cambies tu forma de ser, tu forma de bendecirnos. Y comienza a abrir su corazón y a decirme te amo, pero de repente abre una luz que pone un espejo impresionante que me confronta y me dice, papá, y por nada del mundo se te ocurra meter la pata. Lo que está diciendo es, papá, he crecido. Y no me levanto sobre las palabras que hablas, me levanto sobre el nombre que construyas. No me levanto sobre lo que dices, me levanto sobre tu reputación. Lo que mi hijo me está diciendo a los 19 años en aquel momento es, voy detrás de ti y tú me abres camino. llevo tu apellido. En estos días, cuando hice un video a favor de la familia en las elecciones de Costa Rica y llovían las críticas, Esteban contestó una de ellas y dijo: el que ha escrito eso ha hecho esto, esto y esto y esto y esto. Y no solamente eso, lo conozco. Cuando Helen me leyó lo que escribió Esteban, yo me extasié de sentir el corazón de mi hijo. Conocen tu reputación, la que das en casa. Se levantan sobre tu reputación. Vive de tal manera que tu reputación le abra puertas a tus hijos. Que tu reputación, que al pronunciar tu apellido, cuando vayan a declararse a la chica que aman y pidan la entrada a aquel papá que tiene esa cara de ogro, de competencia, que al pronunciar tu nombre se le abran las puertas porque es tu hijo. Déjame ir terminando. Verso 4. Al acordarme de tus lágrimas, anhelo verte para llenarme de alegría.
3: 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Continuamos con el programa.
1: Vea, yo veo esta carta y la veo como un hombre. Cuando los hombres nos reunimos, los hombres no lloramos. Los hombres hablamos de fútbol y eso es una conversación profunda. Hablamos del gol de Cristiano Ronaldo y esa es una conversación íntima. Hablamos de negocios. Hablamos de autos. Los hombres hacemos silencio y nos comunicamos. De las primeras enseñanzas del doctor Dobson que yo escuchaba, decía mi jefe: y cuando yo era niño, mi papá me llevaba de pesca y en la madrugada me levantaba y me daba la caña de pescar y nos íbamos a la orilla de un río y me sentaba en un pequeño tronco y yo tiraba la cuerda y mi papá se ponía a la distancia en otro árbol y los dos tirábamos la cuerda y había una conexión entre nosotros dos. Todo era perfecto hasta que Helen dijo: ¿cómo haber conexión si no hablaban? Las mujeres no entienden eso. Por eso nunca salen un anuncio de pesca mujeres, solo aparecen hombres. Porque la pesca es en silencio. Pero esperen, ese no es el tema. ¿Sabe cuál es el tema? ¿Qué nivel de comunicación había entre ese pastor y su joven discípulo que hablaban temas del corazón y terminaba llorando en su hombro? ¿Con quién lloran sus hijos? ¿Con quién lloran sus hijos? ¿A quién le cuentan que están enamorados? Lo cuento en el libro. A veces uno tiene noches que quisiera no existieran. Una de estas noches, Daniel, saliendo del colegio, quería ir a una de estas fiestas. Helen decía: no tiene que ir. Y yo dije: él el otro año va a la universidad. Él tiene que encontrarse con él y con su propio destino. Yo creo que debe de ir. Bueno, podés ir, pero te busco a la una, Daniel. ¿Pero por qué? ¿Pero por qué? ¿Pero por qué? ¿Pero por qué? ¿Conoces? ¿Pero por qué? Todos se quedan a dormir, ¿pero por qué? Ya estoy grande, ¿pero por qué? Tengo 17. Sí, mi amor, pero usted tiene papá. A la una. Bueno. Enojado. 5 para la 1 suena mi celular. Papá, voy por ti. Papá, ven ya. La policía está aquí. Encontraron armas o droga. Nadie puede salir ni entrar, papá. Todos somos menores de edad. Nadie puede salir si los papás no vienen. Oh. Espera, Daniel. Ya voy. Es cuando uno dice, ¿por qué no le hice caso a Helen? ¿Por qué siempre las mujeres tienen razón? ¿Por qué? Algún día nosotros tendremos la razón. Y tomé mi auto. Es cuando el corazón quiere salirse. Hay noches que uno quisiera que no existieran. Yo decía para mis adentros, ay Señor, que no me conozca el policía. Era imposible. Entonces puse el aire acondicionado y cerré las ventanas. Para que cuando el policía viera a un padre responsable dijera, pase, pase, ¿no? No, pero él me detiene y que baje el cristal. ¡Ay! Y yo vuelvo a ver así, como perro regañado, ¿no? Antes de que me diga nada. Y él, en lugar de felicitarme, que lo felicito por venir por su hijo, me mira, se le saltan los ojos. Dice, es increíble pensar que un hijo suyo esté aquí. Ay, Dios mío. Ahí es donde uno dice, tierra. Pero volví a ver al policía. Posiblemente había un brillo en mis ojos. Sí, tenía vergüenza. Pero es mi hijo. Es mi hijo. Y le dije, sí, señor. Vengo por mi hijo. Pero hace mucho tiempo le dije a él que no importa dónde estuviera, y no importa lo que hubiese hecho, y no importa la hora que fuera, no importa cuánto yo tuviera que viajar, si él me llamaba, yo vendría por él para llevarlo de vuelta a casa. Aquí estoy, Señor. Vengo por mi hijo. No siempre tiene que ser así. Fui a buscar a mis hijos algunas de esas noches oscuras. No eran malas personas. Y algunos momentos me decían, papá, ¿podemos llevarla a ella y a ella y a ella? Claro. ¿Y sus papás van a venir? No, papá. Sus papás no van a venir. Pero súbelas, súbelas, mi amor. Vamos, vengan, chicas. Vamos al auto. Y era un momento para amar a estas chicas también. Tienes que ir a buscar al que está pasando una noche oscura. No necesita que lo culpes, que lo señales. Necesita que le llames hijo. Espérame ahí, ya llego.
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1: 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Para usted, el Salmo 23 y 4 dice: Jehová te envíe ayuda desde su santuario y desde Sion te sostenga. Que se acuerde de todas tus ofrendas y encuentre aceptables tus holocaustos. Apreciable ofrendante, gracias por ser de bendición para muchas, muchas vidas.
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1: En una forma práctica, ¿cómo podemos estar limpios antes de presentarnos al Señor? Estamos limpios por la palabra de Dios. Efesios 5:26-27 dice, para santificarla, habiéndola purificado en el lavamiento del agua por la palabra, a fin de presentársela a sí mismo una iglesia gloriosa, que no tuviese mancha ni arruga ni cosa semejante, sino que fuese santa y sin mancha. La palabra de Dios es para su espíritu lo que el agua es para su cuerpo. Usted está lavado con la palabra. David lo dijo en el Salmo 119, ¿con qué limpiará el joven su camino? Con guardar tu palabra. La Biblia es como un espejo. Esta nos muestra lo que nosotros somos, la mancha y la suciedad existente en nosotros. ¿Ya lo ve? No solamente nosotros leemos la Biblia, sino que la Biblia nos lee a nosotros. Esa es la razón por la que algunas personas no quieren leerla. Pero no solo la palabra de Dios revela el pecado, la palabra de Dios revela la solución. Primera de Juan 1:7-9 dice, hermanos, no os escribo mandamiento nuevo, sino el mandamiento antiguo que habéis tenido desde el principio. Este mandamiento antiguo es la palabra que habéis oído desde el principio. Sin embargo, os escribo un mandamiento nuevo que es verdadero en él y en vosotros, porque las tinieblas van pasando y la luz verdadera ya alumbra. El que dice que está en la luz y aborrece a su hermano, está todavía en tinieblas.
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0: 23 horas con 32 minutos.
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2: Aunque el mundo define el adulterio simplemente como una relación extramatrimonial, para Dios siempre ha sido y seguirá siendo un serio pecado que no solo es un acto de desobediencia, sino que destruye la relación conyugal.
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4: En Principios, hoy continuamos con el estudio de esta serie titulada Los 10 Mandamientos. Hoy, el pastor Ormachea compartirá con ustedes la primera parte del sermón titulado Séptimo Mandamiento, Adulterio, Rompimiento del Pacto con Dios y su Cónyuge. El séptimo mandamiento prohíbe el adulterio, pero también toda relación sexual fuera del matrimonio, y por ello el Señor entrega indicaciones claras y directas, pues así como trató el tema del asesinato y el corazón de un asesino, también, cuando trata el tema del adulterio, trata el corazón del adúltero, que es donde se inicia el pecado. Recuerde que nuestro deseo es ayudarle y comuníquese con nosotros si desea obtener estos estudios que son parte de la serie titulada Los 10 Mandamientos. Y ahora le invitamos a escuchar la primera parte del sermón titulado Séptimo Mandamiento, Adulterio, Rompimiento del Pacto con Dios y su Cónyuge.
2: Basado en el séptimo mandamiento y en la declaración divina que simplemente utiliza dos palabras y que dice no adulterarás, comparto con ustedes este sermón titulado Adulterio, rompimiento del pacto con Dios y su cónyuge. Este es mi principio. Aunque el mundo define al adulterio simplemente como una relación extramatrimonial, para Dios siempre ha sido y seguirá siendo un serio pecado que no solo es un acto de desobediencia, sino que destruye la relación conyugal. En una clase en la universidad, el profesor hizo una interesante pregunta. Si ustedes tuvieran el poder de eliminar uno de los mandamientos de los 10 establecidos por Dios, ¿cuál quitarían? La gran mayoría pensó que no debería existir el séptimo mandamiento. No cometerás adulterio. Es que sin duda cumplir este mandamiento es una de las tareas más difíciles, especialmente para la mayoría de los hombres que tenemos una fuerte inclinación a la vida sexual. A la vez creo que todos o muchos entendemos que cumplir este mandamiento es esencial para tener una vida familiar adecuada y saludable. Los seres humanos somos seres sexuales y las investigaciones científicas nos aseguran que nuestra inclinación sexual es tan fuerte como nuestra voluntad de vivir, nuestro deseo de supervivencia. Ahora, esto no debe ser visto como algo negativo, solo identifica la necesidad y nos da la luz para entender lo difícil que es vivir con una alta moralidad. Dios diseñó al hombre de esta manera. Pero así como Dios nos diseñó para amarle a Él y debido al pecado le desobedecemos, y Dios nos diseñó para que tengamos hermosas familias, y debido a nuestra naturaleza pecaminosa existe violencia, abuso, divorcio, incesto y muchas otras cosas más. Así también Dios diseñó la vida sexual para tener la más hermosa intimidad que pueden tener dos seres humanos y para que en el proceso de procrear mediante la relación sexual entre un hombre y una mujer también disfrutemos de placer. Pero debido al pecado existe lujuria, adulterio, fornicación, homosexualismo, bestialismo, abuso infantil y todo tipo de perversión sexual. Quisiera decirle que este es un problema moderno, pero la verdad es que es tan antiguo como el hombre. Solo recuerde Sodoma y Gomorra y entenderá la perversión que ha surgido en toda época debido a la naturaleza pecaminosa que todos tenemos. En Marcos 8:38, Jesús nos da una pequeña descripción de la generación en que él vivía cuando dijo, «Porque el que se avergonzare de mí y de mis palabras en esta generación adúltera y pecadora», El Hijo del Hombre se avergonzará también de él cuando venga en la gloria de su Padre con los santos ángeles. Vivimos en una generación en que más de un 50% de los hombres y más del 41% de las mujeres admiten haber cometido adulterio. Aún la revista Cristianismo Hoy realizó una encuesta entre 1,000 cristianos suscriptores y 45 admitieron haber en algún momento actuado inapropiadamente. El 23% admitió haber cometido adulterio. Hoy muchos adolescentes pierden su virginidad antes de los 14 años y en una encuesta de la Asociación Billy Graham descubrieron que el 40% de los jóvenes cristianos encuestados eran sexualmente activos. Pero la Biblia me obliga a ir más profundamente cuando Jesucristo dice que cualquiera que mira a una mujer para codiciarla en su corazón ha cometido adulterio. Y de acuerdo a esta declaración, no sé si existe uno de nosotros que no sea culpable de romper en algún momento este mandamiento. Esa es la verdad. La verdad es que todos nosotros tenemos que admitir que si nos sometemos a la palabra de Dios cuando el Señor Jesucristo dice, el que mira a una mujer para codiciarla en su corazón ha cometido adulterio, yo creo que todos en gran medida lo hemos hecho. Esa es la verdad, esa es nuestra realidad. Y como nosotros hemos estudiado durante el estudio de los 10 mandamientos, es imposible que cumplamos todos los mandamientos. Aunque el Señor demanda de nosotros 100% de pureza, en todo el tiempo, con toda persona, en toda circunstancia, por eso quedamos cortos y no podemos vivir perfectamente. Recientemente me enviaron información acerca de una denominación donde existen un par de pastores que están involucrados en una vida de adulterio y que en aquella grabación los líderes de aquella denominación admiten que no están capacitados para tratar con ese problema y que prefieren mejor ignorarlo. Y aún ellos admiten que dentro de su denominación existen situaciones pecaminosas que no son capaces de tratar. Eso es terrible para la vida de la iglesia. Me han informado de individuos de organizaciones cristianas que están en adulterio, pero que nadie puede hacer nada porque no tienen una estructura legal o porque sus estatutos no lo permiten hacer. Lamentablemente, mientras más viajo, más escucho historias que son realmente impresionantes. Razones de la proliferación de la inmoralidad. Este es mi principio. Debido a la proliferación del sistema de pensamiento agnóstico y liberal, existe un rechazo a la moralidad bíblica y una aceptación de la libertad de que cada persona elija sus valores morales. Esto ha resultado en mayor libertinaje y la proliferación de estilos de vida que la Biblia considera inmorales. Vivimos en una época en que es más fácil que nunca romper el séptimo mandamiento. Aunque Dios no ha cambiado y sigue demandando lo mismo, y aunque la palabra y sus principios no han cambiado y sigue exigiendo los mismos valores, la sociedad ha cambiado y cada vez es más permisiva. Si Dios no ha suavizado sus demandas, si Dios no ha aumentado su tolerancia con el pecado, entonces, ¿por qué existe un aumento tan grande en las conductas consideradas en la Biblia como inmorales? La respuesta es sencilla. La naturaleza pecaminosa no ha cambiado, sigue demandando la satisfacción de nuestras pasiones. Los principios bíblicos y nuestras convicciones son ignoradas. Y la sociedad ha cambiado y hoy no condena ciertas conductas ni las considera pecaminosas, sino más bien las anima y exige su aceptación. Así que debido a que la sociedad ha cambiado, es natural que veamos algunas realidades. Primero, debido al progreso de la filosofía liberal, hoy existe menos temor a Dios en la sociedad y una proliferación de la maldad. Por ello, mucha gente no se siente mal pecando. Pero la palabra de Dios nunca pasa de moda, dijo alguien. Es más relevante que el periódico de mañana en la mañana. Nuestra naturaleza pecaminosa nos sigue incitando a hacer lo incorrecto. Ustedes y yo sufrimos de terrible tendencia a hacer lo malo, a satisfacer nuestras pasiones, a como de lugar. Pero la palabra de Dios no ha cambiado. No olvide que mucha gente está dispuesta a hacerse millonarios de cualquier manera, estableciendo prostíbulos, permitiendo que se use a las mujeres, aunque en otras cosas exigen que se les respete. Muchos están a favor de la pornografía porque produce dinero. No importa que se use a niños y mujeres para explotar sus cuerpos, pero dicen estar a favor de los derechos de la mujer. El sexo vende, y vende bien. Los negocios de orientación sexual que apelan a las pasiones humanas son sumamente rentables. Recién escuché la entrevista de una mujer que en esta Navidad 2008 abrió una línea de tarjetería dedicada a los amantes. Su filosofía es, a la gente le gusta, era bueno en el mercado, nadie lo llenaba, no había tarjetas específicas para demostrar su amor a los amantes, y los amantes abundan en la sociedad. Por lo tanto, creó una línea de tarjetería para los amantes. La sociedad es poderosa, pues los grupos de interés y las personas que no tienen una moralidad bíblica no quieren tener tantas restricciones a sus pasiones. Por eso nuestra lucha cada vez es más difícil. La sociedad se dirige a su anhelo de vivir conforme dictan sus pasiones y su corazón. Pero el cristianismo tiene que ver con el cambio de la vida de las personas y nos obliga a pensar de una manera distinta. Nos enseña a aceptar con alegría los valores y principios de Dios para nuestra vida. Segundo, debido a la feminización de la sociedad, hoy existe más énfasis en satisfacer las emociones que vivir por convicciones. Cuando digo feminizar, no digo que la sociedad tenga más mujeres, o que ellas tengan más derechos, o que lleguen a más lugares de poder, y que eso sea erróneo. No, no estoy diciendo aquello. Las mujeres deben tener los mismos derechos de los hombres, pues ellas son personas de valor y dignidad. Yo describo la feminización de la sociedad como el proceso de darle a la sociedad más características femeninas, al grado que lleguen a ser dominantes esas características. Estoy convencido que la sociedad machista ha sido una desvirtuación del propósito divino y fue una masculinización de la sociedad que provocó daño. Las características predominantes de la sociedad fueron impuestas por los hombres y llevando sus características a un extremo que produce descontrol. La característica del hombre que indica que somos más movido por nuestra sexualidad se llevó al extremo. La tendencia a tener autoridad innata en un hombre normal se llevó al autoritarismo. Así también, la tendencia a la feminización como un contrapeso para poner equilibrio ha llevado a tener una sociedad con características más femeninas. Estoy convencido que la sociedad debe tener ambas características, así como un matrimonio bíblico saludable necesita de un hombre y una mujer. Cada sexo viene con virtudes y defectos. A los hombres nos puede faltar la compasión. Podemos reducir el sexo a una conducta animal y convertirnos en violentos. Las mujeres pueden tener dificultades para controlar sus emociones, llegar al extremo que las emociones y la compasión dominen su vida y, por lo tanto, al feminizar la sociedad, también dominen las leyes y la sociedad. Pero la feminización está llevando a la sociedad a ese otro extremo. Esto ha ocurrido por el repudio de los valores judeo-cristianos que hicieron grandiosa a Europa, en los Estados Unidos. Y debido a que los izquierdistas en su generalidad rechazan que existen diferencias innatas entre los sexos, eso está perjudicando la sociedad. Por ello, el presidente de Harvard University casi perdió su trabajo por afirmar que una de las razones por qué había menos mujeres en carrera de ingeniería y las facultades de ciencias es porque el cerebro de un hombre y una mujer difieren en sus capacidades en esas áreas. Él dijo, las mujeres tienen más dificultades en trascender sus emociones que los hombres. Por esas declaraciones, casi perdió su puesto como presidente de Harvard University. Una sociedad masculina gobernada con base en los valores judeos cristianos sabios y bíblicos acepta, ama y promueve las virtudes femeninas. Pero una sociedad feminizada, sin valores espirituales, las virtudes humanas son despreciadas. Por ello, las leyes, la psicología, cada vez da más importancia a cómo la persona se siente que a los valores que debe tener. Se anima a la gente que haga lo que le hace sentir bien y no lo que tiene que hacer, aunque se sienta mal por un tiempo. Lo que ha cambiado es la forma de pensar de la sociedad. Cada individuo, si teme a Dios, tiene alguien, un ser supremo que le anima, le motiva a controlar su vida, y si cree verdaderamente en Dios, tiene un sistema de conducta, valores que dependen de Dios. Si un individuo cree en la palabra de Dios, tiene una estructura para su vida, tiene leyes, estatutos y mandamientos que, como dice la palabra de Dios, no fueron puestos para amargarnos, sino para guiarnos. Observe por un momento lo que dice Deuteronomio capítulo 6. Recuerde que en el capítulo 5 se repiten los 10 mandamientos, que eran la norma de Dios para vivir una vida recta. Obedecerlos era obedecer a Dios. Sin embargo, a lo largo del Antiguo Testamento, podemos ver que cada mandamiento fue quebrantado, tal como es quebrantado en nuestros días, y por lo tanto trajo consecuencia a la vida de las personas. las características femeninas que están adquiriendo las sociedades, el sobreénfasis en las emociones ha llevado a la sociedad, a sus políticos, a crear leyes que toman más en cuenta las emociones de las personas que exigir las convicciones que deben existir. Esto crea una tendencia de la sociedad a buscar ser entendido, que se acepten aún comportamientos erróneos solo porque la persona los siente. Si un niño se siente mal, le aconsejan dejarlo llorar. Y si quiere gritar, que grite. Y si no se controla, dejarlo que se calme. Y no quieren que usted tome la autoridad sabia, le permita llorar como debe y expresar su frustración con control y ser disciplinado por sus excesos y con sabiduría. Esto lleva a que los muchachos y los adultos sigan lo que sienten y hagan lo que les agrada en vez de hacer lo que deben, aunque les desagrade. El dejarse llevar por las pasiones que se experimentan, unido a la fuerte presión sexual, abre las puertas para la inmoralidad sexual. Estoy hablando del mandamiento no cometerás adulterio o no adulterarás. Y estoy hablando acerca de por qué es más fácil en nuestra sociedad. Esta es la tercera razón. Existen menos consecuencias en la sociedad. La sociedad, los políticos y los religiosos que han determinado vivir con valores relativos y con comportamientos liberales y engañosos influencian diariamente y motivan a quienes no tienen fuertes valores morales a aceptar los comportamientos pecaminosos. Observe la sociedad, por ejemplo. Constantemente está redefiniendo la moralidad. Y generalmente es una espiral descendente con matices permisivos, egoístas, enfocados en el hombre, de acuerdo a la mayoría, aunque sea inmoral. La sociedad va perdiendo la culpabilidad y la vergüenza. Ha perdido su juicio claro que distingue entre lo malo y lo bueno. Las autoridades lo toleran más. La gente no tiende a practicar más determinados valores que lo que sus autoridades permiten. Y la más grande amenaza que enfrentan los adolescentes es la promiscuidad y el embarazo. Aunque estadísticas no son confiables, pues la mayoría miente con respecto al tema del adulterio, por lo menos el 85% de los americanos, de los estadounidenses, cree que el adulterio es erróneo. Lo interesante es que las estadísticas muestran que más gente ha sido infiel que la gente que cree que el adulterio es erróneo. Piensan que es malo, tal como piensan que es malo tener sobrepeso, pero poca gente tiene la autodisciplina para evitarlo. Un estudio de la Universidad de Michigan en el año 1994 reveló que la infidelidad es la causa primaria de los divorcios. Usted puede observar también los medios de comunicación. Las canciones promueven, exaltan, hacen apetecible los adulterios. Incluso algunos debido a que comienzan a sentirse atraídos a otra persona por los conflictos en su relación conyugal, comienzan a escuchar canciones que hablan de amantes y mientras escuchan la canción, enfocan su pensamiento en otra persona. Las películas y telenovelas están plagadas de actos de adulterio y la trama se desarrolla en base a las relaciones emocionantes de los amantes. Los políticos, lamentablemente el comportamiento y carácter de las figuras públicas, sienta un precedente y determina un estándar que muchos aceptan como norma para sus vidas. En la política, lamentablemente, el comportamiento y el carácter de las figuras públicas ya no es exigido en el más alto nivel de integridad. Su conducta deja un precedente y determina un estándar que muchos aceptan como norma para su vida. Pero en la oficina oval de la Casa Blanca, el presidente Clinton realizó actos sexuales y luego, para defenderse legalmente, redefinió lo que es sexo. Según él, tener sexo oral no era sexo, no eran relaciones sexuales. Lo redefinió. Y por eso luego muchos adolescentes empezaron a acariciarse sexualmente y tener ciertas orgías, incluso masturbándose mutuamente, diciendo que no tenían relaciones sexuales. La pregunta es, ¿no es un acto pecaminoso que el señor presidente de la República estuviera allí con alguien que no era su esposa, teniendo sexo con alguien que no era su esposa? ¿No es una relación sexual? Antiguamente no se elegían a políticos adúlteros, pero muchas personas creen que alguien hoy puede ser infiel a sus votos matrimoniales, pero fiel a sus votos políticos y de integridad. También dentro de la vida religiosa, no solamente los círculos políticos, sino también los círculos religiosos. También existen líderes que han caído en adulterio. El problema no es caer en adulterio, porque todos podemos fallar y, como dije al inicio de mi plática, no creo que exista, de acuerdo a la declaración de Jesucristo, que cuando uno mira a otra persona para codiciarla en su corazón cometió adulterio. Yo creo que todos en algún momento lo hemos cometido. Pero el problema es cómo se maneja, cómo se sale de la situación, cómo se enfrenta. El ideal es que nadie lo haga. Pero cuando existe esto, aún dentro de los ámbitos políticos, dentro de los ámbitos religiosos, deben ser tratados con sabiduría. Lamentablemente, la iglesia, que debe sentar un precedente, también se ha visto envuelta en escándalos y hay situaciones que son lamentables. Nosotros tenemos las mismas tentaciones. Las iglesias, por las mismas presiones que tienen sus líderes, lo difícil que es disciplinar actos como este, van facilitando a las personas, van siendo menos duros. Los pastores no estamos supuestos a casar a personas que han decidido abandonar su relación matrimonial solo porque le pusieron un lindo título, por incompatibilidad de caracteres. Pero hay pastores a quienes no le importa, hay ministros a quienes no les importa. Casan a personas que se divorcian aunque no tenían nada de la cláusula de excepción que establece la palabra de Dios. Entonces, vamos facilitando la vida, vamos permitiendo más cosas con tal de tener más miembros en las iglesias. Y eso va en contra de la palabra de Dios. Hay congregaciones que saben que sus líderes están en pecado y no los confrontan. Eso va facilitando el pecado. No debemos vivir de esta manera, porque la palabra de Dios nos enseña que debemos rechazar todo acto de inmoralidad. Debido a que la sociedad cada día acepta más las conductas basadas en las emociones y pasiones que los seres humanos experimentamos, y que cada día se rechaza más y aún se ridiculizan los valores morales bíblicos cristianos, existe una mayor aceptación de lo que nosotros consideramos actos de pecaminosidad, y por lo tanto, esto aumenta el libertinaje y la inmoralidad. Permítame hablar sobre Dios, la Biblia y el adulterio. Este es mi principio. Los cristianos genuinos deben desear con todo su corazón conocer lo que Dios piensa acerca de la inmoralidad sexual, y aunque la sociedad lo apruebe, o sea, cada vez más fácil realizarlo, debemos rechazar con fortaleza y regularmente todo acto inmoral. Dios nunca ha permitido que un hombre tenga más de una mujer, tampoco permitió el adulterio en el Antiguo Testamento. Por ello, incluso, Él expresó en este mandamiento específicamente no cometer adulterio. Aún más, Dios dice que no debemos codiciar la casa del prójimo, ni su esposa, ni nada que le pertenezca. Tampoco a Adán se le creó dos esposas, y notamos que Dios castigó severamente el adulterio de hombres de Dios que decidieron rebelarse, y las consecuencias de sus pecados fueron terribles. No solo David sufrió las consecuencias de su adulterio con Betsabé, sino que murió su hijo, y la espada de Dios, como dice la Biblia, nunca más se apartó de la casa de David, pese a su arrepentimiento. En Levítico capítulo 20, versículo 10 dice, «Si un hombre cometiere adulterio con la mujer de su prójimo, el adúltero y la adúltera indefectiblemente serán muertos». En Oseas nos muestra en este libro que el profeta recibió la extraña orden divina de casarse con una prostituta que se llamaba Gomer, una mujer infiel que le iba a causar mucho sufrimiento. Ese libro demuestra el sufrimiento del Dios fiel producido por un pueblo infiel y adúltero. El pensamiento bíblico en el Nuevo Testamento, Jesús dijo en Mateo, «Oíste que fue dicho, no cometerás adulterio». Pero yo digo que cualquiera que mira a una mujer para codiciarla, ya adulteró con ella en su corazón. Y en Hebreos capítulo 13, versículo 4 dice, «Honroso sea en todos el matrimonio y el lecho sin mancilla, pero a los fornicarios y a los adúlteros los juzgará Dios». Dios demanda que la relación traiga honra a los cónyuges, que no incluya un lecho mancillado, no debe ser un lecho matrimonial ultrajado, afrentado, infamado. La inmoralidad sexual ultraja y deshonra la vida conyugal. Por eso nosotros debemos rechazar caer en este terrible pecado que quebranta el séptimo mandamiento.
4: Gracias por escuchar la primera parte del sermón Séptimo Mandamiento, Adulterio, Rompimiento del Pacto con Dios y su Cónyuge. Agradecemos que sea parte de nuestra audiencia. Su interés por el estudio de la Palabra de Dios con nosotros y sus llamadas telefónicas con sus testimonios son de gran inspiración para nosotros. Le animamos a escribirnos contándonos su testimonio sobre cómo este programa le está ayudando, indicándonos que desea unirse al Pastor Ormachea en su intento de seguir ayudándole. Agradecemos a quienes por su gratitud han determinado ser parte de este ministerio. A muchas personas serán beneficiadas por su apoyo y por sus oraciones. 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Y ahora el pastor David Ormachea termina este programa con estas importantes palabras.
2: Mientras más estudiamos esta serie, más nos damos cuenta de las similitudes que existen entre lo que ocurría en el pasado y lo que ocurre en nuestra sociedad. El problema que tenía el pueblo de Dios por la influencia de la cultura anti-Dios es el mismo problema que aún tenemos. Si no tenemos cuidado, la moralidad mundanal puede ser adoptada aún por los hijos de Dios. Los 10 mandamientos no son una lista complicada de cosas que Dios no quiere que hagamos y que si los cumplimos, le quitamos el sabor, la diversión y lo emocionante de la vida. Dios manda que no cometamos adulterio porque es inmensamente destructivo. Si lee el libro de Oseas, descubrirá que Dios ordenó al profeta que se case con una prostituta llamada Gomer. Allí encontramos un paralelo que muestra el sufrimiento del Dios fiel cuando su pueblo se vuelve infiel. Su historia muestra el dolor, la maldad, la destrucción, el sufrimiento y la vergüenza que produce el adulterio. A Dios le molesta la infidelidad, el sexo ilícito y toda inmoralidad sexual. Y nosotros debemos luchar con todas nuestras fuerzas para vivir nuestras convicciones, aunque es más fácil que nos dominen nuestras pasiones.
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0 horas en punto. 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
2: Los magnates de la cerveza, quienes patrocinan muchos eventos musicales y deportivos, están persiguiendo a sus hijos. Y ellos están haciendo un muy buen trabajo. El 95% de estudiantes secundarios beben cerveza. Una de cada 15 personas que empieza a beber se vuelve alcohólica. Otros 4 llegan a convertirse en bebedores problemáticos. Usted puede decir, la respuesta está en la educación. Odio estar en desacuerdo, pero todo el mundo cree que va a beber responsablemente cuando comience a hacerlo. Debemos hallar nuestra sabiduría en la palabra de Dios, que dice que el vino es escarnecedor. ¿Qué deben hacer ustedes como padres? Primero, no debería haber bebidas alcohólicas en su casa. Segundo, cuando sus hijos adolescentes salgan en la noche, usted debe estar en casa y despierto cuando regresen. Tercero, revise las escrituras, pasajes que hablen sobre la bebida. Cuarto, explique a sus hijos los efectos del alcohol. Tal vez pueda llevar a sus hijos adolescentes al cuarto de emergencia de un hospital un viernes o sábado en la noche y dejarles ver a la gente que ha sido víctima de accidentes de tránsito por causa de la bebida. Quinto, mantenga a sus hijos responsables hablando con ellos regularmente sobre las actitudes y prácticas en cuanto a la bebida. Y sexto, lo más importante, ore por y con sus hijos a Dios.
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Un cordial saludo, amable oyente. Bienvenido, bienvenida a un nuevo estudio bíblico en la primera carta del apóstol Pablo a los Tesalonicenses. Hace algún tiempo atrás, fui invitado a predicar en cierto país latinoamericano. Era la primera ocasión que tenía el privilegio de proclamar la palabra del Señor fuera de las fronteras de mi propio país. Y por tanto, justificada o injustificadamente, había en mí algo de incertidumbre y hasta preocupación en cuanto a lo que resultaría de esa nueva experiencia en mi vida. Gracias a Dios, tengo a mi lado una esposa que es una verdadera ayuda idónea. Compartí con ella mi ansiedad, y ella me dijo algo que jamás olvidaré. Dijo, «Yo voy a estar orando por ti cada noche que estés predicando en aquel lugar». Esta sola promesa de ella causó un cambio en mi interior. La incertidumbre y la preocupación se esfumó, y en su lugar brotó una confiada certeza. Fui a aquel país a cumplir con el grato privilegio de predicar.

está orando por uno. El apóstol Pablo sabía también de esto, y por eso no solamente pedía que otros oraran por él, sino que también él oraba por otros. La oración de Pablo, de seguro, habrá traído mucha esperanza a la sitiada iglesia de los tesalonicenses. Veamos algunos detalles de esta oración.

En Primera a Tesalonicenses encontramos palabras de esperanza para una iglesia sitiada. La iglesia de los Tesalonicenses estaba bajo el asedio del enemigo. El enemigo se llamaba falsa doctrina, idolatría, inmoralidad, ociosidad, temor, rebeldía. La iglesia de los Tesalonicenses necesitaba palabras de esperanza. El apóstol Pablo sería el encargado de entregar esas palabras de esperanza. En el estudio bíblico anterior, vimos que esas palabras de esperanza tenían que ver con la elevada posición que tenemos todos los creyentes ante Dios el Padre. Somos nada más y nada menos que los llamados, los elegidos de entre millones. Somos el objeto de la gracia de Dios, el objeto de ese favor inmerecido que Él nos ha hecho. Gozamos de paz con Dios. Hemos dejado de ser enemigos de Él. ¡Oh, cuánta fortuna tenemos en Dios por medio de Jesucristo su Hijo! Y como si esto fuera poco, Pablo sigue comunicando palabras de esperanza a los tesalonicenses. Esta vez son palabras de esperanza por medio de la oración. Consideremos en primer lugar el ministerio de oración de Pablo, y luego los motivos de oración de Pablo. En relación al ministerio de oración de Pablo, Primera a Tesalonicenses 1:2 dice: «Damos siempre gracias a Dios por todos vosotros, haciendo memoria de vosotros en nuestras oraciones». Pablo era un hombre de oración. Por eso, en Primera a Tesalonicenses 5:17 dijo: «Orad sin cesar». Él sabía cuán importante es la oración en la obra del Señor. Al escribir a los creyentes de Roma, según Romanos 1:8, les dijo: «Primeramente doy gracias a mi Dios, mediante Jesucristo, con respecto a todos vosotros». Escribiendo a los filipenses, según Filipenses 1:3, dijo: «Doy gracias a mi Dios siempre que me acuerdo de vosotros». Escribiendo a los colosenses, según Colosenses 1:3, les dijo: «Siempre orando por vosotros, damos gracias a Dios, Padre de nuestro Señor Jesucristo». No sé de dónde sacaba tanto tiempo para orar por todo esto. ¡Qué gran ejemplo para nosotros que a veces ni siquiera oramos por nosotros mismos, ni por nuestros familiares, ni por nuestra iglesia local! Peor por otros hermanos de otras iglesias. Al escribir a los tesalonicenses, les asegura que está orando por ellos. La oración de Pablo en favor de los tesalonicenses era una oración de agradecimiento. Pablo veía en los tesalonicenses suficientes motivos como para hacer memoria de ellos cada vez que caía de rodillas ante Dios en oración. Habiendo considerado el ministerio de oración de Pablo, consideremos los motivos de oración de Pablo. Existen tres motivos de acción de gracias, todos ellos en el versículo 3 del capítulo 1. El primer motivo es por la obra de la fe. Primera a Tesalonicenses 1:3 en su primera parte dice: «Acordándonos sin cesar delante del Dios y Padre nuestro de la obra de vuestra fe». ¿A qué se refiere esto de la obra de la fe? Bueno, tiene dos significados. Primero, tiene que ver con la salvación por fe. Efesios 2:8 dice: «Porque por gracia sois salvos por medio de la fe, y esto no de vosotros, pues es don de Dios». La fe es aquello que permite que usted y yo nos apropiemos de lo que Dios ha dicho en su palabra en cuanto a la salvación en Cristo. En cierto sentido, la salvación es entonces una obra de la fe. Pero no solamente esto. La obra de la fe tiene también que ver con una fe que obra. Me explico. La salvación

es por fe, aparte totalmente de las obras. Hablando de la salvación, Efesios 2:9 dice, «No por obras, para que nadie se gloríe». Pero, amable oyente, la fe que salva siempre se manifiesta en buenas obras. Una persona podría afirmar que es salva por fe, pero si en su vida se ve todo tipo de pecado, si es un borracho, mentiroso, adúltero, ladrón, entonces esta persona se está engañando a sí misma pensando que es salva por fe, porque en su vida no se ve las buenas obras que son el fruto obligado de una fe verdadera. Según Santiago, una fe que no se manifiesta en buenas obras es una fe muerta. Una fe así no salva a nadie. Queda claro entonces que somos salvos por fe y esa fe, cuando es verdadera, se manifiesta en buenas obras. La obra de la fe. Los tesalonicenses tenían una fe verdadera, porque tan pronto recibieron por la fe a Cristo como Salvador, abandonaron sus ídolos. Primera a Tesalonicenses 1:9 dice, que se convirtieron de los ídolos a Dios. El segundo motivo de acción de gracias es por el trabajo del amor. Primera a Tesalonicenses 1:3 dice, acordándonos sin cesar delante del Dios y Padre nuestro, de la obra de vuestra fe, del trabajo de vuestro amor. El amor es también una evidencia de la salvación. Romanos 5:5 dice, y la esperanza no avergüenza, porque el amor de Dios ha sido derramado en nuestros corazones por el Espíritu Santo que nos fue dado. Usted y yo tenemos en nosotros el amor de Dios. Por eso somos ordenados a amar como Dios ama. Primera a Tesalonicenses 4:9 dice, pero acerca del amor fraternal, no tenéis necesidad de que os escriba, porque vosotros mismos habéis aprendido de Dios que os améis unos a otros. Este amor no es una mera emoción, sino acción que parte de la voluntad. Una manera de amar a Dios, por ejemplo, es sirviéndole. Los tesalonicenses no solo se convirtieron a Dios, sino que, según Primera a Tesalonicenses 1:9, estaban sirviendo al Dios vivo y verdadero. Eso es el trabajo del amor. Usted podría decir que ama a Dios, pero si no está sirviendo a Dios, en realidad no ama a Dios. Recuerde que amar a Dios es equivalente a guardar sus mandamientos. Juan 14:15 dice, «Si me amáis, guardad mis mandamientos». El tercer motivo de acción de gracias es por la constancia en la esperanza en el Señor Jesucristo. Primera a Tesalonicenses 1:3 dice, «Acordándonos sin cesar, delante del Dios y Padre nuestro, de la obra de vuestra fe, del trabajo de vuestro amor y de vuestra constancia, en la esperanza en nuestro Señor Jesucristo». La segunda venida de Cristo es un pensamiento central en la primera carta de Pablo a los tesalonicenses. Los creyentes debemos vivir en constante expectación de este acontecimiento espectacular, y esta expectación debe afectar cada pensamiento nuestro, cada decisión, cada actitud. ¿Cómo actuaría usted si, de alguna manera, usted supiera que Cristo viene por segunda vez el día de mañana? Bueno, así debería usted vivir siempre. Debemos vivir como si hoy fuese el último día de vida sobre esta tierra, pensando que mañana probablemente estaremos cara a cara ante el Señor, ya sea porque Él venga a llevar a su iglesia o porque la muerte nos conduzca hacia Él. Esto es ser constante en la esperanza en nuestro Señor Jesucristo. Pablo dio gracias a Dios por los tesalonicenses porque vio en ellos la obra de la fe, el trabajo del amor y la constancia en la esperanza de pronto ver al Señor. ¿Cómo está su vida, amable oyente? ¿Pueden los demás ver en usted las buenas obras de su fe? ¿Pueden los demás ver en usted el servicio a Dios, que es el trabajo del amor? ¿Pueden los demás ver en usted la constancia en la esperanza, que a lo mejor el próximo instante usted estará cara a cara ante el Señor? Que Dios nos desafíe a todos a imitar a los creyentes de Tesalónica.

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Todos los que hacemos La Biblia Dice deseamos que Dios le bendiga ricamente y será hasta nuestro próximo programa. 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

Los caminos de Dios son rectos, y los justos andarán por ellos, mas los rebeldes en ellos caerán. Te invitamos a que no caigas, sino que andes confiadamente en el camino de la vida.

Es difícil dar cuentas claras sin excusa. Ese es el problema en las cortes de justicia. Desde el oficial militar que es acusado de dirigir una masacre, hasta el hombre que le dio de golpes a su vecino. Desde el funcionario de gobierno que es acusado de haber metido las manos en los millones del fisco, hasta el que arrebata los bolsos a las mujeres en el mercado. Todos, cuando son presentados delante del juez, tienen una excusa. Nadie reconoce culpabilidad. Siempre hay una razón, algo que explicar, algo que supuestamente justifica lo que se hizo. Nadie quiere ser responsable por sus acciones. Nadie puede presentar las cuentas claras. Si nos ponemos a pensar bien, la conclusión será que este es un mal que aflige a toda la sociedad y, en efecto, a toda la raza humana. Si llegas tarde al trabajo, tienes una excusa. Si no entregas el deber escolar en el tiempo indicado, hay excusa. Si fallas con los pagos del alquiler o de la hipoteca o de cualquier otra deuda, también tienes excusa. Si engañas a tu esposo o esposa, si tienes hijos fuera del matrimonio, si adquieres el virus del SIDA o cualquier otra enfermedad sexual, si te emborrachas, tomas, te inyectas, inhalas o fumas drogas, si eres pandillero, si eres haragán, etcétera, etcétera, etcétera, para todo hay una excusa. Nuestra sociedad se ha acostumbrado tanto a esa forma de querer escapar de la responsabilidad que aún para las cosas relativamente pequeñas de la vida diaria presentamos excusas que fácilmente resultan siendo mentira. Tal es que ya no sabemos cuándo creer o no lo que alguien dice. Una persona puede pasar toda su existencia haciendo excusas sin jamás responsabilizarse por sus faltas. A algunos es posible que un día se les termine la llamada suerte y, siendo acusados de algo serio, su excusa no les pueda salvar. El resultado es que terminan teniendo que pasar tiempo en la cárcel. Otros resultan favorecidos en que, aún delante del juez, por algo serio con que se les acuse, logran que se les crea su excusa y se escapan. Pero una cosa es cierta. Todos, sin importar posición o trayectoria en la tierra, todos, un día, tendremos que estar en cierto lugar, delante de alguien, donde no habrá excusa que valga. Entonces sí habrá que presentar las cuentas claras.

Desde el principio, Dios ha deseado tener comunión con el hombre. Pero el hombre pecó y, aunque presentó excusa por su falla, fue afectado por el juicio de Dios como consecuencia de su desobediencia. Tiempo después, Dios escogió a una nación por medio de la cual Él implementaría su plan de reconciliación con la raza humana. En Israel, Dios manifestó su presencia y entre ellos obró maravillas para dar a conocer a las naciones su gran poder y misericordia. Pero Israel nunca se sometió a la dirección divina. Siempre hizo excusas por su desobediencia y las bendiciones divinas prometidas nunca se realizaron en su totalidad. Dios entonces envió a un Salvador, alguien que les presentó el mensaje celestial para que se arrepintieran y que, reconociéndole como el Rey y Mesías prometido, entrasen a la totalidad de la bendición que Él les daría con el establecimiento del reino. El mensaje básico de Jesús a Israel fue: arrepentíos porque el reino de los cielos se ha acercado. Pero Israel le rechazó y le crucificó, poniendo como excusa que él, no siendo enviado por Dios, blasfemaba al hacerse igual a Dios, llamándose Hijo de Dios. Resucitando él de entre los muertos, dio prueba de su divinidad y envió a los pocos que sí habían creído para que ofreciesen reconciliación no solo a Israel, sino a todo aquel que, creyendo, se arrepiente de sus pecados y recibe a Jesucristo como Salvador y Señor. Pero desde hace casi 2000 años que ese mensaje se ha proclamado, los hombres han presentado excusas para no creer y no entregarse de corazón a Dios. En la carta a los Hebreos se nos advierte del peligro de presentar excusas que al fin y al cabo no tendrán ninguna validez delante de Dios. La realidad de la situación, según Hebreos capítulo 4, comenzando con el versículo 9, es que hay un reposo. Un tiempo en el que las actividades que presionan al ser humano han de cesar y llegarán a su fin. En ese tiempo, Israel como nación y toda persona individualmente en la tierra tendrá la oportunidad de entrar a ese cese de actividad humana para gozar de la presencia y bendición de Dios. Y así experimentar la comunión que Él siempre ha querido tener con el hombre. Hay un reposo por delante, un cese de labores, una segura bendición eterna, y por eso es que se nos hace la exhortación que dice: procuremos, pues, entrar en aquel reposo para que ninguno caiga en semejante ejemplo de desobediencia. Israel nos dio un ejemplo de desobediencia. Las generaciones a través de los siglos han copiado ese ejemplo y también se han convertido en ejemplo negativo para nosotros hoy. La raza humana no ha procurado asegurar una entrada a la bendición de Dios, esperando quizás que sus excusas, las que les ayudan a evitar responsabilidad en la vida diaria, tal vez les sirvan una vez que se encuentren delante del máximo juez. ¿Por qué es imperativo procurar asegurarse de esa entrada ahora y no suponer que las excusas podrán ayudarte? En este mismo pasaje de Hebreos capítulo 4, la Biblia explica: porque la palabra de Dios es viva y eficaz, y más cortante que toda espada de dos filos, y penetra hasta partir el alma y el espíritu, las coyunturas y los tuétanos, y discierne los pensamientos y las intenciones del corazón. Y no hay cosa creada que no sea manifiesta en su presencia. Antes bien, todas las cosas están desnudas y abiertas a los ojos de aquel a quien tenemos que dar cuenta. Esto nos deja saber que la palabra de Dios, el instrumento que Él ha usado para darnos a conocer su plan, su deseo, sus intenciones, esa palabra, porque es divina, porque procede de Él, posee un poder sobrenatural para escudriñar al ser humano hasta lo más íntimo. En aquellos tiempos, la comparación más adecuada era con una espada de filo incomparable que podía penetrar y examinar sin dificultad toda parte interior del cuerpo humano. Hoy pensaríamos en términos de un bisturí y todo instrumento sofisticado usado por el cirujano para examinar el interior del paciente. La palabra de Dios es aún más penetrante que eso, pues llega a discernir, a examinar
a saber la realidad de lo que pensamos y planeamos, y aún lo que tratamos de ocultar y que creemos que solo nosotros sabemos. La palabra de Dios revela mi verdadera persona, mi pecaminosidad, mi egoísmo, mi envidia, mi odio, mi lujuria, mi lascivia, mis celos, mi ira. Solo tienes que leer la palabra de Dios con un corazón abierto y sumiso y verás cómo su mensaje de convicción penetra hasta lo más interno de tu ser. Pero con todo eso, tu incredulidad, tu renuencia a reconocer la realidad y aceptar responsabilidad te hace presentar excusas para no humillarte a Dios. Pero Dios conoce nuestro corazón, nuestra motivación. Él sabe lo que nuestra mente ha inventado o racionalizado para continuar viviendo según nuestra propia voluntad. Todo está descubierto delante de Él. No hay excusa que pueda justificarnos. Dios quiere que asegures hoy mismo tu entrada a su reposo, a su bendición. Obteniendo esa seguridad, no tendrás que esperar que tal vez tus excusas te sirvan al momento de rendir cuentas. Lo único que te permite tener cuentas claras con Dios sin excusas es fe en Jesucristo como tu Salvador y Señor. Es el pago por tus pecados lo que Dios demanda y no acepta excusas. Tú no puedes pagar por ellos, pero Jesucristo, con su impecable perfección, es el único sacrificio aceptable al Padre para saldar la deuda del pecado. La aceptación divina se deja ver en la resurrección, la cual asegura perdón y vida eterna a todo aquel que arrepentido se entrega a Cristo. Con Cristo puedes presentar al Padre cuentas claras sin excusas.

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1: Una de la mañana con un minuto.

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0: Me es difícil esperar. Quiero respuestas ahora. Las postergaciones me dejan perplejo. Los aplazamientos me amilanan. Las demoras de Dios me desconciertan y me pregunto por qué y cuándo. ¿Cuánto tiempo, oh Señor? El profeta Habacuc también quería respuestas, pero Dios eligió tomarse su tiempo. Estaré en mi puesto de guardia para ver lo que Dios me dice, escribió Habacuc. Porque es aún visión para el tiempo señalado, respondió Dios. Espérala, porque ciertamente vendrá. La fe nunca se rinde. Sabe que, a pesar de las apariencias, todo está bien. Puede esperar sin señales o sin indicios significativos de que Dios está obrando, porque está segura en Él. Cada demora está perfectamente bien, pero cuando nos encontramos en las manos seguras de Dios, afirmó Madame Guyon. Nosotros también debemos aprender a ver cada demora como si estuviera perfectamente bien. Las postergaciones son razones para orar en vez de serlo para desarrollar ansiedad, impaciencia y molestia. Son oportunidades para que Dios forme esas cualidades imperecederas pero difíciles de adquirir como la humildad, la paciencia, la serenidad y la fortaleza. Dios nunca dice, espera un rato, a menos que esté planeando hacer algo en nuestra situación o en nosotros. Él espera para mostrar su gracia. Así que ánimo, si la respuesta de Dios demora, espérala, porque ciertamente vendrá. Pensamiento para este hermoso día. Dios estira nuestra paciencia para agrandar nuestra alma.
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0: una de la mañana con 30 minutos.
1: Los que hicieron el compromiso a principio de año y dijeron, yo este año voy a tocar un instrumento, y están pidiéndole al Señor, todavía no tienen el instrumento, pero ya están practicando, aunque sea en la imaginación, están viviendo ese sueño en su mente, están esperando el momento que solo lo lancen, porque ya están, hermano, como se ha dado cuenta, usted ha visto esos morteros o bombas que venden unos grandotes y que tienen una mecha, y usted la prende, ¿verdad? Y cuando ya va llegando, ¿usted qué espera? La verdad, ¿qué espera? Cuando ya va llegando, mire, todos están así. Cuando ya la mecha está, y que el Señor le haga, ¡psi! ¿Ha visto ese tipo de morteros? Qué horrible es que usted, en el mundo, cuando yo era niño, compraba esos grandototes, lo prendía y era, ¡psi! Híjole, estaban ganas de ir a reventar el mortero en la cabeza al que se lo vendió, porque no sirve. Y usted y yo somos como esos morteros. ¿Cuántos de los que están acá están así como que ya explotan? Hermano, yo ya quiero. Yo ya quiero que esté el templo, hermano, para que nos deleguen más cosas. Yo ya quiero que esté el templo, hermano, para empezar a tocar la trompeta, el saxofón, el violín. No sé qué quiere tocar usted, hermano, pero tener ese deseo, esa inquietud dentro de usted. Decir, hermano, mire, ahorita que usted habla de ir a predicar, ¿y cuándo nos lleva ahí al parque de Chimaltenango para que vayamos a predicar? Triste mi caso. ¿Cuántos quieren predicar? No me digan amén los que ya predican acá en la iglesia. Los que no predican. ¿Cuántos quieren predicar? Levanten sus dos manos, quiero ver. ¿Y los demás? ¿Usted cree que eso es opcional? ¿Esto es opcional? ¿Esto no es opcional? Yo nada más quería ver si usted decía, pues bueno, pues está bueno, me humillo ante el Señor, va. Sí. Señor le está diciendo, no te estoy preguntando si querés, tenés que ir. ¿Qué pues? Mire la cara que tiene a su lado, hermano. Y si no levantó la mano, dígale, ¿y por qué no levantaste tus manos vos? Solo falta que le diga, por tu culpa. Para poder comenzar la gran comisión necesitamos estar dispuestos a ser llenos del poder del Espíritu Santo. Cuando somos llenos del Espíritu Santo, nuestro deseo se abre. Esto es como el apetito cuando usted tiene hambre. Hay un canto que cantamos que decimos, tengo hambre de ti. ¿Cómo es que dice? ¿Hambre que qué? ¿Usted alguna vez ha tenido un hambre que duela, hermano? Que usted siente que, y lamentablemente usted no puede parar a comprar algo para comer, pero le duele. Y usted siente, y qué rico se siente. ¿Nunca le ha pasado a usted comer así con esa hambre que duele? Y que usted, y no, mire, ¿sabe qué es lo chistoso? Que cuando uno tiene esa hambre que duele, no importa aunque le den sopita con tierra, ¿verdad, hermano Mario? Sabe a gloria. Pero si usted está lleno, no pasa. Cuando uno tiene esa hambre del Espíritu y tiene esa hambre de Dios, mire, hermano, cuando desciende la presencia y uno se mete y es tocado por el Espíritu Santo, uno siente algo tan rico, tan maravilloso. Uno no quiere que ese momento pase. Uno, hermano, le importa quién esté, quién no esté. Yo no sé si a usted le ha pasado. Se oye como que todo mundo está adorando. Si solo uno está. ¿Nunca le ha pasado eso? Y uno está santo y se oye aquel revolú dentro de la iglesia y se oye como que los que están enfrente, los que están atrás, todo mundo, se oye como que los músicos están tocando, yo no, a medio moco y a media lágrima, y uno se imagina que aquella presencia está por todos lados, y cuando uno abre sus ojos, todos puras momias ahí. Pero usted se llenó, porque usted tenía hambre del Espíritu Santo, el Espíritu lo visitó a usted porque usted tenía hambre, repito. Ahí es donde empieza. Y cuando ya somos embestidos con el poder del Espíritu Santo, ahí nos ponemos atrevidos. Dígame si después de un ayuno usted así le presentan un endemoniado, usted va a estar pidiendo ayuda. Se pinche, a ver, ¿cuántos tiene? 10 endemoniados, póngamelos aquí en fila india, a ver, vamos. ¿Usted se siente respaldado por Dios, sí o no? Cuando usted está lleno del Espíritu Santo, usted no tiene miedo de hablar, de decir, uno se atreve a hacer lo que sea espiritualmente hablando. Le pueden decir a uno, mire hermano, usted va a cantar, uno canta. Usted va a predicar, yo predico. Usted va a hacer, no importa que le digan, usted va a predicar dentro de 5 minutos. El que está lleno de la presencia, ¿qué dice? Amén. Amén, hermano, ahí miramos. Señor, revélame en este momento. Mire, nos vamos a Juan capítulo 20. Es el mismo versículo, solo que aquí nos va dando otro poco más de luz. Juan capítulo 20, versículo 22. Está hablando siempre de la comisión y del mismo momento histórico trascendental que pasó en ese momento.
2: Y habiendo dicho esto, ¿qué dijo? Y mire, aquí está algo bien controversial. Solo mire hasta dónde llega la autoridad cuando usted es lleno del Espíritu Santo. ¿Qué dice su Biblia? Fíjese, lo busqué en todas las Biblias para ver si era cuestión de traducción, pero en todas dice lo mismo. ¿Qué dice su Biblia? Versículo 23.
3: A quienes perdonéis los pecados, les serán perdonados. Y a quienes se los renegáis, les serán retenidos.
2: ¿Está bueno o no? ¿Ah? Hermano, usted no ha entendido lo que ese versículo dice. Léalo, por favor. Abra su Biblia. Y si no tiene Biblia, va a comprar una ahorita. Abra su Biblia, por favor. Lea ese versículo. No, usted no se goza por lo que dice ahí. ¿Qué dice? Imagínese esa autoridad que Dios le delega. O sea, le dice: ¿sabes qué? Te voy a dar el Espíritu Santo. Te lo voy a entregar a tal punto que cuando pases y mires un alma, como aprendiste del maestro, él dice que el maestro era compasivo. Amén. Dice que el Señor miraba a alguien y se compadecía, aunque no le pidieran. Él decía: ¿sabes qué? Tus pecados te son perdonados. Ahí aquí ya viene, va, cuando la gente diga: tus pecados. Pero no se preocupe, ¿qué tiene? Es mudo. A ver, desatate lengua en el nombre del Señor. Usted va a empezar a ver la gloria de Dios, porque ya el soplo del Espíritu está sobre usted. Ahora, yo no sé, hermano, cómo predicarles para que ustedes se gocen. Hágale cosquillas al lado, el que tiene al lado suyo. Tal vez así se goza un poco. Bueno, la llenura plena viene con autoridad y con potestad. Entonces, cuando una persona es llena del Espíritu Santo, no tiene que decirlo, porque eso se ve, se siente. Mire, póngase usted a adorar a la par de alguien que está lleno del Espíritu Santo, ¿y qué pasa? ¿Se siente o no se siente? Y póngase a adorar a la par de una momia, ¿y qué siente? Escalofrío, ¿verdad? No, se siente. Ahora, el que está lleno del Espíritu Santo no tiene que estar diciendo: ¡Ey! Miren, hermanos, yo estoy lleno del Espíritu. ¿Tiene necesidad de hacer eso? No. Se siente, se mira. Entonces, aquí viene la parte buena, tal vez con eso se goza. Cuando ese soplo del Espíritu viene para que usted empiece la gran comisión, entonces la cosa, usted hermano, ya no es más un discípulo de silla. Usted ya es de los que entran a la tercera dimensión, a la dimensión espiritual. Ahí son poquitos los que entran. Abra su Biblia, el mismo pasaje histórico, Marcos 16:15. Y les dijo: id por todo el mundo y predicad el evangelio a toda criatura. El que creyere y fuere bautizado será salvo, mas el que no creyere será condenado. Aquí es donde dice: ¿saben qué? Como ya están embestidos, ya soplé sobre ustedes el Espíritu, ahora viene lo bueno. ¿Para qué los voy a llenar del Espíritu si no lo van a usar? Dígame una cosa, ¿usted compraría un carro para andar siempre a pie? ¿No? ¿Seguros? Por supuesto, si usted compra un automóvil, no por lujo. Ahora, aquí, hace 25 años, hermano, yo no sé si ustedes, yo me acuerdo que ahí donde vivíamos, por cierto, platicábamos con hermano Mario, yo le contaba de que podíamos pasar jugando fútbol. Ahí nosotros celebramos varias copas mundiales en ese callejón. Ahí estuvieron las mejores figuras de la época. Porque cuando uno es niño, dígame si uno no sueña. Y yo soy Pelé. Ah, no, yo soy Pelé. Ah, no, no, no. Y ahora peleamos, pues, porque no quiero. Y termina uno, ¿va? Porque uno quiere ser Pelé. En aquel, de aquel entonces, Rivelino, la Chana Fernández, ¿se acuerdan? Y todo mundo quería ser las estrellas. Y uno podía jugar 1-2 horas ininterrumpidamente. Y de repente, cuando pasaba un automóvil, uno se quedaba: ¿y quién es el carro? Porque nadie tenía carro. ¿Se acuerdan ustedes de ese tiempo? Solo yo, pues, me acuerdo de eso. Usted, como ya nació con carro, con un... En Estados Unidos dicen que el niño nace con una torta bajo el brazo. Me imagino que usted nació con un carro bajo el brazo. Y por eso usted no se admira de eso. En aquel entonces, no todo mundo tenía carro. Entonces, en ese entonces, era un lujo tener carro. Era un lujo tener teléfono. Le voy a poner ejemplo. Está mi esposa por ahí. Ahí sí está. Mire, pues, le iba a contar algo de una novia que tuve, pero mejor no. Ella tenía teléfono. Aunque me diera el número. de nada. Entonces, ahora no. Ahora los patojos, ¿va? Lo primero que dicen, en lugar de decirle, ¿cómo te llamas? Dame tu número. ¿Sí o no? Jóvenes, espirituales. ¿Ah? Entonces, cuando el Señor regala el Espíritu Santo, no lo regala simplemente para que lo tengamos ahí de adorno. ¿Para qué nos regala el Espíritu Santo? Para que lo usemos. Y aquí es donde viene la parte bonita. Versículo 17 de Marcos 16. ¿Y qué dice su Biblia? Ya lo terminó de leer. Si usted no se goza es porque usted no es discípulo, hermano. Mírele, dígale, haceme la cara de gozo, pues. Mire que tienes uno, dígale, haceme tu cara de gozo. Quiero ver, pues, que te goces. Mire, aquí viene y dice, ya ustedes van a ir a la gran comisión, no los voy a mandar así desarmados. Los voy a mandar bien equipados y dice, y estas señales seguirán a los que creen. ¿Qué dice? En mi nombre hablarán ¿qué? Mire, ¿de qué se preocupa usted que no habla inglés? ¿Cuál es su problema? ¿Ah? What's your problem? Usted no necesita hablar inglés para comunicarse con Dios. Cuando el Espíritu venga, hermano, y derrame de su Espíritu, usted empieza a hablar en lenguas angelicales y empieza a llenarse y a ser lleno del Espíritu, hermano. Y usted mira de que todos los demás, ala, mire qué bonito el hermano, y usted nada más mirando. No, dice la Biblia que vamos a hablar nuevas lenguas. Dice que tomaremos en nuestra... No, ahora no vamos a salir huyendo por un ratón o por una araña. ¿Cuántos hermanos aquí hay que le tienen miedo a las arañas? Mire, tenga cuidado porque a veces por andar con esos aspavientos les va más feo. El otro día había una viejita, tal vez tenía como unos 70 y tantos años, ya estaba con medio cuerpo en el otro mundo. Y resulta de que en la sala tenían una mesa que tal vez el vidrio era como de este grueso. Era de adorno. Para mover esa mesa teníamos que moverla entre 4 o 6 personas porque no se movía. Era una mesa de sala, de centro de sala. Y la viejita estaba tomándose un café. Yo estaba ese día ahí visitándolos. Y de pronto pasó un ratón como de aquí a donde empieza la columna de ese arco. Hasta allá. Y hermano, y nada de que una rata de la capital, ¿verdad? O sea, de los edificios de la capital, para que me entienda mejor, va. No. Eso bien mal pensado, ¿eh? No, se da cuenta que en los edificios no hay ratoncitos, son ratas grandes. No era una rata, era un ratoncito así. Y de repente la hermana miró el ratón y dijo, ¡hay un ratón! Y ¡pum! Levantó los pies y se los sembró en esto de acá. Esto de acá se los sembró acá. Y se queda, ¡hay un ratón! ¡Pam! ¡Ah! Y yo me quedo, ¿qué le pasó? Como era algo blanquita, ya se puede imaginar cómo se le pusieron las piernas. Por un ratón, hermano, y el ratón solo. Y aquí dice, ¿qué le van a poner en las manos? Imagínense, hermano, que de repente usted lo llame, mire, disculpe, tengo una cascabel aquí en mi casa. ¿Cuál es el problema? Todos se quedan así como, ¿será, hermano? Mire, si usted no está capacitado en fe, no vaya a ir a meter la mano de una culebra, hermano, porque le aseguro que una mazacuata se lo traga. No necesita una cascabel. Tenemos que tener la llenura para que esto sea efectivo. Luego dice la Biblia, y beberán cosa mortífera. ¿Y qué dice? Ay, Dios, hermano, las amebas se quedan cortas. A ver, ¿se ha dado cuenta, hermano? El otro día un ceviche me iba a mandar al panteón a mí. Una ameba ingrata de un camarón. Pero dice que vamos a tomar cosa mortífera. Por favor, no vaya a hacer esto. Decir, voy a hacer la prueba, ¿verdad? Voy a comer un frasquito de veneno y a ver si me muero. Porque eso sería tentar a Dios. Mire, cuando nosotros vamos a predicar fuera, por eso es importante que usted ore antes de comer. ¿Para qué? ¿Para qué? Para santificar y cortar cualquier cosa que no sirva, ahí se compone con la oración, ¿ya? Entonces, usted viene y ora, alguien dice, mira, le vamos a dar a este un su Padrax, y le vamos a decir que es chocolate, pero le vamos a dar Padrax para que no pueda predicar. ¿Va? Imagínese usted todo con una santemicina con olor a chocolatito todavía. Y se le dice, aquí tiene su chocolatito. Usted no sabe qué es la pura maldad de la persona, pero usted viene y dice, Señor, yo santifico esto y en tu nombre, y Y todavía dice uno, ¿no tiene otro vasito por ahí? Luego dice, ¿y pondrán qué dice? ¿Y qué va a pasar? ¿Se van a morir? Sanarán. Y dice, ¿y los enfermos? Sanarán. Ahora, ¿para quién son estos regalos? ¿Para los apóstoles, para los maestros, para los evangelistas? ¿Para quiénes? Para los discípulos. Ahora, oiga esto, para los discípulos. Si usted no es discípulo, usted no califica para esto. ¿Ya? ¿Quiénes califican para eso? Los discípulos. Entonces, ahora la pregunta del millón viene. Si hemos aprendido de Jesús, ¿qué tanto podemos mirar en el hermano de Jesús? ¿Qué tanto mira usted en el que tiene a su lado de Jesús? El carácter apacible de Jesús. ¿Ah? Le pegan en una mejilla e inmediatamente usted dice, permítame, me acomodo para que me pegue mejor en la otra. ¿Ah? O todavía aparecen fosforitos. ¿Cuántos de los que están aquí todavía tienen problema con el carácter? Que quieren pegarle al pastor. ¿Usted cree que no los hay? El otro día me dijo un hermano aquí, ay, ay, a ver, pues vámonos para afuera, pues vámonos para afuera. ¿Qué te pasa? No, no, es que si usted piensa que no aguanto. Pero imagínese que yo también me hubiera ungido. Ay, qué pedacito de gente. Vámonos, pues, vámonos. Pero no. Imagínense, hermano, me voy a pelear. A ver, hermanos, todos los ministros, por favor, vengan acá, por favor. Pónganse a orar para que yo le pueda pegar a aquel. ¿Usted quiere que así funcione la cosa? No. ¿Cómo estamos? Jesús era apacible. ¿Cómo es usted? ¿Podemos mirar eso? ¿Esa parte de Jesús en usted? ¿Cómo es su carácter? ¿Cómo habla? ¿Habla como Jesús? ¿Qué hay de Jesús en usted? ¿Como discípulo? Pues porque tiene que haber algo. Mire, hermano, en tanto año y tanta predicación, más de algo se nos tuvo que haber pegado. ¿Qué se le ha pegado de Jesús? ¿Cuántos de los que están aquí todavía arreglan las cosas a trancazo limpio? Levanten su mano para pedirles un autógrafo. ¿Qué opina de Jesús? ¿Qué opina Jesús de usted cuando usted toma esa actitud? ¿Será que está dando la medida de discípulo? ¿O por eso todavía está sentado? ¿Cómo está la cosa, pues? Los discípulos no son carga, son cargadores. A un discípulo no hay que estarlo rogando para que venga al culto, ¿o sí? ¿Usted se puede imaginar eso, hermano? Ah, pues Pedro, vamos al culto, Pedro. No, ya no quiero, ya no quiero. ¿Ah? A los discípulos, hermano, no hay que estarles diciendo, mire, le traemos palabra de aliento para que usted siga. Hay que decirle eso a los discípulos. No, los discípulos no quieren palabra de aliento. Ellos tienen palabra de aliento. A los discípulos, hermano, hay que decirle, mire, fíjese que ahí sí mira una necesidad, ahí se acomoda ahí y ayuda. El discípulo suple las necesidades. Y dice, mire, hermano, yo mire esta necesidad y aquí estoy. Hicimos esto, hicimos lo otro. Son los discípulos. Entonces, ¿qué estamos haciendo? ¿Qué tanto de Dios hay en nosotros? ¿Sabe cuál es la única parte que nosotros agarramos? A Jesús lo miramos en varias etapas. Jesús era amoroso, amén. Compasivo, compasivo. Y cuando Jesús se enojaba, pero hay una cosa, usted se enoja por una tortilla quemada. Jesús no se enojaba por eso. Dice que el celo de Dios lo consumió de ira. Y cuando entró en el templo y miró que estaban haciendo negocio, llegó y empezó a agarrar parejo allá adentro, agarró un látigo y empezó a sacar a todos los burros que vendían ahí, ¿verdad? Porque vendían burritos, o sea, no piense que los que estaban ahí eran burros, ¿verdad? Sacaban a las palomitas y todos los animales los hizo, ¿qué? Sacados, y los sacó a garrotazo limpio. Entonces nosotros decimos, ah, por eso, hermano, yo le pego a mi mujer porque Jesús también. ¿Será que hacía la cosa? No. El celo de Dios lo consumió, o sea, las cosas espirituales lo hicieron reventar, no las cosas carnales. Entonces, para ser discípulo tenemos que aprender del maestro. Y si decimos que estamos a... Imagínese, hermano, cuando usted manda a su hijo a la escuela, yo no sé si usted, pero yo le pregunto a mi hijo, ¿y hoy qué? ¿Qué te enseñaron? ¿Qué aprendiste hoy? Pero imagínese que todos los días su hijo venga, ¿qué aprendiste hoy? Nada. ¿De qué hablaron? Saber. Y termina el año. ¿Y entonces qué? ¿Vas a ganar? No. Es que yo quiero repetir el otro año, pasar otra vez con la misma maestra. La verdad, ¿cómo se sentiría usted como padre? En cambio,
1: qué bonito es, ¿verdad? El otro día estábamos viendo un programa, mi hijo me ha sorprendido, y el otro día estábamos viendo un programa de globos, ¿verdad? Y yo le digo, ¿cómo se llaman esos globos? Y se para mi hijo y me dice, globos aerostáticos, papi. ¿Eh? Sí, papi, los globos aerostáticos son aquellos que se mueven con una flama de gas que le ponen adentro. Eso impulsa para arriba los globos. ¿Ah? Yo no sabía. ¿Qué sabía yo de globos aerostáticos? ¿Usted sabía lo de los globos aerostáticos? ¿O también ahorita le di la clase a usted de los globos aerostáticos? Con mi esposa sabe, ¿verdad? Yo le digo a mi esposa, mi hijo está en primero primaria. Pero resulta que ellos están viendo ya de geografía, cosas de geografía. Llevan ciencias naturales y él sabe cómo sembrar una naranja sin semilla. ¿Ah? Sí, sin semilla. ¿Cómo cree usted que salen las naranjas sin semilla y las sandías sin semilla? ¿Cómo se siembran si no traen semilla? ¿Usted piensa que se agarra la naranja y se llega a la tierra y le hace uy, uy, ya, ya? ¿Cómo es sin semilla? Va a ver si sale. Mire, hermano, yo eso nunca en mi vida lo miré. Tengo que confesarlo. Y le cuento a mi esposa de que lo que él está viendo en primero, yo lo miré en cuarto. Y entonces uno dice, ah, ahí uno dice, ah, mi hijo. Ala. Uno presume de sus hijos. Mi pregunta es, ¿será que Jesús presume de usted? O cuando usted dice, él es mi papá, Jesús le hace. Dígame si no hay hijos que dan vergüenza. ¿Sí o no? Mire, para los que tienen hijos grandes, créame que hay hijos que dan vergüenza. Y da pena, pues, lamentablemente, pues, ¿cómo lo niega uno con la gran carota? ¿Va? Mi hijo, ¿va? Entonces, usted, pregunto, como discípulo, Jesús, ¿está orgulloso de usted? ¿O se avergüenza de usted? Si ahorita Jesús viniera aquí a mirar a sus hijos, ¿a quiénes correría? O sea, para abrazarlos, pues, no de correrlos, de sacarlos, sino ¿a quiénes correría a abrazarlos? ¿De quiénes diría, ay, este es mi hijo amado, ¿verdad? En el cual tengo o tomo complacencia. Ah, ese es quien como mi hijo, mira. Todavía no lo ponen a predicar, ya tiene 10 mensajes allá perchados bajo su almohada, esperando el momento. No lo ponen a cantar, ya tiene 40 pistas ensayadas. ¿Qué está haciendo, pues? El predicar, repito, no es opción, es una orden. Entonces tenemos que empezar a hablar. Le digo algo, hermano, mire, se la voy a poner en español y fácil. Si a usted se le complica hablar de Cristo, ¿sabe qué haga? Vaya a las librerías cristianas. Ahí compra, venden tratados, cientos de tratados. Mire, con el hecho de decirle que Dios te bendiga, un su tratadito. Para aquellos que trabajamos en ventas, ¿sabe qué? Les comentaba el otro día, yo me propuse este año hacer un efecto en todas las personas que yo conozco. Tratar la manera de dejarles saber quiénes somos y para dónde vamos. Y que queremos llevárnoslos con nosotros. Pero es hora, hermano, de que nos pongamos el traje de verdaderos discípulos. Y que no seamos solo creyentes, hermano, porque dentro, ¿quiénes son los que miran la gloria de Dios? ¿Quiénes son? Los discípulos. Ellos son los que van a ver la gloria de Dios. Porque el discípulo dice, imagínense que hay un grupo de 10, pero hay 2 discípulos ahí de los buenos. Ay, fíjense que allá se está muriendo una señora, ¿y qué hacemos? Dice que quieren oración, pero el pastor no está. ¿Qué van a decir los discípulos? ¡Vámonos! Ay, usted, pero es que vamos a ver la gloria de Dios. Fíjese que ahorita necesitan un predicador ahí abajo, pero que el predicador invitado no vino. Ustedes no tendrán aquí alguno. ¿Qué dicen los discípulos? Amén, gloria. ¿De qué quiere que le prediquemos? Aquí está el menú, ahí está la lista de mensajes, ¿va? ¿Quiere de amor? Y dice, sí, bueno, los que no aman a su hermano son del diablo. Es un mensaje de amor. Hermano, es hora de que pensemos qué estamos haciendo. Que nos levantemos de esa silla, que este año miremos la gloria de Dios. Y que si empezamos 100 creyentes, terminemos este año 200 discípulos. Ahora, usted como discípulo, ¿su trabajo qué es? ¿Hacer más qué? Más discípulos. Ahora, oye, mire esto, aquí empieza esto. Él es el maestro. Me enseña, yo le enseño. Y su trabajo es enseñar. El problema es que muchas veces nosotros estamos, alguno de ustedes ha jugado teléfono descompuesto, ¿verdad? El Señor me dijo, pero yo, bueno, yo creo que ya sé lo que me dijo. Entonces yo vengo y le digo lo que yo creo que Él me dijo. Entonces usted le va a decir a aquel lo que usted cree que yo le dije,
2: porque yo creí que él me lo dijo, así que ahorita ya le cortamos y le pusimos. Y por último terminamos hablando herejías, porque no aprendemos bien. Entonces, ¿qué tenemos que hacer? Parar bien las orejitas, dejar de ser creyentes y convertirnos en verdaderos discípulos del Señor y usar lo que tenemos. Estos versículos no son para aquellos que quieren, esto es, tienen que hacerlo. Quisieron recibir a Jesús en su corazón, ahora tienen que llevar las buenas nuevas de salvación a los familiares, a los vecinos. Mire, no esté esperando. Alguien por ahí dijo, es que el hermanito dice que está orando para que el Señor se lo lleve a las naciones. ¿Es buena la idea? Por supuesto que es buena la idea. Pero para que eso se llegue, ¿a dónde cree que tiene que empezar? Tiene que empezarle a los vecinos. Tiene que empezar a predicar a los familiares. Dejarle saber a todo mundo que él es cristiano. Y cuando todo mundo sepa que él es cristiano, entonces las invitaciones van a venir. No para muy lejos, para cerquita. ¿Y de qué tanto usted afecte ese poquito? Va a venir otra invitación para más lejos y para más grande. Pero por cuestiones de negocio, en mi caso yo llego, hermano, a lo que voy. O sea, mira, traje esto y esto y esto, ¿cuál es tu orden? Y papá, papá, y me voy, ¿ya? Si mucho me tardo por cliente 10 minutos, y eso es porque a veces me detienen un poco por cuestiones económicas. Pero resulta de que empecé a regalar discos de predicaciones y de música. Y uno de ellos, mi esposa estaba ahí conmigo, uno de ellos, créame que, hermano, que fue como una cachetada de esas bien buenas, porque agarró el disco y me dijo, ¿y vos cantás, pues? ¿Y este qué es? De predicación. ¿Y predicás, pues? Nunca me habías dicho nada. Y yo, sí, le dije, pero ya vamos a empezar a decir. ¿Fue vergonzoso? Sí, fue vergonzoso. El pastor y evangelista César González no le había hablado a una de las personas que están cercanas a él en el negocio. ¿Es vergonzoso? Sí, es vergonzoso. Pero lo cuento porque yo decidí romper eso. Y el otro día conversábamos con mi esposa y me decía ella, es necesario que ellos sepan quién eres tú. A veces uno llega y quizás se oye, ¿verdad? Medio un ejemplo. Conozco al hermano Manolo y yo vengo con él y me dice, mire, le presento al hermano Manolo. Y yo le digo, mucho gusto, pastor y evangelista César González. ¿Cómo se oye eso? La verdad. ¿Se oye arrogante, sí o no? Sí, se oye arrogante. Pero lamentablemente tengo que dejarle saber quién soy. Entonces, cuando usted llega con alguien, que Dios lo bendiga, mucho gusto, cristiano, para honra y gloria de Dios, ahí usted cierra todo, hermano. Chistes colorados, malas palabras, invitación a una cerveza, ahí corta todo. A usted no lo van a invitar, como cristiano no lo van a invitar. Quiero pensar, pues, que no me lo van a invitar. No, quiero pensar que usted no va a aceptar. Hermano, es hora de que nos presentemos como lo que somos, discípulos del reino celestial. Amén. Somos soldados del ejército de Dios. Amén. Yo no sé cuántos todavía están en esa etapa de me meto, no me meto, me hago discípulo, no me hago. Pero hoy es un buen día para renovar sus votos delante del Señor. Si ha fallado y no ha hecho las cosas bien, ¿sabe qué es lo que tiene que hacer? Reconciliarse y pedirle perdón al Señor y decirle, Señor, no he hecho las cosas bien. He hecho las cosas a mi manera, pero a partir de hoy lo voy a hacer mejor. A partir de hoy yo me voy a comprometer a decirle a la gente que soy un discípulo, a decirle a la gente que soy un siervo de Dios. Hermano, no tenemos nada de qué avergonzarnos cuando nos presentamos como siervo de Dios. Así que, si usted es ministro, preséntese como tal. Usted es ministro de alabanza, preséntese como tal. Usted es líder de la iglesia, preséntese como tal. Y va a cerrar usted muchas puertas. Háblele a la gente, déjele saber que usted es diferente, que usted es un discípulo de Dios. Jesús no dejaba pasar nunca la oportunidad. Donde quiera que él estaba, lo primero que hacía era presentar la buena nueva de salvación.

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1: Dos de la mañana con un minuto.

Ay, Señor, si yo fuera dueño de todo el oro del mundo, si fuera uno de los Rockefeller, ni con todas mis riquezas podría pagar mi salvación. Mas te agradezco porque tú has pagado por mí en la cruz del Calvario y porque mi nombre está escrito en el libro de la vida. Gracias, Señor.

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1: El capitán Juan Coates agonizaba en alta mar. Su barco, que había sido su casa durante 50 años, iba ahora a convertirse pronto en su mortaja. El capitán había sido un hombre impío toda su vida, pero viendo llegada la hora de la muerte, tenía honda angustia por el estado de su alma. Entre los oficiales y los marineros del buque no había uno solo que fuera creyente, todos acostumbrados a vivir en la impiedad. Pero en la tripulación iba un grumete, un jovencito de 16 años llamado Tomás. Tomás era cristiano, llevaba consigo una Biblia y la leía diariamente. El moribundo se acordó de él. «Tráeme a Tomás», le dijo al segundo oficial. Cuando el joven fue traído a la presencia del capitán, este le dijo: «Tomás, hijo mío, me estoy muriendo y no estoy preparado para presentarme en la presencia de Dios. Tú eres un buen cristiano, tú eres un buen creyente. ¿Puedes orar por mí?» El grumete sintió mucha pena por su capitán y conmovido le dijo: «Mi capitán, mi madre me enseñó un versículo de la Biblia y me dijo que si deseaba estar seguro de mi salvación, lo leyera continuamente poniendo mi nombre propio en lugar de la palabra nosotros que figura en el versículo. ¿Quiere que se lo lea? Está en Isaías capítulo 53. Mas él herido fue por nuestras rebeliones, molido por nuestros pecados. El castigo de nuestra paz fue sobre él y por su llaga fuimos nosotros salvados. Ahora, capitán, ¿quiere usted repetir conmigo este versículo poniendo su nombre en lugar de la palabra nosotros?» El moribundo pensó un poco y luego dijo: «De acuerdo». Entonces Tomás comenzó a leer de nuevo. El capitán fue repitiendo sentencia tras sentencia. «Mas él, Jesucristo, herido fue por las rebeliones de Juan Coates, molido por los pecados de Juan Coates. El castigo de la paz de Juan Coates fue sobre Jesucristo, y por su llaga Juan Coates fue salvado». Dos veces más repitió el enfermo el mismo versículo de la misma manera. A la tercera, su rostro se iluminó, una profunda paz entró en su alma y comprendió así que Cristo había hecho todo por él para salvarlo, y él, el capitán Juan Coates, no tenía que hacer nada sino aceptarle. Lo aceptó de corazón y al rato pasaba la eternidad con el nombre de Jesucristo en sus labios. Mi amiga, mi amigo, ¿deseas repetir ese versículo poniendo tu propio nombre, haciendo de Cristo

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0: 2 de la mañana con 30 minutos.
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Gracias te damos, oh Dios, gracias te damos por tus bendiciones de forma abundantemente sobre cada uno de nuestros hermanos oyentes de Radio Ishimche, por el negocio, por el empleo, sobre las diferentes actividades, quienes se esfuerzan constantemente apoyando este ministerio a través de sus oraciones y ofrendas, unidos como tu pueblo Israel, junto con tu siervo, cuando decía: porque ¿quién soy yo y quién es mi pueblo para que pudiésemos ofrecer cosas como estas? Pues todo es tuyo, y lo recibido de tu mano te damos. Gracias te damos, oh Dios. Gracias te damos. Gracias te damos.

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2: 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Jefte Galadita era esforzado y valeroso, era hijo de una mujer ramera, y el padre de Jefte era Galaad. 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
3: 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Dios no cusach chino ante libertad del pueblo de Israel, coma, rejón grupo vinagre que siempre, rejón grupo vinagre se peba camin que atacar el pueblo de Israel, pero en realidad, pre enojarle petenaj pa que vi como consecuencia de su pecado. La versículo 2 no ir, pero la mujer de Galaad le dio hijos, los cuales cuando crecieron echaron fuera a Jefte diciéndoles: no heredarás en la casa de nuestro padre porque eres hijo de otra mujer. Bueno, cojo un problema en la familia, un problema familiar en que los hijos, en que Rebinecre mancajota quiere Hechkibach mismo. 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
3: 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Entonces, rijefte la versículo 3 nui huyó pues jefte de sus hermanos y habitó en tierra de Tobi. Se juntaron con él hombres ociosos, los cuales salían con él. 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
2: Y toda aquella generación también fue reunida a sus padres, y se levantó otra generación que no conocía a Jehová ni la obra que él había hecho por Israel. Dios ha revelado en su palabra la historia de Israel y cómo cuando ellos desobedecieron y separaron su vida de Dios, fueron directamente al fracaso. Estudiamos la historia de Israel, relatada de forma extraordinaria en el libro de los jueces, y veamos cómo una nación separada de Dios está destinada al fracaso.
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3: 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En las familias y de alguna manera porque chuacho majun chiquete enojoban majun chiquete ya no apoyar o mayincajota, entonces mejor creyendo que saliendo de la familia es la solución. 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Va a haber llamado chera kakaslen, es de que canta cuenta la familia. Canta cuenta el tatar, el cual, que ya cajota, manacta preferencia en coger, cajajar, y que tanta, que problema el cual. Es muy importante que era tatar. De vez en cuando o quizás constantemente ya se junta que quien abarcual ni na viej que ye pereje en kikotuj un tiempo chaven que ir chaven y bajo y se junta ve que na canje que entaroj ni na les 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ocupados, camajubi jamás está cabal, siempre capararen aquí, pero ri lección importante a bachar cacaslen es que yo creo que tiempo a nuestra familia no debe faltar.
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Qué gusto poderles saludar en esta hermosísima mañana. Gracia y paz a vosotros, de Dios nuestro Padre y del Señor Jesucristo.

Saludos a todos nuestros madrugadores. Trío Plenitud participando en esta madrugada. Bendito sea el Dios y Padre de nuestro Señor Jesucristo, quien nos bendijo con toda bendición espiritual en los lugares celestiales en Cristo.

trío seguidores del rey participando en esta madrugada. Qué especial que Dios nos concede acompañarle nuevamente en esta hermosa mañana. Saludamos a todos nuestros hermanos madrugadores. Buenos días.

Estamos enviando nuestro saludo muy especial a nuestros hermanos transportistas. Buenos días, hermanos. Quiero saludar también a nuestros hermanos quienes nos están sintonizando por las redes sociales a través de nuestra página de internet o nuestra aplicación. De la mañana con 35 minutos.

3 de la mañana con 33 minutos y sabemos que a los que aman a Dios, todas las cosas les ayudan a bien, esto es a los que conforme a su propósito son llamados, porque a los que antes conoció también los predestinó para que fuesen hechos conforme a la imagen de su Hijo, para que a Él sea el primogénito entre muchos. Y a los que predestinó, a esto también llamó, y a los que llamó, a estos también justificó. Y a los que justificó, a estos también glorificó. ¿Qué pues diremos a esto? Si Dios es por nosotros, ¿quién contra nosotros? El que no escatimó ni a su propio Hijo, sino que lo entregó por nosotros, ¿cómo no nos dará también con Él todas las cosas? ¿Quién acusará a los escogidos de Dios? ¿Quién es el que justifica? ¿Quién es el que condenará? ¿Quién es el que murió, más aún el que también resucitó, el que además está sentado a la diestra de Dios, el quien también intercede por nosotros? ¿Quién nos separará del amor de Cristo? ¿Tribulación, o angustia, o persecución, o hambre, o desnudez, o peligro, o cuchillo? Como está escrito, por causa de ti somos muertos todo el tiempo. Somos contados como oveja al matadero.

Todos somos peregrinos, no solamente los creyentes. Se ha escuchado frases, lo hemos mencionado, como iglesia estamos peregrinando en esta tierra como el pueblo de Israel. Peregrinó por 40 años por todo el desierto de Jerusalén, de la tierra palestina, por supuesto. Pero si nos damos cuenta, todo ser humano está peregrinando. Nadie va a estar aquí permanentemente. Nadie nació para vivir y poseer la tierra para toda la eternidad. No se puede. Se nos ha definido años para vivir. Lo hermoso que no se nos ha dado la capacidad de la cuenta regresiva, sino solamente la cuenta normal. 1 + 1. 60 + 1. 70 + 1. No hay 70 - 1 ni -3. Bendito sea el nombre de Dios. Pero si vamos peregrinando, entonces tenemos que llegar a otro lugar. Los peregrinos son así. Van peregrinando porque no son de ese lugar. Tienen un lugar seguro o tienen un lugar destinado donde llegar. Solo están de paso. Nosotros solo estamos de paso, tanto como creyentes y como no creyentes, estamos de paso en este mundo. Lo único, la gran desventaja que hay entre no creyente es que se desconoce el destino a donde llegar. No se sabe. Se predica el evangelio, pero el hombre continúa desconociendo porque no le da importancia. Pero realmente el evangelio señala el destino del hombre sin Dios, sin ninguna esperanza. El evangelio indica el destino de todo creyente que realmente y legalmente ha experimentado la regeneración. Y no podemos desconocer, si algún creyente desconoce aún todavía dónde vamos a llegar después de la muerte o qué pasará si es que estemos en vida, pues es importante arrepentirse de sus pecados y estar preparado. Porque como creyentes, si la muerte nos sorprende, sabemos que vamos a saltar a la eternidad con nuestro Señor. Y si no hayamos ido, entonces puede acontecer el arrebatamiento de la iglesia y nos vamos. ¿Pero qué puede pasar después del arrebatamiento de la iglesia? La parte aplicativa de los juicios de Dios sobre Israel que estamos viendo en el libro del profeta Amós, un personaje judío que Dios lo levanta como sorprendiendo al pueblo porque no se había escuchado que él sea un profeta en ese entonces. Pero Dios lo levanta para hablarle al pueblo de Israel y le dice: he aquí, vienen días, dice Jehová el Señor, en los cuales enviaré hambre en la tierra. Hambre no de pan, ni sed de agua, sino de oír palabras de Jehová. Habíamos mencionado que esto se cumplió unos 700 años antes de Cristo. Sí, unos 700 años antes de Cristo. Este es un castigo que Dios hace caer sobre su pueblo debido a la sustitución, por otro lado, debido a la idolatría. La infidelidad del pueblo de Israel, se le cae los juicios, los castigos.
Pero esos años, ese tiempo pasaron. Sufrió el pueblo de Israel. Se arrepintió, aunque demasiado tarde, pero se arrepintió de sus pecados. Después Dios los deja como en un espacio sin mensaje. Por lo menos unos 400 años que Dios ya no les habló. El pueblo de Israel vivió como cualquiera de los pueblos. Dios ya no le hablaba, sino solamente le dejó sus promesas que algún día perdonaré a mi pueblo y ya no me acordaré más de sus pecados. Llega el tiempo específico cuando Dios abre la dispensación de la gracia por medio de la muerte y sufrimiento de nuestro Señor Jesucristo en la cruz. Inicia una dispensación diferente por amor al pueblo de Israel, participando nosotros también, porque dice Pablo: por gracia sois salvos, fuimos alcanzados por la gracia de Dios. Pero recuerde que esto inició, entonces tendrá su fin, tendrá su término. Culminará en el momento del arrebatamiento de la iglesia. La dispensación de la gracia terminará en el momento del arrebatamiento de la iglesia. Después del arrebatamiento, ¿qué hay? ¿Qué puede pasar? Iniciará los 7 años de tribulación. La semana que quedó pendiente, según el profeta Daniel, hablando de las 70 semanas. Sí, o sea, quedó pendiente la semana 70. Siete años de tribulación. Algunas descripciones de los 7 años de tribulación, posiblemente habrá 3 años y medio donde todo ser humano estará diciendo: qué bueno que no participamos en el arrebatamiento de la iglesia, se fueron, pero nos tocó mejor ahora. Porque van a disfrutar de una completa paz, pero ya no es la paz de Dios que mencionó en San Juan cuando decía: mi paz os dejo, mi paz os doy, no se turbe vuestro corazón. Ya no es esa paz, sino la paz del anticristo. Porque en esa época posiblemente toda persona disfrutará de una paz total. Ahora no hay paz, siempre por la economía. Hay asaltantes, hay extorsionistas, hay estafadores y hay un sinfín de cosas por el dinero, porque no quieren trabajar, pero es que necesitan dinero. Nosotros luchamos y toda persona lucha para obtener sus centavitos. En ese entonces posiblemente ya no puede haber esa situación, sino que se le estará dando todo lo necesario y todo en abundancia. Por fin logramos la paz, dirá toda persona. Y estarán todos totalmente desconociendo a Dios, hasta incluso blasfemando a Dios. Sí, pero se cumplen las palabras cuando dice: cuando dirán paz y seguridad, vendrá sobre ellos la destrucción repentina. Puede aparecer esa media hora de silencio que vemos en el libro de Apocalipsis como cambio y empieza la gran tribulación. 7 años y medio que se habla totalmente de la gran tribulación.
En ese entonces, ahora se levanta el joven, se levantará la señorita, se levantarán los abuelos, los padres. Los más fuertes serían los jóvenes, pero dice la Biblia, desmayarán de sed. Porque va a haber hambre, no hambre de pan, sino de oír palabras de Dios. Ya no va a haber palabra de Dios. Por los sufrimientos, ahora, ¿dónde está la palabra? Posiblemente alguna satisfacción de reconocer a Jesucristo como Salvador personal, pero ya no va a haber palabras de Dios. Ya no va a haber. Desaparecerá el mensaje de salvación. Ahora dice en el versículo 12, e irán errantes de mar a mar, desde el norte hasta el oriente discurrirán. ¿Qué es discurrirán? Están tratando de lograr encontrar y hasta meditarán, quizás harán alguna imaginación si llegamos a tal país, si encontramos el Evangelio allí, nos vamos a centrar de servir al Señor, pero al llegar no hay. Estando en ese país, preguntando por el Evangelio, alguien puede decir, no, dice que en tal país dice que hay. Abordarán quizás algún helicóptero y se trasladan a ese lugar. No hay. E irán errantes de mar a mar, discurrirán, pero no hallarán. No hallarán palabra de Dios. En aquel tiempo, dice, las doncellas hermosas y los jóvenes valientes desmayarán de sed, desmayarán de hambre, porque no encontrarán el alimento espiritual. El tiempo de gracia se había terminado, pero amigo querido, hoy estamos exactamente en el tiempo de la gracia de Dios. Hoy es el tiempo aceptable, dice el apóstol Pedro, el tiempo de salvación. Es importante que toda persona tome nota y que se prepare para el destino eterno, que se prepare para el futuro, porque hay una condenación para quien no se arrepentirá de sus pecados, pero hay gozo y alegría para quienes tomarán decisión de entregarse a Cristo Jesús, reconociéndole como su único y suficiente Salvador personal. ¿Quiere usted reconocer a Jesucristo hoy? ¿Quiere usted reconocer su estado de pecador en esta oportunidad? Allí mismo donde esté, no espere que llegue ese tiempo cuando ya no hay cómo hacerlo, cuando ya sea demasiado tarde. Hoy es el momento que usted se acerque al Señor allí mismo donde se encuentre. Arrodíllese, mi apreciable joven. Arrodíllese, apreciable señorita, quien no ha reconocido a Jesucristo como su Salvador. Abuelo, arrodíllese en el nombre de Jesús. Entrégale su corazón a Él. Prepárese para el futuro. ¿Lo quiere hacer? Repite conmigo estas palabras. Señor, vengo ante ti, perdona mis pecados. Entiendo tus palabras. No quiero ir a la condenación, tampoco quedarme en los 7 años de tribulación. Perdóname. Quiero reconocerte, mi amado Jesús, como mi único y suficiente Salvador personal. Líbreme de las grandes consecuencias del pecado. Escríbeme en el libro de la vida. Escríbeme en tu libro. Gracias por haberme recibido. Oro en el nombre de Cristo Jesús. ¿Hizo usted esta oración? Ahora la palabra confirma,
de usted. Mas a todos los que le recibieron, les dio potestad de ser hechos hijos de Dios. Usted ya es hijo de Dios. Si usted hizo esa decisión, usted en estos instantes ya es hijo de Dios. Ya es hija del Señor. Dios le bendiga.

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1: Pasó hace muchísimo tiempo, nada menos que 28 siglos. Un hombre desgreñado y sudoroso corría por el polvoriento camino que conducía a Nínive, la opulenta capital de Asiria. El hombre iba gritando: ¡arrepiéntanse, arrepiéntanse! Cuando por fin entró en la ciudad, casi sin resuello, siguió gritando su mensaje con obsesión frenética. La gente comenzó a abrir los ojos y a sorprenderse. El hombre del grito, que no era otro que el profeta Jonás, enviado de Dios, seguía clamando: de aquí a 40 días, Dios destruirá esta ciudad. Arrepiéntanse, arrepiéntanse de sus pecados. En cada esquina, en cada plaza, en cada terraza y patio, fue resonando el eco con el mensaje del profeta: hay que arrepentirse. Y el milagro se produjo, porque el arrepentimiento es un milagro, sobre todo cuando en tiempos de riqueza y abundancia los placeres de la carne ocupan todo el interés de la gente. Los habitantes de Nínive, conmovidos por el mensaje punzante de Jonás, empezaron a clamar por sus pecados. Y el grito de la calle llegó hasta el mismo trono del poderoso monarca. Y el monarca también, traspasada su conciencia por el clamor, sintió de golpe la enormidad de su pecado y la inminencia del castigo divino, y él también se arrepintió. Hizo a un lado sus regios vestidos de seda y oro, y cargando la burda tela del saco y escogiendo por asiento el polvo y la ceniza, símbolos de la miseria y la muerte, comenzó a buscar el perdón divino. Y no solo él buscó el perdón de Dios, sino también mandó que todos sus súbditos y todos sus siervos y todos sus esclavos, aun los caballos y bueyes de sus establos, se arrepintiesen. Y el otro milagro se produjo: Dios perdonó a la ciudad de Nínive, y aquella inmensa muchedumbre halló la misericordia divina cuando la buscó en sincero arrepentimiento y en confesión de sus amargos pecados. Jonás llevó un mensaje a Nínive. Nínive era ciudad de mercaderes, de truhanes, de idólatras, de rufianes, de brujos, de potentados y de embaucadores. Ciudad eminentemente pecadora, como toda ciudad. Y Jonás llevaba un mensaje corto y tajante, como bisturí que abre el absceso: arrepiéntanse, porque de aquí a 40 días Dios destruirá esta ciudad. El mensaje, mi amiga, mi amigo, es hoy el mismo. Cada uno de nosotros debe arrepentirse. Si lo hacemos con entera sinceridad, Cristo, que es el mismo ayer y hoy y por los siglos, nos perdonará y redimirá y levantará de la postración. Su misericordia es tan grande que cuando Él ve nuestro corazón arrepentido, corre a ayudarnos y a sacarnos de nuestro pecado y necesidad. Arrepentimiento sincero y misericordia divina son una combinación extraordinaria para sanar nuestro corazón y bendecir nuestra familia.
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1: El capitán Juan Coates agonizaba en alta mar. Su barco, que había sido su casa durante 50 años, iba ahora a convertirse pronto en su mortaja. El capitán había sido un hombre impío toda su vida, pero viendo llegada la hora de la muerte, tenía honda angustia por el estado de su alma. Entre los oficiales y los marineros del buque no había uno solo que fuera creyente, todos acostumbrados a vivir en la impiedad. Pero en la tripulación iba un grumete, un jovencito de 16 años llamado Tomás. Tomás era cristiano, llevaba consigo una Biblia y la leía diariamente. El moribundo se acordó de él. «Tráeme a Tomás», le dijo al segundo oficial. Cuando el joven fue traído a la presencia del capitán, este le dijo: «Tomás, hijo mío, me estoy muriendo y no estoy preparado para presentarme en la presencia de Dios. Tú eres un buen cristiano, tú eres un buen creyente. ¿Puedes orar por mí?» El grumete sintió mucha pena por su capitán y conmovido le dijo: «Mi capitán, mi madre me enseñó un versículo de la Biblia y me dijo que si deseaba estar seguro de mi salvación, lo leyera continuamente, poniendo mi nombre propio en lugar de la palabra nosotros que figura en el versículo. ¿Quiere que se lo lea? Está en Isaías capítulo 53. Mas él herido fue por nuestras rebeliones, molido por nuestros pecados. El castigo de nuestra paz fue sobre él y por su llaga fuimos nosotros salvados. Ahora, capitán, ¿quiere usted repetir conmigo este versículo poniendo su nombre en lugar de la palabra nosotros?» El moribundo pensó un poco y luego dijo: «De acuerdo». Entonces Tomás comenzó a leer de nuevo. El capitán fue repitiendo sentencia tras sentencia. «Mas él, Jesucristo, herido fue por las rebeliones de Juan Coates, molido por los pecados de Juan Coates. El castigo de la paz de Juan Coates fue sobre Jesucristo, y por su llaga Juan Coates fue salvado». Dos veces más repitió el enfermo el mismo versículo de la misma manera. A la tercera, su rostro se iluminó, una profunda paz entró en su alma y comprendió así que Cristo había hecho todo por él para salvarlo y él, el capitán Juan Coates, no tenía que hacer nada sino aceptarle. Lo aceptó de corazón y al rato pasaba la eternidad con el nombre de Jesucristo en sus labios. Mi amiga, mi amigo, ¿deseas repetir ese versículo poniendo tu propio nombre, haciendo de Cristo tu propia vida? No es la religión, ninguna de ellas, no son nuestras buenas obras, no es nuestra educación ni nuestras habilidades. El único que hizo lo que había que hacer para salvarnos es Jesucristo. Aprovechemos su amistad desde ahora mismo.
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0: Dice la palabra del Señor: Jesús contó esto también a un hombre, tenía dos hijos. El más joven le dijo a su padre: Padre, dame la parte de la herencia que me toca. Entonces el padre repartió los bienes entre ellos. Pocos días después, el hijo menor vendió su parte de la propiedad y con ese dinero se fue lejos a otro país, donde todo lo derrochó, llevando una vida desenfrenada. Esto lo encontramos en Lucas 15, 11, donde podemos encontrar preciosos contenidos en la palabra de Dios. Lo primero que yo aquí estoy viendo, la reacción del padre, hablando de la parábola del hijo pródigo. Tengamos en mente que el pródigo es el menor, es decir, que existe un hermano mayor. Llega el momento cuando el pródigo se acerca al padre y le dice: Padre, dame la herencia que me corresponde. Así lo declara la versión 60. Dame la herencia que me corresponde. Y yo veo aquí la reacción del padre fue bastante diferente. No pidió el comportamiento, porque la herencia se da por el comportamiento. No hay ninguna ordenanza de que el padre está obligado a dar la herencia al hijo, sino que depende del comportamiento. Pero aquí el padre nunca mencionó al respecto, sino que él no negó la herencia. Él entregó la herencia en las manos del hijo menor. ¿Qué indica esto? Yo lo primero que veo aquí, el problema del hijo pródigo, es que desconocía la característica de una herencia. Desconocía la característica de una herencia, que una herencia depende totalmente de la generosidad del padre. Pero posiblemente que él pensaba que me dé la herencia, yo quiero administrarlo. ¿Cuánta gente en la actualidad, hablando espiritualmente, obligan al Padre Dios que se les dé la herencia, como el hijo pródigo? El hijo pródigo no pidió favor, que hubiera dicho al padre: Padre, ¿será que me hará el gran favor de otorgar la herencia? No. Tampoco dijo y le suplicó al padre, no, sino que le dijo al padre. ¿Cuánta gente en la actualidad, casi que como de forma forzosa, quieren estar con la herencia que puede ser les corresponde, pero de acuerdo al plan divino del Padre Celestial? Porque si hablamos de la herencia espiritual, podemos pensar de la salvación, la vida eterna, que forman parte de la herencia que Dios prepara para quienes así lo quieren. Quienes lo quieren significa son aquellos quienes voluntariamente entran en el redil del Señor de acuerdo a la voluntad del Padre. ¿Cuál es la voluntad del Padre? La voluntad del Padre es reconocerle a Él. Es reconocer a Jesucristo como su único y suficiente Salvador personal. Pero cuando el ser humano empieza a hacer la voluntad del Padre sin reconocer la voluntad del Padre, es decir, que no entra de acuerdo a la voluntad del Padre, posiblemente el ser humano entra como el hijo pródigo pensando administrarlo mejor, administrarlo como él quiere. Pero quienes reconocen realmente la voluntad del Padre, ellos en primer lugar reconocen la voluntad del Padre. ¿Cuál es la voluntad del Padre? Jesús decía: y esta es la voluntad del que me envió, que todo aquel que ve al Hijo de Dios y cree en Él tiene vida eterna. El ser humano puede empezar a llevar una vida agradable, llevar una buena conducta, mantener realmente una vida totalmente agradando a Dios, puede visitar a los necesitados, a los que están en la cárcel, los que están en el hospital, pero con esto no se logra realmente ser acreedor de la herencia que el Padre ha preparado para quienes así lo desean, sino que se tiene que reconocer la voluntad del Padre. Se tiene que reconocer a Jesucristo como el Salvador de su alma. Se tiene que reconocer la obra redentora que Él lo realizó en la cruz del Calvario. El hijo pródigo, y como no esperó la voluntad del Padre, se adelantó. Él no esperó que el Padre haya decidido otorgarle esa herencia. En otras palabras, como no le cuesta, entonces, no muchos días, dice el pasaje, empezó a malgastar. Empezó a vender la propiedad, vendió las cuerdas de terreno, las manzanas de terreno, qué sé yo cuántas cuerdas le tocó, pero empezó a venderlos. Vendió también el Hilux. Todo lo que se le dio empezó a vender. Y los empezó a empaquetar los dólares o los quetzales. Quizás solo billetes de a 200 los puso y los colocó en el atacheo, qué sé yo dónde los colocó, y empezó a llevar y a vivir, dice, una vida perdidamente. Lastimosamente, ¿verdad? Yo veo que la segunda parte de este pasaje nos muestra realmente cómo el hijo pródigo abandona en primer lugar el hogar, la casa que le vio nacer, la casa que le vio sonreír, la casa donde él aprendió a gatear, aprendió a caminar, aprendió a comer, aprendió a... Pero eso, en ningún momento el hijo pródigo apreció, ni siquiera se le vino en la mente, lastimosamente, voy a dejar esta casa, bonita casa, voy a dejar mi hogar. Y tan siquiera haya dejado visto cuando salió de la puerta de la casa, y haya dejado visto ese rótulo que estaba ahí, dice, hogar feliz. No, él se fue, abandonó su hogar. Amado radio oyente, ¿cuántos creyentes en la actualidad no aprecian el hogar donde nacieron? La iglesia, por cualquier problema o dificultad, toman la decisión de abandonar el hogar espiritual, la iglesia. El hogar que les vio nacer, la casa que les vio sonreír, la casa que realmente los vio gatear espiritualmente y ensayar a caminar espiritualmente y empieza a crecer. Sin embargo, toman la decisión de salir de la iglesia. Deciden vivir en lugares lejos del hogar. Quizás los hermanos de la iglesia ya solo se acuerdan de aquel hermano, fíjese que cantaba bonito. Sus cantos eran de bendición. Cuando él dirigía, motivaba bastante a la iglesia. Se acordaban los miembros, quizás ya solamente donde se sentaba en la primera banca, o se sentaba en la segunda o en la tercera banca, y pueden haber algunos comentarios. Lastimosamente se nos fue el hermano, mire dónde está ahora. Nos acordamos cuando estaba en la primera banca. Nos acordábamos cuando estaba dirigiendo las alabanzas. Incluso hasta sucede cuando predicaba y ahora está en el mundo. Algunos creyentes hasta derraman sus lágrimas y oran al Señor y dicen: Señor, por tal hermano, yo recuerdo cuando motivaba a tu pueblo. Aquel estaba en el mundo, desperdiciando los bienes que se le entregó. No apreció ese hogar. Amado radio oyente, si usted es uno de aquellos creyentes quienes abandonaron la iglesia, hoy es el momento que regresen y que se reconcilien. Tomen nueva decisión de arreglar cuentas con el Señor. Si oyeres hoy su voz, dice sus palabras, no endurezcáis vuestros corazones. En el hecho que el Señor les ha dado vida, es un gran privilegio y es la oportunidad de prepararse, de arrepentirse, de reconciliarse, de estar a cuentas con Dios. Llegarán momentos cuando ya no se logrará hacer. Yo veo que la dicha más grande que se le dio al hijo pródigo es que logró aún todavía reconciliarse con su padre, pero que haya pasado, si haya fallecido antes, haya perdido totalmente la esperanza. En esta oportunidad, si Dios le ha dado vida, es porque Él quiere que usted se prepare, es que Él quiere que usted reaccione. Y hay que arreglar cuentas con el Señor. De las enseñanzas que yo veo acá en la lectura que hemos visto en esta oportunidad, Él tomó la decisión y salió y se fue. No dice la Biblia que tuvieron conflicto o problemas con el hermano mayor. No, él salió, decidió dejar a su hermano mayor. ¿Por qué no se acercaba a él si era el hermano mayor? De tener un mayor en una familia tiene mucha importancia, porque el hermano mayor puede tener otras pequeñas experiencias, quizás no tan se iguala con las experiencias del padre, pero puede tener pequeñas experiencias, algunos pequeños consejos. Si no tendría el valor de acercarse al padre, ¿por qué no se acercó al hermano mayor y le hubiera dicho: oh hermanito, yo estoy tomando esta decisión, ¿usted qué opina? Pero nunca lo hizo. Esto me hace recordar cuando aquella pareja en el huerto del Edén tomó la decisión de desobedecer a Dios, abandonar el hogar donde Dios los había colocado, tomar la decisión, bueno, si es que vamos a salir de aquí, nos vamos a salir, pero vamos a pecar. Tomaron la decisión voluntariamente. ¿Por qué no se acercaron al árbol de la vida si allí estaba en el huerto del Edén? ¿Por qué prefirieron acercarse al árbol prohibido? El árbol de la vida sería o tipificaba o representaba a nuestro Señor, el hermano mayor nuestro. Aleluya, gracias al Señor. Jesucristo es nuestro hermano mayor. En otras palabras, si Jesucristo estaba allí en el huerto del Edén, ¿por qué no se acercó esa pareja con Jesucristo y decirle, Señor, ¿qué debo hacer? Se haya deleitado en él, haya disfrutado de esas frutas tan hermosas. ¿Cuánta gente prefiere el pecado que disfrutar de la presencia del Señor? Un día Adán y Eva abandonaron el huerto del Edén por desobediencia, porque prefirieron el pecado, prefirieron la desobediencia y no acudieron al árbol de la vida que allí estaba en el huerto del Edén. Amigo querido, hermano amado, hermana, aquí está Jesucristo, acude a Él. Aquí está el Señor, acude a Él, Él es el árbol de la vida. Jesús dijo en sus palabras, yo soy el camino, la luz, la verdad y la vida. Nadie llega al Padre si no es por mí. Ven a Jesucristo, Él le ama.
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2: Cinco horas en punto.
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Por supuesto, tenemos una bendecida mañana, una nueva mañana para saludarnos y al mismo tiempo desearles a todos que hayan amanecido muy bien, con mucho entusiasmo para las actividades que nos corresponde este hermoso día. Estamos ya en mañana de martes, en la fecha 9 del mes de junio. Buenos días.

0: Son las 5 de la mañana con 13 minutos. 5 de la mañana con 13 minutos, dice la palabra del Señor: velad pues, porque no sabéis el día ni la hora en que el Hijo del Hombre ha de venir. Velad pues, estemos despiertos, que no nos agarre el sueño. Alguien dice: hermano Dani, pero ya no debemos de dormir. No vamos a aguantar ni siquiera una semana. Hablando espiritualmente, el creyente debe estar despierto. Debe estar despierto porque si el sueño nos agarra, el enemigo está de cerca. Si el sueño nos agarra, es la ventaja grande del enemigo para destruirnos y no participar de las bendiciones preparadas para la iglesia. De las bendiciones que Dios ha preparado para cada uno. Una de esas bendiciones, la redención, como Pablo menciona, nuestra redención. En lo que llegue nuestra redención, debemos de estar velando. Es decir, que estar activo, estar siempre en relación con el Señor, estar siempre ubicado el 100% como creyente en Cristo Jesús. Tenemos habilitado el número de contacto, el 78397104. Ya puede contactarse con nosotros, 78397104. Viendo la fecha, estamos en la fecha 9 para la fecha 22 que hemos estado anunciando. Nos están faltando unos 10 días, 11 días, y vamos a estar de lleno a la actividad que hemos estado anunciando, nuestro pre-aniversario. Anualmente Radio Ishimchet tiene fiesta, tiene alegría, involucrando a toda esa amada audiencia de que nos unamos y nos acercamos hacia Dios por la dichosa existencia de Radio Ishimchet en la provincia Kaqchikel. Nosotros como personal de la radio tenemos gratitud de decirle al Señor gracias por haber bendecido a Radio Ishimchet. Gracias porque nos has dado vida también como personal. Gracias porque nos has librado de todo peligro. Gracias porque nos diste que alimentar a tu pueblo un año más. Nos imaginamos de la oración, de la acción de gracia del gran pueblo que está del otro lado del micrófono o la gran audiencia. Decir gracias, Señor, por Radio Ishimche. Gracias porque por ello hemos sido fortalecidos siempre. Por ello siempre hemos recibido el alimento espiritual. Aleluya. Gracias al Señor. Ishimche, la orden. Buenos días.
1: Buenos días, hermano Dani.
0: ¿Qué tal, mi hermano? ¿Cómo se encuentra? Buenos días.
1: Bendiciones, hermano.
0: Gracias, hermano. ¿De parte de quién?
1: Ramón Mejía, aquí de San Andrés.
0: Bienvenido, hermano Ramón. ¿Cómo se encuentra ahí por Sacahuajá?
1: Sí, hermano.
0: Adelante, mi hermano Ramón.
1: Está bien, hermano. Dios le bendiga, hermano Dano.
0: Muchas gracias, hermano.
1: Sí, Dios le bendiga y le saluda a toda su familia.
0: Muchas gracias.
1: Toda la familia, la radio, producción, todo su operador, Dios le bendiga.
0: Amén, muchas gracias.
1: Hermano Carlos y hermano Marcos. Ya.
0: Amén.
1: Está listo para escuchar la palabra de Dios.
0: Exactamente, hermano, Dios le bendiga, sí, es cierto.
1: Y todos los oyentes también, todos los oyentes que están escuchando la preciosa
0: y
1: radio,
0: para pues, todos enviamos el saludo.
1: Sí, hermano, cuando llega esta radio, pues Dios le bendiga. Siempre escuchamos porque es una bendición para la vida, hermano.
0: Es cierto, así es.
1: Sí, hermano, y tal vez hay alguna hermana aquí cerca de la aldea donde yo vivo, pues Dios le bendiga.
0: Y qué mejor si se reporta para tener la idea que sí tenemos hermano, oyentes en Sacahuajá.
1: Tal vez escuchando ya también, Dios le bendiga. Así que, hermano, sigamos adelante. quiere escuchar mi canto, hermano Dani.
0: ¿Cuál canto?
1: Tal manera, mi amor.
0: De tal manera, mi amor.
1: Sí, hermano.
0: Va, con mucho gusto, mi hermano, vamos a buscar, sí, el canto.
1: Sí, mi hermano, pastor. Sí, hermano.
0: Igualmente, mi hermano, bendiciones. Excelente día. Gracias, hermano Ramón Mejía de San Andrés, Zacahuajá. Bueno, había un momento cuando decidíamos con hermano, recuerdo que es con hermano José Carlos, conocido como hermano Carlito, estábamos por área de Quiché, no estoy mal, o Chiché, bueno, ya se me olvidó, pero donde habíamos visto el letrero dice camino a San Andrés Zacahuajá, y decíamos, hermano, ¿dónde está San Andrés Zacahuajá? Preguntábamos por ahí, ¿a cuántos minutos se llega? En unos 10 minutos o 20 minutos. Y volamos para San Andrés Zacahuajá, pero cuando nos dimos cuenta se nos fue casi unos 40 minutos, imagínese usted, o una hora, y dándole, corriendo, y nunca llegamos, pero la gran sorpresa que llevábamos, no me acuerdo de dónde son unas familias, porque nos sorprendieron en el camino, y íbamos cuando veía en el retrovisor un pick-up, iba con ya con la luz intermitente, como que me hacía parar, y hoy qué puede pasar, y hoy qué puede pasar, porque estamos en camino extraño, y ya íbamos clamando al Señor, Señor, ¿qué puede pasar? Al fin tuvimos que detenernos, y cuando nos dimos cuenta bajaron gentes regeneradas y empezaron a colaborar. Gracias al Señor, decíamos. Y continuamos el camino y nunca llegamos, cuando vimos de nuevo en el retrovisor un microbús, otra vez con la luz intermitente, y hoy otra vez, y qué puede pasar. También bajaron familias a colaborar. Gracias al Señor. Son sorpresas que nos dan los hermanos en los caminos. En otra ocasión, recuerdo aquí por kilómetro 147 o 146 de la Interamericana, pasó lo mismo. Eso sí, les cuento que sí nos asustaron, porque íbamos en plena carretera. Cuando nos dimos cuenta, pasó un microbús. Sería un auto. Pasó un auto y nos hizo la señal que paráramos, y fue a estacionarnos enfrente de nosotros, cruzó en nuestro camino. Y hoy qué, bueno, orando entre nosotros mismos, que hoy qué puede pasar. Apenas ni paramos, ni siquiera hemos bajado en el vehículo, ni los del auto, cuando nos dimos cuenta, otro microbús se estaciona en la parte de atrás del vehículo de la radio. Hoy sí nos acoparon, decíamos nosotros. Hoy sí nos cayeron los maleantes. ¡Oh, Señor! Bajaron los hermanos. Hicimos una congregación ahí, alabamos al Señor. Le dimos la honra y la gloria. Colaboraron los hermanos. Gracias a nuestro Padre Celestial. Estas son una de las experiencias del trayecto, de las actividades que realizamos en Radio Shemche. Son las 5 de la mañana con 22 minutos acá presentándoles preciosos temas, pero algo que sí les menciono es de que estamos ya aquí bastante motivados porque estamos para celebrar el preaniversario y el aniversario.

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Pues sí, ya estamos a olor de fiesta. Estamos ya a olor de fiesta. Debido a que los días pasan rapidísimamente, como tenemos como frase, en cualquier lugar o en cualquier momento donde nos encontramos, cualquier puede decir, es que no sentimos los días pasan luego. Pasan luego, cuando nos vamos a dar cuenta. Hermanos, ya estamos en el primer día de preaniversario. Hermanos cantantes, les invitamos a los que no han contactado todavía, los que no nos han llamado todavía, procuren, por favor, procuren, porque nos quedan pocos espacios, nos quedan pocos espacios. Estoy viendo por acá, siempre lo vemos al revés las inscripciones. Porque se ocupa los espacios del último día de preaniversario y enseguida el día penúltimo de forma al revés. El día sábado 27 ya solo tenemos un espacio, imagínese usted. Uno a dos sería porque alguien llamó que como que no iba a participar. Entonces, si sí hay dos espacios, el sábado y el viernes 26, ya solo hay uno. Y el jueves 25, tenemos todavía uno, dos, tres, cuatro espacios libres. El día 24, tenemos ya solo dos espacios. El día 23 ya solo tenemos tres espacios y el día 22 tenemos cuatro espacios. ¿Se dieron cuenta que ya son pocos los espacios que quieran para la participación? Entonces llámenos para que no vayan a quedar con el deseo de participar, porque yo sé que siempre en todos los eventos algunos dicen, lástima que no me informé, que no llamamos y no fue posible nuestra participación. Ahora sí, tenemos todavía los espacios libres para que participen todos. Hermanos, ministerios, hermanos solistas, sí, solistas, hombres y mujeres, dúos, también cuartetos. Corales, rondallas, y qué más, sociedad femenil, sociedad varonil, y todos, todos.

grupos norteños, mariachis, musicales. Todos están cordialmente invitados, todos están cordialmente invitados, todos serán bienvenidos. También pueden participar hermanos quienes tienen ese talento de cantar en puro cachiquiel. Sí, en puro cachiquiel pueden participar. Y yo sí les sugiero, hermanos o hermanas quienes cantan en puro cachiquiel, verifiquen los cantos que estamos incluyendo en cachiquiel. Si no existe aquí, dile al locutor cuando lleguen o al operador que lo deje grabado el canto, porque si nos urge cantos en cachiquiel, si nos urge canto en cachiquiel, vachalar rigishbisham pachachaber manigish canas canish, porque casi macanta chiquiaperi cachalar yebisham pachachaber y de marija repertorio pachachaber. 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

0: 5:39, dice la palabra del Señor, de que para eso fuimos sellados con el Espíritu Santo para el día de la redención. 5:39, gracias a la sintonía de hermana Abigail Macario de Aldea Chicholi, Santiago, Zacatepeques, muy contenta, disfrutando de la programación. Saludos, hermana, su apreciable mamita, su papito también, Dios los guarde. Y también oramos para que Dios recupere su salud, ya que está afectada con la salud de hermana Abigail. También teníamos la petición de hermana Griselda del Tejar Chimaltenango. Vamos a también orar por la petición de ella, debido a que su querido padre tiene problemas con la salud. También estamos agradeciendo la comunicación de hermano José García de la Unión Argueta. Muchas gracias, hermanos, por el saludo, por llamarnos, por sus reportes. Que el Señor los guarde y los protege también. Tenemos habilitado el número de WhatsApp, el 3242-67-79. Sí, 3242-67-79. Agradecemos la sintonía al mismo tiempo de hermana Lucía Macu Shikai, sintonizada con Radio Ishimten, el municipio de Patzicilla, Chimaltenango. Saludos, hermana Lucía, Dios le bendiga grandemente. Tenemos también nuestras palabras de motivación a hermana Álida Flores Milda Juárez, Sey, de Cantón El Progreso, Santa Cruz, Balanguea. Saludos, hermana Álida, esperamos que haya amanecido bastante bien. En lo que hermana Regina Sequén de Car, ella nos está sintonizando en Aldea Santa Isabel de Chimaltenango. Hermana Dina Esther Shikin de Tocay, también de Aldea Zacabia, San Juan, Zacatepeques. Es un placer también saludar a hermano Selvin Leonel Hernández. Nos está sintonizando a todo volumen por Aldea Quimal, San Martín, Jilotepeques, ¿verdad que sí? Donde también hermana Imelda Hernández, contenta disfrutando de la programación. Saludos, hermana Imelda. Hermana María Lidia Patarruyán nos está sintonizando en Santa Cruz, Balanguea, quien deseamos que el Señor lo guarde, lo protege este hermoso día más. También saludamos a hermano Julián Yalesquita, todo volumen, en Aldea El Camán del municipio de Patzicilla. Bejaba Yalal Julián, Utsabech Sekir, Jariahav Sturtizan, Riakaslen. Hermano Mardoqueo Colón, Utsabech, hermano Mardoqueo, Paldea, Pacorral, Chiritinamite, Pan, Guatemala, Nejaribej, que Dios tu buen seguir, Xcarabón, bendecir, y estuvo ocupar siempre la buena compañía. Hermana Zoila Marina Choi Salomón, en el municipio de Patzicilla, también Chimaltenango, disfrutando de la programación Nuevo Amanecer. Saludos a hermana Raquel Sequén de Sisimit, en Caserío Potrerío, La Canoa, del municipio de Patzicilla. ¿Verdad que sí, hermana Raquel? Buenos días, Sequer. También saludamos a hermana Natividad Ajú González, allá en Aldea Chuini Machicac, del municipio de Patzún, Chimaltenango. Hermana Natividad, Utsabech Sequer, que Dios tuvo en bendecir siempre, Ari Akaslen. Amén y amén. 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Tenemos aquí otros hermosos temas más. Esperamos que esto continúa edificando su vida.
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Y voy al cielo, aleluya, en puro sutujil han entonado nuestros hermanos el canto, o sea, nuestra hermana Teresa Rodríguez. Voy al cielo, aleluya, que todos cantando alegremente de que vamos camino al cielo, vamos camino al cielo. Si es que por la misericordia del Señor la iglesia no haya sido arrebatada, pues individualmente nos toca pasar a la eternidad, nos toca ir al cielo, sí, ir al cielo. Y si no nos ha llegado el turno de ir al cielo individualmente, y Cristo vino a traer a su iglesia, de todas formas nos vamos al cielo. ¿Se goza usted de ser hijo e hija del Señor? Seguimos cantando en esta mañana. 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

Son las 6 de la mañana con 13 minutos. Tome su tiempo, 6 de la mañana con 13 minutos. Gracias al saludo de hermana Josefina Coyote. Nos está sintonizando en el municipio de Patzún, Chimaltenango. Saludando y felicitando a Radio Ishimche y a cada uno de los que trabajamos aquí llevándoles la programación, ya que a través de los diferentes programas, las reflexiones en la palabra del Señor, los cantos, han llevado mucha edificación en su vida, según nos comentaba. Gracias, gracias hermana Josefina, por las palabras de felicitación. También se contactaba hermano Vicente Bocelo, conocido como hermano Chente Bocel, de San Pedro La Laguna. También dice, felicitaciones hermano Dani por otro aniversario más que se aproxima. Muchas gracias. También hermana Miriam Cali Colón, de Aldea Pacorral, del municipio de Tepán, Guatemala, animando al personal de la radio a seguir adelante, y a la vez gracias a Dios por otro aniversario más. Y saludando a mi esposa, muchas gracias hermana Miriam, Dios la bendiga. Hermano Ramón Mejía se contactaba desde San Andrés, Zacabajá, el Quiché. Muchas gracias, ya son las 6 de la mañana con 14 minutos. Tenemos aquí más cantos para la edificación de la vida espiritual del creyente.

de la mañana con 26 minutos, tome su tiempo, son las 6 de la mañana con 27 minutos. Minutos pasan rapidísimamente, ya son las 6 con 26. Qué hermoso es cantar, qué hermosa es la alabanza. Y ya son alabanzas que nos motiva a darle gracias al Señor por los 27 años de Radio Ishimche 97.5. Y en nuestro preaniversario, hablando de la celebración de nuestro preaniversario, estarán participando, ya tenemos la idea que estarán participando muchos hermanos que se estarán haciendo presente para glorificar el nombre del Señor, porque ya somos deudores, hermanos, ya somos deudores de darle gracias al Señor. Dios ya nos bendijo un año más. Ya nos regaló 12 meses más, 365 días más. Entonces ya somos deudores de darle la honra y la gloria y manifestar que estamos agradecidos por ese lapso de tiempo. Muchos éxitos, mis hermanos, donde quiera, donde se encuentran, que el Señor los bendiga de una manera muy especial y en las actividades de este hermoso día.

Estamos saludando a nuestros hermanos padres, ya que estamos en el mes especial de los padres. Pendiente, nuestros hermanos papás en toda Guatemala, saludos, saludos, felicitaciones. Gracias a Dios porque en su bondad y en su misericordia, usted está con vida. Hay que darle gracias a Dios, también los hijos, la esposa, de que papá está aún todavía en medio de ustedes. Vamos a tener un canto para felicitar a los padres y un poema especial, debido a que estamos ya en fecha 9. Pocos días se estarán celebrando el Día de los Padres en toda Guatemala.

El cabello blanco casi termina de surgir. Y los años han pasado, estás en la ancianidad. Dices, creo que estoy llegando al final de mi vivir. Ya los años me pesan y todo es vanidad. Oh, papá, ¿por qué hablas así? ¿Se van? Sí, los años se van, pero al hacer cuentas aquí, tus hijos hemos crecido y tus nietos aquí están. Tus hijos son familia, son hogar. Siéntate, es tiempo ya de descansar. 70 son los años que Dios nos da para vivir, 80 en los robustos y todo es vanidad. Ven, ven, dame la mano, viejo amigo del camino. Yo quiero esta vez contigo sincerar por aquella linda historia de cuando Cristo vino. Quiero darte gracias por su camino enseñar. 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Oh, las riquezas no nos pueden dar el gozo. La sabiduría de este mundo es falsedad. Pero la Biblia habla de un lugar de reposo que todos esperamos con ansiedad. Nunca tus consejos olvidaré. Ligados a mi mente estarán. Por el camino de los justos andaré. Y mis hijos siempre en Dios esperarán. Hijo mío, oye de tu padre la instrucción, porque serán como adorno a tu cabeza. Nunca de tu madre desprecies la dirección, si lo haces, te embargará la tristeza. Hijo mío, no te dejes engañar cuando oigas acechemos sin motivo al inocente, cuando te lleven sangre inocente a derramar, porque ellos vagan sin paz en la mente. Oh, las riquezas no te pueden dar el gozo. La sabiduría de este mundo es falsedad, pero la Biblia habla de un lugar de reposo que todos esperamos con ansiedad.

Bien, después de haber felicitado a nuestros hermanos padres en toda Guatemala, hemos regresado para felicitar a nuestros hermanos cumpleañeros de este día especial en la fecha 9 del mes de junio. Sí, ya estamos a fecha 9. Dios bendiga a todos los papás. Pues ahora Dios bendiga a todos los cumpleañeros, hermanos cumpleañeros, se acerca aquí Jazolarica, Janita Yecatej, bueno, Yecatejan, pues a Rutsiribech, los que se han levantado muy tempranito, los que nos han estado escuchando desde las 3 de la mañana, saludos hermanos madrugadores, Dios les bendiga. Que muchos hermanos madrugan. También saludamos a nuestros hermanos quienes nos sintonizan por medio de nuestra aplicación o por la página de internet www.radio97.5fm.com.

Debido a que estamos en la fecha 9 de junio, saludamos a nuestro hermano Alberto Setcan. Hermano Alberto Setcan nos está sintonizando en Aldea Los Krupp, San Juan, Zacatepeque. Saludos, hermano Alberto, Dios lo bendiga. Felicidades que lo esté pasando este día tan maravilloso de cumpleaños y que haya gratitud al Señor. Hermana Romelia Shikai de Axibinac, de Aldea Los Cerritos, Asunción, del municipio de Patisilla, también hoy amanece con mucha alegría, con mucho gozo y gratitud al Señor por otro año más. Y nosotros nos unimos en felicitarla, deseándole toditísimo lo mejor. Felicidades, hermana cumpleañera. Hermana Betty Solís nos está preparando el canto de felicitación a los cumpleañeros.

ya estamos llegando a la parte final del programa. Nos acercamos hacia la presencia del Señor. Nuestro Dios y Padre Celestial, nos es un gran privilegio de poder venir hacia tu santa presencia a través de la oración, el medio maravilloso que nos has dejado para poder contactarnos contigo, para poder acercarnos también en gratitud por un día más que nos estás regalando, una mañana nueva. Reconocemos que nos has guardado durante el transcurso de la noche. Tuvimos el privilegio de cerrar nuestros ojitos y también los abrimos y contemplar de la bellecidad de cada día que nos preparas. Gracias, amantísimo Dios. Gracias también estamos dando por la dichosa existencia de Radio Echimché aquí en la ciudad de Chimaltenango, con el único fin de predicar tus palabras a las almas necesitadas. Poderoso Dios, venimos también para orar por cada uno de nuestros oyentes, quizás algunos por circunstancias difíciles o en momentos difíciles. Los encomendamos en tus santos brazos, también nuestros hermanos quienes ya están laborando arduamente, amantísimo Dios, las actividades de este hermoso día. Gracias, porque tú nos concedes cómo hacerlo, Padre Celestial, la ciencia y el conocimiento de cada actividad. Pero también venimos para orar, para interceder por nuestros hermanos que nos han hecho llegar sus peticiones por la línea telefónica. Oramos por la familia Padre Celestial González Tezahuic, en aldea Chimazate, el municipio de Santa Cruz, Balanguea, que hace unos días han pasado por circunstancia difícil por el fallecimiento de su mamá. Los encomendamos en tus santos brazos. También oramos por hermano Luis de aldea El Triunfo, Palencia, Guatemala. Tiene problemas con la salud, por quien oramos e intercedemos en el nombre de Cristo Jesús. Tenemos también la petición de hermano Toribio Galicia por su esposa que está enferma. Señor, pon tu mano de sanidad sobre ella, reconociendo a un Dios de milagros, el Dios de ayer, de hoy y por todos los siglos. También venimos para orar por hermana o por la petición de hermana Griselda del Tejar, Chimaltenango. Señor, por su querido padre que hoy está siendo ingresado en una cirugía nuevamente, Padre Celestial. Por favor, tome tú el control de esa situación, que todo salga bien, en tus manos está todo. Bendice a los médicos quienes asumirán esa labor. En tus manos desde ya presentamos esta necesidad y la fortaleza también de la familia. Oramos también por la petición de hermano Carlos Koch de aldea Tululché del municipio de Zaragoza. Señor, él te da gracias por la salud, la vida, pero al mismo tiempo por la situación de su esposa, hermana Ana, Padre Celestial, por su embarazo. También oramos por hermano José García de la Unión Argueta, Sololá. Él te clama por su salud. Oramos por toda su familia, en el nombre de Cristo Jesús. Venimos también, Señor, para interceder por hermana Emilia Tubac Orellana, Padre Celestial. En estos preciosos instantes te clama en el nombre de Cristo Jesús para su salud. Pero también no le fue imposible aportar su ofrenda para tu obra.
en el nombre santo tuyo, Señor, clamando al Padre eterno. Oramos también por la salud de hermana Abigail Macario de Aldea Chichol y Santiago Zacatepeques, también con problemas de la gripe, Señor. Presentamos esta necesidad en tus santos brazos. Gracias porque tú nos oyes, tú nos atiendes en nuestro momento de clamor, de oración hacia ti. Nos entregamos en tus manos este día nuevo, en el nombre santo de nuestro Señor y Salvador Jesucristo.

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0: Son las 7:02.
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Nuevamente le habla su buen amigo Bruce Del Monte. Sabe que este programa Impacto se transmite en todo el mundo de habla hispana, en 22 países por 310 emisoras. Y siempre es un gozo para mí recibir cartas de los oyentes y aún de las emisoras. Tengo aquí en la mano una carta que me ha llegado de la emisora Faro del Caribe de Costa Rica. Y quiero compartir la carta con usted, amable oyente. Dice, reciban un cordial saludo de la gran familia 97.1 FM y 1080 AM, Asociación de Comunicaciones Faro del Caribe. Por medio de estas letras queremos expresar nuestro agradecimiento por todo su trabajo. Sabemos que cada programa transmitido ha sido difundido por todo el mundo. Ustedes están cumpliendo el mayor anhelo de Dios, que otros entreguen su corazón al Dador de la vida. Por ello, damos gracias a nuestro Señor y Salvador Jesucristo por sus vidas. Deseamos que este año traiga nuevos retos, metas, triunfos e infinitas bendiciones para ustedes y los suyos. Una vez más, gracias y adelante. Firmada Odalis Palacios García de la programación de Faro del Caribe. Pues mil gracias, y esta carta se puede multiplicar centenares y miles de veces de otras emisoras y oyentes de Impacto. Muy bien, pues vamos adelante con Ezequiel Martínez. Él comienza una serie de

tenía buenas noticias. Ya estaba un tanto desesperada esta señora, pensando en que tal vez no había esperanza ya para su hijo. Había buscado ayuda por muchos lugares. Y una madre hace cualquier cosa por ayudar a su hijo. Eso me hizo recordar a una historia en la Biblia, en el Evangelio según San Mateo, en el capítulo 9, cuando nos habla sobre una mujer que estuvo enferma por más de 12 años y que gastó mucho dinero en muchos médicos y nadie le pudo ayudar. El diagnóstico que le daban era incorrecto y no había la medicina para poder curar a aquella señora. Había gastado demasiado, había visitado muchos lugares, toda clase de médicos. Y quizás tú, estimado oyente, conoces alguna persona que esté en esa misma situación, que le haya sucedido lo mismo y esté un tanto desesperada, pensando en que ha gastado mucho, mucho tiempo, mucho dinero y que no hay esperanza, que no hay solución, que no hay cura para la enfermedad. Pues bien, aquella mujer, después de 12 años de enferma, nos dice el Evangelio según San Mateo que Jesucristo llegó a la aldea donde ella vivía y le dijo: "Ten ánimo, hija, tu fe te ha salvado". Inmediatamente, desde aquella hora, la mujer sintió en su cuerpo que la sanidad había llegado. En estos días estamos hablando sobre quiénes necesitan de Jesús. Y vamos a estar hablando sobre esto durante algunos días esta semana. Y espero, estimado oyente, que tú nos estés sintonizando a la misma hora, por esta misma estación, todos estos días de esta semana, porque será interesante ver quiénes son las personas que necesitan de Jesús. Y en primer lugar, podemos decir que los que necesitan de Jesús son los que no han podido ser ayudados por otras personas. Aquellas personas que han buscado ayuda aquí y allá y en todos otros lugares. Muchas veces nosotros ponemos nuestra confianza en los hombres. Ponemos nuestra confianza en un partido político. Ponemos nuestra confianza en un empleado de gobierno o en una persona que esté en posición poderosa en el gobierno. Pero cuando las cosas no nos salen bien y esta persona no nos puede ayudar, entonces buscamos ayuda en otra persona. Buscamos ayuda en los amigos, buscamos ayuda en el poder, en el dinero, en las influencias, en diferentes áreas, tratando de conseguir lo que queremos a través de. Pero si no lo logramos, ¿a dónde vamos? ¿Hacia dónde nos podemos dirigir cuando todo esto no funciona? Y cuando el amigo, el poder, aquel que está en influencia, nos falla o no nos recibe. O nos dice, bueno, no tengo tiempo para esto. ¿A dónde vamos? Esta es la hora de ir a Jesús. Realmente debimos de haber ido allá con Jesús antes. Pero cuando todos los que nos han podido ayudar no pueden hacerlo, ¿por qué no vamos a Jesús? Jesús está siempre listo, siempre presto para ayudarnos y para darnos la solución a nuestros problemas. Estimado amigo, yo no sé cuáles son los problemas por los cuales tú estás pasando hoy en día. Y es probable que tú ya fuiste con tu mamá, con tu papá, con tus hijos, con tu suegro, con tu suegra, con la persona con quien trabajas. Y no hay solución para la situación. No has recibido lo que has esperado. Yo te invito hoy para que vengas a Jesús y que

le cuentes a él tu problema. Y lo puedes hacer en una oración. Confiarle y depositarle, en primer lugar, reconocer que tienes este problema y que has ido a otros lugares, a otras personas, para tratar de encontrar ayuda y que no la has hallado, y pídele perdón por eso, porque realmente debiste de haber venido con Jesús primero. Porque cuando no buscamos a Jesucristo, estamos dándole el primer lugar a otras personas. Muchas veces cuando estamos enfermos, visitamos al médico antes de orar a Dios y pedirle que Él nos sane. Muchas veces solo con haber orado al Señor ya el Señor comienza a activar en nuestro cuerpo y comenzamos a sentir la recuperación. Y quizás no habría habido necesidad de ir al médico. En muchas ocasiones, claro que sí la hay. Pero ¿por qué no ir al Señor Jesús y encontrar en Él la ayuda que tanto necesitamos? Quiero reafirmarte nuevamente en esta oportunidad. ¿Quiénes son los que necesitan de Jesús? Son aquellos que no han podido encontrar ayuda en otros lugares. Si tú te encuentras decaído, te encuentras triste quizás, porque no has encontrado lo que buscabas, ven a Jesús, Él te ayudará. Entrégale a Él tus problemas, tu situación, tu estado físico, tu estado emocional, tu situación con los hijos, con el esposo, con la esposa, con el vecino, con los amigos, y Él se encargará de todo. Si con toda confianza venimos a Él y con toda la fe depositamos nuestra vida, Él actuará.

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0: Bienvenido a otro encuentro con la palabra de Dios, la Biblia. Estamos en A Través de la Biblia, el programa donde conocemos a Dios en su palabra. Soy su anfitrión Geyel Ortiz, y hoy continuamos con nuestro estudio en el libro de Deuteronomio. Vamos a ver que Dios siempre ha pedido que su pueblo sea generoso y amable con los necesitados. No endurezcas tu corazón ni cierres tu mano, dice el texto. Aprenderemos más ideas sobre cómo ayudar a los pobres y administrar nuestros propios recursos financieros. Mientras usted se sube al autobús bíblico y abre o enciende su Biblia si le es posible, en Deuteronomio capítulo 15, versículo 16, mientras usted lo hace, quiero compartir con ustedes este testimonio que recibimos de Miguel, un oyente en Cuba. Él nos dice lo siguiente: Hola. Muy bueno este ministerio y programa de radio por Radio Transmundial. Con los estudios bíblicos y demás recursos, he podido comprender las Escrituras y crecer en estatura cristiana en general. El Señor nos ayude a continuar y les bendiga ricamente. Un abrazo desde Cuba. Muchas gracias, Miguel, por compartir con nosotros cómo estudiar la palabra de Dios ha bendecido tu vida. Ahora iniciemos nuestro tiempo de estudio en oración. Padre Celestial, gracias por tu generosidad hacia cada uno de nosotros, por tu misericordia cuando estamos desesperadamente necesitados y tu gracia cuando no la merecemos. Abre nuestros ojos a tus maravillas, que podamos entender y comprender tu palabra hoy. En el precioso nombre de Jesús oramos. Amén. Con nosotros, nuestro maestro Samuel Montoya y el estudio bíblico de hoy.
2: Estamos acercándonos al final del capítulo 15 de Deuteronomio. Y en nuestro programa anterior estábamos hablando de el año sabático, o sea, el año de remisión. Y vimos cómo cada 7 años los israelitas debían hacer remisión. Y al final dijimos que los esclavos debían también ser liberados en el 7º año. Ahora, cuando el esclavo fuera liberado, no debía ser despedido con las manos vacías. Veamos ahora lo relacionado al esclavo permanente. Ya hemos hecho mención del esclavo permanente cuando estudiamos el capítulo 21 de Éxodo. Leamos entonces los versículos 16 y 17 de este capítulo 15 de Deuteronomio. Si él te dijere, no te dejaré, porque te ama a ti y a tu casa, y porque le va bien contigo, entonces tomarás una lesna, y horadará su oreja contra la puerta, y será tu siervo para siempre. Así también harás a tu criada. Vimos ya en el capítulo 21 de Éxodo que un hombre podía venderse como esclavo. Ahora, si su amo le hubiera dado una esposa, al llegar el año sabático, el esclavo podía salir libre. Pero quizá elegiría quedarse con la esposa y los hijos y ser esclavo permanente de su amo. Entonces, su amo le horadaría, es decir, le perforaría la oreja con una lesna, significando con ello que era un esclavo para siempre. Esta es una descripción bella del Señor Jesucristo. Dice el apóstol Pablo, escribiendo a los Filipenses, capítulo 2, versículos 7 y 8, «Se despojó a sí mismo, tomando forma de siervo, hecho semejante a los hombres, y estando en la condición de hombre, se humilló a sí mismo, haciéndose obediente hasta la muerte y muerte de cruz». Jesús pudo haber salido libre. No debía ninguna deuda de pecado, no era pecador, no tuvo ninguna pena que pagar, pero amó a la iglesia tanto que se dio a sí mismo por ella. Así como al siervo se le perforaba la oreja con lesna, el salmista dice allá en el Salmo 40, versículo 6, «Has abierto mis oídos». Y el escritor a los Hebreos toma el mismo pasaje del Salmo 40 y dice en el capítulo 10 de esa carta, versículo 5, «Mas me preparaste cuerpo». El Señor Jesús fue hecho carne a fin de poder ser crucificado por usted y por mí. Esa fue su marca de esclavo permanente. Hizo esto de buena gana. Esta es una de las descripciones más extraordinarias que hallamos del Señor Jesucristo en todo el Antiguo Testamento. Los versículos 19 al 23 hablan de la consagración de los primogénitos machos, y ya consideramos este asunto cuando estudiábamos el capítulo 13 de Éxodo. Y así pues concluimos nuestro estudio del capítulo 15 de Deuteronomio. Ahora, en el capítulo 16 encontramos las tres fiestas principales y el requisito para todos los varones de asistir a estas fiestas. Se requería que todo varón asistiera a tres de las fiestas religiosas israelitas. Eran las fiestas de la Pascua, de Pentecostés y de los Tabernáculos. Ya hemos estudiado dos veces estas fiestas. Ahora, reconocemos que es posible que usted no las haya estudiado, pero las encontrará en el libro de Éxodo y también en el libro de Levítico. Leamos pues los primeros dos versículos de este capítulo 16 de Deuteronomio. Guardarás el mes de Abib y harás Pascua a Jehová tu Dios, porque en el mes de Abib te sacó Jehová tu Dios de Egipto de noche. Y sacrificarás la Pascua a Jehová tu Dios de las ovejas y de las vacas en el lugar que Jehová escogiere para que habite allí su nombre. Note usted que el Señor les dice que cuando entren en la tierra, la Pascua deberá celebrarse en el lugar del santuario. Esta era una de las tres veces en el año cuando todos los varones debían aparecer delante del Señor. Leamos ahora los versículos 5 al 8. No podrás sacrificar la Pascua en cualquiera de las ciudades que Jehová tu Dios te da, sino en el lugar que Jehová tu Dios escogiere para que habite allí su nombre, sacrificarás la Pascua por la tarde a la puesta del sol, a la hora que saliste de Egipto. Y la asarás y comerás en el lugar que Jehová tu Dios hubiere escogido, y por la mañana regresarás y volverás a tu habitación. 6 días comerás pan sin levadura, y el séptimo día será fiesta solemne a Jehová tu Dios. No trabajarás en él. Ese fue el reglamento en cuanto a la Pascua. Debía ser celebrada en Jerusalén y todos los varones debían aparecer en aquella ocasión. Pasemos ahora a considerar la fiesta del Pentecostés. Leamos los versículos 9 y 10 de este capítulo 16 de Deuteronomio. 7 semanas contarás desde que comenzare a meterse la hoz en las mieses, comenzarás a contar las 7 semanas. Y harás la fiesta solemne de las semanas a Jehová tu Dios. De la abundancia voluntaria de tu mano será lo que dieres, según Jehová tu Dios te hubiere bendecido. Esta fiesta de las semanas también se llamaba la fiesta de la siega y de las primicias. Con el correr del tiempo se le dio el nombre griego de Pentecostés, porque se celebraba 50 días después de la fiesta de los panes sin levadura. Esta era una fiesta de regocijo y se requería también la asistencia de todos los varones. Veamos ahora la fiesta de los tabernáculos. Veamos el versículo 13. La fiesta solemne de los tabernáculos harás por 7 días, cuando hayas hecho la cosecha de tu era y de tu lagar. Esta era otra fiesta de regocijo. Duraba 7 días y también debía ser guardada en el lugar designado por el Señor. Más tarde ese lugar fue Jerusalén. Leamos ahora los versículos 16 y 17. 3 veces cada año aparecerá todo varón tuyo delante de Jehová tu Dios en el lugar que él escogiere, en la fiesta solemne de los panes sin levadura, y en la fiesta solemne de las semanas, y en la fiesta solemne de los tabernáculos. Y ninguno se presentará delante de Jehová con las manos vacías. Cada uno con la ofrenda de su mano, conforme a la bendición que Jehová tu Dios te hubiere dado. Estas son las 3 fiestas que debían ser celebradas en Jerusalén, y en las cuales se requería la presencia de todo varón. 3 veces al año debían viajar a Jerusalén para guardar con regocijo estas fiestas. Debían llegar delante del Señor con alegría. Leamos ahora el versículo 18 de este capítulo 16 de Deuteronomio. Jueces y oficiales pondrás en todas tus ciudades que Jehová tu Dios te dará en tus tribus, los cuales juzgarán al pueblo con justo juicio. El Palacio de Justicia en aquel entonces no era un edificio que quedaba en el centro del pueblo, ni siquiera en la plaza. Estaba situado al borde de la ciudad, en la puerta de la muralla alrededor de la ciudad. El motivo para ello era que este era un lugar donde todos los ciudadanos entraban o salían de la ciudad. Era el lugar de reunión, así como la plaza es el lugar de reunión en muchos de nuestros pueblos. Pasemos ahora al versículo 21 y leamos también el versículo 22 de este capítulo 16 de Deuteronomio. No plantarás ningún árbol para acera cerca del altar de Jehová tu Dios que tú te habrás hecho, ni te levantarás estatua, lo cual aborrece Jehová tu Dios. Se relacionaba una arboleda con la idolatría y con la adoración pecaminosa de aquel entonces, y es por eso que no debían plantar árboles cerca del altar de Dios. Era en esas arboledas donde se levantaban los altares e imágenes e ídolos a los dioses paganos. Es fácil ver que esto es como la adoración de los druidas en Europa y en Inglaterra. Esto estaba relacionado con la adoración de árboles. El paganismo tiene que ver con ese tipo de cosas y Dios amonesta a su pueblo contra ella. Y así concluye nuestro estudio del capítulo 16 de Deuteronomio. Ahora en los capítulos 17 y 18 llegamos a una sección que tiene que ver con el reglamento para el control de un rey, un sacerdote y un profeta. Estos eran los tres oficios principales en la nación de Israel, en la teocracia que Dios había establecido para su pueblo. Había reglamentos para cada uno de estos oficios. Leamos pues el primer versículo de este capítulo 17 de Deuteronomio. No ofrecerás en sacrificio a Jehová tu Dios buey o cordero en el cual haya falta o alguna cosa mala, pues es abominación a Jehová tu Dios. Dios había dicho que el primogénito de toda criatura pertenecía a él, y que todo lo que era ofrecido a él como ofrenda debía ser sin mancha y sin defecto alguno. Cuando lleguemos al último libro del Antiguo Testamento, notaremos que Malaquías lanza la acusación principal que Dios lanzó contra su pueblo y la da como el motivo del juicio de Dios sobre ellos. La acusación de Dios era que ofrecían animales imperfectos a Dios. Supóngase usted que un campesino tuviera un becerro muy bueno, el cual decidió guardar para sí mismo. Un día, al entrar el campesino en su establo, nota que este animal está enfermo. Entonces dice a sus muchachos, «Vamos, muchachos, metamos este becerro en la carreta y llevémoslo pronto al templo y ofreceremos este becerro premiado al Señor». Bueno, los vecinos dirían, «Miren al señor fulano de tal. Bastante generoso, ¿verdad? Está ofreciendo a Dios aquel becerro premiado». Pero Dios dice que no quiere esa ofrenda, no la aceptará, porque no tiene significado alguno. ¿Se da usted cuenta, amigo oyente, de que si muchos creyentes fueran examinados en cuanto a la manera en que negocian con Dios, serían arrestados y echados en la cárcel? Si nosotros negociáramos con el mundo o con los individuos de la misma manera, nos echarían en la cárcel. Cada uno debe examinarse. ¿Cuán honestos somos nosotros en cuanto a nuestros tratos financieros? Ahora, por favor, no nos entienda mal. Dios no es pobre. Es dueño de toda la plata y el oro. Los millares de animales en los collados son de Él. No necesita de nuestra ofrenda de alguna vaca enferma. En realidad, no nos es posible dar a Dios nada. Entonces, ¿por qué pide una ofrenda? Bueno, nos permite ofrecérsela a Él porque es una bendición a nuestras propias almas. No recibimos bendición cuando somos pobres y mezquinos para con Dios. Debemos considerar lo que hacemos para las misiones. Muchos hoy en día dan su ropa de desecho y usada a las misiones y a los misioneros. Amigo oyente, Dios no quiere nuestros sobrantes. Él quiere lo mejor de nosotros. Leamos ahora los versículos 2 hasta el 5 de este capítulo 17 de Deuteronomio. Cuando se hallare en medio de ti, en alguna de tus ciudades que Jehová tu Dios te da, hombre o mujer que haya hecho mal ante los ojos de Jehová tu Dios, traspasando su pacto, que hubiere ido y servido a dioses ajenos, y se hubiere inclinado a ellos, ya sea al sol, o a la luna, o a todo el ejército del cielo, lo cual yo he prohibido, y te fuere dado aviso, y después que oyeres y hubieres indagado bien, la cosa pareciere de verdad cierta, que tal abominación ha sido hecha en Israel, entonces sacarás a tus puertas al hombre o a la mujer que hubiere hecho esta mala cosa, sea hombre o mujer, y los apedrearás y así morirán. Esta es una ley absoluta contra la idolatría. La pena por violar uno de los 10 mandamientos debía ser muerte por lapidación. Pero nosotros somos tan generosos y tan amantes y nos creemos tan civilizados hoy en día que hemos acabado con la pena de muerte. Notará usted que este pasaje menciona la idolatría, que era cosa común en las culturas de aquel entonces. La mitología griega y la idolatría del Oriente tienen muchos dioses y diosas que fueron asociados con el sol, la luna y las estrellas. En la mitología griega, por ejemplo, Apolo era el dios del sol y Diana era la diosa de la luna. Honraban y daban culto a las criaturas antes que al Creador. Ahora, ¿dónde principió todo esto? Bueno, creemos que comenzó allá en la Torre de Babel. Esa Torre de Babel fue en verdad un lugar de reunión para todos los que estaban contra Dios. Dios había enviado un diluvio y ahora iban a adorar al sol porque el sol nunca enviaría un diluvio. Lo más interesante es que no sabían que es el sol el que hace subir el agua y mueve las nubes a través del cielo, causando la caída de la lluvia. La idolatría de aquel entonces no era muy exacta, ni lo era la ciencia. Y quizá la ciencia de nuestros tiempos tampoco tenga la palabra final. Muchos hoy en día creen que la sabiduría y el conocimiento del hombre es exacto, pero sabemos que en el pasado ha sido inexacto. Adoraban al sol, la luna y las estrellas porque creían que los cuerpos celestiales les favorecían. Adoraban a estos antes que al Creador, quien los hizo. Esta es la condenación de Dios para ellos. Leamos ahora el versículo 6 de este capítulo 17 de Deuteronomio. Por dicho de dos o de tres testigos, morirá el que hubiere de morir. No morirá por el dicho de un solo testigo. Note usted cuán cuidadosamente Dios protege su ley, a fin de que sea justa y no arbitraria. Un hombre no podía salir a las puertas de la ciudad precipitadamente solo porque no le gustaba a uno de sus vecinos y acusar al vecino de adorar al dios del sol, o a Astoret, dios babilónico, o a Baal, o a Afrodita, o a alguno de los dioses falsos. Tenía que haber dos testigos o más para condenar al hombre. Hoy en día, un solo testigo puede enviar al hombre a la cámara de gas o a la silla eléctrica. Y esto no debe ser así. Dios siempre requirió que hubiera dos testigos o más. Dios es muy justo en sus tratos. Veamos ahora los versículos 8 y 9 de este capítulo 17 de Deuteronomio. Cuando alguna cosa te fuere difícil en el juicio, entre una clase de homicidio y otra, entre una clase de derecho legal y otra, y entre una clase de herida y otra, en negocios de litigio en tus ciudades, entonces te levantarás y recurrirás al lugar que Jehová tu Dios escogiere, y vendrás a los sacerdotes levitas y al juez que hubiere en aquellos días, y preguntarás, y ellos te enseñarán la sentencia del juicio. En la teocracia debían dirigir sus casos al sacerdote o a los jueces, a quienes Dios pondría sobre ellos. En una teocracia nunca debieron haber tenido un rey. Sabemos que más tarde pidieron un rey y que Dios concedió su petición. Recuerde usted que el Salmo 106, versículo 15 dice, «Y él les dio lo que pidieron, mas envió mortandad sobre ellos». Se dijo esto en cuanto a su experiencia en el desierto, pero es una verdad para todo tiempo. Si Dios contestara muchas de nuestras oraciones, así como nosotros las pedimos, sería la equivocación más grande del mundo. Dios es bondadoso y muchas veces rehúsa conceder nuestras peticiones. Así es conmigo y de seguro que así es también con usted. Era posible que los testigos no estuvieran de acuerdo en cuanto a una cuestión importante. Dios les dijo que debían entonces ir al sacerdote cuando la evidencia pareciera ser igualmente impresionante por parte de los dos. Leamos ahora los versículos 10 y 11 de este capítulo 17 de Deuteronomio. Y harás según la sentencia que te indiquen los del lugar que Jehová escogiere, y cuidarás de hacer según todo lo que te manifiesten. Según la ley que te enseñen y según el juicio que te digan, harás. No te apartarás ni a diestra ni a siniestra de la sentencia que te declaren. La ley no abordaba toda situación. Los desacuerdos debían ser llevados al sacerdote y luego debían obrar de acuerdo con la decisión dada. Ahora, la desobediencia al juicio del sacerdote debía ser castigada con la pena de muerte. Leamos aquí el versículo 12. Y el hombre que procediere con soberbia, no obedeciendo al sacerdote que está para ministrar allí delante de Jehová tu Dios, o al juez, el tal morirá y quitarás el mal de en medio de Israel. La única vez que sepamos que este procedimiento de consulta al sacerdote fue usado, se registra ya en el libro del profeta Ageo, capítulo 2, versículo 11. De seguro que fue usado muchas veces, pero dice allí en Ageo capítulo 2, versículos 11 y 12, «Así ha dicho Jehová de los ejércitos. Pregunta ahora a los sacerdotes acerca de la ley, diciendo, si alguno llevare carne santificada en la falda de su ropa, y con el vuelo de ella tocare pan, o vianda, o vino, o aceite, o cualquier otra comida, ¿será santificada?» Y respondieron los sacerdotes y dijeron, no. Ahora, en caso de que la ley específicamente abordara una cuestión y en forma dogmática diera un reglamento en cuanto a ella, no habría ninguna necesidad de llevar el asunto al sacerdote. Pero si tuvieran que llevar un asunto al sacerdote o al juez para que él diera una decisión, esa decisión o veredicto era final y debía ser obedecido estrictamente. Veamos ahora las leyes tocante a un rey. Dios sabe que llegará el tiempo cuando demandarán tener un rey, así como tenían las otras naciones. Ahora Dios dice que su rey debe ser israelita y no extranjero. Leamos los versículos 16 al 19 de este capítulo 17 de Deuteronomio. Pero él no aumentará para sí caballos, ni hará volver al pueblo a Egipto con el fin de aumentar caballos, porque Jehová os ha dicho: no volváis nunca por este camino. Ni tomará para sí muchas mujeres para que su corazón no se desvíe, ni plata ni oro amontonará para sí en abundancia. Y cuando se siente sobre el trono de su reino, entonces escribirá para sí en un libro una copia de esta ley, del original que está al cuidado de los sacerdotes levitas, y lo tendrá consigo y leerá en él todos los días de su vida para que aprenda a temer a Jehová su Dios, para guardar todas las palabras de esta ley y estos estatutos, para ponerlos por obra. Aquí tenemos los reglamentos para el rey. Es interesante notar que el rey Salomón violó estos reglamentos. En primer lugar, él aumentó para sí caballos. Los establos de Salomón habrían hecho que los hipódromos actuales se vean diminutos. Este hombre, Salomón, hizo un esfuerzo supremo para lograr aumentar sus caballos. Y Dios amonestó en cuanto a esto. El criar caballos ocasionaría que uno se enredara con Egipto, porque allí es donde criaban los mejores caballos. Luego Salomón violó la ley al tomar para sí muchas mujeres. Dios le dio advertencias mucho antes de que Israel tuviera un rey, diciéndoles: tengan cuidado, no hagan eso. Sin embargo, Salomón tomó para sí muchísimas mujeres. Fueron sus esposas precisamente las que le condujeron a la idolatría. En tercer lugar, Dios amonestó contra el amontonar para sí en abundancia la plata y el oro. Sin embargo, eso es exactamente lo que hizo Salomón. David empezó a amontonar la plata y el oro, pero David lo estaba amontonando para la construcción del templo. Pero Salomón continuó amontonando la plata y el oro para sí mismo. Esta fue la ruina de Salomón, y la onerosa imposición de impuestos fue el motivo directo de la división del reino en los reinos del norte y del sur después de la muerte de Salomón. Ahora, finalmente, el rey debía ser un hombre cumplidor de la palabra de Dios. Debía tener una copia particular de la ley de Dios y debía leerla cada día de su vida. Y bien, así concluye, amigo oyente, nuestro estudio del capítulo 17 de Deuteronomio. En nuestro próximo programa, Dios mediante, comenzaremos a estudiar el capítulo 18, que trata de los sacerdotes y profetas y la prueba del verdadero profeta. Le invitamos, pues, a acompañarnos mientras continuamos nuestro recorrido por el capítulo 18 de Deuteronomio. Será pues hasta nuestro próximo programa, que la bendición del Señor le acompañe ahora y siempre.
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3: Son las 8:01.
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Muy buenos días, muy buenos días, mis queridos hermanos que están siempre en sintonía de Radio Chimché. Les saludamos en esta mañana de este día martes con fecha que tenemos fecha. Hoy tenemos la fecha 9, creo yo. 9 de junio de este año 2026. Gracias al Señor, porque hasta aquí el Señor nos ha ayudado. Han pasado ya 10 minutos después de las 8 de la mañana. Gracias por estar en sintonía de Radio Chimché y también en su programa Un Mensaje de Vida y Esperanza, presentado también por las iglesias del Ministerio de Fundación Emanuel aquí en el área de Chimaltenango. Enviamos un cordial saludo a usted que está siempre en sintonía. No sé dónde nos escucha, en la frecuencia 97.5 FM o en vía internet. Pero reciban nuestro cordial saludo, espero que usted se encuentre bien en este día martes. Pero si usted está pasando alguna situación difícil, pues también nuestras oraciones para que por usted, para que usted sea fortalecido y también usted pueda acercarse más al Señor, para que usted pueda ser más que vencedores. Gracias por estar en sintonía en esta mañana. Agradecemos a Dios en primer lugar porque Él es el que nos da el privilegio, la oportunidad de poder estar acá. Gracias a Dios por la vida, por la salud, por el aire que respiramos. Y siempre he dicho gracias a Dios por, en primer lugar, por la vida, por la salud y por el privilegio que el Señor nos da poder llegar en sus hogares, en su trabajo, acompañándole un momento. Esperamos que los cantos que ya tenemos preparados sea de bendición, de edificación para su vida, para su familia. Ese es nuestro deseo, para que usted goce, usted se edifique, usted sea agradecidos con nuestro Dios Todopoderoso. Han pasado ya 12 minutos después de las 8 de la mañana en este día martes.

La participación de nuestra hermana Betty. Así es, en esta mañana. Pero es con hermana Katy Mazariego, Visión de la Cruz. Solamente en Jesucristo podemos encontrar la salvación, el perdón de nuestros pecados. Solamente en Él, porque Él es el único que murió, derramó su sangre en la cruz del Calvario. La Escritura nos enseña de que al ser crucificado, después lo sepultaron, pero al tercer día resucitó. Ahora pues está a la diestra de su Padre. Él está vivo y Él vendrá muy pronto por usted y por mí. Y por todos aquellos que se han preparado, que han recibido a Cristo en su corazón, que ha entregado su vida al Señor. Pero si usted no lo ha hecho, pues también el Señor le está dando la invitación para que usted pueda hacer su decisión y entregar su vida en las manos del Señor, pedirle perdón al Señor. Hay muchas veces pensamos y decimos, pero yo no he hecho nada, soy buena persona. Recordemos que la Escritura nos dice de que desde el vientre de nuestra madre, pues ya traemos el pecado, la consecuencia que sucedió en el huerto de Edén con la primera pareja. Por eso es importante tener en mente, por eso Jesucristo vino aquí para destruir esa obra que hay en nosotros, esa obra pecadora. Y gracias a Dios, si usted ha entregado su vida al Señor, usted ha entendido, hemos entendido el plan de salvación, hemos entendido cuál es el propósito de Dios para nuestra vida. Pero si usted no lo ha hecho, pues también le pedimos al Señor para que Dios, su Espíritu Santo, pueda ayudarlo a comprender y usted pueda servirle al Señor, entregar su vida al Señor, porque hoy estamos, mañana, quién sabe si vamos a estar. Por eso es importante prepararnos, no dejar decir, bueno, mañana mejor, mañana hago mi decisión. Si el Señor le ha hablado, usted tiene que tomar una decisión porque mañana puede ser ya muy tarde para su vida. Gracias por seguir en sintonía. 19 minutos han pasado ya después de las 8 de la mañana aquí en Radio Chimchea.

0: La participación de nuestra hermana Christy, ven a Jesús. El Señor siempre nos espera, el Señor le espera a usted para que usted pueda entregar su vida al Señor y usted pueda disfrutar de esa salvación que el Señor ofrece a toda la humanidad. Queremos meditar un momento en la palabra del Señor en esta hermosa mañana, cuando pasan 23 minutos después de las 8 de la mañana. Sabemos de que la palabra del Señor, pues, es el que nos anima a seguir adelante. Hay una lectura bíblica, un texto que quiero compartir con ustedes en esta mañana, y lo encontramos en el libro de Segundo de Crónicas, ¿sí? Segundo de Crónicas, usted puede buscarlo allí en su Biblia, si usted está ahí en casita. Algunos hermanos siempre acostumbran a estar en casita y estar cerca. Ahí está su Biblia, ahí en la mesa, a la mano. Pues queremos invitarlo también para que usted pueda leer con nosotros en esta mañana de este día. Gracias al Señor que nos da el privilegio poder estar aquí acompañándoles un momento.
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0: Primero de Crónicas, capítulo 28, lo leemos de la siguiente manera. En su verso 9 nos dice de la siguiente manera: Y tú, Salomón, hijo mío, reconoce al Dios de tu Padre y sírvele con corazón perfecto y con ánimo voluntario. Porque Jehová escudriña los corazones de todos y entiende todo intento de los pensamientos. Si tú le buscares, lo hallarás, mas si lo dejares, él te desechará para siempre.
1: Al oír tu voz en los
0: Estas son las palabras del rey.

Conócelo en todo tu camino. Reconocer, hermano, es reconocer. La palabra reconocer es tener en mente de que hay un Dios y que por todas las cosas que tenemos o que hacemos es por el Señor y no por nosotros. Eso es reconocer a Dios en nuestras vidas. Hoy tenemos un nuevo día. No podemos decir, bueno, gracias a mí porque tengo una nueva vida, un nuevo día, y gracias por mis esfuerzos o por las vitaminas que estoy tomando o por el doctor. No. Cuando uno reconoce a Dios en su vida es porque uno dice, gracias Señor, porque tú me diste un nuevo día más. Eso es reconocer al Señor por todas las bendiciones que tenemos. Es gracias al Señor, gracias a Dios por la salvación también que Él nos da. Usted es salvo no por usted mismo, sino que gracias a Dios por su Hijo Jesucristo. Es gracias al Señor. Por eso dice David a Salomón, dice, reconoce al Dios de tu padre, que no te alejes de Dios, le dice David a Salomón, porque Él es la fuente de la bendición. Él es la fuente de la bendición de todas las cosas buenas que hacemos, los planes. Él es el que nos guía. Por eso le dice David a Salomón, reconoce a Dios, reconoce al Dios de tu padre. Y creo que en esos tiempos, y como hoy también sabemos que lo que Dios hizo por el pueblo de Israel, muchas cosas el Señor hizo por el pueblo. Y muchas cosas, maravillas que el Señor ha hecho por el pueblo, por su pueblo. Y eso también debe de tener en mente de nosotros, o debemos de tener en mente de que también hay muchas cosas que Dios ha hecho en nuestra vida. Antes que estábamos en el mundo, teníamos una vida diferente. Ahora, al estar en los caminos del Señor, estamos mucho mejor como antes. Pero, ¿a quién tenemos que dar gracia? Al Señor. Reconocer de que Dios es Él el que nos ha ayudado a salir de ese pecado, de ese mundo. De la misma manera, el Señor nos dice hoy que debemos de reconocer al Señor en nuestros caminos, reconocer a Dios en todo momento. Y no solamente reconocer de que hay un Dios, que existe un Dios, el creador del cielo y de la tierra, sino también debemos de servirle con corazón perfecto. Él le dice David a Salomón, tenés que servirle a Dios con corazón perfecto, con un corazón puro, no solamente de labios, sino que con un corazón limpio, con todo el corazón. De la misma manera el Señor nos llama hoy en esta mañana, servirle al Señor con todo el corazón. No sé cuál es el privilegio que usted tiene, cuál es el ministerio que usted está haciendo para el Señor, pero es muy importante hacerlo de corazón, servirle al Señor con todo el corazón, con un corazón, dice, y hay algo muy importante aquí, dice, con un corazón, dice, perfecto. ¿Qué quiere decir eso? Con un corazón rendido a los pies del Señor, con un corazón limpio, con un corazón limpio de pecado, con un corazón nacido de nuevo. Por eso dice, sírvele con corazón perfecto. Mire, un corazón perfecto. Y también dice, y con ánimo voluntario. Es algo que el Señor siempre pide de nosotros, de usted y de mí, que debemos de buscarle, al reconocerle al Señor. Tenemos que servirle al Señor, pero también con un ánimo voluntario. Sin necesidad que nadie le diga a usted o a mí, mira, busca de Dios, mira, vaya a la iglesia, mira, busque, ore al Señor, acérquese al Señor. No. Cuando uno reconoce que Dios, ese es el, Él es el dador de la vida,
Entonces es ahí donde somos agradecidos, iniciamos a servirle al Señor, iniciamos a buscarle sin que nadie nos diga, nos obliga, porque sabemos que es un privilegio, servirle al Señor es un privilegio.

0: principio acercarnos al Señor con todo el corazón.
1: Le adoraré.
0: Cada uno de nosotros que hemos tenido el privilegio de servirle al Señor o ya estar en los caminos del Señor, Él sabe cómo lo estamos sirviendo. Si lo estamos haciendo de corazón o lo estamos haciendo porque alguien nos está obligando a hacerlo. Eso es lo que le dice David a Salomón. Porque Jehová escudriña los corazones de todos y entiende todo intento de los pensamientos. No sé dónde me escuchan esta mañana. Tal vez no nos conocemos, no le conozco a usted, ni usted a mí, pero hay alguien que conoce nuestra vida. No solamente conoce nuestros nombres, no solamente conoce dónde vivimos nosotros, dónde nos congregamos, sino también conoce hasta lo más íntimo de nuestro corazón. Él es el que escudriña, dice, la mente, el corazón. Y cuando habla aquí, hermanos, de escudriñar, es una palabra que también quiere decir examinar. Hasta lo más profundo. Yo no puedo saber qué pensamientos tiene usted, qué está pensando. No sé qué es lo que usted tiene en su corazón. Tal vez tiene alguna petición, no lo sé. O tal vez tiene alguna preocupación, o tal vez hay alegría y gozo en su corazón. De la misma manera, usted no puede ver mis pensamientos. Pero Dios sí, Él lo puede ver. Por eso Él le pide a través de la Escritura, y David le pide a su hijo que reconozca a Dios, que lo sirve de corazón y que lo sirve con un ánimo que viene de Él mismo. Porque dice la palabra aquí, y con ánimo voluntario. El Señor conoce nuestros corazones. ¿Cómo lo estamos buscando? ¿Cómo lo estamos sirviendo a nuestro Dios? 8:33 aquí en los estudios de Radio Shimche. Gracias por estar en sintonía.

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Gracias por seguir en sintonía de Radio Chimché. 36 minutos han pasado ya después de las 8 de la mañana. Escuchábamos el tema con nuestros hermanos Pedro Son Alvarado. Quiero darte las gracias. Darte las gracias, darle gracias al Señor es reconocer de que por Él vivimos nosotros. Estamos leyendo y meditando ahí en el pasaje de Primero de Crónicas, capítulo 28, versículo, en su verso 9, donde nos dice, y David aconseja a su hijo para ya tomar el trono. Y creo que este es lo más importante. Dice, si tú le buscares, lo hallarás. Mas si lo dejares, él te desechará para siempre. Si nosotros, y esta palabra no solamente fue para Salomón, sino hoy esta palabra es para usted. Desde el principio dice, reconoce a Dios de tu Padre. Reconocer a Dios es tener una comunión con el Señor, una relación con el Señor, reconocer de que Él vive y permanece para siempre, saber de que Él nos ama, saber de que Él tiene un propósito para nuestra vida y el propósito es salvarnos del infierno, de la condenación, que todos se salven. También dice servirle al Señor con todo el corazón. Hay muchas veces pensamos de que las obras nos pueden salvar, pero no. Las obras son parte de nuestra salvación, las obras son fruto de la salvación, pero nunca la salvación es primero. Perdón, nunca la obra es primero. Primero la salvación, después las obras. Por eso dice, hay que servirle al Señor con todo el corazón. Servir al Señor es entregar, o podemos decir, es una entrega total. Aquí está mi vida, Señor. Haz lo que tú quieras. Te quiero servir. Decía el apóstol Pablo en una ocasión, ya no vivo yo, sino Cristo vive en mí. Esa es una entrega total, porque él dice, Señor, mi vida ya no me pertenece. Señor, mi vida te pertenece. Ahora haga lo que tú quieras. Servirle al Señor y buscarlo de corazón. Porque Él es el que escudriña, examina nuestra vida. ¿Cómo estamos delante del Señor? Y nos dice la palabra, si tú le buscares, dice, lo hallarás. Gracias al Señor porque nos da el privilegio de buscarle en todo momento. No hay necesidad que usted vaya a un monte, no hay necesidad que usted vaya en una ciudad, no hay necesidad que vaya a un lugar muy lejano. Cuando Jesucristo murió en la cruz del Calvario, derramó su sangre, Él murió. A partir de ese momento, todo hombre ya puede acercarse al Señor en donde quiera y en todo momento. Él está aquí, en los estudios de Radio Chimché. Él está allá, donde está usted, donde está escuchando. Él, Dios, es omnipresente. Él está en todo lugar. Si lo buscares, o quiere decir, si tú le buscares, lo hallarás. ¿Qué quiere decir eso? Quiere decir que si usted ora al Señor, Él le va a escuchar. Si usted se acerca al Señor, pues también Él se va a acercar a usted. Si tú le buscares, lo hallarás. Es cierto que el Señor no lo miramos con nuestros ojos físicamente. Pero si iniciamos a orar al Señor con todo el corazón, su presencia nos llena. ¿Por qué? Porque Él está en todo lugar. Por eso dice David a Salomón, su hijo, si tú lo buscares, lo hallarás. Y todo te saldrá bien,
todo va marchando bien, pero le dice David, si lo dejares, él te desechará para siempre. David le dice, ahora si en algún momento tú te vas a olvidar de Dios, no lo vas a buscar, no lo vas a obedecer, entonces tu trono no tendrá seguimiento. Él te va a desechar y Él te va a sacar del trono. Mis queridos hermanos, esta misma palabra es para usted y para mí. El deseo del Señor que tengamos una búsqueda de Él todos los días de nuestra vida. Y que no nos alejemos de Él. Porque muchas veces nos alejamos, ¿quién es el que pierde? Dios no pierde nada porque Él es Dios. No necesita de usted, no necesita de mí. Somos nosotros los que somos los necesitados. Acérquese más al Señor. No sé cómo está su relación con el Señor. Pero si usted siente que usted se ha alejado, busque de Dios, dígale, Señor, yo quiero reconciliarme, yo quiero, Señor, iniciar nuevamente. Porque tú conoces mi vida. Como dice la Escritura, Él, porque Jehová escudriña los corazones. Yo no puedo mentir, no puedo mentir al Señor. Él conoce mi corazón, Él conoce mi mente. De la misma manera, Dios conoce su vida. Usted no puede decir que está bien y no busca de Dios. Nosotros mismos nos engañamos. Es mejor rendirnos a los pies del Señor y que Él tome el control de nuestras vidas. Dios bendiga su vida en esta mañana. Espero que usted haya comprendido algo de la palabra del Señor. Y el mensaje que quiero dejar en su corazón es: reconozca a Dios en su vida. Que usted tenga una relación con el Señor, una comunión con el Señor. Sírvele con todo su corazón. Si hay algún pecado, alguna debilidad que usted, que esa debilidad le persigue, es un estorbo para su vida, pónganlo en las manos del Señor, porque Él, Dios quiere que usted y yo le servimos con un corazón puro y con ánimo voluntario. No hay necesidad que le diga a su pastor, le diga a su líder, le diga a alguien, mira, vaya a la iglesia, mira, busca de Dios, porque usted va a entender de que servirle al Señor es un privilegio. Y tenemos que ser sinceros con Dios, porque Él conoce nuestro corazón. No podemos esconder nada. Si usted lo va a buscar, usted lo va a hallar. Pero si en algún momento usted se va a alejar del Señor, pues de la misma manera el Señor siempre va a estar ahí dispuesto a ayudarlo. Pero recuerde, nosotros somos los perdedores. Dios desea que nosotros seamos más que victoriosos. 8:44. Gracias por estar en sintonía de Radio Chimché en su programa Un Mensaje de Vida y Esperanza.

13 minutos para puntualizar las 9 de la mañana. Bueno, agradecemos a nuestros hermanos que siempre están en sintonía de Radio Ishimche 97.5 FM. Bueno, algunos hermanos tienen problema también por la aplicación en vía internet. Pues queremos comentarle que sí. Hemos tenido problema, pero ahorita sí estamos al aire en vía internet. Si alguno de ustedes que nos está escuchando que no ha podido entrar, hay que buscar en Play Store la aplicación de Radio Ishimche. Tal vez ustedes se acuerdan de una aplicación antes que era color verde, pero la aplicación que está trabajando, que está funcionando ahorita, si usted ha tenido esta aplicación de color verde, pues esto ya no se está funcionando. Nuevamente hay que entrar en Play Store y descargar los que han tenido calendario ahí en su casa, recibieron calendario en este año, o ustedes han visto las páginas de Radio Ishimche. Tiene un nuevo logo que es de color celeste, ¿sí? Celeste o azul. 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Así que ánimo a todos nuestros hermanos y gracias también por estar siempre pendiente de la sintonía de Radio Ishimche.

Gracias por seguir en sintonía de Radio Chimché. Nos quedan 3 minutos para puntualizar las 9 de la mañana. Queremos poner algunos saludos. Queremos saludar a hermana Estela Ortiz, allá en Santo Domingo, Milpas Altas. Santo Tomás, Milpas Altas. Dios la bendiga, hermana. Gracias por su sintonía. También hermana Yesenia, allá por Comalapa. Dios la bendiga, que Dios bendiga su vida. Al mismo tiempo también saludamos a hermano Byron allá en Guastatoya, nos está escuchando. También saludamos a hermano Gabriel Lima, también está en sintonía. Dios lo bendiga, mi hermano Gabriel, su familia, todos. Que Dios bendiga su vida y también su ministerio allá por Israel Reyes. Que Dios los bendiga. Y también este sábado pues hay una actividad programada a partir de las 2 de la tarde. Allá en Colonia Israel Reyes de El Tejar, Chimaltenango, este sábado que viene. También saludamos también a nuestro hermano Juan Pineda, pastor de iglesia evangélica allá por Tecpan, Guatemala, columna y baluarte de la verdad. Bendiciones, hermano Juanito, bendiciones a todos ustedes en esta mañana de este día. También queremos también enviarle un saludo también a unos hermanos allá por Arriquín, Joyabá, El Quiché, Zacualpa. Especialmente hermana Marta Santos, sin duda está en sintonía. Bueno, la semana pasada pues estuvimos con ella en su cumpleaños. Que Dios le dé más años de vida. Saludamos a su vida, a su familia, a también a sus hijos, especialmente a hermano Diego. También a hermana Marilú, su esposa, a sus hijos, que Dios los bendiga en esta mañana. Y también un saludo muy especial a la Iglesia de Dios, Vida Cristiana, especialmente a los encargados, hermano obrero, hermano pastor, que Dios los bendiga. Saludos ahí a todos los hermanos, miembros de la Iglesia Vida Cristiana allá en Arriquín, Zacualpa, especialmente también hermano Ignacio. Tuvimos la oportunidad de conocernos y gracias, hermano, también por su valiosa ayuda, aporte para este ministerio. Saludamos a hermano Ignacio, su familia, su esposa. Sin duda están en sintonía porque ellos siempre son fiel oyente de Radio Chimché. Al mismo tiempo también queremos enviar un saludo también a nuestros hermanos allá en San Martín, Jilotepeque. Que Dios bendiga a nuestros hermanos, que Dios bendiga a todos. Los invitamos en nuestra iglesia los días domingo a partir de las 4 de la tarde, día sábado a partir de las 6 de la tarde y miércoles a las 3 de la tarde. Oremos un momento al Señor. Padre, te damos gracias en esta mañana. Gracias por tu fidelidad, gracias por lo que tú has hecho en nuestra vida, por lo que harás. Oramos, Señor, por las diferentes necesidades que se han presentado en esta mañana. Eres el que escudriña la mente en los corazones. En este momento quiero entregar, Señor, las peticiones de tus hijas, de tus hijos que han presentado delante de ti en esta mañana, que han llamado y han puesto esta petición en tus manos. Tú conoces. Obra, Señor, en su vida. Perdónalo, Señor, si han pecado, han fallado, se han alejado de ti. En esta mañana queremos, Señor, que tú puedas levantarlo, fortalecerlo, guiarlo, Señor, y que ellos puedan reconocerte en su vida y servirte con todo el corazón y que te busquen, Señor, porque tú estás cerca de nosotros. Oramos por las diferentes necesidades, por cada necesidad que tú tomes el control. En esta mañana oramos por aquellos que están pidiendo perdón, fortaleza, sanidad, alguna solución por sus necesidades. En el nombre de Jesús, queremos ponerlo en tus manos y que seas tú, Señor, puedes obrar en su vida. En el nombre de Jesús oramos. Amén.

0: Que Dios bendiga su vida, será en una próxima, si así Dios lo permite. Le acompañó su hermano en Cristo, hermano Tomás Raimundo. Reciba nuestro cordial saludo y que tenga un bendecido día y no cambie, porque también hay, ya tenemos preparado programa para su vida espiritual y para su familia. Que pase un bendecido día.
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2: Son las 9:04.
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0: Apreciable ofrendante, usted es un instrumento del Señor porque anhela que la obra de Dios avance y porque no ha cerrado su corazón a las necesidades de este ministerio. Para usted, el Salmo 23 y 4 dice: Jehová te envíe ayuda desde su santuario y desde Sión te sostenga. Que se acuerde de todas tus ofrendas y encuentre aceptables tus holocaustos. 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
1: Hola, quiero darle la bienvenida al programa de hoy de Enfoque a la Familia. En este programa quiero compartirle una conferencia titulada Sabiduría en las Finanzas, que impartió mi buen amigo el pastor Edwin Castro. Edwin es autor de extraordinarios libros sobre temas de finanzas, conferencista internacional, y tuvimos la oportunidad de tenerlo en una de las conferencias de Enfoque a la Familia que hemos titulado Somos Uno. Por eso, hoy la dejo con usted. Escuchemos.
2: Algunas personas me preguntan, ¿y de dónde viene tu autoridad en el ámbito de las finanzas? Yo les contesto de una manera muy sencilla, de mis metidas de pata. Yo emigré a los Estados Unidos en una muy buena posición. Era un ejecutivo de una compañía. Me llevaron con la visa, con un excelente salario. Desde casa, mamá y papá me enseñaron la administración, me enseñaron cómo debería administrar el dinero, como qué significaba diezmar, tantas y tantas cosas. Pero a los 3 o 4 años ya estaba viviendo el sueño americano. Una hipoteca a 30 años, $23,000 de deuda de tarjeta de crédito. Pagaba $1,400 al mes en las letras de los carros. Los muebles que yo tenía ni siquiera eran míos, eran comprados a plazo. Estaba viviendo el sueño americano. Pero con el paso del tiempo y ahora que Dios me ha dado el privilegio de ir desde Canadá hasta Chile, me he dado cuenta que no es la historia de los Estados Unidos, que es la historia verdaderamente de este planeta. El cáncer moderno, la esclavitud moderna, es la deuda. Amados, ¿qué vengo a tratar de plantearle? Una piececita pequeña dentro de todo este rompecabezas. El tema de las finanzas es extremadamente importante. El tema de las tarjetas de crédito, algunos me preguntan, ¿las tarjetas de crédito son del diablo? Y yo les digo, no, pero casi. Mire, las tarjetas de crédito tienen 55 años de existencia, ya tienen la esclavitud del planeta Tierra. Pero la tarjeta de crédito no es el problema es que usted no tiene la madurez para administrarlas. Básicamente, el punto es el siguiente. Si usted no tiene la madurez para administrar una tarjeta de crédito, es como un alcohólico en recuperación que entra a un bar. Si usted va a un centro comercial, ya sabrá lo que pasa. Una persona con una tarjeta de crédito versus una persona que va con efectivo gasta entre un 35 y un 40% más en un centro comercial. Vivimos en una sociedad, y de manera particular, la iglesia que está vendiendo milagros. Le quiero decir algo, usted de deudas no sale pactando. Le quiero decir algo, si en determinado momento le pidieron una ofrenda para salir de deudas, vaya y pida esa plata de regreso porque lo robaron. Usted de deudas sale administrando. Ese es el punto. No hay ninguna otra manera. Ay, pero es que Dios puede hacer un milagro. Sí, Dios puede hacer un milagro, pero si usted es un desordenado, Dios no le va a hacer el milagro. ¿Por qué razón? Sencillo, porque la palabra de Dios nos deja ver los patrones que Él tiene y Dios no multiplica el desorden. Así que encontramos a un montón de gente que está ayunando, que está pactando, que está orando, pero no está ordenando. Es una realidad. En esencia, el punto fundamental de mi predicación de finanzas está fundamentado en esto, este es el corazón. Si por lo menos yo puedo transmitir esto, creo que voy a cumplir con mi misión aquí. No existe referencia bíblica de que Dios le hablara al lodo. ¿Todos saben lo que es el lodo? Tierra con agua. Dios le habló a lo que ordenó. Separó la tierra de lo húmedo y a aquello a lo cual él ordenó, le habló y allí se produjeron los milagros, la multiplicación y la vida. ¿Qué te quiero decir con esto? En tanto tú no establezcas el orden en tus finanzas, por mucho que declares, decretes, ayunes y hagas lo que seas, no se van a multiplicar. Porque antes de la multiplicación está el orden. Ay, pero eso solo pasó una vez, ¿de verdad? ¿Qué fue lo que hizo Jesús cuando iba a multiplicar los peces y los panes? Hey, muchachos, pónganlos en grupos pequeños, por favor, porque si hacemos esto con 20.000 personas, se va a volver esto un desorden completo. Agrúpenlos y entonces haré la multiplicación. Ordénenlos y entonces multiplicaré. El fundamento de la predicación de finanzas es este: el orden produce milagros. Una mentira que muchas personas creen. Les voy a hablar de dos mentiras que muchas personas creen. Mis finanzas están bien porque estoy pudiendo pagar mis compromisos. Esto yo lo llamo una mentira. Mis finanzas están bien porque estoy pudiendo pagar mis compromisos. Y entonces allí yo le planteo esta pregunta. Y se la planteo hoy a usted en este lugar, a ver si les empiezo a generar el dolorcito de barriga. Si usted perdiera sus ingresos de manera repentina, ¿cuánto tiempo pudiera sobrevivir? No le estoy diciendo vivir. Y en este escenario, por favor, no meta las tarjetas de crédito. Todavía no he desmentido esa mentira que le dije, ¿ok? Pero la otra mentira que se la voy a plantear es la siguiente. ¿Tengo una tarjeta de crédito en caso de una? ¡Ay, ustedes también se la dijeron! Las tarjetas de crédito no se tienen en caso de una emergencia. ¿Usted ve cómo ha penetrado la cultura del mercadeo, del consumismo? Las tarjetas de crédito no se tienen en caso de una emergencia. Para eso planteamos el tener un fondo de emergencia. No voy a entrar en todo esto, pero regresemos por un instante a lo que les estaba planteando. ¿Sabe qué dicen las estadísticas? Las estadísticas dicen esto, que una persona está 30 días de la quiebra si pierde sus ingresos repentinamente. La Biblia dice que el hombre necio ve el peligro y no hace nada. Le quiero plantear algunos casos respecto a este tema. Si perdiera sus ingresos repentinamente. ¿Recuerdan recientemente un nuevo terremoto en Japón? ¿Pero recuerdan el tsunami? ¿Cuáles de los trabajadores de Mitsubishi, Honda, Nissan, Kawasaki hubieran podido creer que en determinado momento tendrían la posibilidad de quedarse sin ingresos por 3, 4, 5, 6 meses? ¿Y qué sucedería, Dios no lo quiera, si entonces la huelga no se vuelve de un día, sino de 2, de 3, de 4, de 5, de 6 o de 7? ¿Qué pasaría? Son cosas que pueden suceder. La pregunta es, ¿tú estás preparado para un momento como este? Es una realidad. De nuevo, no soy un pesimista, soy un precavido. Y la Biblia nos compara, nos dice que un hombre prudente debería ser como una hormiguita. Porque la hormiguita, ¿qué hace? Dice que almacena en el verano para tener en el invierno.
1: 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Continuemos con el programa.
2: Me puse a investigar en el libro de Proverbios qué cosas decía Salomón que desembocaban en la riqueza y qué cosas decía Salomón que desembocaban en la pobreza. De tal manera que Mi aproximación es la siguiente: haga lo que dice Salomón para generar riqueza y evada lo que dice Salomón para no llegar a la pobreza. Por ejemplo, dice Salomón que los perfumes y los placeres te llevan a la pobreza. Estaba en Caracas, Venezuela, terminando una sesión como esta de finanzas, y de repente se acerca a mí una mujer y estaba llorando y decía: wow, tremenda unción, mire cómo está de quebrantada. Y le digo: cuéntame, ¿te tocó el Señor? No. Y yo le digo: ¿y por qué lloras? Y esta parte no es muy graciosa. Me dijo: mi esposo. ¿Qué pasó con tu esposo? Anoche perdió nuestra casa jugando naipes. Y la Biblia nos deja saber este tipo de cosas. Llegó a mi congregación una persona bien especial, y en determinado momento, después de algún tiempo, finalmente él me llama y me dice: necesito reunirme contigo porque es que ya no aguanto más la cantaleta de mi esposa que me dice que te tengo que ver. Nos sentamos a tomar un café y le dijo: ok, cuéntame, ¿cuál es el tema tuyo? Me dice: pues la verdad es que mi esposa es muy cansona, pastor. Y en algún área en particular, ¿por qué razón ella ha insistido tanto en que tenemos que hablar? Dice: bueno, es que a mí me gusta algo el juego. Le digo: ok. Y pues que ella dice que yo gasto mucho dinero jugando, que debería hacer otra cosa, no perder tanta plata. Le digo: bueno, ¿y cuánto gastas al mes? Me dice: no mucho, 6 o 7. Yo le digo: $6 o $7? No, $6 o $7,000. Al mes jugando en maquinitas. Le digo: ¿y por cuánto tiempo llevas esto? Bueno, como 1 año y medio más o menos. ¿Usted sabe lo que es esa plata? Y son cosas como estas. Yo no sé si a usted le pasa, pero en las congregaciones de América Latina la gente sí tiene, sí están comprometidos. No están comprometidos con usted, pero sí están comprometidos. Están comprometidos con el Banco Provincial, o el Banco Santander, o el Banco Bilbao, como se llama el banco de su país. Sí están comprometidos. No están comprometidos con usted y con Dios. Estaba en Chile, viendo como el banco más grande de Chile se llama Falabella, pero Falabella resulta que no es un banco, sino es una tienda, un centro comercial, una tienda por departamentos, que llegó a la gran conclusión que el dinero no estaba en vender ropa, en vender llantas, en vender electrodomésticos, sino en tener esclavizado al pueblo, vendiéndole a 20 meses, a 30 meses o a 40 meses. Ahí es donde está el dinero. ¿Y qué pudiéramos hablar? Que si una persona se atrasa en Chile, le cobran el 110% de intereses. Y en su país es lo mismo. No hay atajos para salir de deudas. Hay que pagar. No hay atajos. Yo les enseño que sí se puede negociar con los acreedores. Sí se puede negociar. Les digo cómo hacerlo en el libro, porque se puede hacer. Y les sugiero un plan para pago acelerado de deudas. Sí se puede hacer. ¿Con qué? Con el mismo dinero que usted está ganando. Otra de las mentiras que la gente ha creído es: cuando tenga más dinero, cuando gane más dinero, mis finanzas van a estar mejor. No, sus finanzas van a estar mejor cuando administre mejor. Nos enfocamos en enseñarle a la gente cómo ser buenos administradores. Nos enfocamos a decirle a la gente que el orden produce milagros a través de los discipulados. Yo le hablo a las personas en las conferencias de finanzas como lo que van a escuchar tiene la potencia de por lo menos tocar 3 generaciones. Pero veo que Dios piensa inclusive más allá del Salmo 78 y nos habla de 5 generaciones. Proverbios nos dice que el hombre de bien deja herencia a los hijos de sus hijos. Dios se presenta como: yo soy el Dios de ¿quién? De Abraham, de Isaac, de Jacob. ¿Cuál entonces es la estrategia de Satanás para que el reino de los cielos no avance? Mantener a la iglesia en deuda.
1: 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Gracias por habernos acompañado el día de hoy. Soy Sixto Porras de Enfoque a la Familia.
3: Son las 9:22.
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6: ¿Qué tal, querido amigo o amiga del programa Cruzada con Luis Palau? Mi nombre es Jorge Escopazo y quiero darle la más cordial bienvenida a este nuestro punto de encuentro en la radio que hemos denominado Cruzada con Luis Palau, aquí donde estudiamos juntos diariamente la Biblia, la Palabra de Dios, de la mano como siempre de Luis Palau. Y en este día estamos comenzando con una nueva serie de mensajes en la segunda carta del apóstol Pablo a los tesalonicenses. Nuestro primer mensaje se titula Paciencia. Adelante, Luis.
7: Muchas gracias. Y para usted, mi amigo oyente, tenemos en esta ocasión algo que creo que le será muy emocionante. Si usted, junto con miles y miles de nuestros amigos en todo el continente, tiene su libro de texto a la mano, en pocos días, a esta misma hora, usted conocerá esta gran epístola a los tesalonicenses, la segunda epístola. Por supuesto que es una epístola corta, sin embargo, tiene tremendo valor. En estos días críticos y sombríos de la historia, este libro tiene mucho que decirnos. Nos habla de la paz y de la guerra, nos habla del fin de la historia y qué será de la humanidad dentro de pocos años si la historia continúa como la estamos viendo desarrollarse ante nuestros ojos. Esta segunda epístola a los tesalonicenses fue escrita, por supuesto, por el famoso y gran escritor, el apóstol San Pablo. Es una epístola movida, llena de pensamientos y de ideas modernas, aunque fuera escrita hace casi 2000 años. En primer lugar, yo quiero que usted note, y quizás lo anote en su libreta de notas, que Pablo era un hombre supremamente feliz. En los versículos 1 al 3, él dice estas palabras: Pablo, Silvano y Timoteo, a la iglesia de los tesalonicenses en Dios nuestro Padre y en el Señor Jesucristo. Gracia y paz a vosotros, de Dios nuestro Padre y del Señor Jesucristo. Debemos siempre dar gracias a Dios por vosotros, hermanos, como es digno, continúa diciendo el escritor. Tanto él como los tesalonicenses vivían bajo incesante amenaza de persecución, de muerte, de ostracismo. Pero, asimismo, ambos vivían en Dios, y por esa causa, a pesar de los dolores y de los problemas y de las tristezas y de la persecución, ellos podían, de esa manera, triunfar y ser felices dentro de las tristezas y de las amarguras que la persecución siempre acarrea consigo. Siempre resulta esto de vivir en Dios en paz y en gratitud. Bajo cualquier condición, la persona que vive en Dios, que conoce al

Tercera Guerra Mundial, sin embargo, dicen, ah, el corazón del hombre es esencialmente bueno y por lo tanto podemos esperar que el mundo va a mejorar. Eso es ser optimista, eso es ser hasta cierto punto tonto, si me permite la palabra. Y luego está el pesimista, el que no ve nada de bueno en el mundo. El pesimista es el individuo que, aunque su familia está sana y feliz, aunque tiene un buen sueldo, aunque todo parece que va bien, sin embargo ve oscuras nubes en su horizonte. El realista, quizás yo diría el cristiano verdadero, que es equilibrado, es el único que puede ser realista. El cristiano ve lo bueno de la humanidad, pero también ve lo negro, lo oscuro, lo peligroso y lo pecaminoso, y por lo tanto, en medio de las persecuciones y los dolores y las tristezas, en medio de hasta la amenaza de guerra, el cristiano puede ser feliz, no liviana, no ridículamente, pero feliz porque vive en Dios y conoce a Dios y sabe que estando en las manos de Dios, al fin la historia va a terminar triunfantemente. En segundo lugar, en este estudio introductorio de 2 Tesalonicenses capítulo 1, vamos a ver los versículos 3 y 4 aquí. Dice que en todo veía este hombre de Dios la mano de Dios. Los tesalonicenses tenían mucho que avanzar, mucho que conocer, mucho que madurar en su vida personal. Ninguno de nosotros es un adulto de la noche a la mañana, de ninguna manera, ni en lo humano y mucho menos en lo espiritual. Pero todo lo bueno que en ellos veía San Pablo lo ve como un producto de la mano de Dios sobre la vida de ellos. ¿Se dio cuenta usted de esto? Él veía la mano de Dios en todas las circunstancias de la vida de estos hijos espirituales suyos, los tesalonicenses. Por ejemplo, fíjese en el versículo 3. Él veía en la fe que crecía, veía la mano de Dios. En la primera parte del versículo 3 dice, debemos siempre dar gracias a Dios por vosotros, como es digno, por cuanto vuestra fe va creciendo. A mí siempre me asustan las personas que hablan sin fe. A mí me asustan los cínicos, me asustan los sarcásticos. La agonía física, la agonía social y hasta la agonía económica se pueden soportar cuando hay fe en el corazón. Una fe que ve la mano de Dios en las circunstancias de la vida diaria. Una fe que ve la mano de Dios en el estado mundial de las relaciones internacionales. En segundo lugar, San Pablo veía la mano de Dios en el amor que abundaba entre los tesalonicenses. Dice la segunda parte del versículo 3, y doy gracias a Dios porque el amor de todos y cada uno de vosotros abunda para con los demás. El amor no nace de la naturaleza humana. El verdadero amor que ama a su vecino, el amor que sufre con su vecino, el amor que llora con los que lloran y que se alegra felizmente con los felices, ese amor proviene de una sola fuente. Esa fuente es el corazón de Dios. Cuando un hombre, no importa cuán duro sea, cuán duro haya sido, cuán duro lo haya tratado la vida, conoce a Dios en la persona de su Hijo Jesucristo, comienza a amar, se enternece, es tierno para con el sufrimiento de los demás, procura ayudarles, procura ser un padre, procura ser un ayudador. Y San Pablo aquí en 1 Tesalonicenses encuentra en este amor de todos y cada uno para con los demás, la mano de Dios. Y en último lugar, nosotros con San Pablo vemos aquí en el versículo 4, en la paciencia de los tesalonicenses, frente a las persecuciones violentas y sangrientas, él veía de nuevo, como lo veo yo y usted también, la mano de Dios. La paciencia de los tesalonicenses le movió a San Pablo a gloriarse en otras iglesias. Cuando hay persecución, es cuando más se prueba la genuinidad de nuestro cristianismo. Dice aquí que la paciencia y la fe en todas sus persecuciones y tribulaciones, ellos las soportaban con verdadera confianza en Dios. Sí, todos nosotros tenemos que sufrir distintas clases de persecuciones. Algunos son físicas,
Gracias a Dios en nuestro día.

0: En la América Latina prácticamente no hay persecuciones físicas ni violentas. Por ello damos gracias a Dios. Pero a veces hay el ostracismo social, el problema económico, las luchas, los desprecios. Pero qué bueno es ver en los tesalonicenses la mano de Dios, la paciencia que Dios produce. Para usted, que a lo mejor está sufriendo alguna forma de persecución social, moral, espiritual o física, que haya un ejemplo en los tesalonicenses, quienes vivían en Dios, un descanso que le ayude a alabar a Dios en medio de su persecución.
1: 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Hoy nos acompaña en el segmento de la música Danilo Montero.

0: Y hasta aquí nos acompañaba Danilo Montero por el segmento de la música con esta preciosa melodía titulada Te Alabo. De esta forma estamos llegando al final, pero no quería despedirme sin antes recordarle que si usted conoció al Señor Jesucristo como su Salvador personal a través de alguno de los ministerios de la Asociación Luis Palau, yo le invito a que nos escriba, nos cuente de su decisión haciéndolo a la dirección de correo electrónico testimonios@luispalau.net. Para Luis va a ser de mucha alegría saber de su decisión y poder estar en contacto con usted, así que yo le invito a que nos escriba. Mi nombre es Jorge Escopazo, fue un placer acompañarle en este día. Si el Señor lo permite, nos vamos a reencontrar en nuestra próxima presentación. Recuerde visitarnos en nuestro sitio en internet, luispalau.net.
1: Amigos oyentes, muchas gracias por su fina sintonía al programa de este día. Les estaremos esperando muy pronto para el próximo programa Cruzada con Luis Palau. Hasta entonces, recuerden las palabras de nuestro Señor Jesús. Felices los de corazón limpio, pues ellos verán
2: Son
1: a Dios.
2: Son las 9:37. 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

0: Son las 9:48.
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Buenos días, gracias por estar en nuestra sintonía en esta mañana de martes 9 de junio. Bendiciones, qué alegría saludarle una vez más en la presentación de nuestro programa Bendiciendo tu vida y la de tu familia. Bueno, con estos dos cantos hemos iniciado nuestro programa en las voces de los milagros de Cristo. Hay un canto en mi ser y también a Paulino Bernal, que ha cantado El Diluvio en esta mañana de martes. Bendecido día, tenemos un leve calorcito a esta hora de la mañana aquí en Chimaltenango. Sí, está pues algo despejado el cielo, parcialmente despejado, es lo que hace que también los rayos del sol lo estamos disfrutando en este momento. Se pronostica la presencia de la lluvia en horas de la tarde y parte de la noche, téngalo presente entre sus actividades, entre sus compromisos. Bueno, haga sus compromisos, lo que tiene que hacer toda la mañana, lo que corresponde hacerlo fuera del hogar, ¿verdad? Entonces, ya en la tarde, si llueve, ya al menos ya está en casita, pues esto es lo que estamos viendo en este momento, que casi en todos los municipios del departamento de Chimaltenango estará lloviendo. Gracias al Señor por la bendición de la lluvia, así que bendito el nombre del Señor. Siga disfrutando entonces de nuestro programa en esta mañana. Bienvenido una vez más a esta presentación. Nuestras líneas de comunicación es el 7839-7104 para que usted nos pueda llamar o también dejarnos un mensaje de texto al 3242-6779. Con bastante gusto estoy a la orden para recibir su comunicación en esta mañana. En la voz de Elías Mondragón escuchamos Es Más Fácil.

0: Son las 10 en punto.
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La belleza de mi Dios ha cantado Hugo y Kevin aquí en el programa en esta mañana de martes. Disfrutamos de un agradable clima aquí en Chimaltenango. Feliz provecho para usted en la hora de la refacción, sí, quienes están disfrutando un breve descanso en esta primera jornada laboral. Qué alegría saludarles, quienes allí están reunidos con los compañeros de trabajo, con la familia. Pues muchas bendiciones, nos alegramos de acompañarles en esta presentación, disfrutamos de este tiempo muy agradable. Muchas gracias a usted que está en nuestra sintonía, reciba como siempre nuestro saludo especial. Seguimos nosotros acompañándoles en esta mañana. Nuestras líneas de comunicación es el 7839-7104 y para su mensaje de texto al 3242-6779. Aquí estoy a la orden, recibiendo ahí la comunicación de nuestros hermanos. ¡Se siga cantando! En las voces del trío Seguidores del Rey escuchamos: Tú eres la razón de mi existir.

Me imagino también que está pues bonito el clima en esta mañana, levemente caluroso aquí en Chimaltenango. Saludos entonces a cada uno de nuestros hermanos. Saludos también para nuestra hermana Abigail Macario, escuchándonos en Aldea Chicholis de Santiago Zacatepeques. Envía también saludos a nuestra hermana Ángela Coy y a su esposo que nos están escuchando en Aldea Chipiacul del municipio de Patzún. Muy buenos días entonces, que Dios me los bendiga. Me alegro de saludarles en este programa. Nos siguen saludando. Saludos para Lucy Chocó, que hoy está de cumpleaños. Muy bien, saludos cordiales entonces. También saludos a Jeremy, que el pasado sábado estuvo cumpliendo un año más de vida. Saludos y muchas felicidades entonces. Este saludo es de parte de nuestra hermana Karina de Chocó, que nos están escuchando en Tecpan, Guatemala. Muy buenos días. Esperamos que Dios los siga bendiciendo y gracias por la comunicación en esta mañana muy agradable. Estamos disfrutando de este programa y seguramente usted también está disfrutando de este espacio que estamos presentando. Saludos y bendiciones. Pues escuchamos más cantos en las voces de la creación. Escuchamos Sin Dios.

Ha cantado el dúo Dorcas, le dije al maestro. Aquí estamos presentando el programa Bendiciendo tu vida y la de tu familia. Saludos para nuestra hermana Ofelia Rodríguez. Ella está escuchando el programa en Albolonga, Tiquizate. Muy bien, gracias por la sintonía. Que Dios los bendiga. Me alegro de saludarles muy cordialmente. Saludos a la familia Caná, escuchándonos en Xenimaquín de San Juan Comalapa. Muchas gracias por escribirnos y también saludarnos en esta mañana. Saludos y bendiciones para todos nuestros oyentes. Bueno, ayer también estamos recibiendo la visita de nuestra hermana Emilsa Jerez de Echeverría, que seguramente hoy nos están escuchando allí en Aldea La Pampa de Acatenango. Saludos y bendiciones entonces a nuestros hermanos que ayer nos estuvieron visitando, y también saludos a nuestro hermano José Luis, escuchándonos en Xenacoj en esta mañana, ahí en su carpintería seguramente escuchando, pues ayer nos estuvo visitando también aquí en la radio. Saludos también a nuestra hermana Marta Aguilar y a su esposo, nuestro hermano Ángel, escuchándonos en Ciénaga Grande, Chimaltenango. Saludos, queridos hermanos, que Dios me los bendiga. Me alegro de saludarles en esta mañana. Bueno, también otros hermanos que nos estuvieron visitando ayer, que Dios los bendiga, muchas bendiciones, y me alegro de saludarles. Saludos también a nuestra hermana Felisa Mushtay, qué alegría saludarle, hermana. Saludos ahí para toda su familia que están escuchando la radio. Bueno, nos estamos aproximando a la parte final de este programa, pero escuchamos algunos otros cantos.

El Salmo 8 ha cantado el trío Los Tres Hebreos. En el volumen número 3 está esta alabanza. Gracias entonces por habernos acompañado en este espacio, 10 de la mañana con 57 minutos en nuestros estudios. Pues enviamos también saludos a nuestro hermano Jacinto Tzaj, escuchándonos en Chuchechic de Santa Lucía, Utatlán, Sololá. Muchas gracias, hermanos, por la sintonía. Ha llegado el momento entonces para felicitar a nuestros cumpleañeros, quienes están de cumpleaños.

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1: De nuestros hermanos integrantes del grupo de amigos de Radio Shimche Gari. Hoy está de cumpleaños nuestra hermana Feliciana Sirin, viuda de Perén, escuchándonos en la zona 4 de San Juan, Comalapa. Saludos también a nuestro hermano Alberto Setcan, escuchándonos en Aldea Los Curup de San Juan, Zacatepeques. Saludos también a nuestra hermana Romelia Shikai de Axivinac, escuchándonos en Aldea Los Cerritos, Asunción, del municipio de Patzicilla. A todos nuestros cumpleaños les deseamos muchas felicidades.

0: Son las 11 en punto.
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0: ¿Sabe usted cuán importantes son las relaciones en un matrimonio para Dios? Escuchemos qué tiene que decir el Dr. Adrian Rogers al respecto.
1: Permítame hacer una pregunta a esposos y esposas. ¿Fueron ustedes casados por un juez de paz? ¿O por el secretario de guerra? Veamos 1 de Pedro 3:7. Vosotros, maridos, igualmente vivid con ella sabiamente, dando honor a la mujer como a vaso más frágil y como a coherederas de la gracia de la vida, para que vuestras oraciones no tengan estorbo. La clase de relación que usted mantenga con su cónyuge puede ser la razón de que sus oraciones no sean contestadas. Recuerde que si no aprendemos a perdonar a los otros, Dios no nos perdonará a nosotros. Y eso no lo digo yo. Lo dice Dios mismo en su palabra.
0: A veces pedimos y nuestra oración no es contestada. ¿Por qué? La respuesta es simple. Porque hay pecado en nuestra vida. Veamos Isaías 59:2. Pero vuestras iniquidades han hecho división entre vosotros y vuestro Dios, y vuestros pecados han hecho ocultar de vosotros su rostro para no oír. En el programa de hoy, el Dr. Adrian Rogers, en la voz del pastor Lenín de Llanón, terminará de responder varias preguntas relacionadas con la oración.
1: ¿Qué es lo que dijo Moisés de acuerdo al relato de Números capítulo 11, los versos del 11 al 15? Señor, si me amas, mátame. Si he hallado gracia delante de tus ojos, por favor, Señor, mátame. Esa fue su oración. Eso es lo que Moisés le pidió a Dios, que le quitará la vida. ¿Contestó Dios esa oración? No. Dios sabía que Moisés estaba sumamente presionado y no era el primer caso de estrés en la Biblia. Moisés estaba preocupado por sí mismo. Estaba sintiendo el síndrome de la autocomiseración. Algunas veces pedimos a Dios cosas equivocadas y es por eso que Dios no nos contesta. Y debemos agradecerle por eso. Ahora veamos Mateo 20, los versos del 20 al 22. Entonces se le acercó la madre de los hijos de Zebedeo con sus hijos, postrándose ante él y pidiéndole algo. Él le dijo, ¿qué quieres? Ella le dijo, ordena que en tu reino se sienten estos dos hijos míos, el uno a tu derecha y el otro a tu izquierda. Entonces Jesús respondiendo dijo, no sabéis lo que pedís. ¿Podéis beber del vaso que yo he de beber y ser bautizados con el bautizo que yo soy bautizado? Y ellos le dijeron, podemos. Pero ellos, Santiago y Juan, ni sabían ni podían. Ahora, note que el pedido para estar a la izquierda y a la derecha de Jesús en su reino no provino de ellos, sino de su madre. Y como toda buena madre, ella quería lo mejor de lo mejor para sus hijos. Y claro, muchas veces un amor ciego nos puede llevar a cometer actos egoístas. Muchas veces pedimos a Dios cosas que pensamos son buenas y correctas, pero sencillamente no lo sabemos. Esa es la razón por la que el Espíritu Santo tiene que interceder con gemidos que no pueden ser expresados. A veces pedimos y nuestra oración no es contestada. ¿Por qué? La respuesta es simple. Porque hay pecado en nuestra vida. Veamos Isaías 59:2. Pero vuestras iniquidades han hecho división entre vosotros y vuestro Dios, y vuestros pecados han hecho ocultar de vosotros su rostro para no oír. Salmo 66:18. Si en mi corazón hubiese yo mirado a la iniquidad, el Señor no me habría escuchado. Note que el salmista no dice, si he pecado, el Señor no me escuchará. Pero aún la inclinación del corazón hacia lo malo ya es pecado. Y Dios no nos escuchará. Si Dios contestara la oración de una persona que tiene iniquidad en su corazón, ¿sabe lo que Dios estaría haciendo? Animándonos a pecar. La razón por qué algunos no reciben contestación a sus oraciones no es porque piden lo que no deben pedir, sino porque hay pecado en sus vidas, pero no quieren reconocer la existencia de ese pecado. ¿Qué acerca de su hogar? Esposos y esposas, ¿fueron ustedes casados por un juez de paz o por el secretario de guerra? Veamos 1 Pedro 3:7. Vosotros, maridos, igualmente, vivid con ella sabiamente, dando honor a la mujer como a vaso más frágil y como a coherederas de la gracia de la vida, para que vuestras oraciones no tengan estorbo. La clase de relación que usted mantenga con su cónyuge puede ser la razón de que sus oraciones no sean contestadas. Recuerde que si no aprendemos a perdonar a otros, Dios no nos perdonará a nosotros. A veces me preguntan, pastor, ¿cambia la oración la mente de Dios? Esta es una pregunta muy importante. Con claridad siempre respondo, no, la oración no cambia la mente de Dios. La oración no es para vencer la resistencia de Dios. La oración es para conocer y obedecer la voluntad de Dios. Veamos lo que dice 1 Juan 5:14. Y esta es la confianza que tenemos en Él, que si pedimos alguna cosa conforme a su voluntad, Él nos oye. La única cosa que está fuera del alcance de la oración es aquella que está fuera de la voluntad de Dios. Dios no cambia. Usted no puede cambiar a Dios con sus oraciones, ni yo con las mías. ¿Por qué? Vamos a 1 Samuel 15:29. Además, el que es la gloria de Israel no mentirá, ni se arrepentirá, porque no es hombre para que se arrepienta. Esto significa que Dios nunca cambia, y en Malaquías 3:6 leemos, porque yo, Jehová, no cambio. Cuando oramos, Dios hará cosas que no las hará si es que no oramos. Pero aunque nuestra oración no cambia a Dios ni su carácter, sí afecta lo que Dios hace. La Biblia claramente dice que no tenemos porque no pedimos. Pastor, ¿qué debemos hacer si nuestras oraciones no son contestadas? Si ese es su caso, pues siga orando. Persista en la oración. El profeta Daniel había estado orando por algo por 3 semanas. Escuchaba Dios las oraciones de Daniel. Veamos lo que nos dice Daniel 10, verso 12. Entonces me dijo, Daniel, no temas, porque desde el primer día que dispusiste tu corazón a entender y a humillarte en la presencia de tu Dios, fueron oídas tus palabras, y a causa de tus palabras yo he venido. Un ángel vino como una respuesta para Daniel, quien estuvo orando por 21 días. Parecía que Dios no estaba haciendo nada. Ahora, este pasaje bíblico es intrigante y enigmático. Se está desarrollando una guerra cósmica entre los ángeles de Dios y los espíritus demoníacos. Y el ángel viene y dice, tus oraciones fueron escuchadas cuando empezaste a orar hace 3 semanas. O sea que Daniel, por 3 semanas, estuvo orando persistentemente. Veamos rápidamente Lucas 18:1. También les refirió Jesús una parábola sobre la necesidad de orar siempre y no desmayar. Amigo, hay un tiempo en que debemos persistir en la oración, así como hay un tiempo en que debemos desistir de orar. Un buen ejemplo es el apóstol Pablo, quien oró 3 veces especialmente por algo. No significa que 3 veces pidió al Señor que lo haga, sino que tuvo 3 períodos específicos de oración acerca del aguijón en la carne. Y aunque Dios no le quitó ese aguijón en la carne, sí le contestó la oración, aunque de diferente manera. Veamos 2 Corintios 12:9. Y me ha dicho, bástate mi gracia, porque mi poder se perfecciona en la debilidad. ¿Cuál fue la reacción de Pablo? Por tanto, de buena gana me gloriaré más bien en mis debilidades para que repose sobre mí el poder de Cristo. Pablo no dijo, Lo que no puede ser curado debe ser soportado. Él dijo, me gloriaré en esto y agradeceré a Dios por esto. Dios no le concedió a Pablo lo que pidió, pero le dio algo diferente. Así que las demoras no son necesariamente negaciones, y si Dios le niega algo, no significa que está restringiendo su amor, sencillamente significa que le dará algo mejor. Otra pregunta muy frecuente es, ¿debemos esperar milagros cuando oramos? Permítame decir que no debemos adquirir el hábito de decir que Dios no lo puede hacer. La única cosa que Dios no puede hacer es pecar, mentir o negarse a sí mismo. Veamos Jeremías 32:17. Oh Señor Jehová, he aquí que tú hiciste el cielo y la tierra con tu gran poder y con tu brazo extendido. Ni hay nada que sea difícil para ti. Dios es un Dios de milagros, y en cierto sentido, toda oración contestada es un milagro, porque lo sobrenatural se mueve en lo natural. Pero hay otra clase de milagros, milagros en la naturaleza, como cuando Dios cambia el agua en vino, y cura cánceres, y da vista a los ciegos, y todas esas cosas. ¿Creo yo que Dios hace esas cosas? Ciertísimamente. Pero estas no son cosas normativas. Usted va a encontrar que en tiempos bíblicos los milagros se dieron en grupos y tuvieron ciertas cosas en común. Trajeron gloria a Dios y no a los hombres. Validaron las demandas o la identidad de Dios y promovieron la obra de Dios en forma muy significativa. Dios es un Dios de poder y un Dios de milagros. Y si Dios tiene un milagro para usted, le dará un milagro de fe. Y aunque no hago de lado los milagros, sí debo decir que no son normativos. Desde mi punto de vista muy personal, si Dios nos da el milagro más extraordinario, que es el perdón de nuestros pecados, la salvación y la vida eterna, ¿qué otro milagro podría ser más grande que este? Pastor Rogers, ¿pueden nuestras oraciones pasar por encima de la voluntad de otra persona? No, de ninguna manera. Dios le ha dado al hombre libre albedrío y Dios nunca forzará la voluntad del hombre, aunque algunos pseudoteólogos dicen que sí. Yo personalmente no lo creo. Veamos Apocalipsis 22:17. Y el espíritu y la esposa dicen, ven. Y el que oye diga, ven. Y el que tiene sed, venga. Y el que quiera, tome del agua de la vida gratuitamente. Dios le ha dado a usted voluntad, y usted, en uso de su libre voluntad, puede decir sí o no. Es un dudoso privilegio el que usted tiene. Las personas deben aceptar a Dios por sí mismas. Si usted tiene familiares o amigos no salvos, usted puede orar por ellos, pero no puede forzar su voluntad sobre ellos. ¿Por qué oramos por ellos? Porque estamos en una guerra espiritual. Y por medio de la oración podemos enfrentar el poder de las tinieblas y pedimos la influencia de Dios en la vida de aquellos por quienes oramos. En el capítulo 17 de Mateo, los versos del 14 al 21, relatan la historia de un muchacho lunático. El padre había llevado a su hijo enfermo a los apóstoles, pero ellos no lo habían podido sanar. Por eso ahora buscan la ayuda de Jesús. En el verso 18 leemos, y reprendió Jesús al demonio, el cual salió del muchacho, y éste quedó sano desde aquella hora. Jesús trabajó en forma soberana y externa sobre ese muchacho. Cuando los discípulos le preguntaron a Jesús por qué ellos no habían podido curar al joven, Jesús les dijo, por vuestra poca fe. Porque de cierto os digo que si tuviereis fe como un grano de mostaza, diréis a este monte, pásate de aquí allá y se pasará, y nada os será imposible. Pero este género no sale sino con ayuno y oración. Ahora, este no es un caso en que se forzó la voluntad del muchacho, sino que se le liberó de la posesión del demonio. Cuando oramos, no es que nuestra oración forza a la gente por la cual oramos a ser salva, sino que les quita la ceguera espiritual de sus ojos. cada persona debe recibir a Cristo. Si Dios a la fuerza salvara a una persona, tendría que forzosamente salvar a todos los seres humanos sobre la faz de la tierra. Un amor a la fuerza es una contradicción de términos. Dios libera a la gente para que sea salva. Alguna vez alguien me preguntó, ¿tiene Dios hijos favoritos cuyas oraciones sí escucha? Bien, esta pregunta me hace acordar de una vez que estuve en un avión. Un pasajero me reconoció y dijo, oh, pastor, estoy tan contento de que esté en este avión. Ahora sé que tendremos un vuelo seguro. Algunas veces me dicen, pastor, ore por mí. Sé que Dios escucha sus oraciones. Y eso es como decir que Dios tiene hijos favoritos. Dios no hace acepción de personas. El Salmo 65:2 dice, tú oyes la oración, a ti vendrá toda carne. Amigo, Dios escuchará su oración de la misma manera en que escucha mis oraciones o las de Billy Graham o de cualquier otro creyente. Ahora, si tengo una necesidad de oración, hay ciertas personas a las que pido se unan conmigo en oración. Esas personas son más íntimas conmigo y es bueno tener amigos íntimos. Estoy seguro que usted también los tiene, ¿verdad? Dios tiene intimidad con sus hijos, pero Dios no tiene hijos favoritos. Y todos quienes conocen y aman al Señor Jesucristo pueden orar sin excepción de personas. Finalmente, una pregunta muy frecuente es, ¿cómo puedo conocer la voluntad de Dios en oración? Bien, recuerde lo que ya dije, nada está fuera del alcance de la oración, sino aquello que está fuera de la voluntad de Dios. Veamos 1 de Juan 5, versos 14 y 15. Y esta es la confianza que tenemos en Él, que si pedimos alguna cosa conforme a su voluntad, Él nos oye. Y si sabemos que Él nos oye en cualquier cosa que pidamos, sabemos que tenemos las peticiones que le hayamos hecho. ¿Quiere conocer la voluntad de Dios en oración? La oración triunfante es la oración que sale de un corazón rendido a la voluntad de Dios. Una de las grandes lecciones que he aprendido y que sigo aprendiendo acerca de la oración es que la oración que llega al cielo es la oración que comienza en el cielo. Lo que nosotros hacemos es cerrar el circuito. ¿Cómo conocer la voluntad de Dios? La voluntad de Dios es lo que usted quisiera tener si supiera todo desde el punto de vista de Dios. ¿Cuál es el secreto o la clave? Veamos Juan 15:7. Si permanecéis en mí y mis palabras permanecen en vosotros, pedid todo lo que queréis y os será hecho. Cuando Cristo vino a vivir en nosotros, eso es unión. Y cuando tenemos compañerismo con el Dios que habita en nosotros, eso es comunión. Y para mantener esa comunión debemos permanecer en Él. Por eso Jesús usó la analogía de la vid y los pámpanos. Los pámpanos reciben el alimento, la vida misma de la vid. Usted permanece en Él, y su palabra permanece en usted. La fe viene por el oír, y el oír por la palabra de Dios. Y usted descubrirá que Dios guiará sus oraciones, y se encontrará orando en la voluntad de Dios. Pero no espere tener todas las respuestas para sus preguntas acerca de orar. Usted no necesita entender de electricidad para beneficiarse de la luz, ¿verdad? El mayor privilegio que tenemos como creyentes es la oración, pero también los fracasos más grandes los experimentamos en nuestra vida de oración. Pablo dice en Filipenses 4:6, por nada estéis afanosos, sino sean conocidas vuestras peticiones delante de Dios en toda oración y ruego, con acción de gracias. Las respuestas contestadas son para los hijos de Dios. Usted no puede orar en el nombre de Jesús, si es que no es un creyente. Y aunque Dios puede escuchar las oraciones de una persona no salva, no ha prometido hacerlo. Ser un hijo de Dios significa haber recibido a Cristo como su Salvador y Señor en forma personal. Si usted todavía no es salvo, no quisiera hacerlo ahora mismo. Diga conmigo la siguiente oración. Querido Dios, soy un pecador y estoy perdido. Necesito y quiero ser salvo. Señor Jesús, tú prometiste salvarme si confiaba en ti. Confío en ti desde este mismo instante. Creo que eres el Hijo de Dios, que pagaste por mis pecados, derramando tu sangre en la cruz. Creo que resucitaste de entre los muertos. Y ahora por fe te recibo en mi corazón y te entrego mi vida. Sálvame y comienza a hacerme la clase de persona que tú quieres que sea. Y ayúdame a nunca avergonzarme de ti. Lo pido en tu nombre. Amén. Si usted en forma sincera, con profunda fe y convicción, hizo esa decisión de recibir a Cristo como su Salvador y Señor, estoy seguro que sentirá un gozo indescriptible en su corazón. Y nosotros anhelamos ser parte de ese gozo. Por lo tanto, le invito a que nos escriba contándonos al respecto y así tendremos también la oportunidad y el privilegio de orar por usted.
2: Quizás al escuchar este mensaje, sabe que la oración no es la mayor disciplina en su vida. No permita que sea así. Hable con Dios. Comuníquese con Él ahora mismo. Ponga en práctica el superior privilegio que posee. Y permita que Dios trabaje en su corazón hoy al expresarle su petición a su Padre Celestial. 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Sabe, en la palabra de Dios leemos que cuando los discípulos oraban, la tierra temblaba, los cimientos de la cárcel se sacudían, las cadenas se les caían de las manos y las puertas se abrían. La gente se salvaba. Había poder, actuaba un maravilloso poder. ¿Pero tenemos nosotros ese mismo poder disponible hoy? 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Recordemos, Jesús, siendo el Hijo de Dios, totalmente santo, necesitó y ansió la oración, anhelaba orar. En el apogeo de su ministerio, multitudes venían a Él, milagros eran efectuados. ¿Y qué hacía Él? Jesús se apartaba a orar. Más importante que el ministerio, más importante que los milagros, más importante que la predicación, es la oración. Y la oración es un privilegio. Encontrará

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2: Son las 11 y 28 minutos.
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0: Son las 11:45.
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3: En este mensaje tratamos el caso de un hombre que descargó su conciencia en nuestro sitio conciencia.net. Lo hizo de manera anónima, como pedimos que se haga. Así que a pesar de que nunca se lo había contado a nadie, nos autorizó a que lo citáramos, como sigue. Por mantener una mentira, mi hogar se está desmoronando. Hace un mes que me vine a casa de mis padres por este problema. Este miércoles viajé a la capital para verlos. Mi esposa me trató de lo peor. No me dejó ver a mi hijo. Sé que él me necesita porque apenas tiene 4 años. Le mentí a mi esposa por un dinero que yo gasté, aunque no en cosas malas. La mayor parte lo gasté con ellos. Lo demás, en componer nuestro carro, ya que el mecánico me estafó. Yo le decía a mi esposa que lo tenía guardado. Ahora ella no me cree de cómo yo lo gasté. Esa mentira la sostuve como 1 año y medio, hasta hace como 1 mes que le dije la verdad. Ella explotó y ahora no me quiere perdonar. Me trató muy mal y no quiere saber de mí. Aconséjenme cómo poder restaurar mi hogar. Este es el consejo que le dimos. Estimado amigo, no podemos darle una lista de pasos fáciles que usted pueda dar para restaurar su hogar. El ganarse otra vez la confianza de su esposa será un proceso lento y doloroso. ¿Es esta la primera vez que le ha mentido a su esposa? Si no lo es, entonces usted ha mostrado que tiende a la falta de honradez, lo cual pone de manifiesto su carácter. ¿Cómo obtuvo el dinero del que mintió? Si fue dinero que provenía de su esposa o de la familia de ella, entonces es probable que ella crea que usted le robó, además de mentirle. ¿Ha gastado usted el dinero con prudencia en el pasado? Si no es así, ella interpretaría esta pérdida como otro ejemplo de conducta irresponsable. ¿Se ha esforzado usted trabajando para proveerle a su familia el sustento que necesita? ¿Qué otros problemas hay en la relación que tiene con su esposa que hicieran que usted le mintiera a ella durante 1 año y medio? La mayoría de los hombres no abandonan su hogar para ir a vivir con sus padres solo porque su esposa está enojada con ellos. Usted engañó a su esposa al mentirle la primera vez. Durante 1 año y medio usted repitió esa mentira muchas veces, de modo que se convirtió en una serie de mentiras. Además de engañar a su esposa, cada vez que mintió, usted estaba quebrantando una de las leyes de Dios. Si es que le estaba remordiendo la conciencia, usted optó por no hacerle caso. Su esposa necesita algún tiempo para reponerse del dolor emocional y del engaño que usted le ha infligido. Busque a una persona sabia en la que su esposa confíe y pídale que sirva de mediadora. Mande a decirle que reconoce lo malo que usted ha sido y todo lo malo que ha hecho, y que tiene la intención de hacer lo posible a fin de volver a ganarse la confianza de ella. Su hijo es demasiado pequeño como para que se le interponga en ese conflicto, y usted quiere verlo con regularidad, así que un buen mediador podrá encargarse de los pormenores y ayudarle a comenzar el largo proceso de restaurar su hogar. Le deseamos lo mejor, Linda y Carlos Rey. El consejo completo, que por falta de espacio no pudimos incluir en esta edición, se puede leer si se pulsa el enlace que dice Caso 159 dentro del enlace en conciencia.net que dice Caso de la Semana.
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0: Son las 12 en punto.
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2: Yohajin katzatru kaslen hon achin opinango tonelin katzat hon achin que de alguna manera no han cumplido su voluntad de Dios, pero también era un hombre como que oportunista, ¿no? O sea, aprovechaba de cualquier cosa, había un interés. Entonces ya empezamos a ver la crisis de liderazgo que había en este tiempo. Y yo creo que es un muy buen momento como para reflexionar. Quiero hablar de liderazgo, Rospan Iglesia. Si bien era tus líderes, ¿cómo yo jajinca en desarrollar el liderazgo que quiere venir a Cuchioscovi? Es muy importante, bachalar, que no nos aprovechemos del puesto o del título que tengamos en cualquier organización o congregación a Cuchioscovi, sino ganar siempre cumpliendo la voluntad del Señor. Hasta ahí Israel iba luchando, abarcando más territorio, conquistando otros grupos más de personas, pero yo creo que el problema comienza ya en el versículo 21.
1: Versículo 21. Mas el jebuseo que habitaba en Jerusalén no lo arrojaron los hijos de Benjamín, y el jebuseo habitó con los hijos de Benjamín en Jerusalén hasta hoy, hinchar escritor.
2: Es interesante, pero ese hasta hoy, quisiera explicarlo, hasta hoy ya en el tiempo que se escribe el libro.
1: No,
2: en el año 2015. En Jerusalén, hasta hoy significa hasta cuando el escritor estaba escribiendo el libro. Historia. Pero comienza el problema. Leamos versículo 27.
1: Versículo 27.
3: No. Tampoco Manasés arrojó a los de Betseán, ni a los de sus aldeas, ni a los de Taanac y sus aldeas, ni a los de Dor y sus aldeas, ni a los habitantes de Ibleam y sus aldeas, ni a los que habitan en Megiddo y en sus aldeas. Y el cananeo persistía en habitar en aquella tierra.
2: Pero veamos el gran error. Versículo 28.
1: Pero cuando Israel se sintió fuerte, hizo al cananeo tributario, mas no lo arrojó. Tampoco Efraín arrojó al cananeo que habitaba en Geser, sino que habitó el cananeo en medio de ellos.
2: Empezaron a violar la orden de Dios.
1: Alianza que quiere venir.
2: Por supuesto, es que bueno, titojor impuestos en kayak ichivechi iskase. Y no, Dios nunca le. Dios, no hagan alianza. Los destruiréis del todo. Ya, y comienza ahora la desobediencia. Versículo 30. Tampoco Zabulón arrojó a los que habitaban en Quitrón. Versículo 31. Tampoco Aser arrojó a los que habitaban en Aco. Versículo 33. Tampoco Neftalí arrojó a los que habitaban en Betsemes. ¿Se dan cuenta? Ay, Señor, versículo 36. Y el límite del amorreo fue desde la subida de Acribim, desde Sela hacia arriba. Resulta que Camín retinametre que se cojecan con vida, digámoslo así, que fueron perdonados por los israelitas. Camín cojan que territorio.
1: Versículo 34. Los amorreos acosaron a los hijos de Dan hasta el monte y no los dejaron descender a los llanos.
3: Claro. Y en vez va a ver que hay circunstancia. Juna es el perdón de la vida, digamos, o sea, Shekikot y Manshekienta, eliminar tal como Dios rejaro a nunca en establecer en su palabra. Aparte de eso, bueno, fuera de alguna forma, ¿verdad? Si lo vemos desde ese punto de vista, que los tuvieran ahí separados, con vidas separados. Pero aparte de eso, vemos entonces la alianza, y ese es el problema directamente. Entonces acá empiezan con un problema y luego jalan otro hasta llegar al punto de que ya no se recordaron de lo que Dios les había mandado, según Iruchabel, que lo había.
2: Calle, porque Dios rió el mandato chere Israel. 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
4: Y el problema, babe, había una guerra entre persona y persona, pero viéndolo desde un punto de vista teológico, es que había una guerra entre el Dios único. Uh-huh.
3: Claro.
4: Entre el Dios creador del cielo y la tierra y entre los dioses de los cananeos. Ya, porque la presencia de Dios había sido prometida para el pueblo Israel. Ya, es en la versículo 2 del capítulo 1, Noir, y Jehová respondió: Judá subirá, he aquí, yo he entregado la tierra en sus manos.
5: Y toda aquella generación también fue reunida a sus padres. Y se levantó otra generación que no conocía a Jehová ni la obra que él había hecho por Israel. Dios ha revelado en su palabra la historia de Israel y cómo cuando ellos desobedecieron y separaron su vida de Dios, fueron directamente al fracaso. Estudiamos la historia de Israel relatada de forma extraordinaria en el libro de los jueces y veamos cómo una nación separada de Dios está destinada al fracaso.
4: Entonces dejó un versículo, ¿eh? De que Dios ya los había entregado.
2: Por supuesto.
4: No tenían por qué temer, no tenían por qué dudar, no tenían por qué dejarlos. Dios les dijo: yo ya los he entregado. Mi presencia, ¿coibi quieres echar Dios?
2: Por supuesto.
4: Manini sigue bien. Ya resiste que es y echecle enemigos.
2: Y nosotros no hay promesas de Dios suya. Dijo: yo los he entregado. 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
4: Por supuesto, ni necesite vivir, ya no uyon chiken, ya no un chik entregas panigares, resh sencillamente que se yen y te anar sama. Pero el pueblo de Israel su chap son lo contrario. Un buen aplicación cher hakasle machalal es que yen irat yochtikish. Y acá en enfrentar enemigos que ya que es para Jacasden. Un desánimo, una desesperación, una soledad. 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
4: Pero en el claco veis situaciones en donde cayón canajo, en donde van a desesperar. Y tal vez deja economía abajo. Que hay situaciones y me aclava, chalar. Pero Dios, a través de su palabra, no coche cabach quereja, siempre y siempre.
2: Por supuesto, ya el pueblo de Israel. Fiel es Dios que con cada tentación da la salida. 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
3: 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Entonces. Pero siempre y cuando una ponga irresponsabilidad para vivir vinec que gacona churachulef chiriha non tomar de valor que no hichis chacoyan para vivir y manen ya tapiche chican de macren uje parucas
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4: La versículo 19, chanukoch chavet, que la presencia de Dios estaba con Israel y Jehová estaba con Judá, ¿no? Quien arrojó a los de las montañas. Ya más no pudo arrojar a los que habitaban, pero realmente Dios había prometido su presencia. Y Dios, Coquiquín, y de estos versículos en adelante, te queda una desobediencia que Janila Rajel.
2: Pero consecuencias. Y Dios no chojiste que va a tajer a quien ni Hazach para el capítulo 2, del 1 al 5, espera, y Dios está mejor ángel, y no chojiste que viene.
4: Es tan así, el favor, el amor, la presencia de Dios, el amor de Dios, es que Dios envía a su ángel en Gilgal y Nurkem dejó un mensaje bien duro, chiquir pueblo de Israel, una llamada de atención para que no siguieran con el fracaso. para que se dieran cuenta de que andaban ya mal. Sí. Entonces empezó un mensaje. 2:1.
5: El ángel de Jehová subió de Gilgal a Boquim y dijo: Yo os saqué de Egipto y os introduje en la tierra de la cual había jurado a vuestros padres diciendo: No invalidaré jamás mi pacto con vosotros, con tal que vosotros no hagáis pacto con los moradores de esta tierra, cuyos altares habéis de derribar, mas vosotros no habéis atendido a mi voz. ¿Por qué habéis hecho esto? Por tanto, yo también digo, no los echaré de delante de vosotros, sino que serán azotes para vuestros costados, y sus dioses os serán tropezadero. Cuando el ángel de Jehová habló estas palabras a todos los hijos de Israel, el pueblo alzó su voz y lloró. Y llamaron el nombre de aquel lugar Boquim, y ofrecieron allí sacrificios a Jehová.
4: Pero no era la solución, macho, era sencillamente alzar la voz y llorar.
5: Por supuesto.
4: Sino era de darse cuenta y decir, bueno, de cambiemos.
3: Actitud directamente.
4: Buscar la misericordia. Era actitud, de Dios. Eso, esa es la palabra. Era cambio de actitud. Bueno, si querés, no, pues cambiemos. Ya, hay que seguir luchando. Pero al contrario, Tenamet, Mahun Keretashon. Y un mensaje que Janín, la importante que noría el ángel. Y tiene que ver con la palabra pacto. No invalidaré jamás mi pacto con vosotros. Flanjatzet de que Dios siempre va a cumplir su pacto.
3: Su palabra.
4: Ya, el hombre no puede hacer pacto. Imposible. El
5: siempre
4: hombre
5: el pacto
4: falla,
5: es de Dios hacia el hombre.
4: El hombre se equivoca. El hombre no puede sostener un pacto. Solo Dios sí cumple su pacto. Claro. Pero ¿a qué pacto se refiere el ángel? A ver. Pues es al pacto que Dios hizo con Abraham. De hacerle una nación grande, le iba a dar descendencia, le iba a dar tierra. Ese es el pacto. Entonces, de ángel ha venido. Y más justin anta invalidar. Y es interesante el ángel de Jehová, porque en el estudio de los ángeles, los estudiosos dan por sentado que este ángel es la persona de Jesucristo mismo, antes de la encarnación. Es Cristo en el Antiguo Testamento, antes que naciera a través de la Virgen María en el Nuevo Testamento.
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1: Son las 12 con 17 minutos. 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
1: ¿Cuánto tiempo pensó usted que iba a durar la pandemia? ¿Le pasó por la mente que después de un año aún habría países enteros luchando contra el contagio? ¿Le atemoriza la posibilidad latente de que el virus pudiera mutar y evadir la acción de las vacunas? Cuando pensamos que con un confinamiento de 2 o 3 meses sería suficiente, nos negamos a escuchar la voz de los expertos que anunciaban un tiempo más largo. Conozco personas que aún se aferran a teorías de conspiración en las que se afirma que el virus no existe, que las medidas sanitarias son inútiles y que no hay tal cosa como una pandemia. Pero el dolor, la angustia y la muerte de mucha gente han sido reales, y los creyentes no nos hemos librado del sufrimiento. Aun si no nos hemos contagiado o alguien cercano a nosotros ha fallecido, sí hemos tenido que quedarnos encerrados en casa. Hemos visto perder su trabajo a gente conocida y a veces hasta presenciado la desesperación de los enfermos que carecen de una atención adecuada. Y cuando los creyentes atraviesan experiencias dolorosas, se preguntan por qué nos pasa esto. Si he confiado en Dios, ¿por qué Él permite el sufrimiento en mi vida? Y quizá el pensamiento más temido que puede llegar a cruzar nuestra mente, ¿será que Dios no nos ama? ¿Le preocupa el sufrimiento de sus hijos? El premio a la lealtad es el tema de hoy en la Hora de la Reforma. Les saluda el Reverendo Huáscar de la Cruz y aprovecho para darles la más cordial bienvenida. Nuestro tema está basado en el libro de Apocalipsis capítulo 2 versículo 10, que dice de esta forma: No temas en nada lo que vas a padecer. He aquí el diablo echará a algunos de vosotros en la cárcel para que seáis probados y tendréis tribulación por 10 días. Sé fiel hasta la muerte y yo te daré la corona de la vida. No temas. Vaya si necesitamos esa palabra de aliento. No temas es una de las frases más usadas en la Biblia y una de las más queridas por los creyentes. Y hay una razón. Cuando Dios le dice no temas a alguien, es porque lo va a librar del peligro, a llevarlo a la victoria, o le va a dar valor para enfrentar alguna situación. Pero en este pasaje sucede lo contrario. Dios no promete librar del sufrimiento. Dios no dice nada les va a pasar. Lo que Él dice es que en pocos días les espera sufrimiento, cárcel y posiblemente hasta la muerte misma. Y en medio de esas circunstancias, los creyentes se preguntaban dónde estaba Dios en todo eso. ¿Podían contar con Él en medio de esta situación? ¿O tenían que aceptar con tristeza que tal vez Dios les había fallado? La iglesia a la que nos referimos se encontraba en Esmirna, una ciudad en lo que hoy es Turquía. De acuerdo al pasaje, era una iglesia intachable. No tenía problemas en su doctrina y tampoco en su conducta. Pero su situación era difícil y el Señor lo sabía. Yo conozco tus obras y tu tribulación y tu pobreza. Cualquiera que sea la tribulación que la iglesia padecía, Dios la conoce. Y si alguna vez te has preguntado, ¿conoce Dios mi dolor? ¿Sabe Él de mi enfermedad? ¿Qué acerca de la tragedia, la falta de trabajo y el pecado? Él lo sabe. Y Dios puede usar la experiencia más adversa que podamos imaginar para su gloria y para nuestro bien. Es aquí donde cabe una pregunta. ¿Qué tiene el Señor para esta iglesia que vivía en rectitud, pero que estaba sufriendo a mano de sus enemigos? ¿Está listo el Señor para intervenir en favor de ellos y mostrarles su amor y su poder? Queremos responder a esta pregunta después de una breve pausa.
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1: El premio a la lealtad es el tema de hoy de La Hora de la Reforma. Estamos hablando de la experiencia de una iglesia intachable, para la cual Dios tenía un anuncio muy importante. Veamos lo que Él dice en el versículo 10. No temas en nada lo que vas a padecer. He aquí el diablo echará a algunos de vosotros en la cárcel para que seáis probados y tendréis tribulación por 10 días. No ha habido ningún error en la lectura. No nos hemos cambiado de sección y ahora leemos lo que Dios tiene para una iglesia apóstata o inmoral. No, aquí habla de la iglesia de Esmirna y dice de manera clara que en lugar de terminar con su sufrimiento, lo va a extender por un poco de tiempo. En el futuro inmediato, a estos creyentes les esperan cárcel, pruebas y tribulación. Por lo que sabemos de ese tiempo, esto significaba perder posesiones y familiares, y a veces hasta la vida misma. Sé fiel hasta la muerte, dice el Señor. Sé fiel aunque te cueste la vida, dice otra versión. Alguien puede preguntarse por qué trata Dios así a una iglesia fiel, y si entonces vale la pena seguir al Señor. ¿Acaso no da la impresión que el enemigo de Dios parece tener la última palabra? ¿Es que Dios no puede con él y tampoco ayudarnos en nuestros sufrimientos? Sin embargo, este pasaje debe ayudarnos a cambiar nuestra perspectiva. Nos hemos dejado seducir demasiado por el maligno, que sin amenazarnos con llegar a la cárcel, nos ha adoctrinado en la idea de que nosotros tenemos todo bajo control, de que nuestro mayor enemigo es solo el estrés y de que podemos experimentar todo lo mejor de la vida en este mundo. Es aquí donde las promesas del Señor deberían sacarnos un poco de ese error. ¿Qué le ofrece el Señor a esta iglesia? Sé fiel hasta la muerte y yo te daré la corona de la vida. Sí, escucharon bien, la corona de la vida. Hoy la corona tiene más asociaciones negativas, pero lo que el Señor nos ofrece en realidad es la vida como premio, como corona. Para algunos el trabajo o la vida de un ser querido está ahora en peligro, o quizá la vida misma. Esto sucede porque vivimos en un mundo caído y todos estamos expuestos a estas situaciones. Pero supongamos que por algún motivo estuvieras en el dilema de perderlo todo o perder a Cristo como le sucedió a los creyentes de Esmirna. ¿Qué decisión tomarías? ¿Estarías dispuesto a perderlo todo pero no a Cristo? ¿Es Cristo tan importante para ti como para que Él llegue a ser lo que más valoras y cuidas? Si somos sinceros, muchos de nosotros valoramos en la vida cotidiana muchas otras cosas. La tecnología, el entretenimiento, el trabajo son cosas que llegan a dominar nuestro corazón y hacen a Cristo secundario. ¿Pero cuánto vale Cristo para ti? No olvides que Cristo dijo que aprovechará al hombre si ganare todo el mundo y perdiere su alma. Esto es lo que la iglesia de Esmirna entendió perfectamente que estaba en juego, y sus miembros tomaron la decisión correcta. Prefirieron aferrarse a Cristo y perderlo todo a perder a Cristo y finalmente también perderlo todo. Estos tiempos nos invitan a una reflexión en cuanto a cuáles son nuestras prioridades máximas y a tomar una decisión sabia en favor de

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Ha sido el segundo canto de esta tarde ya en la presentación de nuestro programa Cantos y Saludos de esta tarde de martes 9 de junio. El primer canto lo ha interpretado el grupo Jehová es mi luz. Sé fieles a Cristo el Rey y también en la voz de nuestro hermano Isaías Peck, tan cerca de ti, para iniciar este programa acompañándole una vez más en lo que usted está disfrutando de los sagrados alimentos. Buena tarde. Nosotros pues estamos disfrutando de un clima en este momento ya frío aquí en Chimaltenango. En la mañana estábamos disfrutando de un leve calorcito, pero ahora ya el cielo se ha espesado de nubes negras. Estamos viendo de que, bueno, ya casi empieza a llover aquí en Chimaltenango. No sabemos cómo está la situación por donde usted nos está escuchando, por donde usted vive, pero disfrutamos siempre de la bendición del Señor en este tiempo. Siga disfrutando de nuestro programa, que usted pueda alegrarse juntamente con nosotros. 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

precioso tema que ha cantado Francisca Quinn, el ciego Bartimeo. 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

0: Son las 12 con 57 minutos.
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0: Es la una en punto.
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Y los discípulos decían: ¿Qué hombre es este que aún el viento, las aguas, la tempestad se sujetan a sus órdenes? ¿Qué varón es este? Qué grande historia, ¿verdad? Que vemos en las Sagradas Escrituras que Dios pudo calmar la tempestad sobre el mar. Ah, porque la creación reconoce al quien creó todas las cosas. Y así que le obedecen a su mandato. Las palabras del Señor son capaces de ser oídas y obedecidas por toda la creación. Sí, pero menos en el hombre. El hombre, pues, cuando es creado con pensamiento, con sentimiento, y todo lo que es dotado el hombre no obedece, pero la creación puede obedecer, hace lo que Dios manda, fíjense. Y ese Jesucristo que tuvo poder, tuvo potestad en calmar la tempestad, es capaz también de ayudarnos en todas las cosas que necesitamos. ¿Cuál es nuestro tormento? ¿Cuál es nuestra necesidad? ¿Cuál es nuestra urgencia? ¿Sentimos también nosotros que ya como que nos morimos? ¿Cree que Dios no le es posible traer bonanza en medio de la dificultad? Claro que sí. El Señor es todopoderoso para ayudarnos en cualquier circunstancia. Siga disfrutando de nuestro programa 1 de la tarde con 12 minutos en nuestros estudios. Gracias ahí al reporte de nuestros hermanos que nos están escuchando. Mientras están disfrutando de los sagrados alimentos, pues yo tengo este privilegio de acompañarles en este tiempo. Deseo que usted esté disfrutando también de los cantos. Saludos y bendiciones para Abigail Macario, escuchándonos. Saludos ahí a sus padres que están escuchando el programa en la hora del almuerzo. Muchas gracias. Muchas gracias entonces por saludarnos. También estamos transmitiendo por internet. Hoy sí estamos nuevamente transmitiendo a través de nuestra aplicación. Usted nos puede escuchar también en cualquier lugar. Avise ahí a sus familiares que nuevamente estamos transmitiendo por internet. Gracias a la comunicación de nuestros hermanos, que Dios los bendiga. Nosotros aquí seguimos incluyendo cantos que llevan un mensaje muy agradable a nuestro corazón.

Hay victoria en Jesús, ha cantado el dúo Guerreros de Sion. Preciosa alabanza que habla de nuestra victoria en Jesucristo. Si estamos de pie en este tiempo, pues es por la ayuda también del Señor que nos ha dado la fortaleza. Ese es el trabajo también del Espíritu Santo como nuestro ayudador. No es por nuestro propio esfuerzo que seguimos adelante en la verdad, sino que es el Señor que nos ha ayudado en todo este tiempo. Pues encontramos también conflictos, ¿no? Encontramos también pruebas, motivo para quedarnos. Pero el Espíritu Santo es quien nos ha fortalecido para seguir hacia adelante. Y qué bueno que sigamos adelante, porque a un lugar precioso vamos a llegar. Así como vemos en las Sagradas Escrituras, la lucha y el peregrinaje también del pueblo de Israel por todo el desierto hasta llegar a la tierra prometida. Y las Sagradas Escrituras nos enseñan también que todo lo que sucedió en el antiguo tiempo, en el Antiguo Testamento, ese es un reflejo de lo que iba a ser en este tiempo. Ah, pero hay muchos que no entraron a la tierra prometida. ¿Sabía usted eso? Sí. Es más, las Sagradas Escrituras nos enseñan que todos los que salieron de Egipto se quedaron en el desierto, lastimosamente. ¿Por qué eso? Lo que pasa es que ellos pecaron delante del Señor en el desierto. ¿Sí? Ofendieron la presencia del Señor. Se acordaban de sus dioses en Egipto. Se acordaban, mire, de la comida que disfrutaban en Egipto. Y por eso, sin saber pedir bien las cosas, ofendían a Dios y decían, mejor estuviéramos muertos en Egipto que tener sed, que morirnos de la sed aquí en el desierto. Ah, mejor estuviéramos viviendo todavía en Egipto, porque aquí en el desierto no hay carne. Mire, y a veces, bueno, en nuestra flaqueza pensamos, ay, mejor estuviera en el mundo. Hay algunas personas que dicen de esa manera, mejor me iba cuando estaba en el mundo, hoy que estoy en las cosas del Señor. Me va muy mal en todas las cosas. Tengo tantos problemas, tengo tanta escasez, pero yo me recuerdo cuando estaba en el mundo, todas las cosas tenía. Con ese pensamiento, si alguien es,

a la tierra prometida. Querido, no quede usted en el desierto, ¿sí? No se acuerde usted de su manera de vivir antes. Por ahí me comentaba alguna persona hace unos pocos días. Y me decía, yo cuando tomaba bastante no me enfermaba. Ahora que dejé de tomar, dejé los vicios, ¿ahora sí me enfermo? ¿Qué pasa con eso? No se recuerde usted de Egipto. No se recuerde usted de dónde el Señor le ha sacado. ¿Se acuerda también de lo que pasó con la mujer de Lot? ¿Sí? ¿Se acuerda bien? Por mirar hacia atrás. Sí. No solo fue el hecho de que ella miró hacia atrás, no. Al pensar en su riqueza, al pensar en toda su posesión, su posesión que habían obtenido. Eso se acordó ella, de eso se acordó y dijo, mi casa, mis ovejas, mis bueyes, nuestro terreno y nuestro dinero. Por mirar hacia atrás, ella quedó allí como estatua de sal. Allí murió. Ahí se terminó la historia de ella. Ahora el Señor nos ha sacado de un lugar muy malo, sí, de la vieja manera de vivir y de las consecuencias que traía eso. Ahora vamos mirándonos ni siquiera una tierra prometida, sí, como lo que se le ofreció al pueblo de Israel. Ahora el Señor nos ha prometido estar con Él, sí, en su gloria. Ahora hay algo mucho mejor que todas esas cosas materiales que pasaron. No diga usted, ay, mejor me iba cuando estaba en el mundo. Eso es ofender la presencia del Señor también. Eso es atentar contra su propia vida. Que Dios nos ayude a seguir hacia adelante.

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Hijo, el día que esté viejo y ya no sea el mismo, ten paciencia, compréndeme. Cuando manche la camisa y olvide amarrarme las cintas de los zapatos, no te enojes. Recuerda las horas que pasé enseñándote a hacer lo mismo. Cuando platiques conmigo y repita las mismas historias que tú ya sabes cómo terminan, por favor escúchame, porque cuando eras pequeño para que te durmieras, tuve que contarte miles de veces el mismo cuento. No me reproches que hoy no quiera bañarme. ¿Acaso no recuerdas los mil pretextos que te inventaba para lograr que tú te bañaras? Perdóname, yo soy el niño ahora. Cuando me veas ignorante de las nuevas tecnologías, no te burles de mí. Recuerda que fui yo quien insistió tanto en que estudiaras y tu educación es producto de mi perseverancia. Cuando me llegue a olvidar de lo que estábamos hablando, dame tiempo necesario para que yo recuerde. No te burles de mí. Tal vez ya no era importante lo que hablaba y me conforme con que me escuches un momento solamente. Si alguna vez ya no quiera comer, no insistas. Sé cuánto puedo y cuánto no debo. Cuando me fallen las piernas para andar por estar ya cansadas, dame tu mano tierna para apoyarme, como lo hice yo cuando tú comenzaste a caminar. Cuando algún día me escuches decir que ya no quiero vivir, no te enojes. Algún día entenderás que los viejos tenemos nuestros malos momentos. Trata de comprender que ya no vivo, sobrevivo. Siempre quise lo mejor para ti y he preparado los caminos que tú has debido recorrer. Piensa que con el paso que me adelanto a dar, estaré construyendo otra ruta en otro tiempo, pero siempre contigo. No te sientas triste al verme como estoy. Dame tu corazón, compréndeme y apóyame como lo hice cuando tú empezaste a vivir. De la misma manera como te he acompañado en tu sendero, te ruego me acompañes a terminar el mío. Dame amor y paciencia, que te devolveré gratitud y sonrisas con el mismo amor que tengo por ti. Hijo, si yo te olvido, por favor, tú no me olvides.

Ha sido la participación de Anita Morán. El tema de este himno se titula Te quiero, papá. Esto es para saludar a los padres en este día, de hecho en este mes del padre. Les enviamos nuestro saludo especial, pues que Dios los ayude también a dirigir a la familia. Saludos y bendiciones. Aquí en Chimaltenango ha empezado a llover a esta hora de la tarde, pues disfrutamos ya del frillito en este momento. Gracias al Señor por este maravilloso clima que nos está regalando. Seguramente usted también lo está disfrutando. Vamos a escuchar el último canto ya de nuestro programa y nos preparamos para nuestro espacio de oración.

Querido Dios y Padre de nuestro Señor Jesucristo, una vez más, venimos delante de ti con acción de gracias, pues has sido bueno, Señor, para siempre es tu misericordia. Una vez más, Señor, invocando tu nombre a esta hora del día, pues como siempre pidiendo, Padre, tu bendición sobre todas nuestras necesidades. Pues, Padre, necesitamos siempre de tu intervención, de tu ayuda, y no tenemos a quien acudir, Señor, si solo tú eres nuestro ayudador en todas las cosas. Te conocemos como un Dios poderoso, un Dios que puede hacer todas las cosas y maravillas. Creemos, Señor, que tú harás también a nuestro favor, quienes esperamos en ti, Señor amado. Pues muchas son nuestras necesidades, Señor, pero gracias porque te apiadas de nosotros y miras también nuestra situación y te compadeces de nosotros. En esta hora, Señor, estoy pidiendo por las necesidades de tu pueblo. Especialmente, Señor, estoy pidiendo por la vida de nuestra hermana Emilia Tubac Orellana, que está muy quebrantada de salud, Señor. Seguramente, pues también se ha acudido ella a los médicos, pero no hay una respuesta, Señor, positiva a la situación de nuestra hermana. Creemos, Señor, de que también en tu voluntad existe que nos ayudas, y es por eso invocamos tu nombre en este momento. Bendiga la vida de ella, fortalézcala, Señor, en qué parte, Señor, de su salud o de su cuerpo que está afectada, Señor, que tú le ayudes. Por la salud también de nuestra hermana Abigail Macario, por la vida, Señor, de su familia también. Yo sé que te has glorificado, Señor, en esta familia y lo seguirás haciendo, Padre, porque como dice tu palabra, que nosotros somos un pueblo real para ti, real sacerdocio, una nación santa, nuestra familia también, en donde se invoca tu nombre. Querido Cristo de la Gloria, estoy pidiendo también por la vida de nuestro hermano Luis Emilio López en Patulul, por sus necesidades, Señor, que siempre clama hacia ti, bendito Padre. En el nombre de Jesús también estoy pidiendo por la vida de mi hermano Joel Asturias. Ayúdalo, Señor, en este tiempo, pues también sabemos perfectamente que los años que pasan vienen, Señor, también a traer quebrantos de salud. Pero eres poderoso, Señor, para actuar a nuestro favor. Bendito Cristo de la Gloria, estoy pidiendo también por la vida de mi hermano Agustín Par, Señor. Estoy pidiendo por la vida de él. Pues, Señor, en este día se ha sometido o estará sometiéndose a una operación más de su cabeza. Dios Todopoderoso, en tus manos encomiendo la vida de él y también la vida de su familia, que seguramente se ven muy preocupados por esta situación. Pero que tú, Señor, tomes el control de todas las cosas. En el nombre de Jesús también por la vida de nuestra hermana Consuelo Limatuj en Santa Lucía, Utatlán. Siga, Señor, manifestando tu gracia en la vida de ella. Muchas gracias, Señor, porque nos escuchas en todo momento. Y una vez más, Señor, gracias por ayudarnos y gracias por dar respuesta a nuestras necesidades, Señor. En el nombre de Jesús. Amén.

Llegamos a la parte final de este programa. Queremos agradecerle a usted por su fina sintonía. Ha llegado el momento entonces para incluir el canto y saludar a todos nuestros cumpleañeros de este día.

nuestros hermanos integrantes del grupo de amigos de Radio Shimche Gari. Hoy está de cumpleaños nuestra hermana Feliciana Sirin, viuda de Perén, escuchándonos en la zona 4 de Comalapa. Mis saludos a nuestro hermano Alberto Zetcan, escuchando en aldea Los Curup de San Juan, Zacatepeques. Enviamos también el saludo a nuestra hermana Romelia Shikai de Axivinac, escuchándonos en aldea Los Cerritos Asunción del municipio de Patsisilla. A todos nuestros cumpleañeros les deseamos muchas felicidades.

0: Son las 2 en punto.
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0: Dios soberanamente reparte dones espirituales a sus hijos como Él quiere y conforme al propósito que Él ha diseñado. Él también demanda que todos los dones, talentos y recursos que Él nos provee sean utilizados obedientemente para el fin que fueron otorgados soberanamente.
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2: Hoy continuamos con el estudio de esta serie titulada Usted y su congregación. Los dones son esenciales para el desarrollo normal de la vida cristiana y por lo tanto un gran recurso, un gran potencial que Dios nos da para que podamos vivir realizados. Quien mantiene ese recurso ignorado siempre se sentirá frustrado, porque no puede vivir felizmente un cristiano que ignora su potencial constantemente. Lamentablemente existen muchos cristianos que no son productivos como Dios manda, y al no desarrollar sus dones espirituales efectivamente, no permiten que su congregación se desarrolle normalmente. Debido a su descuido, también sobrecargan la labor de otros que tienen que estirarse al máximo para poder cumplir al máximo y con excelencia con las labores y ministerios que son esenciales para que la iglesia cumpla el propósito de su existencia. Gracias por acompañarnos en otro estudio de esta serie, y si desea adquirir estos programas, visite nuestra página en la red internet. Y ahora le invitamos a escuchar el mensaje titulado ¿Es usted un cristiano que desarrolla sus dones como Dios ordena?
0: Como ha sido una costumbre en el estudio de esta serie titulada Usted y su congregación, el título de mi sermón es una pregunta. ¿Es usted un cristiano que desarrolla sus dones como Dios ordena? Y como es mi costumbre, también inicio este programa con un principio. Dios soberanamente reparte dones espirituales a sus hijos como Él quiere y conforme al propósito que Él ha diseñado. Él también demanda que todos los dones, talentos y recursos que Él nos provee sean utilizados obedientemente para el fin que fueron otorgados soberanamente. Es que todo lo que Dios nos regala nos da con propósito, y eso incluye los dones espirituales que Él da a todos sus hijos. La no utilización es un acto de rebelión que motiva la corrección divina y nuestra propia irrealización. El rechazo a utilizar con eficiencia los dones espirituales produce un estado de insatisfacción que impide que el cristiano viva una vida de realización tal como Dios lo ha determinado. Los dones son un gran recurso. Los dones son un gran potencial que Dios nos da para que podamos vivir realizados. Y quien mantiene ese recurso ignorado se sentirá siempre frustrado. No puede vivir felizmente un cristiano que ignora su potencial constantemente. Lamentablemente existen muchos cristianos que no son productivos como Dios espera y no permiten que una congregación se desarrolle normalmente, pues se hace cada vez menos efectiva. Sobrecargan la labor de otros que se estiran al máximo para poder cumplir con las labores que demanda el funcionamiento de la iglesia local. Y eso hace que algunas personas estén sobrecargadas porque utilizan sus dones eficientemente y que otros no hagan nada en la vida de la iglesia porque ignoran sus dones espirituales, no los desarrollan y no los utilizan obedientemente. Déjeme hablar acerca de los dones espirituales para que podamos aprender a funcionar sabiamente en medio del cuerpo de Cristo. Déjeme realizar algunas exhortaciones a utilizar los dones espirituales. En Romanos capítulo 12, versículos 4 al 13, recibimos algunos consejos directos de la palabra de Dios, y uno de ellos dice lo siguiente: debemos poner en acción nuestros dones espirituales, dice, para servirnos los unos a los otros. El apóstol Pablo exhorta a Timoteo a no descuidar el don que le había otorgado Dios soberanamente. Sigamos mejor a primera de Timoteo capítulo 4, versículo 11. Vamos a comenzar con una serie de pasos, una guía que nos ayude a entender de manera inteligente cómo comprender el asunto de los dones espirituales y cómo utilizarlos sabiamente. Note lo que dice el apóstol. no descuides el don que hay en ti. Recuerde esta frase, recuérdela siempre, porque es un mandamiento de 8 palabras. No descuides el don que hay en ti. Si quiere ponerlo en forma personal, diga, yo no debo descuidar el don que hay en mí. Porque este es un mandamiento. Si Dios se lo dijo por medio de Pablo a Timoteo, entonces por medio de su palabra también lo está diciendo a nosotros. Los dones espirituales no han sido utilizados por algunas personas solo porque han sido rechazados, no porque no estén disponibles. Hay abundancia de poder, hay abundancia de habilidad, pero hay aquellas actitudes adolescentes o de niños que nos acompañan a todos y que nos meten dentro de un mundo de flojera espiritual. Examine la palabra descuides. Esto significa fallar en poner la atención debida a algo. Significa ser descuidado. No quiero de ninguna manera criticar al joven Timoteo, pero francamente, por momentos el apóstol lo vio un poco pasivo. Por eso es que Pablo le hace este tipo de observaciones. Tal vez usted recuerda las palabras de su padre, que le dijo, «Haz esto, hijo, no te olvides de cumplir esta labor». Eso es lo que está haciendo Pablo. «Haz, hijo, esto, ejercita tu don, enseña, exhorta, fuiste capacitado para aquello». Aparentemente estaba con una actitud negligente. Así que podríamos decir, Timoteo, deja de descuidar tu don, permite que ese don siga desarrollándose. Lo mismo deberíamos decirle a algunos de los cristianos que están haciendo lo mismo. Si usted tiene un don, no lo descuide, nunca se detenga. Hablaré de algunas actitudes erróneas con respecto a los dones del Espíritu. Los dones del Espíritu nunca fallan. Los que fallamos somos nosotros en la no utilización de ellos. Por ignorancia, por mala actitud o por haber recibido malas enseñanzas, existen cristianos que tienen actitudes equivocadas con respecto a los dones espirituales que han recibido. Esa es la verdad. Y quisiera que observemos la primera carta de Pablo a los Corintios, capítulo 12, como la base para la primera actitud que probablemente le puede hacer tambalear en la vida cristiana. Lamentablemente hay personas que a pesar de que han recibido sus dones espirituales, no los están utilizando porque tienen actitudes erróneas. Por ejemplo, primero, la actitud de espiritualización. ¿Dios tiene un momento especial? Algunos dicen, yo estoy esperando una inspiración divina, una inspiración súbita, esperando un sentimiento extraordinario. Solo entonces podré ejercitar mi don espiritual. Ellos esperan que Dios les provea alguna clase de éxtasis, de experiencia sobrenatural para comenzar a usar su don. Dice, yo hasta que no reciba esta experiencia no voy a poder utilizar mi don. Cuando leo primero a los Corintios capítulo 12 y Romanos 12 y también la primera carta de Pedro capítulo 4 y así sucesivamente en otras cartas del Nuevo Testamento, no descubro que la utilización de los dones esté directamente ligada a alguna experiencia que conmueva las emociones. Más bien, descubro verdades muy prácticas, encuentro a hombres que trabajan, que aplican los dones, que se han esforzado a pesar de las dificultades a cumplir lo que Dios le ha dado obedientemente, pero no encuentro ni una sola mención de sentimientos, de escalofríos, de emociones o éxtasis. Por lo tanto, no importa lo que opinen o hayan experimentado otros, nosotros debemos obtener nuestra instrucción de una interpretación adecuada de las Sagradas Escrituras. Primero a los Corintios capítulo 12, versículo 4 dice, hay diversidad de dones, pero el Espíritu es el mismo. Hay diversidad de ministerio, pero el Señor es el mismo. Hay diversidad de operaciones, pero Dios que hace todas las cosas en todos es el mismo. Y note, esta actitud de espiritualización no es lo que dice la Biblia. Dice, pero a cada uno les dada la manifestación del Espíritu para provecho. Es para utilidad, no para que se sienta bien. A cada uno les dada la evidencia del Espíritu Santo, dice el apóstol. No espere un escalofrío en su cuerpo para poder saber cuál es su don. Dios nunca trabaja con sentimientos de escalofrío. Mientras usted sigue sus indicaciones, usted simplemente tiene que obedecer las indicaciones divinas. La segunda actitud errónea es la actitud de orgullo. Algunos piensan, mi don es más importante porque todo es sobrenatural. Esta es la evidencia en quienes piensan o hacen pensar que el don que tienen es el más importante de todos porque no podría existir sin la participación del Espíritu. Ellos pueden pensar, por ejemplo, que el que tiene don de enseñanza, pues tiene un don que otros pueden hacer aún sin el don, enseñar sin el don. Pero si ellos tienen el don de lengua, dice, pues esto es algo especial, yo tengo algo especial, porque otro puede enseñar aunque no tenga el don del Espíritu Santo, pero nadie puede hablar en lengua si no tiene el don del Espíritu Santo. Esa es una actitud de orgullo. Un creyente con un buen balance es un cristiano maduro. Es aquel que dice, mi don es uno entre muchos. Si no lo uso, algo se perderá en el cuerpo de Cristo y yo también perderé algo. Sé que no soy indispensable, pero es importante porque yo soy importante para Dios y los dones que me dio son importantes para la iglesia. La tercera actitud negativa es la actitud de exclusividad. Algunos dicen, yo solo puedo desarrollar labores relacionadas con lo que cumple mi don espiritual. Algunos dicen, yo rechazo involucrarme en otra cosa que no sea el área donde yo tengo mi don. Y creo que esta es una de las actitudes negativas más populares. Algunos creen que por tener el don de evangelista no tienen que mostrar misericordia. Algunos creen que porque tienen el don de fe no tienen que mostrar su amor a los necesitados. Algunos creen que porque tienen el don de dar no tienen por qué mostrar fe. Algunos creen que porque no tienen el don de evangelista no tienen por qué evangelizar. El mundo de los negocios tiene un término interesante para aquellos que quieren hacer solo lo que a ellos les gusta. Y ese término es desempleados o sin trabajo. A ningún empresario le gusta que las personas digan, yo hago solo esto. No hay persona que me escuche que no tenga un trabajo en el que deba hacer cosas que no le gusta hacer o en áreas que realmente no tiene mucho talento. Pero tenemos que seguir trabajando y hacemos lo mejor de acuerdo a nuestras habilidades. O de otra manera, su jefe le dirá, usted está desempleado, señor. La vida cristiana es así en muchas maneras. No hay aquella clase de éxtasis súper misterioso que usted cae, comienza a sentir que es movido por algo extraordinario. Entonces aparece su don y usted comienza a darse cuenta que tiene que practicarlo. Sería una actitud de adolescente pensar, yo no tengo la habilidad de lavar platos, por lo tanto no voy a ayudar a mi mamá. También es una actitud de adolescente pensar, yo solo tengo el don de la palabra, por lo tanto no voy a servir a mis hermanos. La cuarta actitud errónea es la actitud de ignorancia. Algunas personas dicen, a mí Dios no me ha dado ningún don, no puedo hacer nada porque no sé hacer nada. Nada más equivocado bíblicamente que esta actitud, pues Dios ha dado a todos sus hijos dones espirituales, como vamos a ver más adelante. Nadie puede negar la declaración de la palabra que asegura que Él, el Espíritu, reparte a cada uno en particular. La quinta actitud errónea es una actitud negativa concerniente a los dones del Espíritu. Algunos, debido a que ellos no están involucrados en ministerio, no sienten que son capaces o que definitivamente Dios reparte dones a otros, menos a ellos, y se convierten en críticos destructivos de la labor de los demás. La sexta actitud errónea es la actitud de descuido. Algunas personas no le dan importancia que tienen los dones espirituales, y se descuidan, evitan cumplir algo que es esencial, dejan de lado algo que es importantísimo. En 2 Timoteo capítulo 4 habla acerca de esto. El versículo 5 muestra algo interesante. Pablo dice a Timoteo, hablando acerca de la importancia de cumplir con nuestra vida ministerial. Le dice, pero tú sé sobrio en todo, soporta las aflicciones, haz obra de evangelista, cumple tu ministerio. Aparentemente, Timoteo no tenía el don de evangelista. Y Pablo le dice, Timoteo, no te olvides de las almas, no te metas tan profundamente en la Biblia y solo en la verdad de las Escrituras, al punto que ignores las personas que necesitan escuchar el mensaje de la salvación. Cuando te encuentres con una persona perdida, no la ignores. Si usted da vuelta a una página, encuentra el libro de Tito, en el capítulo 1, versículo 5, y Pablo dice, por esta causa te dejé en Creta, para que corrigieses lo deficiente, para que establecieses ancianos. Y creo que Creta estaba en un caos, y Tito fue enviado porque tenía ese don, el don de administración, para traer orden, para poner las cosas en ese lugar, porque Dios utiliza a personas con dones espirituales. Si usted lee un poco más adelante, observará el versículo 10, que dice, porque hay muchos contumaces, habladores de vanidades y engañadores, mayormente los de la circuncisión. El versículo 13, este testimonio es verdadero. Por tanto, repréndelos duramente para que sean sanos en la fe. Tito tenía el don de administración, pero también tenía que reprender. Es absolutamente inconcebible que el trabajo de la iglesia sea hecho si los que componemos la iglesia solo nos ocupamos de cumplir exclusivamente el área de nuestro don. Debemos ejercitar nuestros dones con excelencia, pero debemos servir a los demás y cumplir con otras labores y actividades, con un buen espíritu y con amabilidad y mucha paciencia. Nadie puede estar en todo lugar al mismo tiempo, solo Dios. Pero si usted está presente, tiene la obligación de ayudar en la vida de la iglesia. Hablaré ahora de las distinciones importantes con respecto al Espíritu Santo y su obra. Este es mi principio. Para poder utilizar efectivamente y con excelencia los dones que el Espíritu Santo reparte a todos los creyentes en forma planificada, es esencial que los creyentes conozcan profundamente el propósito, el poder y las funciones que el Espíritu Santo le han sido asignadas. Pablo está contestando algunas preguntas que le fueron presentadas con el propósito de instruir con respecto a la razón de ser y el modo como se debe operar, pues nadie puede utilizar correctamente algo que desconoce. Usted no puede utilizar correctamente lo que el Espíritu de Dios le ofrece si no lo conoce. Déjeme hacer una distinción que necesita aclaración. Es eso lo que hace el apóstol, según el versículo 7. En cuanto a las cosas que me escribiste, le dice, cuando llegamos al capítulo 12, podemos ver que Pablo trata el tema relacionado con los dones espirituales. Él pasa cerca de 84 versículos hablando sobre el tema. Y si usted se da cuenta, los versículos de los capítulos 12, 13 y 14, observará que el apóstol dedica mucho más tiempo para tratar este tema que cualquier otro tema en esta carta. Y cuando habla de los dones espirituales, toma el tiempo adecuado porque existía mucha confusión en aquellos días, así que se necesitaba una aclaración. Segundo, una aclaración que necesita ser comprendida. Es muy fácil confundir el don del Espíritu Santo con los frutos del Espíritu Santo o con los dones del Espíritu Santo. Déjeme aclarar esto. El Espíritu como don. El don del Espíritu Santo es mencionado en Hechos, capítulo 2, versículo 38, donde se hace una simple referencia al Espíritu Santo como la tercera persona de la Trinidad. El don del Espíritu Santo tiene referencia a esa persona. Es como decir que nuestra familia disfruta del don de la salud. Esto no significa que la salud nos entregue dones para que los disfrutemos, sino que en sí misma la salud es un don. Es como si un hombre dijera, Dios me ha dado el don de una buena esposa. La esposa es el regalo, no es algo que la esposa le da a su esposo, ella en sí es un regalo. Cuando la Biblia se refiere al don del Espíritu Santo, se refiere a la tercera persona de la Trinidad, al Espíritu Santo, no a algo que da el Espíritu Santo, el don del Espíritu Santo. Con todo el respeto que tengo por aquellos maravillosos hombres de Dios llamados los discípulos, estoy convencido que si no hubiera sido por el Espíritu de Dios, ellos no hubieran dejado un impacto en este mundo. Ellos hubieran pasado al olvido como millones de personas que vivieron en el primer siglo. Los discípulos pasaron 3 años y medio de entrenamiento con el mejor de los maestros. Sin embargo, todo aquel entrenamiento no hubiera logrado su objetivo si no hubieran recibido el don del Espíritu Santo. Con la llegada del Espíritu Santo, realmente fueron transformados. Hechos capítulo 2, versículo 1 dice, cuando llegó el día de Pentecostés, estaban todos unánimes juntos, y de repente vino del cielo un estruendo, como de un viento recio que soplaba, el cual llenó toda la casa donde estaban sentados. Sin duda, esta era una manifestación extraordinaria, era el cumplimiento de lo que Jesucristo les había dicho. Había una manifestación extraordinaria y se cumplía la declaración de nuestro Dios de que ellos serían bautizados con el Espíritu Santo. Aquellos que fueron bautizados por el Espíritu Santo ahora tenían la posibilidad de vivir para la gloria de Dios. Tenían la posibilidad de vivir gobernados por el Espíritu, porque los que son de la carne, dice, piensan en las cosas de la carne, pero los que son del Espíritu, en las cosas del Espíritu. Además, me encanta cuando el apóstol dice que el que levantó de los muertos a Cristo Jesús vivificará también vuestros cuerpos mortales por su Espíritu que mora en vosotros. Esto es extraordinario. El mismo poder transformador que cambió a los apóstoles todavía está disponible para nosotros como parte de la familia de Dios. Hablemos ahora del fruto del Espíritu. El fruto del Espíritu es mencionado en el pasaje de Gálatas, capítulo 5, versículo 22. Allí dice, más el fruto del Espíritu es amor, gozo, paz y paciencia, benignidad, bondad, mansedumbre, templanza. Contra tales cosas no hay ley. El fruto del Espíritu no es lo mismo que los dones del Espíritu. El fruto tiene que ver con una calidad del carácter, tiene que ver con la virtud de una persona. Todos los frutos del Espíritu son producidos por el Espíritu Santo en el creyente. Ninguna persona tiene todos los dones del Espíritu, pero todos los creyentes tenemos por lo menos un don y tenemos la posibilidad de tener todas las virtudes, todos los frutos, porque todos están disponibles y todos tenemos el Espíritu Santo en nuestra vida. Que algunos elijan no utilizarlos, no desarrollarlos, no practicarlos, no es un problema del Espíritu. Es un problema de nuestra propia limitación y aún de nuestros actos de desobediencia. Recuerde que el fruto es producido, como dice la palabra allí, mas el fruto del Espíritu es producido por el Espíritu Santo, no por el creyente. El Espíritu Santo es el que habita en todo creyente, y la palabra fruto note que está en singular, mas el fruto del Espíritu, nos dice los frutos del Espíritu. El fruto del Espíritu está en singular porque indica que cada una de estas cualidades constituye una unidad. Técnicamente no podemos decir que alguien tiene el don del amor. No hay, no existe el don de la mansedumbre o el don de la templanza. Estas son virtudes o cualidades del carácter producidas o que pueden ser producidas en la vida de todo creyente. Están disponibles y deberían estar presentes en nuestra vida porque el Espíritu Santo está en nuestra vida. Y allí están todas estas virtudes que nosotros tenemos que tomar y desarrollar. Note que los tres primeros frutos, es decir, el amor, el gozo y la paz, son virtudes que tienen su fuente en Dios, son el fundamento de todas las otras virtudes. Las siguientes tres virtudes son la paciencia, la benignidad, la bondad, son esenciales en nuestra relación con otros. Y las últimas tres virtudes, es decir, la fe, la mansedumbre y la templanza, guían la conducta del creyente que es conducido por el Espíritu Santo. La obra del Espíritu Santo es clave y extraordinaria. Sin el Espíritu Santo en su vida, nadie puede pertenecer a la familia de Dios. No existe creyente que no haya recibido el Espíritu Santo, el don del Espíritu. Y la Biblia dice, desde que creíste fuiste salvos. Dice Efesios 1:13-14, en él también vosotros, habiendo oído la palabra de verdad, el evangelio de vuestra salvación, y habiendo creído en él, fuisteis sellados con el Espíritu Santo de la promesa, que es las arras de nuestra herencia hasta la redención de la posesión adquirida para alabanza de su gloria. Esto es maravilloso. La obra del Espíritu Santo es clave y extraordinaria. Sin el Espíritu Santo en su vida, nadie puede pertenecer a la familia de Dios. No existe creyente que no haya recibido el Espíritu Santo, el don del Espíritu, y que no tenga a su disposición los frutos del Espíritu. Termino con la misma pregunta. ¿Es usted un creyente que desarrolla sus dones espirituales como Dios ordena?
2: Hemos terminado la primera parte de este mensaje, el mismo que continuará en la próxima audición. Si alguien le ha enseñado que usted debe orar para pedir el don espiritual que a usted le guste, no le enseñaron bien. Eso es precisamente lo que está compartiendo con ustedes el pastor David Ormachea. Le animamos a escribirnos contándonos su testimonio sobre cómo este programa le está ayudando e indicarnos que desea unirse al pastor Ormachea en su intento de seguir ayudándole. 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

0: visión. Tus regalos nos han sido dados para que sirvan para el propósito que tú has determinado, y que muchos cristianos que están escuchando estas enseñanzas sean motivados a identificar, a desarrollar, a utilizar con eficiencia los dones espirituales que han recibido por decisión divina soberana. Que estos consejos de tu palabra sean claves para motivar a los miembros inactivos a amar a sus congregaciones, amar la vida de la iglesia y para que tomen la determinación de involucrarse sabiamente y ser una contribución efectiva al reino de Dios. Gracias por quienes están viviendo en victoria y son una extraordinaria contribución a la vida congregacional y que se encuentran felices por estar disfrutando las hermosas consecuencias de una vida de obediencia. Que muchos cristianos sean motivados a desarrollar sus dones como tú ordenas. Oramos en el nombre de nuestro Señor y Salvador Jesucristo. Amén.
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0: Son las 2:31.
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¿Cómo se encuentran en este día, mis amigos oyentes? En un día frío y gris de marzo de 1993, un joven abatido por su vida atrapada por las drogas, ingresó por las puertas de la misión Pacific Garden. Con desesperación vino en búsqueda de una salida para la trampa en la cual estaba enredado, la cocaína de crack. Aunque estaba por cumplir los 30 años, no llegó a concluir sus estudios de colegio y prácticamente no tenía esperanza para el futuro. Sin embargo, la vida de Tommy Lee Pickens cambió completamente una vez que atravesó el umbral de entrada a la misión, cuando su corazón, su mente y su vida fueron desencadenados. 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Hace más de 125 años, el amor ha abierto las puertas de la misión Pacific Garden. George y Sarah Clark, impulsados por su amor hacia esa gente abandonada, sin hogar y sin esperanza, que duermen en las calles, iniciaron el ministerio de la misión Pacific Garden. Y ese mismo amor ha mantenido sus puertas abiertas de par en par, habiendo sido reconocida como la misión de rescate en que ha funcionado permanentemente en el mayor tiempo en toda la nación de los Estados Unidos. Gracias a ese mismo amor proveniente de nuevos amigos que ahora colaboran con nosotros, la vieja Casa del Faro ofrece refugio a cientos de hombres, mujeres y niños. También les provee de ropa limpia, alimentación nutritiva y atención médica y dental, gratis, sin

0: costo alguno. En el lugar existen pastores y consejeros, quienes presentan a estas personas desesperanzadas a aquel buen pastor que les ofrece esperanza y pastos verdes para su vida. Es el amor incomparable de Jesucristo que transforma de manera radical la vida de quienes lo reciben con un corazón genuino, como sucedió con el hombre de esta historia.
1: Yo nací y fui criado en el sector del sur de Chicago, con 5 hermanos de sangre y otros 3 hermanos mayores de un padre distinto al mío. Vivíamos en el piso 14 de una ciudadela, en donde mi hermanito, que en ese entonces era bebé, murió al caerse por la ventana. En ese entonces yo tenía 7 años. Poco después de esta tragedia, nos mudamos a un barrio cercano a la casa de mi abuelita.
2: Sé un buen niño, Tommy, y obedece a tus padres. Tu mamá está atravesando una etapa muy dura y triste por la muerte de tu hermanito y todo lo demás.
3: Abuelita, ¿qué pasaría con mi hermanito al morir?
2: Bueno, tu hermanito se fue a vivir con Jesús.
3: ¿Todos nos vamos a vivir con Jesús cuando morimos?
2: No, no, hijito. La gente mala no va a donde está Jesús.
3: ¿A dónde va la gente mala?
2: Bueno, van a un lugar horrible llamado infierno, a menos que se arrepientan.
3: A veces siento que soy un niño malo, abuelita.
2: ¿Jesús te puede perdonar, Tommy?
3: A veces mi papi me castiga por portarme mal.
2: Ah, entonces tienes que obedecerlo, Tommy. A Dios le agrada que obedezcas y respetes a tus padres. Pídele a Jesús que te ayude a ser un buen niño.
3: ¿Dios es más grande que mi papi?
2: ¡Claro que sí! Dios es más grande y poderoso que todos los seres humanos. Ah, pero te tengo un secreto.
3: Dímelo, abuelita.
2: Dios te ama a ti mucho más que cualquier otra persona en el mundo entero.
1: Cuando éramos pequeños, mi madre nos llevaba a la iglesia con regularidad. Mi padre nunca iba, pero tampoco le prohibía a mi madre llevarnos. Todos cantábamos las canciones en el culto dominical. Mi madre, mis hermanos y yo.
4: El mundo en sus manos. Él tiene todo el mundo en sus manos. Él tiene todo el mundo en sus manos.
5: Ah, ¡qué hambre, Annie Ruth! ¿Qué hay de comer?
6: Pero si acabo de llegar.
5: Debiste haber preparado algo antes de irte a la iglesia, pues.
6: No hay casi nada para cocinar, Sam. No me dejaste suficiente dinero para las compras.
5: Eso no es excusa. Creo que tú no sabes administrar bien el dinero que te doy.
6: ¿Que no sé administrar el dinero? Tú eres quien se dedica a apostar todo tu sueldo del trabajo.
5: Pues tú sigues gastando como si siguieras trabajando en la aerolínea. Solo recibimos un sueldo ahora. Así que más te vale ajustar tu presupuesto. Gastas el dinero como agua.
6: ¿Cómo puedes decirme eso a mí? No entiendo cómo sigo aguantándote.
5: Ay, ya, ya, cállate. No quiero volver a escuchar tus lloriqueos. Yo mismo iré a ver qué comer por allá afuera.
3: No llores, mami.
6: No sé qué vamos a hacer. Tendré que aplicar a un centro de asistencia social para que ustedes tengan que comer.
3: Odio a mi papá. ¿Cómo te trata? Detesto que te haga llorar así.
6: No, no, no, Tommy. No dejes que tu corazón se endurezca contra tu papá. Tienes que amarlo, sin importar lo que pase.
1: A pesar de esto que mi madre me decía, comencé a odiar a mi padre. Se iba al trabajo todas las semanas y no regresaba a la casa hasta el domingo. Y para entonces ya no tenía dinero. Entonces se ponía a pelear con mi madre para ocultar así su falta y le hacía derramar lágrimas a mi madre. En Navidad, rara vez recibíamos regalos. Después de un tiempo, poco a poco dejamos de asistir a la iglesia y comencé a salir más con quien yo consideraba mi mejor amigo, Ike.
7: Oye, Tommy, ¿quieres un cigarrillo?
8: No, no lo creo.
7: Toma uno con confianza, amigo. Tenemos suficientes.
8: He visto a mi papá hacer anillos con el humo. ¿Pueden hacer eso?
7: Les falta práctica.
8: Yo he visto que tuerce el cigarrillo entre sus dedos y después saca humo en forma de anillos.
7: ¿Por qué no intentas tú?
8: Bueno, está bien.
7: Así es, amigo. Sigue, sigue. Y ya te sale.
1: Comencé a robarme los cigarrillos de mi padre y a practicar cómo inhalar. Yo creía que no había nada malo en hacer eso. Más bien, pensaba que de esa forma compensaba las acciones de mi padre, puesto que sus apuestas afectaban a toda nuestra familia y hacía que él pelee todo el tiempo con mi madre. Mi amigo Ike y yo comenzamos a escaparnos del colegio y a salir juntos a deambular por ahí. Mi amigo y su primo se dedicaban a robar automóviles y después paseábamos en los mismos en busca de diversión.
7: Vean, tenemos suficiente dinero. ¿Por qué no compramos trago en la licorería y después vamos al cine?
8: Oye, qué genial. ¿Cómo se te ocurrió traer el revólver contigo? Podemos recibir mucho dinero por él.
7: Fue muy fácil traerlo. Se lo puede esconder en cualquier lado.
8: Oh, oh. No regreses a ver ahora, pero unos policías detrás de ti nos están observando.
9: ¡Hey! Muchachos, vengan acá.
7: ¿Qué quiere de nosotros, señor? No hemos hecho nada malo.
9: No dije que lo hayan hecho. Díganme, ¿por qué no están en el colegio ahora?
7: Bueno, verá, pedimos permiso para asistir a un evento especial, una feria de ciencias. ¿No es así, Tommy?
8: Sí, así es, oficial.
7: Y nos estábamos dirigiendo hacia allá ahora mismo. Nos están esperando, así que más vale que nos apuremos.
9: No tan rápido, muchachos. Párense de frente al vehículo con sus brazos levantados. Revisaremos qué tienen en sus bolsillos. ¿Qué es esto? ¿Un arma? ¿De dónde sacaron esto?
7: Lo encontré tirado en el campo.
9: Vengan, suban al auto. Les llevaré a la estación de policía. Revisaremos este revólver.
1: El arma fue reportada como robada. Por esto, nos soltaron después de muchas horas de investigación. Nos dirigimos hacia nuestras casas convencidos que no habían llamado a nuestros padres y que no pusieron ningún cargo en contra nuestra. Sin embargo, le encontré a mi madre muy seria cuando llegué.
10: Entonces, ¿cómo te fue ahora en el colegio, Tommy?
8: Como siempre, nada especial.
10: ¿En serio? Mentira, Tommy. Me estás mintiendo. Me llamaron del colegio diciendo que nunca te apareciste por allá. ¿En dónde te habías metido?
8: Solo me dio antojos de caminar por ahí con mi amigo Ike. Eso es todo.
10: No me sigas mintiendo, Tommy. Estás castigado por un mes entero. Te quedarás encerrado y lavarás los platos por 30 días.
8: ¿Qué? No, mamá, no es justo.
10: ¿Cómo que no es justo? Solo espera a que tu padre sepa que no fuiste al colegio.
1: Le escribí una carta a mi madre, diciéndole que no quería ser una carga para ella, ni causarle más penas. Y me fui. Mientras mi amigo y yo caminábamos hacia el apartamento de su hermana, nos pusimos a planificar cómo financiar nuestras vidas independientes. Sin embargo, después de 2 días, mi madre vino por mí. Ella y mi padre me hicieron sentar con ellos y trataron de dialogar conmigo, pero mi mente estaba muy cerrada. De todos modos, aún tenía un respeto especial por mi abuelita.
2: Ya cumpliste 15 años, ¿no es así, Tommy?
8: Claro que sí, abuelita. Mi papá vino al colegio el día de mi cumpleaños, seguramente para espiarme. Pensaría que celebraría de la peor manera. No confía en mí.
2: Piensa, Tommy, piensa. ¿Crees que has podido ganar su confianza?
8: Con seguridad, él no se ha ganado la mía.
2: No, así no funcionan las cosas, hijito. La Biblia nos manda que honremos a nuestro padre y a nuestra madre. Es uno de los 10 mandamientos. Y el único mandamiento con promesa, hijo.
8: Estamos en otra época, abuelita. A nadie le importa ya ese mandamiento.
2: Bueno, eso es lo malo de nuestra sociedad. Cosechamos lo que sembramos. Ojalá culminaras tus estudios con éxito para poder convertirte en un buen profesional. Cosecharás una buena carrera si desde ahora siembras con tu esfuerzo.
8: Ay, no me digas eso, abuelita. Detesto el colegio. Mi profesora de matemáticas me llama imbécil. Es muy grosera conmigo.
2: Ah, no le hagas caso, Tommy. Dios te dio mucha inteligencia, pero quiere que la uses de la manera correcta.
8: Tengo un consejero que también me dice siempre que me quede en el colegio, pero es tan duro, abuelita.
2: Si le pides a Dios que te ayude, Él lo hará. Todo lo puedo en Cristo que me fortalece.
1: Mi abuelita murió cuando yo tenía 16 años. En ese mismo año, mi mejor amigo fue arrestado por robar un automóvil y lo enviaron por 4 años a prisión. En esa Navidad, mi madre me compró un juego de pesas. Con la intención de motivarme a salir adelante, hizo un gran sacrificio por mí. No tengo idea de cómo consiguió ese dinero, pero fue demasiado tarde. Sentí que me había ido a la deriva, sin ningún ancla que pudiera sujetarme. Abandoné el colegio y me dediqué a trabajar en varios restaurantes. Comencé a salir con mi hermano mayor, Sam, quien se había hecho pandillero.
7: Entonces, ¿qué opinas, hermanito?
8: Realmente impresionante. El general me cayó bien.
7: Tú le agradas, hermanito. Puedes venir acá las veces que quieras. Tommy, a menos que tengamos una reunión de trabajo de pandilleros.
8: Qué buena onda. Seguramente ese man tiene muchas mujeres.
7: Eso es parte del negocio, hombre. Oye, ¿quieres otra golpeadita?
8: No, eso no es para mí.
7: Bueno, entonces esfúmate ahora, Tommy. Tengo algunos asuntos que discutir con mis compañeros.
1: No me había gustado la marihuana y nunca la volví a probar. La pandilla de mi hermano me excluyó de sus crímenes. Siempre me hacían a un lado. Sin embargo, compartían dinero y droga conmigo cuando me contaban sus hazañas de vandalismo y puñaladas, hasta que mi hermano fue llevado a prisión por asaltar una casa. Después, fue mi turno. Yo tenía 22 años cuando me arrestaron y me llevaron a prisión por robo. Pasé 3 días en la cárcel. 3 días de miedo escalofriante y mucho coraje por lo que mis amigos me hicieron. Mi padre pudo finalmente sacarme de prisión, pero llegó la disputa legal. Como mi madre era de mucho empuje, fue al tribunal conmigo. El juez me dio 2 años de libertad condicional.
0: Ya retornamos en Desencadenados con esta historia que les estamos ofreciendo. Una vez más con ustedes en Desencadenados.
10: Me imagino que ahora tienes que buscar otro trabajo.
5: No hay problema con eso.
10: Espero que hayas aprendido la lección, Tommy.
5: ¿Qué se supone que debo aprender?
10: Saber escoger a tus amigos con mayor cuidado.
5: Ellos me pidieron disculpas, mamá.
10: Pero dejaron que te lleven a la cárcel.
5: Eso sí es cierto, pero no puedes botar a tus amigos así nomás.
1: Me llevaron a la cárcel algunas veces por mala conducta, aunque nunca fue por crímenes mayores. Mientras tanto, a mi hermano mayor lo pusieron en libertad después de varios años de prisión y regresó a casa. Sin embargo, una noche la policía timbró a nuestra puerta preguntando por mi otro hermano. Dijeron que había sido testigo de un crimen, aunque cuando mi madre fue después a la cárcel a verlo, supo que más bien fue arrestado por asaltar una casa.
10: 3 años! ¡No puedo creerlo!
5: Creo que saldrá antes, mamá. Es su primera vez.
10: Pero quedará registrado en su récord policial.
5: Bueno, eso sí es cierto.
10: ¡Ya estoy harta! Sam y Jess y 2 hijos míos en prisión. ¿Qué hemos hecho de malo?
5: Solo es el sistema, mamá.
10: No, es más que eso. Esto está rompiendo mi corazón. Sam está involucrado con pandilleros y ahora Jesse sigue su ejemplo. ¿Por qué no pueden ustedes hacer solo lo que está correcto?
1: Para ser sincero, no tenía una respuesta para mi madre. Yo también estaba echado a perder. No me involucré con la pandilla de mi hermano, ni me metí en drogas. Solo me dediqué a beber cerveza.
11: ¿Tomas a mí?
5: No entiendo cómo pueden tomar esa cosa.
11: Entonces toma una cerveza.
5: Eso sí, gracias.
11: Tampoco tomas droga, ¿no es así?
12: No.
11: Dime, ¿quieres ganar algún dinero extra?
12: Claro que sí. ¿Cuál es el trato?
11: Todo lo que tienes que hacer es vender la droga dentro de mi casa.
12: ¿Eso es todo?
11: Por supuesto. Eso es todo. Es fácil porque no tienes que salir por la calle ni pasar los riesgos de afuera. Los clientes vendrán a verte a este lugar. Solo tienes que venderle la droga y cobrar el dinero. Yo te daré un porcentaje de las ganancias.
12: ¿Y con qué frecuencia?
11: Solo una noche cada semana. Desde el viernes por la noche hasta el sábado por la noche. No puedes abandonar este edificio mientras trabajas.
12: No te preocupes, puedo hacerlo.
11: Después, otros vendrán y se harán cargo del negocio.
12: ¿Y qué pasa si hay algún problema?
11: Te daré un revólver.
12: Me parece bien.
11: Puedes ganar más dinero en un día que en un mes en un trabajo de bajos ingresos. Lo están haciendo bien, muchachos.
12: Gracias. Mi trabajo ha sido estable todo el año.
11: ¿No han tenido ningún problema?
12: Nada que no podamos manejar.
11: ¿Alguna vez has probado cocaína de crack, Tommy?
12: No, pero sé que muchos jóvenes lo han hecho.
11: Es una dinamita. ¿Quieres probar algo?
12: Creo que no.
11: ¡Vamos! Prueba solo un poco. Esta vez es cortesía de la casa.
13: Nunca antes me había involucrado con la cocaína de crack. Después, nada llegó a ser más importante para mí. Mi mente y mi cuerpo se unieron en una sola súplica por más y más. La droga me había atrapado. Sentía que no había salida.
10: ¡Tommy!
12: ¿Qué?
10: ¿No me escuchaste? Como tu hermana Ray tuvo que operarse, ella necesita que alguien conduzca su automóvil hasta que se mejore. ¿Podrías hacerlo tú?
12: Claro, creo que sí.
14: ¿Hola?
10: Hola, Rob. Tommy se comprometió a llevar a Ray a sus citas.
14: ¡Grandioso!
10: Necesito tu ayuda, Rob. Tommy está en problemas. Se ha involucrado con cocaína y crack.
14: Dios puede liberarlo de su esclavitud.
10: ¿Crees que puedas ayudarlo a entrar en rehabilitación antes de que lo arresten?
14: Hablaré con él y veré qué puedo hacer, suegrita.
10: Gracias, Rob. Estoy muy preocupada por él.
14: No te preocupes. Oraremos por él.
15: ¡Hey, Tommy! ¡Qué bueno verte, hombre! ¡Qué bueno que ayudes a llevar a Ray de un lugar a otro por algunos días! Gracias por tu ayuda, hombre.
12: En cualquier momento, a cualquier lugar, ya sabes, estoy dispuesto a ayudarla.
15: Realmente apreciamos tu ayuda. Escucha, Tommy. Tu mamá nos habló sobre tu hábito a las drogas y quisiéramos ayudarte.
12: No creo que nadie pueda ayudarme. Mi adicción es demasiada, aunque quiero hacer lo que sea por salir de esto.
15: Déjame llamar a un centro de rehabilitación que conozco.
13: Cuando llegamos a esa misión, me preguntaron si yo era creyente en Jesucristo y le respondí que sí, porque quería recibir lo que sea que tengan que ofrecerme. Pero ellos sabían mejor que yo cuál era mi condición. Después de que uno de los pastores dialogó un momento conmigo, me senté en una banca, esperando hablar con otro pastor que me condujo a su oficina.
16: Hola, soy el pastor Heigerman. Toma asiento, Tommy. ¿Cansado de luchar solo en la batalla?
12: Más de lo que se imagina.
16: Yo lo sé, y te entiendo. Yo también llegué a este lugar desde las calles de Chicago. Fui muy golpeado por el diablo.
12: Tengo miedo de lo que me pueda pasar.
16: Simplemente no conoces a tu adversario. La Biblia nos enseña en 1 Pedro 5:8, sed sobrios y velad, porque vuestro adversario, el diablo, como león rugiente, anda alrededor buscando a quien devorar.
12: Entonces, ¿eso es cierto? Me refiero a que si puedo decir, el diablo me hizo hacer esto.
16: De alguna manera, sí, aunque tú eres quien tomas la decisión de dejarlo actuar en tu vida. Pero sin Jesucristo dentro de ti, no tienes el poder que necesitas para resistir al diablo.
12: Estoy en problemas con las drogas.
16: Tienes problemas con el pecado, Tommy.
12: Bueno, eso también.
16: Pero Jesús puede ayudarte ahora a salir de tu situación. Él te dará una nueva vida, si tú se lo permites y lo aceptas en tu corazón para que lo gobierne. La Biblia dice que el diablo es un ladrón que te roba la vida de gozo y paz. Nadie puede decir que no ha cometido un solo pecado, Tommy. Y todos merecemos la muerte en el infierno, pero la Biblia nos da una buena noticia. Y creo que cuando lo sepas, entenderán por qué es tan importante y nos llena de esperanza la venida de Jesús al mundo. En Romanos 5:8, Mas Dios muestra su amor para con nosotros en que siendo aún pecadores, Cristo murió por nosotros. Pues mucho más, estando ya justificados en su sangre, por él seremos salvos de la ira. Jesús murió por todos, incluyéndote a ti, Tommy. Gracias a su sacrificio de muerte en la cruz, puedes recibir la vida eterna que comienza con una vida abundante desde ahora.
12: ¡Vaya!
16: Pero tú tienes que recibir ese regalo por fe y decirle a Jesús que lo aceptas en tu vida y en tu corazón como tu Salvador y Señor. Mira lo que dice Romanos 10:9. Léelo tú, Tommy.
12: Que si confesares con tu boca que Jesús es el Señor y creyeres en tu corazón que Dios le levantó de los muertos, serás salvo. Porque con el corazón se cree para justicia, pero con la boca se confiesa para salvación. Porque todo aquel que invocar el nombre del Señor Jesucristo será salvo.
13: Yo creí en todo lo que el pastor me compartió de la Biblia y acepté a Jesucristo como mi Salvador y Señor personal. Le pedí que comience a gobernar mi vida y me dé una vida nueva. Nací dentro de la familia redimida de Dios y ahora puedo estar seguro que soy su hijo, como lo promete Dios en el Evangelio de Juan 1:12. Mas a todos los que lo recibieron, a los que creen en su nombre, les dio potestad de ser hechos hijos de Dios. En el culto de la tarde, pasé adelante a recibir la invitación de aceptar a Jesucristo públicamente. Después, fui guiado por el pastor Hagerman en una oración para confirmar mi decisión de fe.
10: ¿Hola?
12: Mamá, soy yo.
10: ¿Estás bien, Tommy?
12: Mejor que nunca, mamá. Ahora soy salvo. Estoy en la misión Pacific Garden y entregué mi vida a Jesucristo.
10: Me alegra tanto escuchar eso. ¿Ellos te dan rehabilitación de las drogas?
12: No, pero tienen un programa de un año de Biblia y ya me inscribí en él. Las drogas ya son historia de mi vida pasada.
10: ¿Te quedarás allá?
12: Hasta que culmine el programa. No te preocupes por mí nunca más, mamá. Ahora estoy en las manos de Dios.
13: Después de graduarme del programa de Biblia, decidí estudiar para servir a Dios. Fui a la Universidad de Virginia, en donde recibí mi licenciatura, y después obtuve mi doctorado en teología. Mientras servía como asistente del pastor, Dios me dio una esposa, y ahora tenemos dos hijas maravillosas. Actualmente, sirvo al Señor como capellán entre los militares. He aprendido que no podemos ganar la salvación y vida eterna por nuestros propios méritos, sino que es un regalo que Dios nos da por su gracia, amor y misericordia. Pero nosotros sí podemos hacer algo para agradecerle a Dios, llevar este mensaje del amor de Dios y de la salvación eterna por medio de Jesucristo a todo el mundo. Podemos ser agentes de liberación de muchos que viven cautivos en este mundo.
0: ¿Tienen ustedes a Jesucristo resucitado, viviendo en su corazón, viviendo en su vida? Si no lo han hecho, únanse con nosotros a orar de esta manera, para dar este paso de fe. Digámosle a nuestro Dios: Señor, reconozco que soy pecador y que no puedo recibir la vida eterna por mis propios méritos. Te pido que entres en mi corazón, Señor, y en mi vida, como mi único Salvador, como mi único Señor. Te pido que comiences a gobernar mi vida y que me cambies completamente. Padre Santo, gracias por hacerme tu hijo y por tu maravilloso regalo que me ofreces solo por gracia, solo por amor. Oro a ti, Padre Santísimo, en el nombre de Jesucristo. Amén y amén. Nos alegra tanto que usted se haya unido a nosotros para gozarnos con este testimonio tan importante, tan hermoso. Les motivamos a que también inviten a sus amigos, a sus amigas, a escucharnos la próxima vez en Desencadenados. Este es el programa número 2714. Hemos escuchado la historia de la vida real de Tommy Pickens, en donde actuaron Lenín Morales, Víctor Coronel, David Peláez, Marco Antonio Torres, Alex Torres, Jair Sánchez, Fanny Moncayo, ingeniero de sonido Juan Manuel Aguiló, quien les habla Germán Carvajal Torres, con la dirección de Alfredo Matiz Villalobos. 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
17: Son las 3 en punto.
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Escuchamos a Satélite para empezar el programa de esta tarde de martes 9 de junio del año 2026. Encontrarme contigo es el tema que nos interpreta la banda Satélite en el programa de tarde juvenil. Una vez más, bienvenidos a este programa que transmitimos siempre a través de Radio Ishimche 97.5 FM. Hoy es momento de adoración, por supuesto, hoy tenemos el espacio de momento de adoración, así que a disfrutar de este programa, siempre también haciendo la invitación a marcar 7839-7104 y el 3242-6779 disponible en estos momentos. 3 de la tarde con 16 minutos.

0: Hasta que ya no respire más a cargo de Rojo. Con este tema seguimos presentando el programa de Tarde Juvenil y un momento de adoración. Hay un versículo que usamos, yo digo que sí lo usamos frecuentemente cuando... ¿Cómo? Es, ¿cómo poder explicarlo? Cuando queremos tomarlo de esta manera, pensamos que es un versículo que es para todo. O, en otras palabras, lo usamos para lograr todo lo que se quiere uno, ¿sí? O lo que quiere esa persona, o particularmente muchas veces usamos ese versículo, pero su contexto es diferente, y es por eso que se lo mencionamos a tal hermano, o lo usamos para nuestra propia vida. Incluso hasta podemos mencionar de que con eso estamos declarando. Sí, es como que una forma de declaración, y lo usamos para ese tipo de situaciones, pero el contexto de ese versículo es diferente. Sí, en el contexto se habla diferente, pero te lo voy a estar mencionando más adelante, porque este es el último punto de lo que todo cristiano debe conocer de la Biblia. Y como hemos mencionado de que hay un sinfín de cosas que tenemos que aprender en la Biblia, que quizás no lo hemos aprendido, pero por eso está la Biblia, para que nosotros entendamos, y para que también, como todo cristiano, tiene que saber lo mínimo. Y después de este último tema, pues vamos a hacer un examen. Un examen de todo lo que hemos aprendido. Pero hay que seguir escuchando Radio Ishimche 97.5 FM, la radio de nuestra gente.
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Escuchamos a Marcos Witt con el tema Enciende una luz en el programa de tarde juvenil a través de Radio Ishimche 97.5 FM. Muy bien, el versículo de Filipenses 4:13. Eso la mayoría también lo conoce, lo hemos aprendido hasta de memoria. Y algunas veces decimos, todo lo puedo en Cristo que me fortalece. Y así es como lo menciona la versión Reina Valera, Filipenses capítulo 4, versículo 13, donde dice, todo lo puedo en Cristo que me fortalece. Pero este versículo no habla de lograr todo lo que uno quiere. Sí. No está refiriéndose a eso. Y es que muchas veces lo usamos en muchas circunstancias. Hermano, no tenga pena. Todo, la Biblia dice que todo lo puedo en Cristo que me fortalece. No sé si incluso lo hemos usado muchas veces. Pero en sí, el versículo nos habla de que debemos mantenernos firmes en cualquier situación. Ajá. Ese es el verdadero significado o el contexto de este versículo. Filipenses 4:13 dice que todo lo puedo en Cristo que me fortalece, pero no nos está hablando de lograr todo lo que uno quiere, sino que este texto nos está mencionando de mantenerse firme en cualquier situación. Y con esto, pues, cerramos este tema que hemos aprendido bastante, ¿verdad? Yo también he aprendido, de igual manera tú, especialmente que estás haciendo tus tareas o estás en el trabajo, en el negocio o donde quiera que tú estés escuchando. Pues hemos aprendido 8 puntos muy importantes, el cual el próximo programa vamos a hacer un examen de todo lo que hemos aprendido en cuanto a este tema. Lo mínimo que todo cristiano debe conocer de la Biblia. Y continuamos con más del programa de tarde juvenil a través de Radio Ishimche 97.5 FM. Por supuesto, la radio de nuestra gente. Oh.

Majo y Dan nos cantan Espíritu de Dios. 3:53 PM. Nos estamos ya despidiendo del programa de este martes. Pero sin antes agradecer el reporte de Eunice Sanik, escuchando en Payá. Bendiciones para toda la familia. Eishim Che nos dice, gracias. Gracias por siempre el saludo a todo el personal de Radio Eishim Che. Saludos también para su hermanita Doris, que siempre escucha el programa. Jocelyn Melissa está escuchando en Panimacoc de Tecpan. Saludos para Jocelyn. Doris también sintoniza en Tecpan. En Tecpan escucha Doris el programa de tarde juvenil. Saludos para sus hermanas también, que siempre disfrutan de la programación de todos los días. Bueno, no todos los días, porque solo transmitimos de lunes a viernes. Esos son los días que transmitimos, pero también el horario es de 3 a 4 de la tarde. Y por supuesto, solo por la frecuencia 97.5 FM, la radio de nuestra gente en sus 27 años. Ya estamos a iniciar el preaniversario. Estamos por empezar el preaniversario. Y hay hermanos que se siguen inscribiendo al preaniversario que estará dando inicio el 22. Hermano, hermana, ¿no se ha informado o aún no se decide? Pero no hay que pensarlo más. Hay que inscribirse. Todavía tenemos algunos cupos para horarios y días también para que puedan ser parte de los 27 años de radio Eishim Che 97.5 FM y el 28 a celebrar dos cultos de acción de gracias a Dios por el mismo motivo. Los esperamos. Bendiciones. Buena tarde y hasta mañana.

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5: Una vida marcada por la pobreza, el rechazo, el maltrato y las violaciones se convirtió en un campo de batalla emocional para Yasmina. A muy corta edad le arrebataron la dignidad y la dejaron rota, vencida, tirada en el suelo. Pero la resiliencia irrumpió en su historia como una fuerza inesperada, empujándola a levantarse tras cada caída. Y un día en medio del dolor conoció a Dios, Él la limpió, la perdonó y le dio el coraje necesario para perdonar. Hoy escucharemos su historia. Historias que cambian el corazón. Bienvenidos al encuentro de hoy, soy su amigo Heriberto Ayala y en esta ocasión estamos en una llamada telefónica con Yasmina, quien nos compartirá su historia. Yasmina, gracias por aceptar nuestra invitación y cuéntenos, ¿quién es Yasmina?
6: En estos momentos Yasmina es una mujer llena del amor y de la misericordia que Dios ha tenido hacia mi vida. Una mujer que, aparte de ser madre soltera, tengo 6 hijos, trabajar en lo secular, tengo un ministerio que Dios ha puesto y ha encomendado en mis manos que se llama Perfume a tus pies. Se trata de ir a predicar a los bares. Eso es, Yasmina Valdés.
5: ¿Y cómo están ahorita mismo la familia, los hijos? Ya son todo grande, me imagino, Yasmina.
6: El último va a cumplir 11 años. Uh-huh. Este año empieza a cruzar el quinto primaria. Los grandes, Dios sea la honra y la gloria, están ya en la universidad, unos jóvenes universitarios y otras ya trabajando.
5: Estuvimos compartiendo fuera de micrófono sobre parte de su historia y me comentaba que ha tenido una vida dura, una vida difícil desde la infancia hasta no hace mucho tiempo atrás. Yasmina, ¿cómo describirías esa vida de infancia, los recuerdos que tienes?
6: Mi vida de la infancia fue dura. Viví en un hogar con un padre alcohólico que maltrataba a mi mamá, no solo verbalmente, sino físicamente. Ver cómo un padre le pega y sacarle sangre a su madre es doloroso. Es muy duro, de verdad que sí.
5: ¿Qué sentía en ese momento, aparte de ver esa dureza, tal vez del corazón de aquel padre, de lastimar de esa manera a su esposa y en este caso a su madre?
6: A una tristeza y una impotencia de no poder hacer nada. Uh-huh. Algo duro, porque yo era una niña y solo me tocaba sentarme y taparme los oídos y escuchar a mi madre decirle a mi papá juventino, ya no me pegues más, ya no. Será duro. Una vez, del golpe, mi papá de una vez le sacó su dentadura a mi mamá, sus ojos morados. Fue algo terrible. Una infancia en ese momento fea.
5: ¿Qué pensaba Yasmina en ese momento? Me imagino que no había esperanza, no había ninguna luz que alumbraba hacia su favor en ese momento.
6: No. Mi niñez, yo no pensaba nada, yo solo miraba lo que pasaba a mi alrededor y aparte de que le pegaba a mi mamá una pobreza, me recordaba de que por la Navidad nunca supe qué era tener un juguete. Un regalo, un par de zapatos nuevos o ropa nueva, ¿no? Ver cómo niños tenían juguetes en su poder y poder jugar, poder disfrutar con un papá, con una mamá amorosa, y yo no poder contar eso, fue duro. Un golpe, porque mis noches, si usted me pregunta, a veces cuando mi papá venía en su camión, mi papá trabajaba en su tiempo en caminos, traía él leña de allá de un lugar que se llama Varías, o del lugar donde él venía, y mi acompañante para bajar la leña que a mí me tocaba era la luna, ver la luna, y yo tirando la leña y recogerla, entrarme hasta las 10 de la noche y a descansar. Esa era mi niñez, jugar con palitos, con piedras, así.
5: ¿Y cómo era la relación con sus hermanos o con su madre en ese momento?
6: Una relación así que dijera yo una madre amorosa, no. La entiendo quizá porque por lo que ella vivió, mi mamita fue muy lastimada de pequeña también. Ella tiene una historia muy dura. Su papá la regaló y quizá por eso en ese tiempo ella nunca supo que era amar a sus hijos. ¿Y cómo hubiese yo deseado que me dijera mamá, hija, la amo, yo la amo? No, yo nunca tuve una palabra de amor para mí.
5: ¿Qué quiere decir que su padre la regaló?
6: Porque mi mamá, cuando ella nació, su propio papá se la regaló al que hoy le decimos abuelo, que en paz descanse, Domingo Alonso. La regaló porque él dejó escrito en una hoja ahí en la municipalidad que él no se hacía cargo de la niña. Ni él, ni la mamá de ella. Entonces la regalaron a una hermana de él.
5: Yasmina, de esa manera, entonces, una vida de infancia dura, en vez de tener un crecimiento afortunado, un crecimiento en una familia, ¿no hubo esto?
6: No, yo no. Inclusive yo fui violada. Yo fui violada.
5: ¿Cuántos años tenía Yasmina?
6: Sí, mucho, como 6 años y medio. Recuerdo bien ese día. No el día, pero sí recuerdo. Estaba en una casa de mi tía cuando sucedió eso. La persona ahora está muerta. Pero sí fue algo que también marcó mi vida.
5: ¿Era una persona cercana a suya?
6: No, tan cercana él no. Una persona conocida de mi familia y quizás por el miedo. Yo nunca le dije a mi mamá, nunca. Eso me lo callé. Crecí, agradezco a mi abuela Lucía, que ya me llevó al Evangelio, porque ahí conocí al Señor también. De niña, ahí me sembraron a mí la palabra.
5: ¿Qué siente en su corazón en este momento cuando se recuerda de ese episodio?
6: Antes odiaba a la persona. La odiaba a él y a otras dos personas más que me hicieron lo mismo.
5: O sea que no fue una sola vez.
6: No fue solo una vez.
5: ¿Qué se sentía en ese momento de tener esa cadena de abuso, de violación, Yasmina?
6: Triste. Algo doloroso, eso me duele, la verdad. Doloroso porque, digo yo, ¿cómo es que me tocó esto, verdad? Pero en medio de todo eso le agradezco al Señor porque en su momento, la primera vez que me violaron, porque recuerdo cuando me tapó la boca y todo, no me quitó la vida. Estoy con vida.
5: Aunque le quitó lo más puro, lo más digno.
6: Sí, mi inocencia. Este hombre cebó mi inocencia. Crecí. Ay, otra persona muy cercana a la familia, demasiado cercana a la familia. Me mandaban a cuidar unos niños, voy a omitir. Pero yo siempre tenía miedo. Dejaba a dos, uno en cada lado y otro lo ponía arriba para que él no me tocara, para que él no abusara más de mí. Crecí siempre con eso. Siempre tuve mucha desconfianza de alguien que se me acercara por lo mismo. ¿Sabes?

0: qué vida dura que ha pasado nuestra amiga Yasmina. De esta manera nos está compartiendo su historia. Nos decía, tuvo una infancia marcada por dificultades, abusos, violaciones, pobreza. ¿Usted pudo perdonar a estas personas quien le abusó, le violó?
1: Sí, ahora sí puedo verlo, donde ellos están con vida. Los puedo ver con amor y con misericordia. Antes no, hubiera querido verlos muertos.
0: ¿Cómo usted pudo llegar a perdonar a estas personas?
1: Llegué a perdonarlas porque aprendí que el Señor me perdonó a mí también.
0: ¿Cómo usted llegó a recibir ese perdón de Dios? Háblanos acerca de esto.
1: Ay, Dios mío, eso es algo tan hermoso y tan bello que nunca le voy a poder pagar a Dios. Para haber de llegar al Señor, eso tiene hace 7 años. Conocí quién verdaderamente es Dios. Yo conocí a Dios de una manera como ver a un coronel, un sargento que solo da órdenes y que uno tiene que llegar. Yo sé que con él se llega con respeto, pero aparte de eso aprendí a llegar con él con amor y con tanta misericordia, porque él me llamó a sus brazos con mucho amor. El Eterno para mí, aparte de ser mi Redentor y mi Salvador, es mi esposo, mi amigo, mi amante, mi todo, mi papá, ese padre que nunca tuve en mi vida, lleno de amor. Él me llenó de amor.
0: Yasmina, ¿cómo se siente hoy día su corazón al estar compartiendo con nosotros su historia aquí en Encuentro, luego de haber vivido una vida dura, una vida difícil, pero llegó en su vida esa esperanza en Dios Todopoderoso? ¿Y cómo se siente hoy su corazón?
1: En mi corazón se siente hinchado de gozo y de agradecimiento al Eterno. Y no hay manera de cómo pagarle, porque esta mujer nunca, nunca se imaginó que fuera a ser entrevistada por ustedes, de verdad. Jamás en mi vida, imaginé yo esto. Pero esto solo lo hace Dios cuando abre sus puertas de amor y de misericordia.
0: ¿Qué mensaje usted le enviaría entonces a aquellas personas que tal vez hoy no tiene esperanza y tal vez se siente una persona indigna, una persona sucia también? ¿Cuál va a ser su mensaje a estas personas?
1: El mensaje es que hay un Dios de amor, grande y misericordioso, que a Él no le importa cómo estés en ese momento, cómo tú te encuentres. Él quiere darte un cambio rotundo en la vida del ser humano, porque de lo más vil y de lo más sucio, Él se sirve. Él no le importa mancharse sus manos y abrazarnos con sus brazos de amor y misericordia y decir, aquí estoy yo, el Dios que cambia, el Dios que transforma, el Dios que liberta la vida del ser humano. El mismo Jesucristo que vino hace más de 2000 años es el mismo Jesucristo que está en este momento rescatando la vida de cualquier persona que venga a Él rendido a sus pies. Para Él no hay nada imposible.

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0: Lucas, yo tengo un perro que me ama un montón. Yo sabés que creo que es el que más me ama a mí.
1: Pero no, ¿qué perro? ¿Sabés que Dios a mí me contó Viper? Que nos ama un montón, nos ama más que los perros. Y el amor

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1: ¿Qué tal, chicos y chicas?
2: ¿Cómo están, amiguitos?
1: Hoy la tía Elena nos va a contar otra historia que se relaciona con Cristóbal Colón y el descubrimiento de América. Y se titula El regreso de Colón.
2: El 12 de octubre de 1492, Colón descubrió y desembarcó en una isla del Nuevo Mundo.
3: Y ahora, en nombre de sus majestades, los reyes de España, Fernando e Isabel, bautizo esta nueva tierra, esta isla, con el nombre de San Salvador.
2: El descubrimiento del Nuevo Mundo por Cristóbal Colón en 1492 fue posible gracias al apoyo que recibió de varias personas. En primer lugar, el prior del monasterio de la Rábida, Juan Pérez.
4: Colón, amigo mío, cuánto me alegra el haber tenido una pequeña parte en preparar el camino para este viaje sin precedentes hacia un mundo desconocido. Tus sueños e imaginación han hecho posible esto.
2: Otra amiga y fiel partidaria de Colón fue la reina Isabel de España.
5: Creo en usted, Cristóbal Colón. Necesitará respaldo financiero y ayuda y se lo daremos. Y cuando regrese cargado de gloria, habiendo descubierto nuevas tierras...
2: Habría sido casi imposible obtener los navíos y los marinos para aquel atrevido proyecto sin la ayuda y amistad de los hermanos Pinzón. Aunque la ciudad de Palos proveyó dos carabelas, los hermanos Pinzón, navegantes ricos de la ciudad de Palos, ayudaron a reclutar la gente para el viaje. En especial, Martín Alonso Pinzón, que fue su mano derecha en su importante viaje. Y así, el 3 de agosto de 1492, zarparon hacia el oeste las tres carabelas. Vicente Pinzón era el capitán de la Niña, y Martín Alonso Pinzón capitaneaba la Pinta, la más veloz de las tres. Cristóbal Colón viajaba en la Santa María. 70 días más tarde, descubrieron tierra y la bautizaron con el nombre de San Salvador.
3: De la reina Isabel y del rey Fernando, yo bautizo esta nueva tierra, esta isla, con el nombre de San Salvador.
6: ¡Viva! ¡Viva Colón! ¡Viva Colón!
3: Gracias, capitanes, pilotos, marineros. Gracias a cada uno de ustedes por su apoyo leal, por su paciencia. Sin embargo, tenemos una tarea que hacer. Hemos descubierto un nuevo mundo y debemos tomar posesión de él para sus majestades, los reyes Fernando e Isabel de España.
6: ¡Viva el rey! ¡Viva el rey! ¡Viva el rey! ¡Viva Cristóbal Colón! ¡Viva!
7: ¡Viva la reina!
6: ¡Viva el rey!
3: Supongo que todos han notado que los nativos de esta isla se mantienen a una distancia respetable. Sin embargo, se están acercando. Creo que si permanecemos tranquilos, estos indios pronto perderán su temor y se acercarán lo suficiente como para que los examinemos. Es posible que hasta podamos conversar con ellos y aprender sus costumbres y, sobre todo, descubrir dónde guardan el oro.
2: Los nativos, a los que Colón llamó indios porque pensaba que había desembarcado en una parte de la India, quedaron espantados por estos extraños que llegaron en aquellas casas flotantes, empujadas por velas y mástiles, parecidas a grandes brazos que se abrían y cerraban a voluntad. Seguramente creyeron que estos hombres vestidos con ropas de colores y cubiertos con armaduras resplandecientes eran indudablemente seres sobrehumanos dignos de adoración. Y poco a poco fueron acercándose a los españoles.
3: La piel de estos hombres es bronceada y tienen características físicas que no he visto antes. El pelo negro y lacio cae suelto sobre sus hombros. Sus ojos oscuros y delicados, sus rasgos y la desnudez de su cuerpo indican que pertenecen a una raza que desconoce por completo la civilización europea actual.
8: Almirante.

0: Me parece que aquel nativo nos quiere decir algo.
1: ¿Puedes comprender lo que digo? Venimos de España.
0: La mirada de ese hombre indica que no entendió nada.
1: Así es. Parece que no entendió nada de lo que le dije.
0: Mire usted, está señalando sus propios ojos. Y ahora señala los nuestros. Y ahora señala en aquella dirección.
1: Tal vez quiere decir que hay algo más allá que quiere mostrarnos.
0: Creo que sí.
1: Bien. Vamos.
0: Guíanos, indio. Nosotros te seguimos.
2: Ah, choza.
0: Esta es su casa, su choza.
2: Manantial.
0: Ah, nos indica que este es el manantial. Aquí es donde ellos obtienen el agua fresca.
2: Ah. Canoa.
0: Tu canoa. Oh, está hecha de un tronco de árbol igual a las que hemos visto flotando en el océano.
3: Mire, almirante. Oro. Oro puro. Brazaletes. Anillos. Y son de oro puro.
0: ¿Dónde consiguen ustedes estas cosas? ¿Dónde consiguen el oro? Está señalando hacia el sur.
1: Allí está la tierra firme de la India, con todas sus riquezas y maravillas. La tierra de Salomón.
0: Dicen que la capital de la India tiene calles pavimentadas de oro.
1: Lo dudo. Pero tan pronto improvisemos los navíos, nos dirigiremos hacia la tierra firme para ver por nosotros mismos todas sus riquezas.
0: Sugiero, almirante, que llevemos a este indio con nosotros para que aprenda nuestro idioma y llegue a ser nuestro intérprete.
1: Buena idea, Alonso. Enséñele nuestro idioma.
0: Sí, señor.
4: Tres días más tarde, los navíos partieron de la isla de San Salvador y se dirigieron hacia el sur, recorriendo muchas islas de lo que hoy llamamos las Bahamas. Colón descubrió la isla Long, a la que llamó Fernandina en honor del rey Fernando, y luego la isla Crooked, a la que bautizó la Isabela en honor de la reina Isabel. Y así navegaron por entre islas exuberantes.
2: Tierra mejor, estar allá.
0: ¿La tierra firme de la India?
2: Cuba.
0: ¿Cuba? ¿Qué es eso?
2: Ser tierra mejor. Cuba. Ah.
1: Navegaremos en aquella dirección. Y entonces veremos lo que parece esa Cuba, de la cual hablas tanto.
2: Cuba.
1: Así que esa es Cuba.
2: Ah.
0: Es hermosa.
1: Este es el lugar más bello que el hombre ha visto. A uno le gustaría pasar el resto de su vida aquí. Es imposible pensar en la guerra, la muerte, la miseria en este hermoso lugar.
0: Yo espero que ese lugar se encuentre lleno de oro. ¡Oro!
1: Pero Alonso, echa el ancla en el lecho sombreado de aquel río.
2: Sí, almirante. ¡Ya anclamos, almirante!
1: Preparen el bote de remos. Vamos a desembarcar.
2: Sí, señor almirante.
1: Al otro lado de aquellas montañas azules se encuentra el continente del Asia. Allí encontraremos esos imperios, las civilizaciones y las minas de oro de Katai, Japón. Les enviaré mensajeros con regalos, con la orden de que los cambien solo por oro. Sí, oro puro. Estas chucherías hay que llevarlas al interior del continente y no las cambien por nada que no sea oro. ¿Comprenden? Oro.
0: Nada sino oro. Sí, almirante. Hemos regresado, almirante.
1: Sí, sí, ya veo. ¿Y qué encontraron?
0: Nada, almirante.
1: Seguramente encontraron una ciudad, una de las ciudades fabulosas en las que residen los monarcas.
0: No, señor.
1: ¿Qué encontraron?
0: Chozas de paja y nativos, bosques interminables, frutas, flores...
1: ¿Encontraron oro?
0: No dimos con el oro, pero descubrimos ciertas cosas interesantes.
1: ¿Interesantes?
0: Sí, sí, sí. Vimos una planta de hoja grande que los nativos secan y la enrollan y luego la encienden en un extremo e inhalan el humo por el otro. Y encontramos una raíz que le llaman mames, que es la papa. Y hallamos naranjas y limones.
1: ¿Y eso es todo lo que encontraron?
0: Nada que valga la pena, señor. Sin embargo, pudimos descubrir que los verdaderos tesoros se encuentran mucho más lejos, rumbo al sureste.
1: ¿Al sureste? Es posible que el continente de la India está más al sureste. ¿Es cierto? Bien. Mañana en la madrugada navegaremos hacia el sureste. Pero Alonso.
2: Sí, señor almirante.
1: Prepara todo para zarpar mañana en la madrugada.
2: Sí, señor.
4: Colón llegó a la isla de Cuba el 28 de octubre y navegó por la parte noreste de la isla, deteniéndose aquí y allí hasta el 13 de noviembre, cuando las carabelas se hicieron a la vela para ir a la isla que los nativos llamaban Babeque, la moderna Gran Inagua, porque le habían dicho que allí había mucho oro. A la vanguardia iba la Pinta, la carabela más ligera de las tres, capitaneada por Martín Alonso Pinzón. La primera noche, después de haber salido de Cuba, Martín Alonso tuvo una conversación confidencial con su piloto.
0: ¿Sabes qué estoy pensando?
5: No, señor.
0: Separarme de Colón en cuanto se presente la oportunidad e intentar por mi cuenta ir a la isla Babeque. Quiero encontrar oro.
5: Pero eso será imposible, señor. No podemos abandonar las otras dos carabelas en una empresa de descubrimiento.
0: No pasará nada. Colón es muy bueno y le diremos que nos perdimos. Nos alejaremos por algunos días y luego regresaremos. Pero regresaremos cargados de oro. El indio que llevamos a bordo me habló de una isla en la que hay grandes riquezas.
5: Yo soy el piloto de esta carabela, señor. Y antes de seguir adelante con su plan, quiero escuchar al indio.
0: Está bien, piloto. Lo llamaré enseguida. ¿Me dijiste que hay una isla donde hay muchas riquezas?
6: Sí, sí. Allí, estar isla, Babeque. Allí, haber mucho oro.
0: ¿Está muy lejos de la isla de Cuba?
6: No, estar cerca. Nosotros, llegar con canoas en 2 días y 1 noche.
0: Gracias. Vamos a ir a esa isla. Puedes retirarte.
5: Me ha convencido, capitán. Estoy a su disposición.
7: Hola, amiguitos. Muchos de ustedes han oído hablar acerca de nuestro club Centinelas de América y otros ya son miembros. Pero para los que no son miembros o no han escrito todavía, queremos invitarlos a que lo hagan. Solo envíen 2 fotografías tamaño carnet, su nombre, edad y dirección a tu historia preferida, apartado 260, San José, 2120, Costa Rica, Centroamérica. Y para nuestros amiguitos en Sudamérica, pueden escribirnos a tu historia preferida, Casilla 1423, Cochabamba, Bolivia. De nuevo la dirección, tu historia preferida, apartado 260, San José, 2120, Costa Rica, Centroamérica. Y para nuestros amiguitos en Sudamérica, pueden escribirnos a tu historia preferida, Casilla 1423, Cochabamba, Bolivia. Volvamos ahora a la tía Elena y a su historia para hoy titulada El regreso de Colón.
4: El 12 de octubre de 1492, Colón descubrió la isla a la que bautizó con el nombre de San Salvador. Poco tiempo después, el 28 de octubre, descubrió la isla de Cuba y desembarcó allí. Siguió costeando la isla de Cuba durante 2 semanas y después zarpó rumbo al este. El capitán de la carabela La Pinta, Martín Alonso Pinzón, había conversado con su piloto para separarse de Colón por algunos días e intentar ir a la isla que los indios llamaban Babeque, la moderna Gran Inagua, donde creía que iba a encontrar mucho oro.
0: Esta noche nos alejaremos de las otras carabelas. Como nuestro navío es más veloz, iremos hacia la isla de la que nos habló el indio. Descubriremos nuevas tierras y nos llenaremos de oro. Después regresaremos.
1: ¡Pero Alonso! ¡Pero Alonso!
2: Me llamaba almirante.
1: Sí, pero Alonso. No veo las luces de la navegación de La Pinta que va adelante. ¿Qué ha ocurrido?
2: No sé, señor. Pero hace como una media hora que desaparecieron repentinamente y no han vuelto a aparecer.
1: No, tal vez le pasó algo a las luces. Pronto las encenderán de nuevo.
2: Señor, yo sospecho que el capitán Martín Alonso quiere alejarse de las otras carabelas.
1: No, pero Alonso. Sin su ayuda no habría conseguido estos navíos. Lo que haya ocurrido con las luces de la Pinta ha sido un simple accidente. ¿Entendido?
2: Sí, señor almirante.
4: En la mañana del 21 de noviembre, la Pinta había desaparecido del horizonte. Pero Colón pretendió aún creer que su desaparición no había sido otra cosa sino un accidente. Colón siguió recorriendo la isla de Cuba y tomó contacto con los nativos, que eran pacíficos. Finalmente, el 4 de diciembre, zarpó de Cuba. Poco después, el 6 de diciembre, las dos carabelas anclaron en lo que hoy es San Nicolás, en Haití, o Bohío, como la llamaban los indios. Colón escribió al respecto lo siguiente.
1: Aquí los nativos no recelan de nosotros. Nos llevan a sus chozas y nos tratan como hermanos. Casi nos reverencian. Parece que viven en una edad dorada, felices, tranquilos, en medio de sus grandes huertos. También es cierto que los nativos...
4: En esa isla, que bautizó con el nombre de la Española, la isla de Santo Domingo, se iba a quedar hasta su regreso a España. Allí estableció un buen contacto con los nativos. El mismo cacique Huacanagari fue en su canoa a visitar al almirante y le llevó regalos. Dos días antes del día de Navidad, los españoles fueron agasajados por los indios. Pero una tragedia estaba al acecho. El 24 de diciembre, casi a la medianoche, Colón se fue a dormir porque hacía dos noches que no había podido dormir. El encargado de la nave también se fue a dormir porque el mar estaba calmo y dejó a un grumete al mando de la carabela. Y mientras Colón y los marineros dormían, la Santa María fue lanzada por el viento contra los arrecifes de la costa, donde encalló, quedando a merced del furioso oleaje. Eso ocurrió al amanecer del día de Navidad, e inmediatamente Colón se despertó y comenzó a dar órdenes para evacuar la nave.
8: ¡Abandonen la carabela! ¡Sálvese quien pueda!
9: ¡Vamos! ¡Fuera! ¡Fuera todos!
4: Milagrosamente no murió ninguno. Vicente Pinzón vino con la otra carabela en ayuda de Colón y sus marinos.
1: Bien, marinos. ¡Qué suerte tuvimos que no se perdiera ninguna vida!
2: ¡Pero hemos perdido la Santa María, señor!
1: Todavía nos queda la niña. Y aunque no es un navío muy veloz, no tendremos problemas en regresar a España.
10: Almirante, yo podré ayudar.
1: Hola, Huacanari. ¡Qué feliz me siento! Tú eres nuestro primer amigo en esta nueva isla. ¿Peraloso?
2: Sí, señor.
1: Reúne a los marineros y rescata todo lo que se pueda de la Santa María. Hemos de vivir en la niña hasta que estemos listos para nuestro regreso a España.
2: Sí, almirante.
1: Y tú, Huacanari, puedes ayudarnos.
10: Ajá, sí.
1: Voy a dejar aquí a 39 de mis hombres, mientras los demás regresamos a España. Les dejaré suficiente alimento como para un año y otras mercaderías que trajimos de España. Voy a construir una fortaleza. Quiero que me ayudes a buscar un lugar apropiado.
10: Ajá. Yo conocer lugar bueno. Tú venir, yo mostrar lugar.
1: Este es un buen lugar para el fuerte. Lo construiremos aquí mismo. Casi hemos terminado el fuerte.
10: ¿Para qué necesitar fuerte? Aquí no haber enemigo. Todo ser amigo.
1: Tienes razón, pero en nuestro país se acostumbra así. Y creo que mis hombres se sentirán mejor, más seguros en esta forma. Lo llamaré Navidad.
10: Ajá.
1: Ustedes han sido escogidos de entre mis oficiales y marineros para que permanezcan aquí porque son jóvenes, fuertes y valientes. Al frente quedará Diego de Arana. Mi único deseo es que respeten a los indios y que los traten amigablemente. El resto hemos de partir hacia España mañana. Llevaremos los adornos de oro y las otras cosas que hemos recogido en esta isla como prueba de que hemos descubierto nuevas tierras donde abunda la riqueza y la belleza. Tengan valor y recuerden que regresaremos por ustedes tan pronto como sea posible.
11: ¡Viva! ¡Viva! ¡Viva!
1: Peraloso, prepara a la niña para que zarpemos mañana al salir el sol.
2: Sí, señor.
4: Colón ya estaba partiendo para España con la niña cuando el 6 de enero apareció la pinta. Martín Alonso había ido a la isla de Babeque, ahora llamada Gran Inagua. No halló mucho oro y se dirigió a la isla de Bohío, o Santo Domingo, donde halló oro. Y fue así como se encontró con Colón, no muy lejos del Fuerte Navidad.
2: ¡Mire, almirante! ¡Allá está la pinta!
1: La veo, Per Alonso.
8: ¡Hola! ¡Hola! ¡Pinta!
12: ¡Hola!
8: ¡Alonso! ¡Capitán Martín Alonso!
12: ¡Sí, almirante!
8: ¿Dónde han estado ustedes?
12: Nos hemos estado buscando. Nos perdimos, fue un accidente. ¿Dónde está la Santa María, almirante?
8: ¡Naufragó! ¡La perdimos! Dejé a 39 hombres del otro lado de la isla. ¡Vamos de regreso a España! ¡Usted vendrá con nosotros!
12: ¡Sí, almirante! ¡Caeré adelante como de costumbre!
8: ¡Esta vez no, Martín Alonso! ¡Yo iré delante! ¡Ustedes han de seguirme para que no se pierda!
12: ¡Sí, señor!
4: El 16 de enero de 1493, Cristóbal Colón y las dos carabelas se hicieron a la vela para España para anunciar el descubrimiento de un nuevo mundo. Pero cuando todavía estaban muy lejos de las costas españolas, se levantó una terrible tormenta. Colón nunca había visto relámpagos tan pavorosos como aquellos que atravesaban el cielo y morían en el mar. Grandes olas estaban a punto de destrozar los navíos. Las señales que debían hacerse los navíos cada noche desaparecieron. Colón creía que tal vez no llegarían a España.
5: No veo la señal de la niña, capitán.
2: Yo tampoco,
5: piloto. Capitán, si no hacemos algo inmediatamente, nos iremos a pique.
2: Bueno, haga algo. Debemos llegar a España.
5: Sí, capitán.
4: La tormenta continuaba. Parecía que no iba a terminar nunca.
2: ¿Cómo va todo, piloto?
5: Estamos seriamente averiados, capitán.
2: No le den ni un minuto de descanso a los marineros. Debemos permanecer a flote.
5: La carabela no puede soportar el embate de las olas y del viento, capitán.
2: Tiene que aguantar, tiene que aguantar. Creo que está minorando la tormenta.
5: Ojalá que sí, capitán. De lo contrario, nos iremos a pique en unas horas.
4: Empujado por la tormenta, Alonso llegó al puerto de Bayona, en Galicia, al norte de España. Unos cuantos días después, partía para el puerto de Palos. Entretanto, Colón con la niña también seguía azotado por la tormenta. Entró en las Islas Azores, donde permaneció unos días, y después zarpó para España, pero siguieron las tormentas.
8: ¡Ojalá lleguemos sanos y salvos a España!
2: ¡Viene otra tormenta, almirante! ¡No creo que podamos resistir este temporal! ¡Nos hundimos!
8: ¡Tenemos que resistir y llegar a España para dar las nuevas a los reyes!
4: Al fin amainó la tormenta y el 5 de marzo de 1493... la niña entraba en el puerto de Lisboa, donde Colón desembarcó y fue agasajado por el rey de Portugal. Una semana más tarde, levó anclas para dirigirse al puerto de Palos, de donde había salido hacía algo más de 7 meses. Entró con la niña al mediodía del viernes 15 de marzo, y todos celebraron el regreso de Colón. Y aunque la tormenta los separó, en la tarde de ese mismo día, entraba Martín Alonso Pinzón con la pinta. Hubo triunfales celebraciones y semanas más tarde, Colón era recibido en Barcelona por los reyes Fernando e Isabel.
13: ¡Llegó Colón! ¡Llegó Colón! ¡Llegó Colón!
8: ¡Gracias, amigos! ¡Cuánto me alegra que la pinta capitaneada por Martín Alonso Pinzón haya llegado! ¡Hemos descubierto nuevas tierras para la corona de España! Porque el capitán Martín Alonso y otros marineros y oficiales desafiaron lo desconocido más allá del horizonte.

0: ti, Elena. Espero que la próxima semana tengas otra emocionante historia que contarnos.
1: Claro, tío Daniel. La próxima semana tengo una interesante historia para ustedes. He aquí algunas escenas.
2: Mira, mira lo que hay en aquella jofaina dorada. Parece ser un pájaro extraño.
3: Es de las nuevas tierras que hay más allá del océano.
2: ¡Mira! ¡Mira! ¡Allí viene Colón!
4: El fuerte está destruido.
5: Y hay muchos huesos por acá que se blanquean al sol.
4: Eso es todo lo que queda de mis 39 hombres.
5: ¿Qué habrá pasado?
4: La aldea de los indios también está abandonada. Y mis 39 marineros han desaparecido. Fueron asesinados. Y todo fue por culpa mía.
6: ¿Desea verme usted, vuestra señoría?
7: Está usted arrestado, almirante.
6: ¿Arrestado?
8: Almirante, he venido a escoltarlo a un navío.
6: Ha llegado la hora de mi libertad.
8: Lo deportan a España, en donde tendrá que recibir ya sea la justicia o la misericordia de los reyes.
6: No me engañe usted, capitán. Estoy preparado para morir.
0: Gracias, tía Elena, por tan interesante historia. Y ustedes, amiguitos, no olviden escribirnos solicitando ser miembros de nuestro Club Centinelas de América.
1: Nuestra dirección es tu historia preferida, apartado 260, San José 2120, Costa Rica, Centroamérica. Y nuestros amiguitos en Sudamérica pueden escribirnos a tu historia preferida, Casilla 1423, Cochabamba, Bolivia.
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0: ¡Hasta la próxima, amigos!
1: ¡Que el Señor les bendiga!

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0: Son las 5 con un minuto.
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Hermanas Velázquez participando en este programa de alabanzas al rey. Como las palmas nos cantan en este martes 9 de junio del año 2026, 5 de la tarde con 6 minutos.

Y sea bienvenido usted a la programación de Alabanzas al Rey a través de Radio Ishimche 97.5 FM, la radio de nuestra gente. Nuevamente escuchamos a Hermanas Velázquez, Yo Vi Su Gloria. Y seguimos también invitando a nuestros oyentes, especialmente a nuestros oyentes de Alabanzas al Rey, a que sea parte de los 27 años de Radio Ishimche, la radio de nuestra gente, el día 28 de junio del año 2026, con dos cultos de acción de gracias a Dios. 9 de la mañana y 2 de la tarde, con la participación del Ministerio Camino Santo. Y también, si usted quiere seguir escuchando más temas conocidos y, por cierto, muy bonitos de nuestras hermanas Velázquez, pues no se pierda los dos cultos, porque nuestras hermanas van a estar interpretando sus mejores temas. Y por supuesto, la palabra de Dios no puede faltar en esos dos cultos muy bendecidos, a cargo del pastor hermano David Cheshkolaj. Así que todos están invitados a ser parte de los 27 años de Radio Ishimche 97.5 FM.

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Los hermanos Reyes nos cantan temas muy bonitos en el programa de este martes nublado acá en Chimaltenango, y podemos ver alguna brisa, como decimos los guatemaltecos, alguna llovizna que está pues pasando aquí, especialmente en la cabecera departamental de Chimaltenango. En el casco urbano está brisando, no sé si también en donde usted, sí, especialmente usted, hermano, está lloviendo fuerte, leve, o cómo está el clima en donde usted está sintonizando. 5:18 p.m. Continuamos con más música aquí en Alabanzas al Rey.

música de los voceros de Cristo, también en el programa de alabanzas al Rey, 5 de la tarde con 25 minutos. Disfrutamos bonitos temas inolvidables, incomparables los temas que nos presentan los voceros de Cristo, y es muy importante saber que Jesús viene. Sí, no hay que atenernos, no hay que confiarnos de que ya han pasado más de 2000 años, exactamente, podemos decirlo que son 2026 años, y mencionar de que, bueno, ya pasó ese tiempo y no ha venido. Generación tras generación ha pasado y hasta este momento no ha venido el Señor. Bueno, son los comentarios de algunos. Entonces, pero el Señor Jesucristo mismo lo ha mencionado que Él va a venir. Y hay que estar pendientes, hay que estar velando. Podemos decirlo cuando el Señor menciona las parábolas que se menciona en la Biblia, indirectamente, así sería, indirectamente Él está diciendo esto de que yo vengo, voy a venir. Incluso hace también y menciona el ejemplo de como ladrón en la noche Él vendrá. Entonces, y muy bonita ilustración por la cual el Señor Jesús explica su venida. Ajá. Un ladrón no va a anunciar en qué momento va a entrar en la casa, ¿sí? El ladrón no avisa qué día va a ser el robo. Y lo compara el Señor Jesús. Entonces, hay que estar velando, hay que estar cuidando la casa, porque si no, se queda sin nada. Y el Señor Jesús hace esa comparación de que Jesús viene, y pues lo interpretan los hermanos a través de este tema muy bonito. Muchas gracias a la sintonía de hermano Jacinto Tzaj, escuchándonos en los planes Chuchesic de Santa Lucía, Utatlán. Nuestro hermano nos dice, bueno hermano, solo nos dejó trabajar mediodía la lluvia porque empezó a llover, y de esa manera como que ya no se puede trabajar. Entonces, saludos para nuestros hermanos que regresan del campo. Algunos conocen su tiempo, algunos tienen la jornada completa, otros pues la siembra que ellos tienen pues es de ellos. Entonces ellos deciden y saben el tiempo que lleva para trabajar en el campo. Mientras tanto, sigamos disfrutando de lo que tenemos aquí preparado para usted a través de Radio Ishimche 97.5 FM y el programa Alabanzas al Rey.

También disfrutamos de los temas, la música de hermano Les Thompson. Viene otra vez. Y también en Jesús encontramos paz, dulce paz. El tema que escuchamos en el programa Alabanzas al Rey. Pero hablando nuevamente de que viene otra vez. Viene otra vez, ¿por qué? Porque ya vino una vez. Ya vino una vez. Pero estos dos acontecimientos, pues son sorprendentes. Y son palabras de nuestro Señor Jesucristo, que también son profecías, verdaderas profecías, la cual una se ha cumplido y una tiene que cumplirse. ¿Por qué? Porque la primera vez que vino nuestro Señor Jesucristo, esto ya lo habían anunciado los profetas, especialmente Isaías, al mencionar porque un hijo nos es dado, hablando de nuestro Señor Jesucristo. Se cumple esta profecía

nace el Salvador, nace el Redentor, y se le da y se le atribuye también nombres muy especiales. La primera profecía se cumple y son eventos muy especiales porque todo lo que los profetas habían anunciado se cumple a la luz de la palabra. Él vino a nacer, él vino a anunciar las buenas nuevas, como también vino a dar su vida por la humanidad. Y no solo vino a morir, sino que vino a dar esa prueba de que Él es Hijo de Dios a través de su resurrección. Y luego dice, me voy, pero voy a venir otra vez. De esta manera, parafraseando, voy a venir nuevamente. Qué bonito es como el Señor en su poder, porque recordemos de que él fue 100% persona cuando vino y 100% Dios, y sigue siendo Dios, el mismo de ayer, de hoy y por siempre. Increíble. Y es por eso que damos fe, damos testimonio de nuestro Señor Jesucristo.

Estamos llegando a 5 de la tarde con 50 minutos. 50 minutos han pasado de las 5 de la tarde. Pues hemos disfrutado bonita música, por cierto, gracias a nuestros hermanos que se reportan, nos motivan, hacen comentarios muy bonitos, nos hacen reír también. Yo creo que también nosotros, todo el personal, sí, todo el equipo de Radio Shimche, hacemos algunas veces reír a nuestros oyentes, pero cuando también nos llaman, ahí están los compañeros siempre escuchando, hacen bonitos comentarios. Muchas gracias a nuestros oyentes que siempre están ahí animándonos, reportándose, nos dan palabras de ánimo, mayormente que Radio Ishimche ya está cumpliendo 27 años. Y eso es de gran bendición, tanto nuestros oyentes como también los locutores que escuchan a nivel nacional e internacional. Radio Ishimche 97.5 FM. Saludos para hermana Marta Tech, escuchándonos en lo que es Santiago Zacatepeques. Saludos a nuestros hermanos de Santiago Zacatepeques. Qué gusto es saludarles. Y nos apoyan de diferentes maneras nuestros hermanos. Un municipio muy bonito, muy hermoso. Y hoy se me hizo, ¿sí? El poder tener la oportunidad de saludar a varios hermanos en ese bonito municipio durante nuestra Radio Maratón. Bendiciones a toda la familia de nuestra hermana Marta Tech. Y también a todos los que sintonizan la frecuencia, la radio de nuestra gente. Vamos a seguir escuchando más música en el programa de Alabanzas al Rey. Hermanos Alvarado ya nos han cantado, pero ellos quieren seguir cantando más himnos.

Los hermanos Alvarado, el tema Ten Compasión. Gracias por escuchar Radio Ishimche 97.5 FM, la radio de nuestra gente. 27 años. 27 años va a estar cumpliendo Radio Ishimche. Nuevamente, la cordial invitación es para que nos pueda acompañar el día 28 de junio, que por cierto los días están avanzando y cuando menos lo esperemos vamos a estar disfrutando de esos cultos muy bonitos en donde estará participando el Ministerio Camino Santo desde Santa Lucía, Utatlán. Especialmente en paraje Los Manantiales. Nos escuchan nuestros hermanos, sin duda. Especialmente el cordial saludo para hermano Domizazo, integrante del ministerio. Por supuesto, también nos va a estar acompañando el dúo de las hermanas Velázquez. Ya habíamos escuchado temas muy bonitos, así que si usted quiere escuchar temas que le gusta de las hermanas Velázquez, pues lo invitamos a que nos acompañe en los cultos muy especiales. Y por supuesto, como mencionábamos, no puede faltar la palabra de Dios a cargo de hermano David Cheshkolaj. Él va a estar impartiendo el mensaje poderoso de la palabra de Dios. Así que todos invitados para los 27 años de Radio Ishimche. Así es, celebremos juntos los 27 años de Radio Ishimche 97.5 FM, la radio de nuestra gente. Nos despedimos. Será hasta la próxima. El Señor le bendiga. Siga en sintonía de la frecuencia de bendición.